0: al compañero, el compañero del trópico, a ver, obtener este abono para estar en los cuatro partidos. Vamos a hacer una gestión para que también se habilite el estadio, de Vilgarzama, legalmente por la federación. Se ha conversado con algunos miembros, va a haber una delegación para verificar, para ser habilitado. Entonces, partidos del equipo de la liga no solamente se van a jugar en Entre Ríos, ni Villa Tunari, también estadio de Vilgarzama.
1: Uy, hay la gente.
0: Ahora los partidos de Copa Evo juegan en los cinco estadios. Villa Tunari, inauguración, juegan en Sinabata, Chimoré, clausura en Vilgarzama, partidos también en Entre Ríos. Y hay el campeón de Pluris, reforzado, ya están preparándose para enfrentar al Trópico de Cochabamba en Copa Evo.
1: Qué lindo, presidente, una maravilla. Y ahí están los equipos que nos confirman, los que van a participar, ¿no?
0: Pero Wisterman ha descendido, ¿eh, Wisterman? Bolívar, Alberdi, Bolivia 22 y Trópico, equipos locales. Puede ser uno más de otro país, entonces 6-6, 5-5, hasta ahora 5 garantizados, repito nuevamente. Santo de Brasil, a ver, Puerto Cabello de Venezuela, Boca Juniors de Argentina, Aoca de Ecuador, Alianza Lima de Perú.
1: Equipos reconocidos, presidente, ¿no? Ya los conocemos muy...
0: Interesante, ellos se pagan pasajes en vuelo, nosotros no pagamos. El primer año para empezar pagamos todos, ¿no? Y ahora nuestra responsabilidad es solamente alojamiento y alimentación. Los equipos locales de Bolivia, quiero decir, vienen con su propio bus, por favor. Y para los equipos de afuera, de aeropuerto, recogemos aquí toda la semana los partidos y dejamos el aeropuerto. Por convocatoria, para que sepan. Muy interesante. Gracias a la estructura sindical y gracias a la mancomunidad, ¿no?, garantizamos esta clase de eventos deportivos.
1: Qué bueno, nuevamente el Trópico con esta gran participación. Así que en el mes de septiembre tenemos el Copa Evo, 20 de septiembre, y al otro mes inmediatamente estaremos con la feria en el mes de octubre.
0: No. Este mes ya tenemos Copa Paseña, por favor.
1: Este mes de agosto.
0: Sí.
1: Agosto.
0: Es 20 de agosto, inauguración.
1: De agosto.
0: El dirigente de San Antonio nos va a informar en qué estado se va a inaugurar.
1: Así que agosto, septiembre, octubre, ya tenemos muchas actividades.
0: También se ha debatido ya internamente el tema de las Olimpiadas Científicas y para eso hemos invitado al ex ministro de Educación, compañero Roberto Aguilar. Hermano Roberto, bienvenido, qué alegría, mucho tiempo, te debemos bien rejuvenecido.
1: Licenciado, el micrófono, por favor, muy buenos días.
2: Muy buen día, hermano Evo, nuestro presi, y Ramiro, a todo el equipo de Causacho, muchísimas gracias por la invitación. Y efectivamente hemos estado ayer, gracias a la invitación de nuestro hermano presidente, acompañando a las 6 federaciones y a los consejos educativos y la mancomunidad para poder organizar algo que fue una de las iniciativas más importantes que hizo el hermano Evo desde el 2011, si no me equivoco, la primera Olimpiada Científica Nacional, que se llevó a cabo hasta el 2019, 9 Olimpiadas Científicas Nacionales. Se llegaron a participar más de 1 millón de... O sea, en cada evento llegaron a inscribirse a nivel, desde la primera etapa, más de 1 millón de estudiantes esa vez.
1: ¿Más de 1 millón?
2: Sí, fueron niveles de participación masivas en las ciencias, física, química, matemáticas. Esa vez se hacía de robótica, de informática, de biología, etcétera, ¿no? Así que es un honor el de poder venir a colaborar lo que puede ser la organización y el apoyo, más que todo el apoyo, porque la decisión y organización es de las 6 federaciones y de los consejos educativos, de la mancomunidad, para poder impulsar las Olimpiadas Científicas en física, química y matemáticas en una primera etapa. para empezar, como dice nuestro hermano presidente Evo, una primera etapa, y ahí se va a ir ganando experiencia para otras áreas más.
0: Para la opinión pública, Roberto Aguilar, economista, yo escuchaba en los medios de comunicación que era rector de la Universidad San Andrés de La Paz, UNSA.
1: Oh, respeto.
0: No, todavía dirigente sindical. Quería saludar a Roberto Aguilar, rector, andaba detrás de él, era inalcanzable. Ahora, cuando era presidente, él andaba detrás de mí. Perdón, Roberto. No. Y ya después, porque escuchaba sus declaraciones en los medios de comunicación, muy interesante, aprendía, y escuchaba de otro, Roberto, Aníbal Aguilar, Peñarrieta.
2: Mi papá.
0: Su papá, asesor de la Central Obrera Boliviana. No había celulares, andaba con mi grabadorita y mi radio. Cuando escuchaba hablar, me grababa. Y yo no tuve muchos talleres, seminarios de formación hidrológica. Así entendía, ¿no? Estoy hablando de los 80, de cada 80, ¿no? Falta el 70, inclusive. Pues así. Entonces, vamos conociendo con sus principios y sobre todo por su formación, con su compromiso del pueblo, hacia nuestro constituyente, ¿no? Constituyente del 2006, bueno, todo el proceso constituyente. Y el hermano Roberto Aguilar acompañó a la hermana Silvia Lasarte, presidenta de la Asamblea Constituyente, hermano Roberto, vicepresidente. Esa es otra historia. Ya estamos grabando, vamos a escribir un libro,
2: sí,
0: sobre compañeras que participaron activamente. Mira, Roberto, teníamos, primera es una mujer ministra de gobierno,
2: sí,
0: en 200 años, una mujer ministra de defensa, trabajadora del hogar, ministra de justicia. Algún mal hablado dice, mujeres de Evo. Bueno, son compañeras que participaron, ¿no?, activamente, ¿no? Entre la Silvia Lasarte, que encabezó la refundación de nuestra querida Bolivia. Es algo único en el mundo, dejar el Estado colonial, empezar con el Estado plurinacional.
2: Sí, sí.
0: Anoche estuvimos una conferencia, ¿no? Conferencia virtual con Chile, Perú, México, a ver, Argentina va creciendo. ¿Cómo hacer un programa para los pueblos de América Latina antiimperialistas? No. Y cada dos semanas va a haber esta conferencia, en equipo debatiendo cómo garantizar la liberación. Y algunos plantean la segunda liberación. Bueno, es un debate interesante, después habrán novedades. Entonces, ¿por qué comento esto? Un compañero, no sé si era de Argentina o de México, ya planteó América plurinacional. ¿Qué es la plurinacionalidad? Usted como académico puede explicar muy bien, pero estamos en eso. Entonces, explicarle, ese es el hermano Roberto Aguilar, el vicepresidente de la Asamblea Constituyente, alguien ex constituyente. Yo digo, para mí sigue siendo constituyente, hasta que haya otra Asamblea Constituyente.
2: Exactamente.
0: Como vicepresidente, hermano Roberto, sería importante convocar a los constituyentes, revisar la Constitución. Pasaron años, algunos hay que modificar ya. Yo también tengo observaciones. Porque yo siempre digo, decretos, leyes, Constitución, hay que adecuar a las nuevas necesidades, a las nuevas reivindicaciones del pueblo.
2: Sí.
0: Entonces, para seguir mejorando.
2: Así es.
0: Entonces sería, bueno, pero el motivo de visita del hermano Roberto es a ver este tema de las Olimpiadas Científicas. Usted conoce muy bien, ha manejado bien, como explicando. Yo me acuerdo cuando los primeros encuentros científicos de estudiantes, sí, de Olimpiadas Científicas, participaban privados y públicos. creo que el 70-80% se lo llevaron los premios los privados.
2: Los privados.
0: Y los públicos, ¿no? Pero un 20 o 30% de privados participaban, se lo llevaba 80% de premios. Me dolía eso. Hablaba con el profesor, ¿qué pasa, profesor, del sector estatal? Ya, pero en los últimos años creo que llegamos 50-50 o 60-40, usted debe recordar.
2: Sí.
0: Ah, hemos avanzado. Y mira, con el golpe de esto, todo se ha paralizado ahí, sí. No hay nada. Entonces aquí, quiero decir, hermano Roberto, en nuestro congreso de las 6 federaciones han decidido retomar esta región, esas olimpiadas científicas. También un poco el llamado encuentro del saber, bueno, es cuestión de forma para mí,
2: sí.
0: ¿No? Y estamos en eso, entonces yo quisiera pedirle con mucho respeto, a ver, este proyecto que tenemos, que mañana noche vamos a aprobar, ayer debatimos bastante, ya tenemos una convocatoria con la participación de consejos educativos, el presidente de la Mancomunidad de Alcaldes, pero también a algunos ejecutivos y ejecutivas que participaron en esta reunión para pulir la convocatoria a las Olimpiadas Científicas del Trópico de Cochabamba.
2: Así es, hermano Presi. Uno de los temas más importantes es el tema de la promoción de lo que se conoce como educación integral. O sea, manejamos la educación humanística, todos los elementos que están en las materias, pero los elementos que se van a ir vinculando a una educación integral es deporte y ciencia. Y a partir de ello se va a lograr articular dos elementos que hacen que los estudiantes comiencen a tener motivación para actividades que son fundamentales para el resto de su vida. El deporte, lo que decía siempre nuestro hermano presidente en todas las inauguraciones de los plurinacionales, el deporte es salud. Y eso es uno de los temas que hay que promover a nivel de los estudiantes. Me alegró mucho ver los pluris de el trópico y recuperar esa concepción tan importante. Y ahora con el tema de las Olimpiadas Científicas. Las Olimpiadas Científicas lo que hacen es motivar, promover, fortalecer el acercamiento de los estudiantes a lo que son las ciencias, que a veces son difíciles de acceder. Siempre la idea de que las matemáticas es lo más difícil, la física a veces es bien complicada, la química. En cambio, si uno los va incentivando a los estudiantes, va promoviendo a través de estos eventos participativos, uno logra hacer que el estudiante le pierda el miedo, que comience a motivarse a participar en eventos en donde las ciencias van a ser el factor más importante de promoción. En este caso, el apoyo que se está brindando es para iniciar con las primeras Olimpiadas Científicas del Trópico. Siempre lo más complicado, en este caso a diferencia del deporte que se organiza en varias fases, aquí se va a tener dos fases fundamentales. Una a nivel de unidades educativas, que va a ser la primera fase, y la idea es que den examen en un solo día. Todas las unidades del Trópico, nos han dicho son cerca de 185, si no me equivoco, unidades educativas con secundaria completa, todos darían uno y saldrían sus ganadores. Y en la segunda etapa, que sería la etapa final, en una sede se van a reunir para poder dar un examen en un día específico, cerca de 1,000 estudiantes. O sea, sería grande, o sea, no va a ser una cosa chica. Y lo que sí es un tema importantísimo es garantizar la transparencia. Eso es lo más importante, que los exámenes nadie pueda cuestionar, decir no, les han favorecido, etcétera. Entonces se va a formar un comité científico y de ahí se va a tener la garantía esa.
1: Muy, muy, muy bueno. Yo quería preguntarle al hermano Evo y de repente en la coordinación. Los premios son importantes, ¿verdad? Los premios son importantes. Sí, no hablamos de premios, los incentivos son importantes, los que al final van a ser entregados. ¿Cómo estaremos pensando en ese tema?
0: Yo, hermano Roberto, quisiera la convocatoria en detalle, como hemos aprobado ayer, nos explique para la amable audiencia, especialmente para padres, colegios, hermano Roberto. El tema premio les comento.
2: Sí, de hecho, la convocatoria va a ser lanzada a través de las 6 federaciones en coordinación
0: con la
2: Mancomunidad.
0: Sí.
2: Mancomunidad, ¿no? Porque la parte organizativa va a estar ahí, pero la motivación es de las 6 federaciones. En la parte de colaboración y apoyo va a ser fundamentalmente de los consejos educativos a nivel de las unidades educativas para garantizar además la participación de los estudiantes, el de invitar a los maestros para que sean coadyuvantes y participantes de todo este tema. La convocatoria plantea dos etapas. La primera etapa, el examen a nivel de unidades educativas. La segunda etapa, la etapa final, donde se reunirían los representantes ganadores de las unidades educativas de cada municipio para pasar a la final. Se va a conformar un comité científico que va a ser integrado por docentes de instituciones de educación superior del Trópico de Cochabamba. Hay varias universidades, la Univol, existen institutos, a todos ellos se los voy a invitar para que ellos puedan ser garantes de que el examen que se elabore sea un examen transparente. El tema de la
0: calificación. Privados, vamos a invitar.
2: A privados, públicos, todos, para que puedan ser parte del apoyo. Exacto. Todos aquellos que estén vinculados al mundo científico van a ser invitados. Esa va a ser la garantía para que nadie diga, el profesor lo ha favorecido, o este examen ya lo conocían, que nadie dude. Y el examen se va a dividir en dos etapas, en dos niveles en realidad. Va a ser tercero y cuarto de secundaria el primer nivel y quinto y sexto de secundaria el segundo nivel. Ya después se va a ir añadiendo en el futuro otros niveles, por ejemplo primero y segundo, que también pasan pero tienen menos materias vinculadas a física, química y matemáticas. Entonces la primera etapa va a ser los dos niveles, tercero, cuarto, quinto y sexto. Se va a invitar a todos los estudiantes de todas las unidades educativas y en tres materias. Va a ser en física, en química y en matemáticas. En cada uno va a haber los tres niveles, de tal manera que son tres materias por dos niveles, los que más o menos van a salir como participantes. Desarrollado las dos etapas, calificados los exámenes, conocedores los ganadores, va a venir una etapa que nos ha llamado la atención, hermano presidente, y es el tema de la premiación. Ese es uno de los aspectos que va a ser motivador para los estudiantes y seguramente en la convocatoria ya van a tener totalmente aprobada la parte de los montos de apoyo a los estudiantes y además todo el incentivo que se va a hacer para otras, para las unidades educativas, para los estudiantes que han participado. Se va a hacer un certificadito de participación al estudiante para que tenga ahí guardado
0: su medalla,
2: etcétera. Entonces, las Olimpiadas van a ser completas en un criterio científico, muy exigentes, para poder incentivar e impulsar lo que es el tema de la calidad educativa en las unidades educativas de secundaria del Trópico.
0: Un tema importante, en dos fases, ¿no? Primero, todos los colegios participan.
2: Todos.
0: ¿Puedo explicar?
2: La primera fase, lo que sale la convocatoria y se dice, se convoca a todos los estudiantes del nivel secundario, de tercero a sexto de secundaria, para participar en las Olimpiadas Científicas, las tres, física, química, matemáticas, dos niveles para organizar, tercero a cuarto y quinto y sexto. Van a participar todas las unidades educativas, todos van a tener sus Olimpiadas y van a tener sus ganadores.
0: ¿De cada colegio?
2: De cada colegio.
0: Una aclaración. De colegios que tienen promociones.
2: Exactamente.
0: Por favor. Segundo, de estudiantes que se han inscrito desde el primer momento.
2: Exactamente.
0: Está en la convocatoria, ¿no?
2: Está en la convocatoria que no puede haber traspasos. Ya tuvimos la experiencia alguna vez que por los incentivos se traspasaban a medio año. En este caso, solamente pueden ser los estudiantes que han estado durante la gestión 2026, no que se han traspasado. Y esto va a llevar a una garantía de que sean estudiantes del Trópico. Y lo importante es que van a participar todas las unidades educativas, todos los secundarios completos, hasta sexto de secundaria, los que van a tener su examen y sus representantes que van a ir a la final. Y la final igual se va a hacer en un solo día. En la primera fase todos los colegios van a dar el mismo día del examen. Ya para eso se va a organizar con el comité científico la impresión del examen, cómo se va a distribuir para que todos puedan tener el examen.

0: pasando por
1: sí, ahí. Ahora la premiación inicialmente se ha pensado a tercero 1.000 bolivianos, al segundo 2.000, al primero 3.000 bolivianos. Eso se planteaba un poco más, ¿no? A los 5 primeros, 1.000, 2.000, 3.000, 4.000, 5.000 al ganador, ¿no? Pero hay otra duda, si premiamos bien, tal vez se van a unir a otros colegios a competir de la ciudad. Por eso el tema de las transferencias se ha, ¿no? Se ha limitado, se ha evitado, ¿no? No, no participan. Pero ese debate, ¿no? En nuestro pequeño Estado Mayor, compuesto por ejecutivo, alcaldes, presidentes de consejo municipales, también los consejos educativos, transporte, el día de mañana, en la noche, vamos a definir esto. Y muy interesante, ¿no? Roberto, como de mucha experiencia en tema educativo, como docente de la universidad, rector, ex rector de la Universidad de UNSA de La Paz, pues me ha invitado, gracias hermano Roberto, por acompañarnos, gracias, orientarnos. Y de consenso hemos pedido que dirija este comité científico para los exámenes, ¿no? Para esta competencia. ¿Cuál es la meta? Debatimos en Congreso de las 6 Federaciones del Trópico de Cochabamba. Quisiéramos los chicos del Trópico sean los mejores en estudio. Si hay esta pequeña premiación, va a ser incentivo. Lamento mucho decir, a ver, nos han informado, van a eliminar el bono por excelencia.
0: Sí.
1: Me acuerdo siempre, algunas mamás, algunos papás, especialmente las mamás de estudiantes me decían, gracias presidente Evo, ahora por el tema del bono por excelencia, no tengo por qué exigir a mi hijita, a mi hijito, se levanta a 5 de la mañana y estudia. Antes que ella, el bono, ya, el presidente trabaja desde las 5 de la mañana, ahora tienes que estudiar desde las 5 de la mañana. Sí. Algunas chicas me dicen, presi, no trabaja a las 5 de la mañana, mi mamá me exige que trabaje, estudie a las 5 de la mañana. ¿Sí? Y ahora todo lo contrario, se levanta, se estudia, una sala de competencia. Pero eliminar eso. Yo me imagino, esto va a ser ya institucional, ¿no? Participación. Entonces, ya saben, por el próximo año, si fuera 5.000 premios, 4.000, 3.000, 2.000, 1.000, va a ser una estudio y se mejora automáticamente. Y quiero aprovechar esta oportunidad, yo convoco al ministro de Educación que se suma a este plan. No estamos pidiendo plata, no pedimos plata. Nosotros sabemos cómo nos autofinanciamos. Aporte sindical, aporte por nuestro alcalde, para pluris. Alcalde, concejal, 50% de su sueldo. Así garantizamos. Es la gran ventaja del Trópico de Chabamba. Te repito nuevamente, a nombre de las 6 federaciones, a nombre de la Mancomunidad, pedimos que el Ministerio de Educación del Gobierno que se asume es para la mejora de la educación.
0: Claro.
1: ¿Quién mejor nos ayuda en el tema del comité científico?
0: Exacto.
1: El Ministerio de Educación es eso.
0: Claro.
1: Que instruya a los profesores, que participen, tienen que participar. Y está en la Constitución, por si acaso, la mejora de la educación. Si el gobierno nacional no apoya, no fomenta, pues aquí, ¿no? Desde la Mancomunidad, desde los dirigentes sindicales, otros sectores sociales, o apoyar. Nosotros damos un incentivo, ¿no? A los profesores, creo que en pluris estudiantiles.
0: Sí.
1: Al profesor que sale campeón para su ascenso.
0: Exactamente.
1: Pues recordar algo, hermano Roberto.
0: Claro, uno de los temas importantes en esto de los pluris y en las olimpiadas era el de motivar y promover. Y eso llevó a que se pueda ir mejorando. El primer año, por ejemplo, era darle un certificado al maestro. Le sirve para su evaluación, todo. Pero ya después se empezó a otorgar puntaje para su evaluación, para su escalafón. Y obviamente esto motivaba también a los maestros en la participación. Y se volvieron factores de motivación tan importantes. Yo cuando iba hacia poblaciones diversas, encontraba y veía estudiantes practicando para deportes, por ejemplo, una vez en Monteagudo, pasando por Monteagudo, vimos a una niña corriendo. Le decimos, ¿no quieres que te acerquemos? Porque suponíamos que iba al pueblo. Me dice, no.

0: estoy practicando para los pluris. O sea, tenía tanto peso el incentivo que una niña, por su cuenta practicando. En ciencias fue exactamente lo mismo. Y de ahí ya después los maestros hacían como desafío entre ellos de especializar a sus estudiantes para que ellos puedan ganar los pluris. Y esto es lo que se quiere lograr aquí, el de hacer que las ciencias sean parte de la educación completa del trópico. Ya llevan materias, pero ahora que redoblen el estudio motivados por una convocatoria y además los premios que van a ser importantes para hacerlo llamativo y participativo el evento.
1: No. Y qué lindo sería que en verdad el gobierno se sume, ¿no?, a través del Ministerio de Educación, para impulsar la mejorar y cualificar la educación. Y además yo diría, con la experiencia, hacer y replicar en otros departamentos, en otras regiones. Pero en verdad sería muy lindo que se sume.
0: Y es algo que se parte es que la educación, como dice la Constitución y el hermano presidente lo planteaba, es clarita, dice, es la educación está bajo tuición del Estado y de la sociedad. Por eso en este caso la motivación viene de la sociedad, es decir, de las organizaciones, en este caso de las 6 federaciones. La parte del Estado está asumiéndola, los municipios y la mancomunidad, la parte social que está coadyuvando y apoyando, la parte de los consejos educativos como padres y madres de familia. Pero es importante que no exista ningún elemento que digan, no, es que el ministerio no nos ha apoyado, no nos dice, no nos ha ordenado, etcétera. Qué lindo sería que también participe, coadyuve. Es un tema científico, es un tema vinculado a promover las ciencias en el campo del estudio secundario y en una región que está demostrando que tiene un deseo de avanzar y perfeccionar todo lo que es el tema educativo, deportivo, el tema productivo. Safira, que escuchaba, y yo también lanzo mi aditamento, Presi. Por ejemplo, la idea que le decía es para la próxima una feria científica, que también pueda tener un sentido productivo de los estudiantes. Son proyectos que se pueden ir impulsando poco a poco. Por ahora, las Olimpiadas Científicas, Física, Química, Matemáticas, a nivel de todos los colegios del trópico, es exclusivo para los estudiantes del trópico, como es un tema regional, y con las dos fases que se han planteado, ¿no?
2: Hermano Roberto, explique en qué consiste la feria científica. Es muy interesante. Por ahora, por factor de tiempo, ¿no?, posiblemente el próximo año la feria científica. Adelante, hermano Roberto.
0: Uno de los temas importantes es que los estudiantes logren tener claridad en que una fórmula de matemáticas, una fórmula de física, una fórmula de química, eso tiene relación con la vida, con la producción, con todo lo que todos los días se nos presenta. Y eso es lo que se quiere hacer a través de una feria científica. En las Olimpiadas va a ser, en lo general es teórico. Pregunta, hay que resolver, resuelve el estudiante y presenta un resultado. Eso motiva a que estudie, a que aprenda más. La feria científica lo que hace es completar la parte de la aplicación. Es decir, conoce una fórmula, pero la aplica en un proyecto concreto. Por ejemplo, el tema de oxigenación de las piscinas de Tambaquí. Eso requiere de todo un conocimiento en torno a cuánto hay que ponerle de un producto, de otro producto, cuánto hay que oxigenar. Si se oxigena demasiado, muere el pez. Si no tiene oxígeno, el pez también se muere. Entonces, lo que hace el estudiante es desarrollar un proyecto que lo demuestra, que utilizando, por ejemplo, productos alternativos de la región, puede generarse también o alimento para los peces o el tema de oxigenación para las piscinas. Es decir, no se inventa, sino desarrolla una investigación para presentar la solución a un problema de su barrio, de su sindicato, de su familia. Un proyecto que se hizo hace mucho tiempo, muy bonito, y es parte de lo que serían ferias, por ejemplo, que los estudiantes aprendan a calcular con física y matemáticas, ¿cuándo se llegaría a inundar una comunidad en época de lluvias? ¿Y cómo hacen? Agarraban unos parantes con latitas de sardina, de leche, etcétera, unos palitos y las marcaban, se marca es bien preciso. Entonces ellos van midiendo cuánto ha subido el agua en las tres latitas y con eso determinan cuánto es el volumen, pueden hacer una aplicación de una fórmula matemática y determinan el volumen de crecimiento del agua, y con eso pueden hacer otra fórmula, lo que se llama una fórmula extendida, y permite decir en 3 meses vamos a tener esta cantidad de agua y va a elevar tanto. Es decir, a través de la aplicación de la física o de la química, se pueden resolver problemas de la vida diaria. Eso es lo que buscamos y tenemos que lograr. El estudiante estudia matemáticas. ¿Para qué? ¿Para sumar y hacer ecuaciones? No, eso es el conocimiento teórico. Es para ir a su casa y medir la altura del árbol a través de todo lo que son fórmulas de logaritmos y etcétera. Es decir, la aplicación va a ser el complemento perfecto para la próxima gestión.
1: Creo que es muy importante, presidente, ¿no? Usted le iba a preguntar cómo entiende la feria y la olimpiada. También hay experiencias, ¿no?, de las ferias muy bonitas. Creo que habrá que ver también, licenciado, cómo aplicar lo nuevo, por ejemplo, en materia tecnológica, el uso de inteligencia artificial y toda esta gama de, por ejemplo, las nuevas computadoras que han aparecido. Sí, innovar, actualizar, pero también proyectar lo nuevo para que la educación en el trópico inicialmente esté empatada también con lo nuevo a nivel nacional e internacional. Creo que este es un gran desafío.
0: Lo importante, el tema de la tecnología, y siempre se lo ha visto, cuando apareció la computadora, lo primero que pedían cuando hemos ingresado, hermano presidente, eran computadoras. Se hizo el proyecto de entrega de computadoras a los colegios en masa. Después se llegó incluso a los estudiantes a entregarles una computadora a las CUA. En masa. Ha habido problemas que algunos directores las guardaban, etcétera. Ha habido problemas, pero ese es un tema que hay que resolverlo administrativamente. Lo importante es el acceso a la tecnología.
1: Exacto.
0: Después se entregó a los maestros. Se han entregado más de 140 mil computadoras a los maestros. En nuestra época, todos los maestros han tenido
3: dotación.
0: El concepto de dotación era ese. No era un regalo que se estaba haciendo, era parte de su equipo de trabajo para el maestro.
2: Un instrumento de educación.
0: Un instrumento de educación. Entonces, eso permite masificar. ¿Por qué? Porque el gran problema de la tecnología es que si no se hace alcanzar a todos, por ejemplo, todos los colegios que pueden tener el acceso, vienen los desniveles educativos, lo que se conoce la brecha educativa. Unos tienen, mejoran, otros no tienen, no mejoran. Entonces ahí es donde viene que estas olimpiadas hacen que sean todos por igual. Los contenidos mínimos de lo que den examen va a ser todos por igual. Entonces todos compiten en las mismas condiciones. No es como traer la selección nacional y jugar contra un equipo de primero o de secundaria, ¿no ve? Sino que todos están en las mismas condiciones y es justo. Y lo que se motiva es que todos mejoren de manera igual, en las mismas condiciones. La tecnología es importante introducir la robótica, todo eso, pero también hay que dotar de los instrumentos para que nadie quede rezagado porque no puede acceder a los instrumentos. Entonces, es parte de un desarrollo y un desafío que se tiene. Después se puede hacer ya otras ferias como parte de las científicas, la robótica, que se ha estado haciendo, pero hay que darle un sentido regionalizado. Por ejemplo, se aplica la tecnología, inteligencia artificial, el tema tecnológico, algunos otros, el tema de robótica, etcétera, mecatrónica, cómo se mecaniza. Pero, ¿dónde viene la virtud? Eso uno lo puede encontrar en cualquier lado. La virtud es que resuelvan un problema de su casa, de su familia, de su sindicato. El sindicato dice, estamos teniendo problemas de tal cuestión. Entonces, que el estudiante se motive a resolver el problema a través de la ciencia.
1: Un problema real.
0: Real. Y eso es lo que se conoce como educación científica y productiva. Vincular la ciencia a la producción, que ese es el tema importante, ¿no? Que tenga sentido para él estudiar matemáticas porque va a resolver un problema. Y eso es lo que hay que buscar.
1: Yo creo que hay que hacer la feria, presidente. También la feria.
2: Sí. ¿No? El próximo paso,
1: claro.
2: El próximo paso va a ser muy interesante, sí. Pero empezamos ahora con olimpiadas científicas. A ver, el tema de computadoras, no sé, usted estaba constituyente. Hemos empezado a dotar por colegio que tienen promociones 7, 10 computadoras.
1: Sí.
2: Empezamos así. Pero me acuerdo perfectamente, en La Paz entregamos y ni un profesor manejaba, ¿cómo se llama la computadora?
1: Sí.
2: Ni un profesor. En vano. En un colegio, un estudiante manejó la computadora, pero no el profesor, ningún profesor del colegio. Ah, este papá, en vacaciones finales, vacaciones de invierno, llevaba a su hijo a la ciudad, le metía en institutos de computación. El chico le estaba enseñando a manejar la computadora a su profesor. Claro, para profesores ya era vergonzoso eso. Y automáticamente los profesores ya ir a los institutos, vacaciones finales, de invierno ya. ¿Cómo hemos cambiado? A ver, me acuerdo, Roberto, creo que en mano ya son mis papeles para los temas políticos. Creo, en Pando, 80 o 90% de profesores eran interinos.
1: Sí.
2: A mí me sorprendía.
1: Y pagados por los alcaldes.
2: Alcaldes. No hay presencia. Poco presencia del Estado.
1: Sí.
2: Una vez que comenté, cerca de Polpebra, estaba entregando un colegio, ¿no? Aparece una profesora, la vio Paseya. Era bolivarista, no era estadounidista, cuidado. Esa es nuestra diferencia. ¿No? Y la profesora, ¿no? Trabajando, ay. Entonces, le digo a la profesora, no, profe, mira, ¿cómo está yendo bien? Comprate terreno aquí, mira, terreno está barato. 100, 200 hectáreas. Me escuchó más o menos. Ha pasado unos 4 o 5 años, otra vez, entregando otra obra, creo que era Volpebra, la misma profesora se hace, aparece. Y me abraza, gracias presidente. ¿No? Me acuerdo que estaba así. Ya tengo 500 hectáreas, estoy dejando magisterio. A mí me ha sorprendido. Bueno, ya esos egresados, profesores, pero allá interinos y pagamos los alcaldes. Y hemos profesionalizado, ya con licenciaturas, quisiera que cuente hermano Roberto esta linda experiencia de trabajo por el tema de educación.
1: En eso, fue uno de los temas, yo me acuerdo de esa vez, sonaba el teléfono el domingo a las 6 de la mañana. ¿Qué pasa, ministro? Perdón, presidente, ¿de qué? Me acabo de enterar de que aquí los alcaldes tienen 80% de interinos y pagan el 80% de ítems ellos.
3: En Pando.
1: ¿Por qué no solucionas ese problema? Y desde ese día comenzamos a trabajar. Para el 2019, yo tengo las cartas que los directores distritales me mandaron, porque les dije, certifiquen que no les falta un ítem. Se ha declarado Pando libre de falta de ítems. Se ha entregado, yo he ido a los municipios, le decía, alcalde, ¿cuántos ítems paga usted? Así hacía, cero. No está pagando ningún ítem usted, no. ¿Quién está pagando sus maestros? El Ministerio de Educación, el Estado. Y al distrital, ¿cuántos ítems le falta para las unidades educativas? Ninguno. ¿Ha completado todo? Sí, hemos completado todo. Ahí lo que faltaban era maestros, porque como es distante y hay que y son zonas un poco alejadas, duras de vida, entonces que vaya un maestro era un poco difícil. Entonces esa era la otra incentivo.
2: Ahora, por río.
1: Hay lugares en donde sí tienen que entrar.
2: La presencia del Estado en esos colegios o escuelas alejadas de poblaciones urbanas.
1: Y eso es lo que hemos logrado. Por ejemplo, se creó el tema de, porque el hermano presidente nos decía, no todas las comunidades pueden tener secundaria, y hemos creado un proyecto que se llamaba secundaria modular. En una comunidad donde había muy pocos alumnos, no podíamos llevar 5 maestros, que era lo mínimo para una secundaria. Y creamos un sistema de rotación de maestros. Y fue muy interesante porque comunidades que tenían 4 alumnos que habían terminado primaria, la otra 4, juntamos las comunidades y se lograba crear secundaria. Por eso en Pando, el crecimiento de secundaria, si uno mira los estudiantes de secundaria, en cerca de 4 o 5 años, los
0: que se impulsó el proyecto, ha transformado su estructura de secundaria. De lo que no había estudiantes de secundaria, se ha duplicado en estudiantes de secundaria. Maestros, todos los maestros en municipios pagados por el Estado. Maestros, cero interinos. Secundaria en lugares que eran alejadísimos, que eran hasta 3 días de llegar por río. Entonces, todo eso se ha impulsado como una política educativa que estaba vinculada a ese compromiso que había con hacer llegar la educación a todos los bolivianos y bolivianas. Aquí nomás, Presi, yo me acuerdo, Santa Rosa, en la boca del río Chapare.
2: Sí, sí, hemos ido en vuelo, media hora de vuelo de Villatuna en helicóptero.
0: Usted se fue, yo conocí por lo que usted llegó. Y la siguiente vez, yo me fui por Pontón, con los maestros.
2: ¿Desde Puerto Villarreal?
0: Puerto Cochabamba.
2: Ah, ya.
0: De Puerto Cochabamba, la misión, hemos partido, dejando en la misión, en Galilea, en Limoncito, a Santa Rosa, Remanso, a la boca del río Chapá, todo eso. Ahí es donde yo pongo siempre el ejemplo de Santa Rosa. Cuando hemos llegado, que llegó primera vez el presidente para el proyecto de la infraestructura, era lo que llamamos Pahuichi. El colegio, la escuela, era el tablones, palo, piso de barro.
2: Motacú.
0: Y Motacú. Ese era el colegio, yo también lo conocí así. La siguiente vez que fui, la obra estaba a medias, ya estaban construyendo la obra, y la tercera fuimos a inaugurarla, que después usted fue, nosotros llegamos después de la inauguración. La infraestructura era de material, 2 pisos con las aulas completas, los maestros pasaban clases de computación, a eso quería llegar. Yo estaba en la carpa, en el pasillo, y los maestros me dicen: ministro, no es buen lugar que se quede aquí. Le digo: ¿qué? Hay mucho bicho, porque es medio del río Chapare, pues es selva. Me dice: no, dice, pasamos clases.
3: Por río,
0: no sé. No, ministro, me dicen, pasamos clases de 11 a 1 de la mañana, porque era la mejor hora de señal. Eso se daba entre la tecnología y
1: De 11 a 1
0: de la mañana, porque ese rato era que ellos tenían parabólica, que se dio a través del Ministerio de la Presidencia esa vez, y pasaban clases. Como ya tenían las computadoras, ya tenían, les llevamos biblioteca, laboratorio. Entonces, ahí es donde viene la diferencia. A La Paz, ponerle una escuela de esas, o en una ciudad capital, es ponerle una gota de agua, no ve, al mar de escuelas. Pero a una comunidad que tenía Pahuichis, ponerle una escuela de esas condiciones, completa, con su secundaria, etcétera, es cambiarle el mundo.
1: Claro,
0: y eso es lo que fue la concepción que se fue implementando.
3: Los profesores
2: inician las clases, entran y solo salen para las vacaciones.
0: Exactamente. Ahí ya no es entrar y salir. Es difícil para ellos.
1: No hay caminos, solo es por río.
3: Equipo de seguridad.
2: Tenía avanzada, había ido a Puerto Villarreal, 8 horas de bajada.
0: Sí.
2: 8 horas. Por río.
0: Y todavía no echa rápido.
2: Y la arribada debe ser unos 13, 14, 15 horas.
0: Sí.
2: Y a mí me ha sorprendido cuando yo retornaba de Costa. Pero sí, no quiero, otra vez, 14 horas por día para llegar a Puerto Villarreal. Se han subido como ya nos venimos.
1: 14 en el costo.
2: Ese es el profesor. Realmente que hace patria.
0: Sí.
2: Sí. Las comunidades, bien querido por la comunidad.
0: Y esa es la unidad entre lo que es el Estado, que impulsaba la educación desde el presidente. El presidente era el que motivaba, el que llamaba, o sea, ministro, ¿qué pasa con esto? ¿Por qué no hay esto? ¿Por qué no has entregado esto? El ministerio haciendo la parte operativa, los maestros coadyuvando, apoyando. Porque incluso esa vez la gobernación les daba gasolina para entrar en las lanchas rápidas o en los pontones. Y esa vez les dejó de dar. Y se armó un proyecto para poderlos apoyar a toda la región del río Chapare. Esa era la forma en que el Estado hacía que el derecho a la educación sea universal para todos.
1: Ah, oh, qué lindo, qué lindo.
2: Cuento tu pelea con Arce. La pelea del Ministerio de Educación como Ministro de Economía. Claro. Ministro Arce no quería soltar presupuesto para más ítems, ¿no?
0: Esa era pelea a muerte.
2: Sí.
1: ¿Entiende? Sí. No quería darse...
0: No, en ese era definitivo. La pelea conmigo siempre fue dura, porque él ajustaba, pues. Decía, no, ¿por qué te voy a dar tanto? Y no era un tema de dar por dar, sino que estábamos solucionando problemas que históricamente, en toda la época republicana, no los habían resuelto.
2: Jamás.
0: ¿Cuántos maestros de secundaria había en todo Bolivia para el 2011? Habían 25 mil. ¿Cuántos maestros de secundaria hay ahorita? Y esos son los ítems que se dieron en esa época. 60 mil maestros de secundaria. Ahorita hay casi más, está equiparado entre maestros de primaria y secundaria. Y eso es lo que demuestra que se ha incentivado. Eso que dicen, ¿y dónde están los recursos? ¿Dónde están los recursos? Todo eso ha sido lo que se ha mejorado. Ahí han ido los recursos, a educación, en lo que me corresponde a mí. La dotación de computadores. He visto en redes cómo hay técnicos que sacan. Estas las computadoras Evo le llaman. O computadoras Evo Magisterio. Les dice, usted, maestro, tiene una computadora Evo Magisterio, yo se la arreglo, no se preocupe. Y las siguen arreglando las computadoras y siguen funcionando.
3: ¿Y los profesores usaban la
2: computadora con sus alumnos, con la comunidad? Pero también algunos ha habido que se habían vendido.
0: Será
2: 1%, será, bueno, no todos somos iguales, pero la mayor. Y cuando íbamos a actos cívicos, entrega de obras, profesores marchaban mostrando su computadora, orgulloso. ¿Sí?
0: No, yo, por ejemplo, lo que hacía era, llegaba a una unidad educativa y lo primero que miraba la computadora y me sacaba una fotito para el registro. He visto en todo lado, en la región guaraní. Un día estaba pasando en la movilidad y veo había una hora cívica. Y miro y el maestro estaba con su computadora y se reconocía rapidito por la foto, pues. Hemos parado, le hemos preguntado cómo estaba y se demostraba que en las comunidades más alejadas estaban haciendo uso de su computadora, que además contenía todo lo que la tecnología les brindaba. Pero además era máquina de escribir, pero además se les ponía libros. Y eso fue lo que el hermano presidente nos planteó. No puedes entregar solamente un equipo, tiene que contener cosas y así va a funcionar bien.
1: Claro, por si no le ponen cualquier cosa luego además.
0: Sí, sí.
1: Me pasa un datito que Yacuiba fue el primer municipio a completar la totalidad con computadoras a los estudiantes, creo.
0: Sí, en el caso de los estudiantes, con el proyecto CUA, se les fue entregando, como hacía, es parte de las computadoras la tenía que pagar el municipio, una parte. Tarija fue la que tuvo la mayor... ventaja en eso, porque sus municipios tenían platito y pagaron. Por eso es que, por ejemplo, todos los municipios de Tarija tienen institutos técnicos. La ciudad de Tarija tiene como 3, 4 o más todavía, pero en los municipios provinciales todos tienen un instituto técnico. En Carapari, por ejemplo, el Instituto San Andrés, vinculado al tema de hidrocarburos. En Villamontes, Agropecuaria y Veterinaria. En Yacuiba tienen el Instituto Comercial, tremendo instituto. Y en alianzas con los subgobernadores de esa época, todos tienen infraestructuras de primer nivel. Las normales, todas las infraestructuras de las normales que en este momento están funcionando, todas, así construidas por el hermano Evo.
1: Sí, sí.
0: La última reunión que tuvimos con los dirigentes de la Confederación de Estudiantes, había grandes dirigentes de esa época. Todos, el proyecto fue infraestructura para las 47 unidades educativas y normales, escuelas superiores. Y a todas se les construyó. Dotación de laboratorios, igualmente.
2: Más de 5.000 unidades educativas, no aulas, unidades educativas, sí, el programa Bolivia Cambia Va Cumple.
0: Es el proyecto de infraestructura educativa más grande en la historia de Bolivia. En la época de Banzer, entregaron obras, entregaron las escuelas, quedan muchas en el campo, pero entregaron ¿cuántas? 400, 500. Aquí se han entregado más de 5.000. ¿Cuántas infraestructuras hay en Bolivia? 10.000. Son de todas las unidades educativas, como pasan por turnos, Por eso las unidades educativas con nombre son 16.000. Pero infraestructuras educativas son 10.000. De las 10.000, 5.000 unidades educativas han sido construidas en el periodo del programa Evo Cumple. Más de la mitad.
2: Inicialmente empezamos en el campo y muy tarde yo me di cuenta también que las ciudades, casco viejo, necesitaban. Una pena sus unidades educativas. Ahí el problema era terreno, cómo construir.
0: Ese era el problema.
2: En La Paz hemos conseguido un piso, segundo, en segundo piso o tercer piso al tinglado para jugar. Histórico, sí.
0: La unidad educativa Fuerza Armada es en Bolonia, en La Paz. En su cancha de futsal, en el último piso.
2: Piso.
0: Como no tenían mucho patio.
2: No hay terreno.
0: Un salón tienen ahí. El otro tenía otro contiglado, tremenda infraestructura. La obra más grande es la de La Portada, por ejemplo, que eran 5 unidades educativas. Llegó a tener como 50 aulas, más o menos. Impresionante.
1: Ahí está toda la inversión gigante, ¿no?
2: Ahora, el oriente boliviano, los profesores pedían siempre con su tingladito, sí, su cancha de fútbol. ¿Por qué? Porque cuando empieza el calor, no hay ventilación, no hay aire acondicionado, los chicos se duermen. Sí. Entonces, salen de la aula, se van al tinglado, por eso con pocas graderías, una esquina pasando de clases, en otros los profesores, los que no me hablan, por el tema de ventilación.
0: Así es.
2: Era obligatorio. Entonces, siempre han sido los colegios con su pequeño coliseo, su tinglado.
0: Ahí, todos los municipios mínimo han tenido 3 infraestructuras educativas, mínimo, el más chiquito, pero otros han tenido 10, 15, 20 por municipio. Infraestructura, computadoras, dotación de maestros, incentivo al tema científico y deportivo, todo eso ha llevado recursos.
2: Antes, en las poblaciones rurales, la Iglesia Católica era la más grande. ¿No? Después, en una gestión, unidades educativas, campos deportivos, hospitales, nuestras obras van a ser más grandes de esa población, de ese cantón, de esa provincia, de ese capital de provincia. Totalmente ha cambiado eso.
0: Exactamente. ¿No?
1: A eso se sumaba el gran proyecto del satélite Tupac Katari para dar mayor llegada en materia educativa también, ¿no?
0: Ahí hay, por ejemplo, es una vergüenza escuchar a un diputado actual el de decir, ¿para qué sirve el satélite? Realmente es ignorancia.
1: Realmente.
0: Todo el tema de telecomunicaciones en el país comenzó a trasladarse al satélite y justamente para, primero, tener soberanía tecnológica. Es decir, nosotros decidimos, no decide una empresa extranjera. Y segundo, el de acceder a través de eso a lugares dispersos. ¿Cómo han promovido la llegada de una empresa extranjera, del multimillonario más grande? Va a llegar la empresa, ya está, y va a llegar a todo lado. Es cierto, es práctica, ¿no ve? Tiene unas antenas que en el carro lo pone uno y va para todo lado. El tema es el costo. ¿Qué nos pasaba? Exactamente. ¿Qué nos pasaba a nosotros cuando entregamos las computadoras y las antenas? El gran problema era cuando los municipios no querían pagar. ¿Y por qué no se tenía señal de internet cuando el municipio no pagaba? Pues se entregaba la computadora y el municipio ya tenía que hacerse cargo. Y ahí es donde viene el tema. Lo que va a suceder es que ahora es privado y va a ser más caro. ¿Quién invierte en eso? Ahí es donde va a venir el problema. El municipio va a ser un año, creo que les están dando gratis el primer año, y el segundo va a ser más difícil. El tercero ya no van a poder pagar, y ahí es donde va a venir el problema. Con privado es, no pagan, se retira nomás. En cambio, el Estado siempre había la posibilidad de estar negociando, mejorando, etcétera, ¿no?
1: Yo quisiera aprovechar el dato del satélite, presidente. He buscado por internet y tengo unos datitos. Porque están hablando de que el satélite se ha perdido, no sirve, sí, y varias cosas. Solo para empezar, ¿no? Solo para empezar. Una gran parte de los medios de comunicación en este momento utilizamos satélite Tupac Katari, claro, para transmitir vía satélite nuestros medios. Causa Chuncoca también está ahí, igual que Radio Panamericana y otros medios de comunicación. Dice, la facturación acumulada desde el inicio es más de 300 millones de dólares, es decir, más de lo que costó el total del proyecto satélite. Es un datito económico que me lo comparten. Y acabo de pasar a ver si nos podemos proyectar. Acá tengo un dato se ha publicado en el periódico El Deber, por ejemplo, para hablar del tema del satélite. AVE descarta quiebra y proyecta 225 millones en ingresos para el año 2025. Esta nota es del 29 de diciembre de 2025, ¿no? La Agencia Boliviana Espacial ha informado que no está en situación de quiebra y ha anunciado que proyecta ingresos de 225 millones para la gestión 2025. Lo que se confirma después con este otro dato, que me lo comparten, que AVE prácticamente está haciendo una facturación que desborda lo invertido inclusive, ¿no? Más de 300 millones de dólares. Y ahí no solo es el dinero, diría yo, exministro, es el programa social que apunta para medios de... Es un satélite de comunicación, ¿no? Para medios de comunicación, para fortalecer el tema educativo. Creo que esa es la gran fortaleza.
0: Es la diferencia. Un privado lo que busca es negocio. Naturalmente, es correcto. Lo que va a buscar es invertir y sacar recursos. Ganancias. Claro. Cuando invierte, no va a invertir donde no le van a pagar. Y lo va a retirar. Antes con Entel era así. En cambio, cuando el Estado impulsa este tipo de proyectos, lo hace para todos, para toda la sociedad. Y ese fue el proyecto. No depender en telecomunicaciones de empresas extranjeras que se pueden ir o se iban cuando les gustaba, cuando ya no ganaban plata. El Estado es el que promueve. Piensen nomás cuántas antenas se han colocado en los municipios. Es impresionante la cantidad. La conectividad para nosotros es casi lo que decía siempre el presidente. Todas las rutas camineras, puede haber lugares vacíos, pero casi toda la ruta uno va a encontrar un punto de conexión.
2: ¿Por qué dije eso? Porque un transportista interdepartamental o internacional se arruina su carro en lugares donde no hay señal, pobre transportista, ¿quién le va a auxiliar? La instrucción era en caminos troncales, interdepartamental, tiene que estar chubita entera. La gana solar como única historia, ya, rescate, no, técnico.
1: Y así era, ¿no? Así
2: comunicación.
0: Es impresionante, a mí me consta. Yo salía de San Pedro de Buenavista, en Norte Potosí, y me agarra en Chirucasa la llamada del presidente pidiendo mi informe. Ese rato suena, presidente, tengo el informe, pero estoy en camino. No, necesito ahorita, me dice, necesito, voy a entrar a... Me he bajado del carro, he agarrado, tenía lo he conectado con el teléfono. En medio del camino en Norte Potosí le estaba pasando el informe. ¿Por qué? Porque teníamos acceso en cualquier lugar al tema de telecomunicaciones.
2: Claro. Una vez Carlos Romero se quejó públicamente. Le digo, presidente, trabajar desde las 5 de la mañana es inhumano, ¿te acuerdas? Otro recuerdo, a veces con los trámites hemos cumplido, no llega el desembolso de la CAF, crédito para inversión pública. Yo llamé a las 5 de la mañana a Enrique García, presidente o director ejecutivo de la CAF. Sí. 5 de la mañana me contestó, mira, hermano presidente, tenemos esta, ya, gracias, ya, déjame descansar un ratito más. Bueno, pasó eso. Cuando vino a entregar, ¿no?, entregando obras, dijo, presidente Evo va a seguir aprobando créditos, buena inversión, creo que nosotros, Bolivia ha sido el que más invertía los créditos. Sí. Estaban sorprendidos. Y dijo, va a seguir aprobando los créditos, pero por favor no, llame, no me llame a las 5 de la mañana. De la historia. Pero este tema del satélite, yo escuché, y hay que guardar, Ramiro, hace dos semanas el presidente Rodrigo Paz dijo, satélite de comunicación no sirve, aquí va a colgarse a cualquier satélite. Sí. Nosotros vamos a pagar en los colegios.
4: Sí.
2: Nosotros van a pagar en el colegio, guarden por un equipo de técnico, guarden esa declaración al que paga. Ya pueden pagar al privado, ya que pague. Van a pagar al privado, entonces, ¿qué beneficio para el Estado? Yo me acuerdo los satélites de comunicación, no sé en qué año. Paga su crédito, el concreto chino, por supuesto, está pagando, estaba pagando sin problemas y dejaba de utilizar como 50, 60 millones de bolívares al año. Está el Estado, con eso, de ahí sacamos para Juancito Pinto, ¿te acuerdas?
4: Exactamente.
2: Cuando se va a pagar al privado, se va a privatizar, está privatizando en otras
4: sí,
2: palabras.
4: Sí.
2: Privatizar.
4: Claro.
2: Sí, es privatización. ¿De dónde va a tener plata para Juancito Pinto? Y de los privados, las utilidades se llevan fuera de Bolivia.
4: Exacto.
2: Se mientras que el Estado queda acá, para bonos y rentas. Esa es la profunda diferencia.
4: Así es.
2: Y esto va a ser carísimo. Y solo digo, a ver, paga a todas las unidades educativas. Porque se sigue en campaña y siguen mintiendo. No es sencillo. No es sencillo. Entonces dijo eso, a ver si cumple.
4: No,
2: esa es la profunda diferencia de carácter estructural. Cuando ellos pagan, el Estado hagan pagar a los privados, ya es parte de la receta del Fondo Monetario Internacional.
4: Claro.
1: En vez de fortalecer el sistema de telefonía, internet, de Entel, que con el gobierno del hermano Evo Morales teníamos, llegaba muy bien, con Áñez comenzaron a robar baterías, a tumbar torres en Cochabamba, Murillo, ¿se acuerdan? ¿No
4: sí,
1: ven?
4: Sí.
1: Habían tumbado y culpando a la gente, inclusive. Y ahora Entel ya no es el mismo porque tecnológicamente le han disminuido en todo este tiempo. En vez de fortalecer eso, presidente, y tener para los bolivianos una empresa estatal que sirva realmente, invita el Rodrigo Paz a decir, no, aquí tengo yo los satélites de Stalin, utilice, pues el dinero del servicio de esa empresa se va directamente al exterior. ¿Qué beneficios nos trae? Bueno, puede ser o no un buen servicio, económicamente nada, nada, ¿no? Y es verdad lo que dijo Rodrigo, ¿no? Que vamos a entrar. Le entrega una antena parabólica de Stalin. ¿Quién tiene que pagar el dinero? ¿Van a pagar los papás? ¿El Estado va a pagar? ¿Y ese dinero dónde se va además? Al extranjero. Es decir, gran diferencia social de las políticas que tiene la derecha frente a lo que era el gobierno del hermano Evo Morales.
5: El Estado garantiza educación, salud, telecomunicaciones, servicios para todos.
6: Por constitución,
5: es obligación. Para eso está el Estado, para responder a las necesidades del pueblo en general.
2: Servicios básicos es un derecho humano y no negocio privado.
5: Exactamente.
2: Y esa es la obra de la Asamblea Constituyente, es la obra de usted.
5: Exactamente. Mientras se pague a un privado, puede que el servicio sea mejor, ¿no ve? Pero el servicio va a ser mejor hasta que se pague.
4: Claro.
5: Porque va a venir un momento en que alguien va a decir, siempre ha pasado, nosotros lo hemos vivido. Discutíamos con el Lucho. Lucho, necesito aumentar el presupuesto para esto. ¿Para qué es? Para esta cuestión, no, que paguen los papás o que paguen los municipios. No, el municipio no quiere pagar, ¿cómo vamos a hacer? Se va a detener el proyecto. Entonces, esa discusión que había incluso entre nosotros, con una concepción de Estado, en los privados es más directa. Ahí no hay discusión, no pagas, me voy. Y además lo que dice el hermano presidente es clave. Cuando viene una fábrica y se monta en un lugar, hay la concepción de que va a generar empleo, etcétera, pero va a generar empleo hasta que le sea rentable. Cuando no sea rentable, se va a ir, seguramente lo va a vender su fábrica, pero hay un peligro. En el caso este de tecnologías, no vienen a ponernos las fábricas aquí, vienen a vendernos sus equipos, comercio. Y el comercio es lo que más chupa sangre de un Estado, porque ahí es el boliviano, el Estado le paga a esta empresa. La empresa está comercializando, se lo lleva afuera y no ha dejado nada. Nos ha dejado equipos que después van a ser viejos. Es la diferencia con los sectores privados y las transnacionales que hacen lo mismo con tecnología, con nuestros recursos naturales. Vienen, los explotan, los chupan como sangre y se van cuando ya no tienen rentabilidad.
0: Y ese es el peligro de que el neoliberalismo vuelva con esa concepción de vender nuestros productos o nuestras empresas, vender nuestros recursos naturales, el de caer en dependencia del comercio transnacional, porque pasamos a perder soberanía. O sea, ya no somos los que decidimos, ellos son los que deciden. ¿Cuánto nos dan? ¿Cómo nos dan? ¿En qué condiciones nos dan?
2: Finalmente, a ver, yo me acuerdo cómo nace el satélite de comunicación Tupac Katari. Estaba en una comunidad grande, no era capital del municipio, en el departamento de La Paz. No había ningún sistema de comunicación.
1: No había forma de hablar.
2: No había nada. Comunicación sigue con humo o con pututo. Y las poblaciones tocan pututo para que la gente pueda reunirse. O el llamado secretario, el vocal, ¿no? Tiene que ir casa por casa para comunicar. O cuando son alejados, humo. Ah, algo está pasando, esa es la comunicación. Y ese me viene, yo dije, ¿no? Compañeros, vamos a tener un satélite de comunicación. Es urgente. Para que estén comunicados. Que hay comunicación para todo.
1: Esa imagen, presidente. Las imágenes de nuestro satélite desde China.
2: Cuando hemos
1: ha sido
2: disparado.
1: Histórico eso, ¿no?
2: Sí. Y sale con nombre de Bolivia, con Vifala, ¿dónde está la Vifala? Y
1: se ve boliviana. Se ve la banderita, ahí está la bandera. Ahí está,
2: así, el ministro de defensa. Sí, entonces, ¿no? ¿Cómo se va a llamar? Pensando. Y ahí viene, que se llama satélite de comunicación Tupac Katari. Y el próximo era satélite de prospección. Prospección. Sí. Mira cómo la derecha frustra.
1: El golpe ha arruinado,
2: bueno,
1: ¿no?
2: La derecha. Otro tema podemos debatir. Entonces, cuando yo lancé eso, la derecha que dijo, no, a Bolivia no le corresponde satélite de comunicación. Ese es para Europa, para Estados Unidos, que Brasil. Así es la opinión de la derecha. Yo he comunicado a Álvaro, tengo que hacer, ya, Álvaro siempre apoyó estas iniciativas, iniciativa personal, ¿no? Conversando, como no tener comunicación.
1: Es claro.
2: Bueno, pero cuando llegaba el Mundial de Fútbol, con su panel solar, su satélite de comunicación, se conectaron, habían partido no sé en cuántas caras de mejor que las ciudades, inclusive en los campos, especialmente Oriente Boliviano.
1: Sí.
2: Ese es el resultado. Integrados, comunicados. Y ahora, acá en Trópico, de manera, parece intencionada, está bajando la señal de Entel. A veces no hay.
1: Cuando más bien debería mejorar para tener mayor ingreso, ¿no?
2: Bueno, Roberto, no quiero quedarme timbado con el papel. Muchas gracias. Van a seguir conversando.
6: No,
2: y como te hemos invitado, que nos dirija este comité científico para los olimpiadas estudiantiles, vamos a estar conversando sábado, hermano. Muchas gracias, hermano.
6: Perfecto.
2: Roberto. Bienvenido, como siempre.
6: Mil gracias,
1: Ramiro. Muchas gracias. Bueno, presidente, nos quedamos con bastante material.
2: Yo quería aprovechar. Adelante. Nuevamente sobre el último orden de aprehensión.
1: Ajá.
2: Como cinco responsabilidades, ¿cómo se llama? Cinco cargos.
1: Sí.
2: Primero, alzamiento armado contra la seguridad y soberanía del Estado. Yo atentar contra la soberanía, contra la seguridad, más bien somos los que más luchamos por la soberanía, no solamente soberanía de seguridad política, sino soberanía económica. Eso significa frente a las privatizaciones. Armado, que me metan una arma, por favor. Comprar un salón para combatir los pájaros que vienen a comerse los pescaditos. Eso sí, eso es lo que tenemos. Ayer comentaba, informaba a mis compañeros, ampliado, me regalaron varios revólveres, bueno, ¿cómo se llama? Revólver, yo digo. Y de lujo, algunos, cuando ya empezaron a perseguirme durante el gobierno de Arce, se los regalé a los amigos. Quiero deshacerme de revólver. Comandantes de la policía, comandantes de la Fuerza Armada, presidentes de la elección me regalaron revólver.
1: Chapados en oro, dijo ayer usted.
2: Sí, uno de Rusia.
1: Chapados en oro.
2: No, ¿qué llamaban? No es de oro, sino, ¿cómo llamamos?
1: Bueno, algunos dicen chapado, pintado, no sé.
2: No, forradito. No.
1: Bañado.
2: Bañadito, partes importantes. A mí me ha impresionado. Tenía aire de lujo, pero...
1: Igual.
2: Bueno. Segundo, dice... yo quiero demostrar al Comité Cívico de Santa Cruz, al ministro de Gobierno, que me demanda, a los diputados, que me dicen cuántas armas tengo, dónde está mi grupo armado, que me diga.
1: Que demuestre.
2: Son los que llevan ondas o palitos, por favor. Quiero pruebas.
1: Claro.
2: Segundo, el tema del terrorismo. Nos acusa de terrorismo. Perdón, tengo algunos apuntes de terrorismo. Aquí está. Mira, el terrorismo, ¿qué es terrorismo? Toda la vida hemos sido acusados de terrorismo. 40 años procesos. Hay un exministro que quiere hacer libro de las demandas de Evo Morales. Y a Víctor Paz Estenzola me empezó a procesarme, le gané. Y Jaime Paz Ávalo, no sé cuántos procesos, les gané todos. Goni ni se imagina. Van Certuto me expulsa de ganar los procesos. Goni otra vez procesos. ¿No? Cada de mesa procesos para amedrentarme cuando era diputado. Solo doctor Eduardo Rodríguez Belcé no me procesó. La Áñez, 29 procesos. No sé cuántos cargos. ¿No? Y el Lucho. Lucho Arce, proceso, mira, un proceso inventado.
1: Ese es totalmente inventado.
2: Y ahora, Rodrigo Paz, procesos. Les gané a todos, que vamos a ganar esto. Claro. Es una mentira. Y cuando el terrorismo, ya aquí hemos leído, ¿no? Vamos a combatir el narcoterrorismo. Aquí es una vergüenza. Ayer, en primera plana del periódico La Razón, plantean potenciar a las Fuerzas Armadas contra el narcoterrorismo. Por constitución, las Fuerzas Armadas son por creación, 1809. Es decir, los guerrilleros de independencia, Quechos Aymaras, se organizan para fundar la República. No ha sido mestizo ni criollo, el movimiento indígena. Cuando el movimiento indígena estaba derrotando a los españoles para fundar la República, un grupo de mestizos se organizan en Fuerzas Armadas. 1809, del campo de Aroma, derrota. Y con tres armas, caballería, infantería y artillería. Las primeras armas que fabricaron han sido en el Valle Alto de Cochabamba. Cañones. Entonces, por creación, las Fuerzas Armadas son anticolonialistas.
1: Claro.
2: Y ahora, para luchar contra el narcoterrorismo. Antes nos decían comunistas, socialistas, izquierdistas, ahora narcoterroristas. Entonces, ¿qué va a hacer? A los movimientos sociales va a combatir. Esto está haciendo las Fuerzas Armadas para combatir a los movimientos sociales. Campesinos, indígenas, obreros que cuestionen el modelo neoliberal y el Estado neocolonial. Una vez yo dije aquí, a este paso, las Fuerzas Armadas van a ser policía de las transnacionales, policía del capitalismo. Eso él quiere compartirlo. Hermanos militares patriotas, no sean pongos ni esclavos del capitalismo. No me los quiere llevar. Claro, otra vez, Rodrigo Paz, español de nacimiento, está presidente inconstitucionalmente. Ahí he visto recién su paso de parada, ¿no? Es una burla. A ver si puede mostrar ese imagen. Como en términos militares se llama sarna, no sabe cómo se hace la parada militar, intenta imitar. Hasta
1: burla,
2: eso.
1: Burla, ¿no?
2: Burla. ¿Cómo hace quedar mal? ¿Cómo da mala imagen a las Fuerzas Armadas? ¿Cómo hace va a ser capitán general de las Fuerzas Armadas? No la plantea para que las Fuerzas Armadas combatan al pueblo organizado que defiende Bolivia. Eso es. quieren combatir a las Fuerzas Armadas, repito nuevamente, como policía del capitalismo. Ah, las Fuerzas Armadas cuiden el litio para las transnacionales. Tienen las raras a las transnacionales. El pueblo se levanta a narcoterroristas, a destrozarlos, matarlos.
1: Eliminar
2: a por constitución, las Fuerzas Armadas tienen que defender el territorio nacional. Por constitución, por la última constitución de Estado plurinacional, las Fuerzas Armadas tienen que defender los recursos naturales. Yo decía algunas intervenciones. Ahora, movimientos sociales y Fuerzas Armadas somos una yunta para garantizar recursos naturales para el pueblo boliviano y bajo la administración del Estado.
1: Entonces, es una vergüenza.
2: Una vergüenza. Claro. O sea, a mí, no, me acusa de terrorismo. Pero, ¿qué es terrorismo? ¿Qué dice ahora? 16 de julio, yo digo, como regalo a los paseños, el 16 de julio, Estados Unidos perseguirá a los grupos de izquierda como terroristas. Y con esta demanda, está cumpliendo, acatando fielmente, disciplinadamente, la instrucción de Estados Unidos. Y a todos quienes procesan por terrorismo. Estoy demostrando, compañeros, no tengo por qué mentir. Y tercero, atentado contra la seguridad, perdón, atentado contra la seguridad de medios de transporte. Mayo, junio, como el actual ministro de Defensa dijo, hasta el 13 de junio a Evo detenido. El mundo tan chiquito, todo sabe. Dijo en una pequeña reunión, hasta el 13 de junio, Evo detenido o muerto. Por eso, hemos convocado con 3 días una gran concentración.
1: En Chimoré.
2: Felizmente, gracias a ese pueblo unido, sigo libre y sigo con vida.
1: Y la gente se concentra.
2: Y como decían, Evo no salga de la Ucrania. Apaga la luz. Bueno, después comentamos eso. ¿No? Yo no, ni marché siquiera. Muy poco salí a algunas reuniones centrales, estaba acá. Yo quería ir, pero mis compañeros me dijeron, no, no. Disciplinadamente, acatando. ¿No? Dice, ahora, por cortar el transporte. Pero lo peor, atentado contra la seguridad de los servicios básicos, servicios públicos. A nosotros nos han atentado, nos han cortado la luz por 3 veces. La pelea entre Lupo y otro ministro, uno dice el torre se ha caído, ni siquiera maneja un solo discurso. La segunda ya callaron. El plan había sido, corta la luz, haremos cómo van a hacer escapar de la Ucrania. 4 drones volando por aquí.
1: Por eso hemos visto los drones, ¿no?
2: Drones, volando por acá, ¿no? Controlando.
1: Pensaban que estaba escapando
2: algo. Yo no había pensado siquiera salir. Compañeros, están bien organizados. Entonces, confiado. Después nos comunica, era separarlos para que donde habían de escapar, íbamos a desplazar 4 drones. Segundo, otra vez, no sé, casi 30 horas sin luz. ¿Cómo destrozaron familias que tienen refrigeradores, su carne, sus leches, ¿no? Medicamentos, hospitales?
1: Pusieron en riesgo, ¿no? La vida.
2: Gravísimo.
1: Grave.
2: ¿No? Pero el plan había sido, si no, porque solamente Sinabata, acá parte de Chimoré, la gente se va a enojar contra Evo, porque es contra Evo Morales, por culpa de Evo Morales no hay luz, le van a sacar. Ese es el plan. Más en Sinabata convoca una concentración para repudiar al gobierno. Todos los planes se le va mal. Entonces, nosotros habíamos cortado, Macín debía procesarse al directo de ENDE, el FE Cochabamba, el FE acá. Si fuera yo responsable, podría denunciaría quiénes son los que les he instruido a cortar eso. Falta tiempo para explicar. Ahora que estamos cambiando de ELFEC a panel solar, al compañero que vive en Chaco ha ido a cobrar 500 bolivianos, sin recibo, maleantes, ladrones. Dije que devuelvan rápido. Si no vas a denunciar el nombre responsable acá, la mujer que ha ido a cobrar los 500 bolivianos. Si hay que pagar algo con recibo, con factura, pues no. Claro. Ya es robo total. Me aguanto por ahora, repito nuevamente, ¿de quién responde? Su nombre, de qué dirige, de qué

0: varios tienen mandamiento de aprehensión. Algunos de sus aliados que hacen acuerdo supuestamente con la COP, y calladito están manejando algunos. Mira, al hermano Freddy Mamán. He visto una grabacioncita en su
1: red social.
0: En su red social. De eso, no tiene nada. Y en el respeto, los abogados, algunas negociaciones se han liberado. Y Freddy Mamani, si no proscribía a Morena, porque teníamos que participar con Morena, Freddy, profesor, ex diputado, ex dirigente nacional del Magisterio Rural, hizo de, por lo menos con 55-60% gobernador del departamento de La Paz.
1: De lejos hubiera
0: quedado. De lejos. Y ahora La Paz tiene un gobernador con 13%.
1: Designado.
0: ¿Qué es eso? ¿No? Compañero, hay muchas cosas que hablar, pero quería comentar algo más. No, llega misión de la OEA, reitera apoyo al gobierno de paz. La OEA inicia misión de alto nivel en Bolivia para evaluar la crisis de los 53 días. ¿Por qué la crisis? ¿Por qué esta? Por culpa de la OEA 2019.
1: Golpista.
0: Golpe de Estado. ¿No? Ahí empieza la crisis económica. La Hayas, Lucho, ahora continúa. Ellos son responsables.
1: Pero para no ir tan lejos, presidente, ¿por qué no investiga la OEA esa gasolina basura?
0: Claro. Los responsables son de la gasolina basura. Claro. De la ley de 720.
1: La crisis económica.
0: ¿No? De este último. ¿No? Pero si es estructural. Y tanto gasolina de basura, robo total. Repito nuevamente, me han ratificado desde Santa Cruz. ¿Por qué no hay diésel? YPFB cobrando del litro de diésel 1.6 bolivianos.
1: Es robo millonario.
0: Están pagando algunos. Robo total. En este momento, bueno, la semana pasada, me han ratificado. Robo total, mafia total. Pero, ¿por qué comento esto? Cuando en 2003, Gonzalo Sánchez Lozada, para bajar el déficit fiscal, lanzó un decreto supremo de impuesto al salario.
1: ¿Qué generó después?
0: La gente se levantó, repudio total. En la Plaza Murillo se agarraron a balazos, Fuerza Armada y Policía.
1: Con la policía.
0: Repito, por instrucción del Fondo Monetario Internacional, de instruir de cómo bajar el déficit, bajar solamente, habrá igual contra el déficit. Se levantó, ¿no? Muertos, heridos, y viene una comisión. Consejo Permanente de la OEA expresa su pleno respaldo al gobierno constitucional del presidente Sánchez Lozada, 14 de febrero de 2003. Viene a salvar.
1: Queriendo salvar.
0: No, quiere salvar. Pero no salvó. Febrero. Va avanzando. Octubre fuera. Algunos compañeros diciendo octubre negro. Para mí no es octubre negro. Es octubre de luz. Octubre de esperanza. Los neoliberales, los vendepatrias. Fuera. Pesa respaldo de la OEA. Esto te comento. Pueden ver algunas fotografías de su presencia. Estados Unidos apoya a Goni y dice que no reconocerá otro gobierno. ¿No? Y cuando el golpe de Estado aplaude la salida de Evo Morales.
1: Esa es la OEA. Esa es la OEA. Bueno.
0: Ahora, como hace un momento decía, La OEA viene a evaluar la crisis de 53 días. Su documento final. Declaración de los miembros de la misión de alto nivel de la OEA para Bolivia. El Departamento de Estado de Estados Unidos. ¿No? Texto de declaración. Defender a... apoya a...
1: Rodrigo
0: Paz.

0: su apoyo, ¿no? Su documento, estamos leyendo. Aquí está. Es el documento, pero en resumen, el deber, misión de la OEA, reitera apoyo al gobierno de paz. Entonces, apoyo a un gobierno que está castigando al pueblo. ¿Por qué digo esto? Mira, de la semana pasada, hasta el fin del año, más de la mitad del país estará en la pobreza, si no se asumen medidas, advierten los expertos o la experta de Jubileo. Más de 6 millones de personas van a estar en pobreza. Yo sepa, este Jubileo es de la MNR, de derecha está diciendo eso. Yo sé que es poco, es mucho más todavía. Estoy convencido de eso.
1: Sí, sí, sí, es mucho.
0: Si hubiera una inversión transparente, por supuesto, unos 70% de pobreza. La economía informal está manteniendo más o menos. Y el tema de la minería, si no era eso, estamos servidos los bolivianos con la crisis económica. Eso, compañero, pero también a mí me ha sorprendido algunos temas del Fondo Monetario Internacional. Hablaron 5.000 millones del Fondo Monetario Internacional. Dijeron 3.000 millones, finalmente dijeron 2.800. Solo aprobaron 1.900 millones de dólares. Bueno, pero ¿qué dice? El gobierno dice que de acuerdo al que a acuerdo del Fondo Monetario, 1.900 millones de dólares, pero este es lo peor. Espinosa, ministro de Economía, dice que los tres desembolsos del Fondo Monetario Internacional depende del cumplimiento de las metas económicas. Esto es acabar con la subvención, acabar con los subsidios, esto es acabar con la, es decir, privatizar las empresas.
1: Esas son las obligaciones que debe el Estado boliviano hacer.
0: Yo casi convencido, entonces también una condición, procesar o detener o matar a Evo Morales.
1: Está dentro.
0: Es una condición.
1: Claro, está dentro.
0: ¿Por qué digo? Repito nuevamente, algunas autoridades del órgano judicial declarando contra Evo para no ser perseguido por la DEA o para no ser perseguido e investigado por los organismos internacionales en tema de droga. Es en el fondo eso. Hasta para eso me gusta, para salvarse. Se dejaría. Yo fuera presidente, si fuera así, a este ministro fuera, está delatando, pues. Si no cumplimos, ¿no?, con las privatizaciones, el nivel de subsidio, mira,
1: condiciones,
0: el tema carga de gas, está cumpliendo
1: GLP.
0: Pero no dice ahorita, sino dice enero, garrafa de gas va a subir, va a acabar con la subvención del gas, la garrafa de gas GLP.
1: Y eso va a ser más.
0: Y comentan, sería la garrafa de 130 bolivianos. Esa es condición. Está haciendo letra. Ahorita no puedo, papá del Fondo Monetario Internacional dice va a ser enero, aquí está el decreto. ¿Cómo estaría yo sacando el decreto? Tenía que sorprender en enero todavía, pero de acá mostrando que vamos a cumplir. Ese es el mensaje, ¿verdad?
1: Claro. Y por esas mismas condiciones sube el dólar, ¿no? El dólar está ahora 12.13. Justamente va por ese camino, presidente.
0: Bueno, al margen de eso, a ver, donde tengo algunos. Mira, durante el conflicto, yo nunca he hablado de renuncia, sí una salida constitucional, escuchando a algunos dirigentes, ¿no? Pero agropecuarios, cruceños, sugieren renuncia de Rubio Paz. El conflicto puede tener otro desenlace. Han pedido, ¿no? La CAO ha pedido su renuncia. Y no hay ningún mandamiento de aprehensión para los que han pedido renuncia.
1: Que procesen también los de la CAO.
0: Que procesen, pues. Mira, cívicos cruceños ven inviable el diálogo y advierten que el gobierno está sometido a los bloqueadores. Está diciendo que el gobierno no sirve. Indirectamente dice también, está diciendo que se vayan los cívicos.
1: Claro.
0: Y está, por favor, en los periódicos. Yo no hablé de renuncia. Y está bloqueando, comité cívico también son bloqueadores. Golpe de Estado, durante el golpe. El tema censo, 33 días, de, no, 36 o 33 días de bloqueo. ¿Qué mandamiento de aprehensión? Para ellos bloqueo, cortar el camino con pitas, es legal.
1: Es legal, para nosotros.
0: Pero ahora que no hay bloqueo, mira, el día 28 de junio, ANAPO advierte que la falta de diésel pone en riesgo la seguridad alimentaria. Y podría perder hasta 1.000 millones de dólares por falta de diésel. No hay ningún bloqueo de comida. Eso dice el 28 de julio, hace 4 o 5 días. 4 días. Transporte pesado pide, perdón, transporte pesado pierde 2 millones de bolívares diarios por falta de diésel. Seguramente también va a echar la culpa a mí, o al trófico.
1: Es otra forma de bloqueo, pero el responsable es el gobierno, sigue siendo el gobierno.
0: Eso es solamente La Paz. Si leemos el contenido, en Bolivia pierden 5 o 6 millones de bolivianos al día, solo transporte pesado.
1: Deberían los transportistas iniciar el proceso.
0: Entonces, yo veo que usan el nombre de Evo, ¿no? Para, como cortina de humo.
1: Es cortina de humo.
0: Para tapar, ¿no? Aunque nos ha sorprendido que ayer, o anteayer, que está, no está verificado, que está entrando por la Cuba extranjeros, ¿no? Quiero verificar, extranjeros supuestamente a la lucha contra el narcotráfico, bueno. Eso vamos a ver, pero lo más vergonzoso, ya demasiado, ya no tiene ninguna moral ética el gobierno boliviano. Mira, alto funcionario de Estados Unidos se reúne con gabinete de paz para trazar ruta de lucha contra el narcotráfico. Alto funcionario gobierno. De Estados Unidos con el gabinete, ¿qué es eso?
1: Ha venido a dar línea.
0: Antes con Goni, un miembro del Fondo Monetario Internacional en el gabinete. Tienen esa fotografía. Ahora, Estados Unidos.
1: Manejando el gabinete.
0: Va al Perú a la posesión del futuro. Es un deber participar en la posesión, sea derecha, izquierda, bueno, nos acompañamos. Pero Rodrigo Paz se reúne con Keiko Fujimori y un alto funcionario de Estados Unidos en Lima. A esa corrió a reunirse. Y cuando yo vi, iba a la posesión de Estados Unidos, perdón, posesión de, en Lima, en Perú, a los presidentes, a Chile, me invitaban la Comisión Europea, me invitaban la Unión Europea, el Parlamento Europeo, escuchaba. Ahora pues yo les decía, ustedes nos deben. Especialmente indígenas de tanto saqueo. No, si Evo, te vamos a apoyar, te vamos a cooperar. No, una vez el representante de la Comisión Europea, cuando justamente estamos haciendo el referendo, la revocatoria, dice, no, los indios te van a ratificar. Yo me levanté y me fui, porque nos llevaron al revocatorio. Y sabía que iban a ganar los de Europa. No, y nunca más. Uno tiene dignidad. Sometidos, ¿por qué? Es una vergüenza para Bolivia, es la vergüenza. Perdón, compañero, tenemos tantos temas que comentar, ¿no? Quería aprovechar para agradecer a la 1 o 2 de la tarde, ¿sabe? Este mandamiento de aprehensión, 5 o 6 de la tarde, ya la primera manifestación de la Central Continental de Trabajadoras y Trabajadores en Educación, a la cabeza del profesor de Chile. Michael Humala, creo.
1: Humala, ¿no?
0: Muchas gracias.
1: ¿No?
0: Otra manifestación de CTA, los CTA de Argentina, otro de Venezuela, trabajadores, y no estamos solos. Y también saludar de varios departamentos, algunas autoridades, algunos dirigentes sindicales, ex dirigentes, apoyo. Saben que es una persecución política. Y yo diría, a ver, perdone si estoy exagerando. Decía yo, no me siento el mejor presidente de la historia. Pero ahora, hasta algunos sectores de la derecha dicen, Evo es el mejor presidente de la historia. A ese le están persiguiendo, a ese quieren detenerlo, a ese quieren matarlo. ¿No? Al primer presidente indígena. Si quieren amedrentar, quieren descuartizarnos políticamente como descuartizaron físicamente a Tupac Katari. Ese es el plan que tienen. No me tienen miedo, no. Es el Estado neocolonial como lo hacía hace un momento. Pero yo saludo organizaciones internacionales, fuerzas sociales de Bolivia. Y a mí me ha sorprendido un asambleísta, no conozco, de Cochabamba, no sé si a ustedes les ha llegado, ¿no? Que dijo, a ver, en vez de sacar un mandamiento a la presión a Evo, debería más bien dar una medalla de oro por, como mejor presidente.
1: Sí, sí, lo dijo.
0: No sé, un asambleísta no conozco, ¿no? En Cochabamba. A esta clase de declaraciones. Pero también un diputado de La Paz dice que entre extranjeros para detener a Evo. A ver, ese diputado no se entiende. No tiene dignidad, no tiene. Ni se da cuenta.
1: Tipo queriendo que haya invasión.
0: Invasión pidiendo. Para saquear los recursos naturales. No es Evo, es robo a nuestros recursos naturales. Eso Ramiro.
1: Gracias, presidente. Bueno, le quiero agradecer, presidente. Hay mucho material que seguramente estaremos desglosando en los siguientes días, pero creo que se ha informado de lo importantísimo que tenemos como actividades los que vienen este mes de agosto, septiembre, octubre. Creo que no sé si nos hemos olvidado, pero viene en camino también el Festival Folclórico, ¿no? Que el año pasado hemos inaugurado. Sí. Así que
0: tal vez, Ramiro, a media semana, martes, miércoles, vamos a aprovechar y completar la información. Sí. Aprovechando la presencia de Roberto Aguilar, comentamos el tema de educación. Claro, y hay mucho que comentar. Qué lindo sería con algunos exministros comentar la gestión que hicimos.
1: Claro.
0: Pero algunos perseguidos, amenazados, amedrentados. Muy pocos ministros. Algunos que ni siquiera le llaman, yo diría, también han sido oportunistas, calculando. Y cuando llamo, sí, yo estoy trabajando, no quiero perder mi trabajito. Entiendo que trabaje, ¿no? Es su derecho, pero uno jamás puede cambiar de principios, si tenemos valores, si tenemos ética. Repito nuevamente lo que entendí, lo que aprendí de este conflicto, ¿no? El oportunista no tiene patria, el oportunista no tiene ética ni moral, el oportunista no tiene un plan para Bolivia, solo tiene precio. Claro. Esa es nuestra diferencia con los oportunistas. Eso es lo que está pasando con Unibol, es lo que está pasando con Udesto. Oportunista, payito, un carguito, dos carguitos. A mí tantas cosas me ofreció como dirigente, como diputado, hasta como presidente. Comentaba una vez un embajador de mucha confianza, me ha pedido una reunión con un empresario. Yo no acepto, mano, cualquiera, no, es equipo de planificación. Equipo de planificación, gabinete de planificación, todos. Acepté porque era el embajador, ¿no? Vino a la residencia, hablamos, sí. Bueno, llamé al ministro de... Sí, ministro de Planificación, reciba este, tiene planes de inversión, reciba a ver, planifica, revisa, analice. Y al momento de salir me dice, ¿no? Presidente, por tu seguridad te va a regalar un carro blindado 0 kilómetros. Si no hubiera sido el embajador, me da un chutazo fuera, nunca más. Yo dije, ninguna reunión con, hable con el gabinete. O sea, nunca más voy a dar, por favor, perdone, embajador. Por eso, en este momento, a mí no me procesan de corrupción. Claro. Ningún gobierno me han procesado de corrupción. Para comentar, ¿no? En este momento estamos viendo algunos videitos, algunos medios de comunicación, algunos periodistas, cualquiera comenta, solamente para salvarse, para que el gobierno no ataque. Un poquito ataca al gobierno, pero que para que no cierre la boca, hay que hablar contra Evo, sí, vigente, eso quiere. Hablando contra Evo Morales, hacen buena letra al gobierno y al imperio. Y algunos para figurar en los medios de comunicación. Porque si no habla contra Evo, ¿qué medio de comunicación va a dar cobertura?
1: Sí, eso es. Hablar de Evo siempre les abre mucha cobertura.
0: Si no hablas contra Evo, cuidado.
1: Gracias, presidente. gracias a nuestros oyentes, a nuestros seguidores y a los medios que están con nosotros, decirles muchísimas gracias. Hasta cualquier momento será con Evo Pueblo, líder de los humildes. Gracias, presidente. Gracias. Hasta la próxima.
0: Ramiro, festeje nuestro día, día del indio, día de la reforma agraria.
1: Vamos
0: pero
1: a ir
0: es...
1: a dos actividades.
0: Sí, sí, muchas gracias.
1: Gracias, presidente. Gracias, oyentes, amigos. Permiso.
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2: Yo siento que en América Latina se está gestándose una rebelión contra el escudo de las Américas, contra esas acusaciones, porque el escudo de las Américas tiene que enfrentar al narcoterrorismo. Ese es el antes llamado comunismo, socialismo. La historia se repite. Y además de eso, a ver, estos días estaba en algunas videoconferencias, ayer nomás una reunión virtual. Y para mí, doctor, tal vez otro día podemos desglosar, usted conoce a un niño estudioso, el llamado a ver ese tema, a ver cómo tener el control total a América Latina. Enero, febrero de este año, Estados Unidos cambia el nombre de su Ministerio de Defensa, Secretario de Defensa, ahora es Secretario de Guerra. Hermanas y hermanos que me escuchan, es guerra a los pueblos de América Latina. Parece cambiado, ¿no? Su ministerio se llama, ya no es Ministerio de Defensa, sino el Ministerio de Guerra.
3: Y su escudo de las Américas.
2: Claro, ¿no? Eso va a escudar escudo de las Américas. Y gobierno de derecha sumiso, ¿no? Mira, está oyendo acá, es muy grave esto, doctor. Hace 2 o 3 días, al 21 de julio, alto funcionario de Estados Unidos se reúne con gabinete de paz para tratar ruta de lucha contra el narcotráfico. Con gabinete. Y Gonzalo Sáenz nos habla, Fondo Monetario Internacional en reunión con gabinete para imponer modelo neoliberal, saqueo. ¿Y cómo nos dejaron en 20 años? 85-2005. Estado limosnero. Carlos Reveza pidió una limosna para pagar sueldos. Ahora, un alto funcionario de Estados Unidos se reúne con gabinete de paz para tratar el tema narcotráfico. Una vergüenza total, sumiso, ¿no? Es instrumento del neocolonialismo, Rodrigo Paz. Entonces, doctor, yo saludo, ¿no?, su participación. A ver, brevemente, alguna despedida para continuar en las próximas semanas debate sobre temas económicos, políticos, esta intromisión abierta, descarada y de manera sin vergüenza, ahora pasea. Pues, no se puede entender. Y la gente que tenemos principios y valores, vamos a seguir en esta lucha, sin rendirnos ni vendernos.
4: Sí, muy, muy breve, presidente. Si nosotros vemos las cifras de económicas de Estados Unidos y la China, estamos hablando de que la economía china en los últimos 20 años ha crecido 30 veces y en esos mismos 20 años la economía estadounidense ha crecido 3 veces. No, es decir, hay una reducción, pero sideral, del tamaño de economías y en la próxima década es inevitable que la economía china va a ocupar el primer lugar en el mundo. O sea, ¿por qué quiero significar esto? La producción, la industria, se han instalado en el sudeste asiático fundamentalmente. Milei ha hecho todo lo que le han pedido. Si le pedían que se pare de cabeza, se paraba de cabeza. ¿Cuánto es su inversión extranjera directa en este momento? 1.5% de su PIB. Eso no es nada. Trump ha adoptado una serie de políticas proteccionistas para que retornen sus capitales a Estados Unidos. No han retornado. Entonces, utiliza el tema militar. Provoca invasiones, conflictos armados. Utiliza este tema del supuesto narcoterrorismo para activar su economía con base en la industria militar. Porque producción industrial, manufactura, está desplazado. Comercio internacional está desplazado. Y utiliza a Latinoamérica como su patio trasero, ¿no es cierto? Porque más o menos intenta que las zonas estratégicas en recursos naturales de Latinoamérica queden bajo su dominio unipolar. Quiere restituir su dominio unipolar en Latinoamérica, ya que lo ha perdido en el mundo.
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0: buenas noches a todo el país. Después de haber compartido el reprise del programa Evo Pueblo, líder de los humildes, rápidamente habilitamos las llamadas telefónicas. Estaremos hasta las 22:30 en este espacio de llamadas al 722-062-95. 722-062-95 y arrancamos con las llamadas telefónicas en esta noche.
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0: Como es habitual, al momento de hacer la llamada, nos indica su nombre, desde dónde se está comunicando. Y prosigue, por supuesto, para compartir su opinión. Es importante señalar que en el programa de hoy, en Evo Pueblo Líder de los Humildes, se ha abordado temas importantes como lo que ha sido la socialización de lo que va a significar las Olimpiadas Científicas que se desarrollarán en el Trópico de Cochabamba. Por otro lado, también se rememoraba, por supuesto, el aporte que ha realizado durante la gestión del expresidente Evo Morales en el ámbito de la educación. Escuchamos claramente cómo el exministro de Educación, Roberto Aguilar, destacaba cómo se cubrían al 100% en el tema de ítems de educación en distintos departamentos. De igual manera, con el equipamiento correspondiente, no solamente para estudiantes, también para el magisterio, con la entrega de computadoras que se realizó durante su gestión. Por otro lado, también se ha mencionado las cientos o miles de establecimientos educativos que han sido entregados a lo largo del país. De esa manera, también ahí se incluye para fomentar el tema de la educación, por supuesto, lo que significaba las Olimpiadas Científicas que se desarrollaban a nivel nacional. Seguidamente también hemos estado compartiendo la intervención y pronunciamiento que realizaba el expresidente Evo Morales sobre la nueva orden de aprehensión que se ha emitido en su contra, donde también ha respondido de manera contundente al gobierno y ha catalogado de persecución este proceso que nuevamente apertura el gobierno de Rodrigo Paz. De igual manera, se ha referido también a temas en el ámbito de la coyuntura nacional, como continúa prácticamente el gobierno utilizando los 53 días de bloqueo para justificar las distintas problemáticas, a un punto que incluso se está convocando prácticamente a la OEA para que pueda sacar un pronunciamiento al respecto. Son varios temas entonces que se han abordado, reiteramos, está completamente habilitada la línea telefónica 7220-6295. 7220-6295 es el número que está habilitado en esta noche, tanto para llamadas vía WhatsApp como también llamadas directas.

0: Aló, buenas noches. ¿Su nombre y de dónde nos está llamando?
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0: Hola, Tata Pichay. Se nos ha cortado al parecer la llamada. Agradecemos, por supuesto, la participación de nuestro compañero ex ejecutivo de la Federación Única Centrales Unidas, Asencio Picha, que se comunicaba, por supuesto. A ver, parece, vamos. Compañero Picha.
1: Hoy, la mejor palabra que para Conca.
0: Sí, se ha cortado. Adelante, continúe.
1: A ver, señor Picha. Papo, a ver, con Antia y Corazón, que está ahí, vota. 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Entonces, allá está principal para la remorcante. Pachi, no hay que mamar mendito, puente camacacho, muy buenas noches.
0: Pachi, tatapicha, huascuti, camacachun. Victoria, que por supuesto también ha participado en esta noche. A ver, tenemos más llamadas. Aló, buenas noches. Buenas noches.
2: Ah, buenas noches. Bueno, tengo la suerte de comunicarme porque varias veces no he podido comunicarme.
0: ¿Su nombre? ¿Desde dónde nos llama?
2: De aquí de Cochabamba, me llama Julio Linares.
0: Adelante, compañero.
2: ¿Sabe de que yo quería denunciar que hace tiempo, o sea, cuando habían los bloqueos, yo me enteré de un canal del exterior, el RT, donde participan varios periodistas de varios países, y ahí indicaban de que cuando Rodrigo Paz fue con todo su gabinete la primera vez a Estados Unidos, él había hecho un contrato con Estados Unidos sobre el mineral, el wolfram. Ese mineral había servido para fabricar aviones y municiones de guerra. ¿Ya? Entonces, esa noticia no se sabe nada en Bolivia. Empieza de que no sé si los periodistas acá están ocultando o tampoco saben nada. Entonces, de esa manera yo me enteré de que el contrato había hecho con Estados Unidos. Es un mineral donde dice que Bolivia tiene, según el periodista, dice que es Bolivia es el segundo país que saca ese mineral, ¿ya? Y no sabemos, no sé si algunos mineros estarán ocultando eso, o si será verdad o no. Es lo único que yo quería comunicar o denunciar. ¿Me escuchó?
0: Muchas gracias, compañero. Gracias por su participación en este espacio. Continuamos con más llamadas.

0: Son las 22:05 y continuamos recibiendo más llamadas. Aló, buenas noches. Buenas noches.
1: Hola.
0: Buenas noches, ¿su nombre y de dónde nos llama?
1: Gracias, Ángel Marín López de Satélite Norte, Warnes.
0: Adelante, don Ángel.
1: Voy a tratar de resumir lo que hoy en la mañana se habló con nuestro líder Evo Morales Ayma. Realmente recordar esas épocas de trabajo, de grandes trabajos, al lado de grandes ministros como el caso de Roberto Aguilar, un ministro de educación que ha fortalecido la educación, que han entregado computadoras, 170 mil computadoras individuales de dotación para los maestros. ¿Y cómo les pagan ahora los maestros? Al compañero líder Evo Morales Ayma. Ellos se han retirado, no han apoyado al gran bloqueo de los 53 días en el Alto de La Paz. Si ellos hubieran apoyado, si el sector minero hubiera apoyado, si el sector del transporte pesado, que son los traidores, esto ya no hubiéramos estado con este gobierno actual del narcopollo. Realmente ahí se desenmascaró las caretas de estos del transporte pesado, floteros, cisterneros, camioneros, containeros, etcétera, los grandes millonarios, que según mi opinión son grandes traicioneros al gran bloqueo que se ha ejecutado en La Paz, los 53 días de sacrificio. De un gran sacrificio para nada. Ahora, que le vayan a rezar al narcopollo para que, a ver si les van a cumplir el magisterio, los sueldos, a ver si le van a cumplir con los combustibles de la gasolina basura, el diésel. Realmente es un desastre total esta economía que nos han destrozado desde el 2019, llegando de la OEA, ese tiempo que estaba, que vino a decir que aquí hubo fraude, dijeron, no hubo fraude. Desde esos tiempos la OEA es inconfiable, no se puede confiar en la OEA, es un apéndice de los gringos del gobierno del Trump, es un anexo la OEA. Así que estos caballeritos deben irse donde les corresponde, no a Bolivia. Nosotros tenemos acá bolivianos, trabajadores, profesionales, donde podemos resolver nuestros problemas. Pero lamentablemente este narcopollo se ha ido a rogar de rodillas al Fondo Monetario Internacional a traer platita. ¿Y quién lo va a pagar la platita? Nosotros, el pueblo humilde, pobre. Realmente estos casos de la OEA no sirven. Otra cosa, hablando de la gran obra que está queriendo realizar nuestro compañero Evo en las Olimpiadas Científicas, un gran adelanto, siempre lo hubo en el trópico, así crecen los líderes. Deben aprender los pititas golpistas de desarrollar Olimpiadas Científicas en los colegios, capacitarse, mayor capacidad, mayor énfasis en la juventud, la niñez y en los adultos mayores igual. No hay otra forma que hacerles frente a estas golpistas pititas del 2019, a los traidores del tilín, como este del trópico. No se han dado cuenta, Andrónico Rodríguez, les ha engañado a toditos del trópico, Andrónico Rodríguez. Es un traidor de primera. Por eso estas Olimpiadas deben ser con transparencia, esos exámenes transparentes. Esa calidad de, como digo, esa calidad de rendir exámenes, la competencia sana. Esos van a ser los nuevos líderes de Bolivia. Por eso el trópico cochabambino es la formación política formación de líderes. Ahí debe aprender a formar junto al lado de nuestro compañero, el gran líder Evo Morales Ayma. El único que ha demostrado con trabajo durante 14 años de buena administración, con honestidad, transparencia. Realmente es una gran alegría tener estas Olimpiadas y otros eventos que está preparando nuestro gran líder Evo Morales Ayma, con todos sus ejecutivos y con toda la gente sana, campeonatos y otras actividades. Esa feria que va a existir, felicito al compañero Evo, esas grandes ideas con todo su equipo de trabajo. Muchas gracias.
0: Muchas gracias, compañero, y un saludo hasta Satélite, por supuesto que también están en sintonía de la radio Causachuncoca. Aló, buenas noches.
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0: Buenas noches. Aló, compañera. Buenas noches.
3: Buenas noches, compañera. Habla don Teófilo Salazar.
0: Adelante, don Teófilo.
3: A ver, compañeros y compañeras. Ese problema va a continuar, porque Rodrigo Paz tiene condición con Fondo Monetario Internacional para acabar subvenciones, luego para privatizar todo. Esa condición tiene, eso va a cumplir. Eso queríamos evitar. El bloqueo. ¿Pero quiénes han defendido? Los mismos dirigentes nacionales, departamentales, regionales. A causa de eso, estamos como estamos. Ellos son directos responsables. Toño Seminane de La Paz, gremiales. Con garas que defendía Arce Catacora, claro, obviamente él ha recibido dinero. Entonces, ese compromiso tiene ese narcopuño. A pie de la letra va a obedecer a su patrón. Eso es antipatria. Otra cosita más, compañera, de Odessa. De Andrónico, diputado de Andrónico. Va el compañero Tigitasta Jayuanampa. Creo, compañeros androniquesas, Monanco, Central, Mayagüita, Ecotibosman, Comité Cívico, Subalcalde. Para eso es, esa se sabe ahora. Antepata, Sopin, oportunistas. Entre grupitos, Vinicisa Conancopa, igualito. Y Arce Catacora, igualito que es. Rodrigo Paz. Juntos están gobernando hoy. Juntos, toditos. La gente no creía. Ahora, ¿quién paga las consecuencias? Eso queríamos evitar en el bloqueo. Ahora, tienen que unirse campo de la ciudad si queremos ver mejores días. Por ahí con ese narcopollo hasta dólar, va a subir hasta 100 bolivianos o un dólar. Tiene ese compromiso para destrozar al país. No hay otro, compañeros. Entonces, reflexionen, para eso quieren andronequistas, entrar comités cívicos, cualquier otro para su beneficio. Nada más, muchas gracias, compañeros.
0: Muchas gracias, don Teófilo. Agradecemos su participación. Son las 22:15. Continuamos con las llamadas, reiteramos. 722-062-95.

0: 22 horas con 18 minutos. Reiterar que estamos en estos momentos con la línea habilitada al 722-06295. Ya para también ir despidiéndonos en esta emisión que hemos compartido en este fin de semana de domingo 2 de agosto de la gestión 2026, Día de la Revolución Agraria Comunitaria Productiva, por supuesto, también un día importante que se ha conmemorado. Tenemos una llamada. Aló, buenas noches. Buenas noches.
1: Hola, buenas noches, señorita. Buenas noches. No, pues te quería dar las gracias, ¿no ve? Por dejarme hablar, ¿no ve? Adepcoca, ¿no ve? O sea, no Adepcoca, ¿cómo es esto? Casochiscoques, ¿no ve? La radio y Herbol, ¿no ve? Esas dos radios que nos permiten, ¿no ve? Expresarnos, ¿ya? O sea, las personas de pie, ¿no ve? Eso es importante por ustedes, ¿no ve? Gracias. A Herbol también hay que agradecer, ¿ya? ¿Sabes qué pasa, señorita? Esto de los bloqueos nos ha perjudicado mucho, ¿ya? Casi 2 meses, ¿no ve? En eso ya no, esa estrategia que ustedes tienen, ¿no ve? Ya no lo hagan, ya está mal. Por ejemplo, aquí yo desde el alto le estoy llamando, ¿no ve? Aquí en el alto, ¿no ve? Ya no lo apreciamos a Evo Morales, ya lo rechazamos por esto de lo que nos ha perjudicado, ¿no ve? Entonces, ¿no ve? Yo de vuelta les repito, ¿no ve? Dos cosas, ¿no ve? Busquen otro líder, el líder Evo Morales, ya es, o sea, la vejez, ¿no ve? Cuando llega la vejez, ¿no ve? En mayor parte, el hombre, o sea, el senecto, ¿no ve? Se vuelve mediocre, su mente, ¿no ve? Comienza a enmudecerse, ¿ya?
0: Compañero, creo que es el que ha llamado en la mañana, ya le han respondido los compañeros, haciendo ejemplo a presidentes actuales que están ejerciendo en otro país, como es el caso de Brasil. En ese sentido, si tiene algo más que comentar, nos puede indicar con una de manera constructiva, claro que sí, que vamos a estar escuchándolo muy atentamente. Dixon, es el nombre que nos ha dado, ¿no?, de la mañana.
1: Señorita, está mal, ¿ya?
0: Ya le pregunto a usted, ¿está bien el tema del desabastecimiento de combustible? Que en estos momentos tengo entendido que tenemos ya más de un mes que estamos sin ningún tipo de bloqueo.
1: Está bien. Escucha, mira, señorita, ese ejemplo que me anda en la mañana está mal. No todo, sino todo. Ahora del combustible, señorita, ¿no ve? Igual ha habido problemas en su mismo gobierno, en el segundo hombre, que el Arce. Ustedes mismos han votado por ellos, ¿no ve? No hagan más marchas, pierden muchas veces, ¿ya? Trabajen bien, trabajen bien.
0: Usted está trabajando en el gobierno, le pregunto si su sueldo le alcanza para llegar al mes. Compañero.
1: Señorita, eso es todo, está bien, ¿no ve? Bueno, así,
0: o sea, yo le pregunto si su sueldo, digamos, todavía le alcanza. Reflexionar. ¿Le alcanza su sueldo?
1: No, señorita, yo no tengo trabajo, ¿no ve? Pero voy, ¿no ve? No, no es tanto eso, señorita, ¿ya? Sí, no es tanto eso de trabajar, porque fíjate, vos sigues trabajando hasta ahorita. No es así, señorita. Yo pienso que tienes que educarte vos también. No es todo el trabajo. Hay que
0: yo le estoy hablando con respeto. Lo que le expreso es lo que muchos compañeros señalan al llamar a esta emisora. Como nos decían esta mañana, gano X sueldo, prácticamente me alcanza para pagar servicios básicos y para comer. ¿Por qué? Porque el dólar está subiendo y prácticamente la moneda nacional pierde su poder adquisitivo. Es decir, si antes ganabas 3,000 y prácticamente con esta subida del dólar, esos 3,000 se han convertido en 2,000 o peor todavía en 1,500.

0: ¿Ya?
1: Bueno, gracias compañero, le agradecemos que haya participado. En otra vamos a ver un poquito para compartir la opinión más marcada en la realidad. Le agradecemos. Tenemos más participantes. Aló, buenas noches.
2: Bueno, la señorita Linda, aquí habla de la señorita Luis Bandiola, José de Poma.
1: Adelante, don Eusebio.
2: Y su amigo de la Asensio Picha. Me mandó el chico para la noche, el chico de la vaina junto con el chico y me está haciendo aire. Ando muy que se haga. A ver, aquí ningún. La marcha es mirando. Si es que no la marcha con un carcajá, ni la ancha con un carcajá, estás unidos en la quinta. Y bloqueo, por una parte, no se van a quedar observación. Pero si hay tabán, sí, hasta a mis granos. Escuchemos. Y lo que está pasando en casa hasta en la casa y en casa con un cuadrado don Asensio Pecha después don Toco si alguna vez no te estarán ejecutivos después Efraín Galarza bien ejecutivos era después el último ejecutivo que era Efraín Romero bien también después cuando se ponga como que hay sentado en esto va y me enacha. Les dan que hacer papo un pollo, se pantata, que hacer payangota, hacen las, hacen unos pollitos, se entalés, y que sienten, justicia viene, se bloqueó de azar. Pasos con Sánchez, negocios con Acusanco, verduras con Chanchanco, siete sanadores, 20 volvemos con cartas de vida con la lote. Se no bloqueó, se arma, no se bloqueó, no lo bloqueó. Bloqueo de Castellán y Apostador de Bacangué, bloqueo definitivo, chantales de Bacangué, documento definitivo a los nueve departamentos, centrales, regionales, provinciales, subcentrales, sindicatos, puf de allá, puf de allá, bloquean las copas. Durante la semana año, 15 de año, cada de año, allí no bloqueo todas las ganas.
1: Muchas gracias, compañero Zenobia, nos decía, ¿no? Desde Ibirizu que se estaba
2: sentado
1: comunicando.
2: Durante de los nueve departamentos y mano con los humanos. Sentado obrero que a la etapa al gobierno, eso es transición. Ya lo pasamos a la transición a todos. Ya hay pasado una acta documentada, firmada, aprobada a los nueve departamentos. A los nueve departamentos centrales regionales, provinciales. Subcentrales, sindicatos, con la ley más anchicha, con la ley, tal vez con un que hasta completó un mes de octubre que se llegó, puede ser.
1: Uy, se ha acabado el crédito de Once Novio, a ver si nos puede llamar nuevamente. Se comunicaba desde la central Ibirizu, nos ha indicado, ¿no? Desde Shinaota. Vamos con las últimas llamaditas al 722-062-95 porque nos separan 3 minutos de las 10 de la noche con 30 minutos. Así de esa manera compartimos, reiteramos la opinión de nuestros radioescuchas y tenemos más llamadas. Aló, buenas noches.
3: Buenas noches, compañera. Quiero responder a ese que ha llamado de La Paz. Sí. Este jovencito, no sé cómo se llamará, pero quiero decir desde aquí, joven o caballero, cualquiera cosa, dígalo pues de frente, junto con el Julio Paz, estoy robando, porque me están perjudicando, así que le pues de frente, ¿por qué te ocultas? Las cosas hay que decir claro, pero nunca has hecho de la gasolina basura que está destrozando al país. Están privatizando, queriendo privatizar todas las empresas. Claro, ese caballero que ha hablado de La Paz, junto con sus amigotes, están robando millonaria. Claro, a eso le estamos perjudicando, reclamando nuestros derechos, la soberanía del país y nuestras cosas para nuevas generaciones. Eso, así dígalo pues de frente.

0: estoy robando, me están perjudicando para que yo siga robando. Así de frente. Esa gente no tiene humanos, al final de cuentas. ¿Qué quiere aquí? Son pues un lacayo del imperio, enemigo del país. Eso es ese personaje, un individuo. Ni sabe ni dónde está parado. Ahí ese clase, pues, ahora ese caballero que hablaba de propio. La sección obrera boliviana ha convocado, pues, compañerito hoy. ¿Verdad? Ubícate, pues, vos también, ubícate ya. Tal cosa. Habla, pues, con normal, con claras, con verdad. Los dirigentes del Ejecutivo de Trump que tiene la corte, ellos han convocado. ¿Quién ha traicionado? Pues él puede salirse al argüello.
1: Así es, don Teófilo. Muchas gracias por su opinión. ¿Tenemos más llamadas? Buenas noches. Son las 22:30. Vamos con la última llamadita. A ver, buenas noches.
2: Buenas noches, hermana. Le hablo de la ciudad de La Paz. Mi nombre es Ángel Lemus.
1: Adelante, don Ángel, le escuchamos.
2: Bueno, la verdad de las cosas es que hay mucha gente que es tan ignorante dentro de la política que a veces habla estupideces. He escuchado ese dato, justo estás ocupado, estás haciendo muchas cosas. Usted le estaba preguntando si su sueldo le alcanza. Es gente que no siente, es gente que prácticamente no sé qué es lo que tiene o qué es lo que. La gente está sufriendo. La gente hoy en día ya el salario no alcanza. Mire cómo se ha devaluado nuestra moneda. Como el Perú, la Argentina, el Brasil están haciendo frente al dólar. El dólar ahí está bajando y aquí está subiendo. ¿Por qué? Porque aquí van a privatizar todo. Creo que en Italia es de Tigo. Eso también tienen que informar ustedes porque ya la señal de Entel está mal y han cambiado los códigos. Parece que ya Tigo ya está dentro. Entel ya está nacionalizado. Entonces yo creo que, hermana, aquí entre nosotros los bolivianos estamos peleando por gente que prácticamente parece que están hipnotizados o no sienten, no, o no ven lo que el pueblo está sufriendo. El pueblo está sufriendo. Ya se siente el tema del hambre. Hay mucha gente que es muy humilde, muy pobre, y ya están en las calles, el comercio está lleno. Pucha caramba, ya no sé, no sabes dónde, qué es lo que vamos a hacer los bolivianos. La verdad de las cosas que estamos pasando momentos muy duros a consecuencia de toda esta gente que piensa diferente, piensa en favor de este gobierno, que este gobierno lo está subastando Bolivia y nos va a dejar en la ruina. Y cuando nos deje también en la ruina, ¿qué vamos a hacer? Ya debíamos levantarnos Bolivia, deberíamos haber hecho algo, pero no hacen nada. Si yo voy a salir, voy a ir a gritar, pues me van a quedar del cuello, me van a meter adentro, porque La Paz no está adormecida. Entonces, yo creo que, y este gobierno se está haciendo mucho la burla. Todos están, hasta donde oigo escuchar, están esperando que se cumpla los 90 días de este estado de excepción. Yo creo que la gente también se va a levantar, porque en todo el interior, yo también acabo de llegar de Sucre, he estado por Oruro, escucho hablar, la gente está sufriendo. Estamos sufriendo, no es que está sufriendo, todos estamos sufriendo, hermano. Aquí no podemos decir de que no, ahora como ese señor que ha hablado, no he escuchado, pero ya me doy cuenta de que con personas que uno se junta y empieza a hablar, y cuando sacan cara de la derecha es grave, porque no saben nada. Están unos, todo lo ha empeñado, todo lo ha vendido. Pucha, que la gente está metida en su cabeza. Eso es lo único que suena en sus labios o en su boca, que lo ha vendido, que lo ha destrozado el país. Mentira. Estábamos tan bien antes de la pandemia. Pucha, que estábamos bien, estábamos saliendo. Estábamos creciendo como país. Pero lamentablemente estos de la derecha se han preocupado en destrozar. Y no solamente estos de la derecha, eso viene desde afuera. Ustedes saben bien, hermana, que es obra de los yanquis. Entonces, Estos yanquis porquerías lo que quieren es subirse en la pobreza para llevarse toda la riqueza a precio de gallina muerta. Como este pollo maldito es lo que está haciendo. Es bien sinvergüenza, bien cínico. ¿Acaso no lo ven por las pantallas en la televisión? ¿Cómo se expresa? Es un hombre que no tiene sangre en la cara. Es un hombre que no piensa en Bolivia. Este no es boliviano. Cuando uno se preocupa de, a ver, en el hogar de una familia, el padre se preocupa de sus hijos, pero este no se preocupa de Bolivia. Yo creo que debemos reflexionar, y las radios también deben nomás ya empezar a hacer programas para a esta gente hacerles entender. Yo creo que es momento también de que nosotros, hay mucha gente que está metida en su cabeza que los 20 años, que los 20 años. No, hay que hacer ya programas donde también la gente un poco se dé cuenta. Entonces yo creo que, hermana, como boliviano, yo me siento triste. Yo veo cómo nos estamos hundiendo, cómo cada día la gente está. Ahora la gente no es floja, la gente aquí en Bolivia trabaja de lo que sea. Todos dirán, ah, estos ojos, porque no trabajan, no tienen plata y demás cosas. No, no, no es así, porque otros que tienen esa bendita, como les dije, suerte, que sus padres han dejado casas, les han dejado herencias, ellos están disfrutando. Los que nosotros no tenemos y nunca hemos tenido herencias ni nada, y vivimos, trabajamos y vivimos de nuestro trabajo, muchas somos los que estamos sufriendo. Y aquellos que están disfrutando de herencias, de todas esas cosas, escucha, esa es la gente que está hablando mal y en contra de todo lo que nos está pasando a nosotros los bolivianos. Ellos piensan que porque tienen 2, 3, 4, 5 casas, están felices. Claro, es herencia. Y eso no vamos a negar. Y hay mucha gente así que está con el tema de herencias. Ahora los mineros tampoco aportan. Mire cómo se roban el oro. En los tantos kilos que están trayendo a Dubái. ¿Quién dice algo de todo eso? Nadie dice nada. Entonces están callados. Más al contrario, el pollo está tranquilo, parece que está metido su hija, sus amigotes de sus hijas. Entonces hacen lo que les da la gana, como todos dicen, están gobernando ahorita todos, están gobernando empresarios, están gobernando, hasta Doria Medina está metido ahí. Nos están distrayendo con que se está alejando del gobierno. ¡Mentira! Lo están destrozando el país, este va a aparecer con Entel, va a aparecer con Empresa, y nadie le dice nada. Pero cuando uno habla o hace algo, inmediatamente le llega a la justicia, los meten adentro por una gazafa, y por algunos dicen que es leve, y los meten adentro. Yo creo que, hermana, una vez que yo no soy tan pesimista, cualquier rato vamos a volver al gobierno, y yo creo que el hermano Evo tendría que nomás sea ponerse las pilas. Como todos dicen, hermano, dura, mano, dura. A ver, en los gobiernos de militares, ¿cómo nos han hecho? Entonces yo creo que el hermano Evo tendría nomás que ver el camino para ya de una buena vez disciplinar toda esta situación. Pero lo haremos así bien, es. No lo haremos como ellos lo han hecho. Así. Empezaremos a trabajar bien, empezaremos a hablar con nuestra gente, empezaremos a decirles cómo han sido los gobiernos militares, cómo han sido sus gobiernos de facto. Nunca, en Bolivia nunca hemos vivido un gobierno de izquierda, jamás.
1: Así es, compañero.
2: Nunca hemos vivido un gobierno.
1: Ángel, muchas gracias. Ya prácticamente estamos en la parte conclusiva. Quisiéramos que concluya con su opinión.
2: Ya, para terminar, hermana, lo único que yo les pido es paciencia y buen humor. Tenemos mucha gente que está sumida en la ignorancia. Es gente que, a mí me da mucha pena, es gente bien ignorante dentro de la política. No saben nada, no saben nada, no saben dónde están parados en el tema político. Yo creo que esa parte tenemos que, como bolivianos también, a esa gente, dar esa escuela, casi como el hermano Evo, cómo les ha dado cátedra. Entonces que han estado en la Harvard, a todos esos politiqueros que decían que iban a ir a pedir limón y demás cosas. Les agradezco bastante, gracias por haberme escuchado. Siempre voy a estar llamando a la radio para seguir alentando, y usted no baje la guardia, hermano. Siga usted adelante, siga con esa misma capacidad, maneje bien sus problemas con un poquito más de seriedad para que esta gente nos entienda que de verdad los bolivianos estamos dolidos. Muchísimas gracias por haberme escuchado. Buenas noches, hermano.
1: Buenas noches, hermano. Un saludo hasta la ciudad de La Paz. De esa manera, nosotros finalizamos este espacio. Ya mañana arrancamos nuestro horario habitual a partir de las 4 de la mañana hasta las 23 horas y siempre, ¿no?, habilitando el espacio de las llamadas, siempre habilitando un espacio para que usted, por supuesto, pueda compartir su opinión y promoviendo una comunicación horizontal acá en la radio Causachuncoca Revolución que se escucha. Se vienen también las tormentas eléctricas y de esta manera nosotros finalizamos nuestra programación de fin de semana. Que tenga un descanso reparador. Buenas noches.
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Esta canción quiero dedicarse a todos los niños, las niñas, los hijos, porque es una canción muy especial para mí, porque dediqué a mi hija menor, a Sacha, y quiero dedicarlos a todos los niños.

¿Dónde está mi gente romántica esta noche? A ver. Las mujeres bellas de Lima. Y todos los románticos esta noche que todavía creen en el amor. Y que vivimos del amor. Creo que el amor es lo más importante en esta vida.

Ya estamos empezando a alegrarnos, qué lindo. Los más alegres del fondo hasta bailan, qué lindo, se los ve bien. Una canción del recuerdo. Yo sé que la conocen y vamos a cantar juntos. ¿Sí? ¿Sí?

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0: de tierra, mes de la Pachamama, mes de agosto. Empezamos nuestra revista de todas las madrugadas, Richarina. ¿Cómo están, hermanos y hermanas, amigos y amigas, compañeros, compañeras, amigos y amigas? ¿Todo bien?
1: Llevaron los ojos
0: aquellos que, bueno, nuestros amigos virtuales de la misma manera. Un abrazo revolucionario a usted, que son los co-conductores del programa Richarina. Estoy segura que ya están listos y listas para poder participar de temas que tienen que ver con el contexto económico, político, social que atraviesa nuestro país. Con el permiso de la Madre Tierra. Y por supuesto, como todas las mañanas, degustando simplemente agosto, empezamos con un agua pura.

Saludamos a todas las los hermanos y hermanas que nos están escuchando en Argentina, Perú, Chile, Ecuador, Venezuela. Saludos para los hermanos que también nos escuchan muy lejos de acá en Europa. Un abrazo. Les saludamos desde la Ucaeñe, trópico de Cochabamba, cuna de la Revolución Democrática Cultural. Así que bueno, empezamos nuestra programación como todos los días. Todos los días son diferentes, ¿no? Son nuevos desafíos, nuevos aprendizajes.

0: por nuestra programación con este tema de introducción.
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0: Letra y música, Milva Claudia Benavides, Sinvergüenzas de Poder, así titula este tema.
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0: 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Carajo, ahí está.
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0: Bien, revisamos de inmediato a cuánto está la cotización del dólar para hoy.
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0: 12 bolivianos con 13 centavos. Para hoy lunes, esta cotización es hasta las 18 horas. Luego, a las 20 horas, el Banco Central de Bolivia nos va a dar a conocer otro tipo de cambio.

0: Bien, comenzamos. El primer tema de análisis es, bueno, nos vamos hasta Argentina. El premio Nobel de la Paz, Adolfo Pérez Esquivel, pidió al gobierno de Rodrigo Paz parar la persecución política contra Evo Morales y otros dirigentes. En un encuentro internacional que se realizó en la República de la Argentina con los representantes de la Comisión de Organización Social de Bolivia, el premio Nobel de la Paz Adolfo Pérez Esquivel hizo un llamado al gobierno, a los responsables, a los funcionarios, pero también pidió a la iglesia o a las iglesias que apoyen y defiendan la vida y el derecho del pueblo boliviano a una vida justa y en libertad. Dijo, no es posible bajo la democracia situaciones que realmente ofenden la conciencia. Esto fue lo que dijo textualmente el premio Nobel de la Paz Adolfo Pérez Esquivel. Hago un llamado a defender la vida y el derecho del pueblo boliviano. Y también, pare la persecución contra el expresidente Evo Morales Ayma y contra muchos otros integrantes de las comisiones de defensa de los derechos humanos.
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2: Les habla Adolfo Pérez Esquivel. Desde Buenos Aires, a la sede de la Fundación Servicio Paz y Justicia, y estoy reunido con las hermanas, hermanos bolivianos, y estamos intercambiando información sobre la situación de violencia, persecución que vive el pueblo hermano. Así que hago un llamado al gobierno, a los responsables, a los funcionarios, pero también a las iglesias, que apoyen y defiendan la vida y el derecho del pueblo boliviano a una vida justa y en libertad. No es posible que esto se utilice bajo la democracia de situaciones que realmente ofenden la conciencia. Así que les hago este llamado para defender la vida, el derecho del pueblo boliviano y también pare la persecución contra Evo Morales y contra muchos otros integrantes de las comisiones y defensa de los derechos humanos. Le deseo al pueblo boliviano mucha fuerza, mucha esperanza y un fuerte abrazo del hermano latinoamericano.
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4: ¡Que viva
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0: es dignidad, es soberanía, es libertad. El día de ayer, en su programa del expresidente Evo Morales Saima, Evo es Pueblo, líder de los humildes, justamente ha tocado el tema de la última aprehensión. Esto es lo que dice, ¿no? Somos los que más luchamos por la soberanía. El expresidente Evo Morales ha rechazado las acusaciones en su contra relacionadas con un supuesto atentado contra la soberanía nacional y afirmó que su trayectoria política ha estado marcada por la defensa de la soberanía del país, especialmente en el ámbito económico. ¿Yo atentar contra la soberanía? Se preguntó. ¿Yo atentar contra la soberanía del pueblo? Más bien, somos nosotros los que más luchamos por la soberanía, por la seguridad, por la soberanía económica. Dio énfasis durante el programa Evo es Pueblo, líder de los humildes. En este contexto sostuvo que durante su gestión se impulsaron políticas orientadas a fortalecer la independencia económica del Estado. También ha reiterado que su organización política continuará defendiendo la soberanía nacional frente a cualquier intento de afectar los intereses del pueblo boliviano.
1: Último orden de aprehensión. Como cinco responsabilidades, ¿cómo se llama? Cinco cargos.
2: Sí.
1: Primero, alzamiento armado contra la seguridad y soberanía del Estado. Yo atentar contra la soberanía, contra la seguridad, más bien somos los que más luchamos por la soberanía, soberanía, no solamente soberanía de seguridad política, sino soberanía económica. Eso se indica frente a las privatizaciones. Armado, que me metan una arma, por favor. Comprar un salón para combatir los pájaros que vienen a comerse los pescaditos. Eso sí. Eso es lo que tenemos. Ayer comentaba, informaba a mis compañeros, ampliado. Me regalaron varios revólveres, bueno, ¿cómo se llama? Revólver, yo digo. Y de lujo, algunos, cuando ya empezaron a perseguirme durante el gobierno de Arce, se los regalé a los amigos. Quiero deshacerme de revólver. Comandantes de la policía, comandantes de las fuerzas, presidentes de elecciones me regalaron revólver.

0: vamos a continuar con el desarrollo del programa y además vamos a continuar dando énfasis en la última orden de aprehensión al expresidente Evo Morales Saimas. ¿Qué fue lo que dijo en su programa? Que me demuestren los comités cívicos de Santa Cruz. También que me demuestre el ministro de gobierno, los diputados que me demandan, que demuestren cuántas armas tengo, dónde está mi grupo armado. Que me demuestren, quiero pruebas, fue lo que ha manifestado en su programa Pues Pueblo Líder de los Humildes.
1: 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Pero el pueblo
2: al ministro de gobierno, al comité cívico de Santa Cruz, al ministro de gobierno, que me demanda, a los diputados, que me dicen cuántas armas tengo, dónde está mi grupo armado, que me diga.
3: Que demuestre.
2: Son los que llevan ondas o palitos, por favor. Quiero pruebas.
3: Claro.
2: Segundo, el tema del terrorismo. Nos acusa de terrorismo. Perdón, tengo algunos apuntes de terrorismo. Aquí está. Mira, el terrorismo. ¿Qué es terrorismo? Toda la vida hemos sido acusados de terrorismo. 40 años procesos. Hay un exministro que era hacer el libro de las demandas de Evo Morales. Y a Víctor Paz Estensora me empezó a procesar, les gané. Y Jaime Paz Ávalos, no sé cuántos procesos, les gané todos. Goni ni se imagina. Van Certuto me expulsa de ganar procesos. Goni otra vez procesos. ¿No? Cada de mesa procesos para amedrentarme. Cuando era diputado, solo doctor Eduardo Rodríguez Belcé no me procesó. La Áñez, 29 procesos. No sé cuántos cargos, ¿no? Y el Lucho Arce, proceso, un proceso inventado.
3: Ese es totalmente inventado.
2: Y al Comité Cívico de Santa Cruz, al ministro de gobierno, que me demanda, a los diputados. Que me dicen cuántas armas tengo, dónde está mi grupo armado, que me diga. Son los que llevan ondas o palitos, por favor.
0: Pero el comité cívico, el ministro de gobierno, los diputados, los senadores, prueben todo lo que aseveran con pruebas reales, así como lo dijo el expresidente Evo.

Por último, también se ha manifestado a través de su cuenta X en @evoespueblo. Y dijo lo siguiente: el gobierno emite una nueva orden de aprehensión en mi contra, acusándome de supuestos delitos de terrorismo, alzamiento armado. Buscan responsabilizarnos de las movilizaciones sociales para ocultar el verdadero drama que vive Bolivia. Una profunda crisis económica social, fruto de un modelo que ha abandonado al pueblo y protege la corrupción. Nuestra posición siempre ha sido clara. Estamos del lado de quienes sufren el ajuste, la escasez de combustible, el alza del costo de la vida, la inseguridad y el avance del narcotráfico. Con procesos y persecuciones políticas no resolverán los problemas que ellos mismos han provocado. Solo intentan desviar la atención con un nuevo titular. No nos van a intimidar. Seguiremos luchando junto al pueblo, como lo hemos hecho siempre, con la convicción de que Bolivia merece un camino distinto, el de la dignidad, el de la soberanía, la justicia social y la recuperación de la esperanza para todos y todas. La denuncia.

0: Bien, y habilitamos la línea telefónica al 72 20 62 95. 72 20 62 95.
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0: vamos a continuar con la programación. Le pedimos a nuestro hermano que nos vuelva a llamar, por favor. Estamos atentos a las llamadas telefónicas, el 7220-6295. 7220-6295, línea habilitada en este preciso momento. 7220-6295. Llámenos, participen, ¿sí? A ver, vamos a plantearles más temas de análisis mientras vamos a recepcionar esta llamadita. Muy buenos días, Causa Chuncoca, lo está escuchando.
1: Buen día.
0: Buen día, buen día. Participe, lo escuchamos.
1: Estoy llamando de Tapacari.
0: Un gusto, hermano. Continúe, por favor.
1: Bueno, entonces, Nito Menami, que Maitas nuevo orden aprehensión al Ivo Morales Aymar, entonces mano para escuchar si me hay, entonces madre con esto se acusan con chaycuna con chayoja, chaycuna merecen carcelta, chaycuna merecen los castiguta, pero es para blanco para con la terrorismo, todo todavía para blanco para con el Lula Cusco chayta, calumnias en odio se deja, entonces mana Ivo Morales fue chayocho, entonces para con la su rato de escanco, su escanco, entonces ahí con tapaco y monanco, chay su acusango manco. Maestro es verdad, Evo Morales para con chay, mucha pa' ir una paja, entonces. Son los chacos, y no, chaca su apoyo, para blanco, pa' ir con naco. 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

0: Bien, continuamos con más llamadas telefónicas. Muy buen día, Causa Chuncoca, lo está escuchando.
1: Aló, buenos días, Radio Causa Chuncoca.
0: Un gusto siempre saludarlo, hermano. Continúe, por favor.
1: Gracias. ¿Sabes? Esos policías, no sé, ¿y dónde estarán, no? ¿Dónde estarán tantos policías que hay? Y no se ve en ciudad, pero cuando ya a los marchas, lo que salimos, salen altos policías y con sus grados, esos son los que han ido al estafón, ¿no ve? Esos con sus grados salen harto, pero así en ciudad ahorita están matando. Semanas pasadas nomás han matado.
0: Hermano, se le ha acabado el crédito. A ver si nos vuelve a llamar.

0: Bien, continuamos con más llamadas telefónicas. Muy buen día, Causa Chuncoca, ¿lo está escuchando?
1: Hola.
0: Hola, hola, buen día, lo escuchamos, participe.
1: Ya está bien, hermana. Ya está bien, hermana, Caipagalente. Caipagalente, jato la caliente, estoy aquí en el radio con el rato en Cucamán. ¿Aló?
0: Sí, hermano, está escuchando Causa Chuncoca, seguí, seguí.
1: Ya, entonces, Caipagalente. 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
0: Muchas gracias, hermano Juan, por su participación. Y justamente, ¿no? El día de ayer, el hermano Evo Morales Zaima dijo algo real. Y así como el hermano lo manifiesta, tiene el apoyo del pueblo boliviano. Nadie le va a hacer daño. Gracias al pueblo unido, sigo libre y con vida. Eso fue lo que ha manifestado.
2: El actual ministro de Defensa dijo, hasta el 13 de junio a Evo detenido. El mundo tan chiquito, todo se sabe. Dijo en una pequeña reunión, hasta el 13 de junio Evo detenido o muerto. Por eso hemos convocado con 3 días una gran concentración.
3: En Chimoré.
2: Felizmente, gracias a ese pueblo unido, sigo libre y sigo con vida.
0: Bien, vamos ahora con las llamadas telefónicas. Muy buen día. Causa Chuncoca lo está escuchando.
4: Buenos días, compañera y Marita. Le habla Fernando de aquí del Alto de la Paz.
0: Un gusto, hermano. Continúe, por favor.
4: A ver, bueno, vamos a hacer un análisis de lo que le está pasando al compañero Evo Morales. Lamentablemente estos traidores que han querido suplantar, ¿no?, al MAS y PSP, infiltrados de la derecha, empezaron con este juicio, ¿no?, de tratarle de hundir políticamente a don Evo Morales, enjuiciándolo de pedófilo. Empezaron por ahí. Entonces, yo creo que ya debían, pues, arrestarlo, meterlo a la cárcel, si realmente ha cometido, ¿no?, este error. Y ha pasado mucho tiempo. Y el pueblo en esos momentos estaba para levantarse en caso de que le tocaran siquiera a Evo Morales, ¿no? Todo el pueblo. Y estos dejaron pasar el tiempo con una justicia podrida, autoprorrogada, vendida a los politiqueros. Y no pudieron, porque no hubo la parte contraria. No había una denuncia. Entonces, creo que al final, estos derechosos lo están utilizando. ¿Para qué? ¿Para qué le están utilizando a él? Cada que fracasan, levantan su nombre. Es por eso que el pueblo dijo, llueve, Evo Morales tiene la culpa. Hay fuego, Evo Morales tiene la culpa. No puedo gobernar, Evo Morales tiene la culpa. Hago promesas falsas, Evo Morales tiene la culpa. ¿No? O sea que el pueblo ya ha visto de que esta calumnia o difamación, como lo pueden llamar, ya una jueza de Santa Cruz inclusive ya ha dicho, ya esto ya es, ya está, se ha terminado esta denuncia y está concluida esta demanda, y le han metido también a la cárcel, ¿no? Entonces, lo que le queda al pueblo. Y han tratado también ahora al pueblo de desgastarlo, ¿no? Desgastarlo. Y ahora están empezando con el hambre. Y con todo lo que está pasando en estos meses. ¿Por qué? Porque en las elecciones casi la mayoría ha sido el voto nulo, ¿no? Especialmente aquí en el Alto. Entonces, eso tiene que darse cuenta. Se han dado cuenta, los politiqueros han dicho, no, si no lo hundimos a Evo Morales, estamos seguros que vamos a perder. Entonces, por eso le digo a don Evo Morales, ya no queremos más infiltrados de la derecha. Como él dice, antiimperialista, tampoco queremos infiltrados de Estados Unidos. Tienen que irse estos extranjeros, croatas también, que quieren dividir mi patria. Por lo tanto, eso es lo que les recomiendo a don Evo Morales. Saque su personalidad jurídica, gobierne, pero primero cambiemos esta justicia. Cambiemos porque se está corrompiendo la policía, se está corrompiendo las Fuerzas Armadas. Ya, esto es una corrupción, es una, ya, dejémonos ya de muchas payasadas, gobernemos Bolivia. Eso es lo que yo pido. Y más que todo nuestros recursos naturales, que se industrialice de una vez el litio. Y no queremos más. El pueblo va a resistir. Vamos a resistir. Cualquier cosa que venga, vamos a resistir. Hasta cambiar esta politiquería en la que vivimos. Vamos a seguir adelante. Hasta luego, hermana y marito.

0: Bien, bienvenida hermana Marta, muy buenos días, la estamos escuchando.
1: Buenos días hermana, buenos días, estoy queriendo participar.
0: Continúe.
1: Ya, gracias. Yo también quiero comentar en esta mañana, porque antes ya han anunciado el gobierno que la ropa del GNP ya va a ser 140, imagínense hermanas. Hermanos, de 20 provincias, de 9 departamentos aquí en Bolivia. Hasta fin de año nos va a hacer decir el dato, pues, 22.50, actual ahorita aquí en La Paz, está 22.50 nomás una garrafa. Ahora sí que va a subir, desde 120 ha empezado, 120, 140, va a ser decir, porque ya no es, está secando. Dice. ¿Por qué no está secando? Porque ellos no han trabajado. Pero hace 4 horas el traidor no ha trabajado, pues tenían que avanzar, sigue los pozos, lo que teníamos, el petróleo en aquí el departamento de La Paz, en toda parte. Entonces ellos no han avanzado en lo que ha dejado, hermano, ahí nomás lo han acabado, por eso se va a acabar el GLP. Entonces, ahora gasolina, ¿cuándo también a subir? Y ya vamos a comprar de Brasil nosotros, porque nosotros vendíamos a Brasil, en Bolivia vendíamos a Brasil. Ahora en eso vamos a caer. Yo lloro, hermana, porque ¿cómo 140 puede ser? ¿O 120 puede ser? No puede ser. Yo, por ejemplo, me como una garrafa. No, comerá cada día lo gasto. A mí me aguanta 15 días una garrafa. Ahora va a ser así. Ahora los comederas, lo que venden, apenas aguantar 3 días nomás. Porque ellos cocinan de olla grande. Ahora, comida, ¿cuánto va a subir? ¿Y cuánto va a ser un desayuno para comprar en la calle? Es pena para nosotros. Alta pena tenemos nosotros ahora aquí, por mi persona y además. Yo llamo de Ciudad de La Paz de Ollada. Pero siempre nos hemos apoyado al hermano Evo. Como ahorita el hermano de Valta ha llamado. Voto nulo hemos votado más antes. Y segunda vuelta hemos votado. ¿Por qué? Porque no hay nadie para nuestros representantes que teníamos que votar. Y bueno, Capitán Lara, hemos votado Lara también, ¿no es? Pues, igual que nosotros también, nos hablábamos, nos decimos, en la calle yo salí, yo soy comerciante ambulante, y hablaba la gente, ay, a votar por la Lara, nos va a sacar la cara. Bueno, y a la Lara nos va a sacar la cara, pero a un lado no quiere que le meta nada, por eso ahora con Lara no habla de bien. En esa forma nosotros hemos votado para el Rodrigo, hemos pensado nosotros, y Rodrigo, su papá, su abuela, era todo, pero un hijo tiene que cambiar, pues no, pues igual que su papá. De eso nomás ahora nos hemos arrepentido de todo lo que hemos votado por Rodrigo Paz. Y ahí está tirado en los años todo, pero tenemos que votar, tiene que irse. Este 3 meses que pasa, tenemos que levantarnos. No tenemos que aguardar, no nos vamos a dejarlos, porque de nosotros nuestros hijos son profesionales, ganamos como antes. Como antes nuestros abuelos se habían visto, nuestros papás se habían hecho manejar. No, ya no. Con eso están equivocados. Y ayer, por ejemplo, iba a mi provincia, 2 de agosto es Día del Indio. Pero ya no es Día del Indio. Y me mencionan a los hermanos profesores, el testera, que el Evo ha cambiado esto. Antes nos tratacaba indio, ahora ya no somos el desde que entra el gobierno. Evo Morales nos ha cambiado, revolución productiva, así ya nos llamamos, ya no somos indios nosotros, así en esa forma hemos desfilado nuestro día. Revolución, aquí ha dicho, así ha dicho, han dicho al hermano Evo Morales, él nos ha cambiado, antes nos decía el indio, pues. Entonces hasta música ya han puesto que para catar, para que nos hizo, así tenemos que levantar, así pues, estamos todos parados aquí bien, apoyando al hermano, nuestros provincias. Entonces tiene que ir, si no nos vamos a aguantar, ¿cómo vamos a quedar? Me da pena decir, a ver, no nos da hasta de 22.50 va a subir y dice tanto. Y es una pena llorar, ¿eh? Yo, por ejemplo, digo, ya son mayores de mí, ya son mayores de mí. Por mí, ¿cómo se ha podido vivir? Pero los dos, o algunas, yo cuando era jovencita, tenía mis hijos toditas, estudiaban en el pueblo, en particulares, mis hijos, sacaba igual de obediencia, sacaba a mis hijos profesionales de UNSA. Pero ahora esas cosas, antes, yo tengo 4 hijos, mis 4 hijos, ah, pues saben quién, inclusive hasta jardín. No van a comer mucho. Hay que hacer volverlas a ustedes, pancito, comidita. Y tenemos que ahora la gente, algunos tienen más guaguitas todavía. Ellos qué harán, pobres guaguas. De mí, claro, ya son mayores, ya son científicos, son profesionales. Por eso, hermanos, en mi chambo sigue yo, Lucho. Por mí puedo decir, ah, para ti, a mí sigo siendo mayores ya. Pero no, Lucho, pues, igualito que yo, mujeres hay, hombres hay, no hay trabajo seguro. ¿Cómo se hace el trabajo de los hombres aquí en La Paz? Algunos también tienen tal trabajo, pero algunos no tienen trabajo, sí, nosotros los vendemos. Es, necesito últimos meses, ahora ya no hay venta. No hay ni venta, no hay plata, dice, no hay nada. Salgo a la calle, me vuelvo así, ¿qué puedo hacer? Pero va a pasar estos días, por eso no va a ser de San Germán. Bien preocupada estoy por mí, por mi esposo, mis aires, me dice, ¿por qué te preocupas? ¿Por qué estás llorando? Me dio lloro. ¿Por qué estás llorando? Estos días ya son mayores, ya se trabajan, pero nosotros no importa. No, yo, para mis nietos, me dije, mis nietos van a venir. Donde ya escucho, pues, digo así, con mi esposo también nos hablamos. Hermanas, les cuento, hermanos de 20 provincias, de 9 departamentos, nos levantaremos, no nos dejaremos con este gobierno. Ya mucho ya es, mucho, a toda parte no estoy yendo a ofrecer sus promesas falsas. Nunca lo va a cumplir, porque acaso va a cumplir con los choferes. De todo se ha prometido, ya no va a ser basura, ya vamos a cambiar, te vamos a pagar lo que sea de los otros motores, hasta en Chapo, nada, nada. Ahora quitan las pitas fracasadas de la que de la ciudad de La Paz, hoy hay unas pitas, lo que salían, cada noche salían, con sus agarras, sus banderas blancas, somos resistencia, paseños. Ahora que digan, se alegrarán, acá hay que usar ahora, y por igual nos está vengando, igual del alto, ciudad del alto, de la satélite salían, en Villa de Leyes salían. Ahora que dicen, señoras, pitas fracasadas, a ustedes más todos los fregados ahora. Esa lucha de los que hemos salido nosotros a los bloqueos era para todos, no era para nosotros nomás. Yo, por ejemplo, me autoconvocaba si lo más perdón, decía que ahí iba, me autoconvocaba, porque me gusta. Evo Morales lo que ha gobernado 14 años y muchos vivido tranquilo. ¿Acaso sabemos tener pena? Acuérdense de todo, yo me miento, no me miento. No teníamos pena de los de gasolina, de pan va a subir, que no daría lo va a ver, dice. Nada feliz vivíamos. Eso me da pena. Quiero llorar. Ahora dicen, 20 años, ellos tienen la culpa. Ellos no han avanzado. No puedes mentir eso. Mentirosos, por eso se están poniendo soga a su cuello, mintiendo de todo, todo. Se miente. Siempre a esos 20 años ha desfalfado. ¿Y cómo ha desfalfado? Pues, una linda casa hay que hacer, casa grande del pueblo, la somos yo. Palacio de Isla de 8 hay que hacer. Teleféricos hay que hacer, hospitales hay que hacer, carreteras hay que hacer, pero canchitas hay que hacer para los jóvenes. ¿Sabes cómo sabe decir, hermano, cuando ha hecho canchitas? Los jóvenes hay que tener que ir a practicar, no tienen que dedicarse a los malos, ni a los todos, en esa forma sabe decir. Yo me acuerdo todas esas cosas. ¿Eso hay que, acaso ha desparvado toda la plata? Hermano, se va a llevar ahora a esa casa, gente viene, ahí va, ahora va, ¿vale? Ahí se reciben sus visitas, feliz viven. Anda, no sé, hacia, en esa casa sigue estando utilizando, y de ahí nomás iban hasta los visitantes que venían de otras naciones. Eso ha hecho, es pena, da rabia lo que hablan. A lo mejor dice un diputado, Alejandro Reyes, que dice, la de unidad también. Anda, tienen que hacer al Evo. Anda, no tienen que ir a pedir ayuda al extranjero. ¿Qué cosa quiere decir con eso? En Estados Unidos que vengan a ganar así, hablan. Pues, hay unos diputados españoles. Alto. ¿Por qué no agarran? Ya debían agarrarle. A ellos les toca agarrar, porque ellos son cómplices lo que está en este gobierno ahorita, lo que está prestando plata, lo que están robando oro, narcomalecas, narcomaderas, todos son cómplices, ellos toditos van para el gobierno, no lo único que son, toditos tienen que ir al cárcel. De esos tienen miedo, pues ahora puede volver el hermano, a todos les va a agarrar como ratas. Eso es lo que yo me voy a alegrar. Ahora sí que, diente por diente, ojo por ojo, hacemos así, me voy a alegrar. Pero esos, ellos no quieren, pues están los predicando a los nuevos, que tienen que agarrar, que el otro, que esto, hablan, pues, todos siempre hablan eso. Por eso, peor la gente. Como yo soy un ambulante, no me necesito aquí, me voy a vender. Yo en el canteo también con la gente, hablamos con la gente, pues, apoyando al hermano. El hermano más que regrese, algunos lloran, como yo. y me dicen, ¿cómo ya vivíamos antes? No, así hablan. Yo también estamos apoyando solo 20 provincias, 29 departamentos. Estamos con el hermano Evo, porque hemos vivido con él bien, como dije ahorita. No teníamos pena de nadie, ahora tenemos pena. Por ejemplo, a mi provincia era el pasaje 15 o 20, espera. Ah, 60 y ahora. ¿Qué podemos hacer? ¿Por qué? Porque no hay gasolina. Cada vez están, así hablan los choferes, sacan de nosotros. Ellos no pierden nada, los choferes, están cortistas. Eso es lo que comentaré, hermana. Muchas gracias por me escuchar mi opinión.
0: Bien, gracias, hermanos y hermanas, por participar del programa, en la primera parte. El apoyo es incondicional a nuestro líder Evo Morales Ayma. Comandante Evo Morales Ayma, el pueblo está contigo. Madre Tierra. Vamos a cumplir con nuestros auspiciadores y enseguida vamos a retornar.

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0: mañana con 12 minutos. Sí, 6 de la mañana con 12 minutos. ¿Cómo ha pasado el tiempo? Rápido. Y bueno, vamos a dar lectura y a la última publicación que ha realizado en su cuenta X, ¿ya? Nuestro hermano líder Evo Morales Saima, expresidente del Estado Plurinacional de Bolivia. Hace 19 horas, 20 horas exactamente, ha publicado este posteo y ha hecho referencia al 2 de agosto. ¿Ya? Y nos dice: recordamos el profundo significado del 2 de agosto, en conmemoración de la fundación del primer núcleo de educación indígena y campesina a cargo de Elizardo Pérez y el Amauta Belino Siñani en Guarizata en 1931. En este día, la revolución agraria, productiva y comunitaria, además de recordar el proceso histórico de la revolución agraria, reafirmamos que la educación es fundamental para el despertar de nuestros pueblos y es la base para la construcción de nuestras reivindicaciones. Actividades que se han venido desarrollando el día de ayer, día 12 de agosto. Se conmemora la fundación del primer núcleo de educación indígena campesino a cargo de Elizardo Pérez y Amauta Belino Siñani en Guarizata en 1931. También este día es el día de la revolución agraria productiva y comunitaria. Se hizo viral una recitación o declamación de una estudiante en Achacachi, en Humacha, Achacachi, de un estudiante quien ha emocionado a los asistentes con la declamación de la poesía titulada Bolivia no se vende. Sí, así titula esta poesía, Bolivia no se vende.
1: No se entrega, eres un presidente, sin escrúpulos, sin corazón. Mientes con sonrisas, con arte y con maña, pero el pueblo no se engaña. En el pueblo tus mentiras no se callan. Racista y corrupto, sin alma ni razón, niegas la historia, tu corrupción será tu prisión. ¿Qué pasó con el narcoavión, con los pesos quemados? ¿Qué pasó con las gasolinas? ¿Qué pasó con las maletas y con los dólares? ¿Qué pasó con la gasolina y con los motores? ¿Qué pasó con la deuda? ¿Dónde están esos millones? ¿Qué pasó con el narco? Porque están protegidos. ¿Qué pasó con el puente de Tarija? Muchos millones para un puentecito. ¿Qué pasó con tantos decretos? Son para entregar recursos. ¿Qué pasó con nuestra soberanía? La entregas al militar extranjero. Entreguista sin honor, vende patria sin honor. Nos endeudas, nos mientes sin temor. Pero Bolivia se levanta con voz y con valor. Bolivia no se vende, carajo, no se privatiza, no se entrega. Gobiernas con decretos, sin respeto a la Constitución, pero el pueblo no se calla, no se rinde. Para terminar, ayúdenme a decir que viva Bolivia. Muchísimas gracias.
2: ¿Dónde están los aplausos para el niño en esta ocasión especial? También con todo fervor hace su protesta a través de la poesía.
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0: Sasa. Esta es la voz del Bolivia de ahora. No del futuro, del ahora. Porque los niños son el ahora.
4: El pueblo se levanta con voz y con valor.

0: ¿Qué le pareció esa declamación de nuestro pequeño gran hombre, del niño de la hora, de los jóvenes de la hora, que se pronuncian a través de la poesía? Bolivia no se vende. Sí, esta poesía se la ha dedicado a Rodrigo Paz. Usted ha escuchado aplausos. El pueblo está consciente. El pueblo se levanta todos los días. Se suman voces de niños, jóvenes, personas grandes que rechazan estas políticas neoliberales, extractivistas neoliberales. Tenemos un gobierno antipueblo, un gobierno de la mentirocracia.
1: No se entrega.
0: Está haciendo mucho daño en la actualidad al pueblo boliviano. 72-20-62-95. Saludamos a los hermanos de Achacachi. Y a la comunidad de Humacha Achacachi. Felicidades al estudiante. ¿Qué dice, no? El niño revolucionario. Niño revolucionario. Hay un comentario, ya nos llegó un mensajito. Dice: niños revolucionarios, vivimos en crisis. Los bolivianos, es el sentir de los jóvenes y los niños bolivianos. No se pueden, no pueden tapar lo que sucede en el país. 72-20-62-95.

0: Bueno, vamos a continuar actualizando información. Es el pan del día. Hace más de 9 meses, ya ingresamos a los 10 meses de gestión de Rodrigo Paz. ¿Qué ha cambiado en el país? Nada, ha empeorado la situación económica, política, social. Hay una inestabilidad, una preocupación. Uno se levanta todos los días y dice, ¿y ahora qué vamos a hacer? ¿Dónde vamos a ir?
1: ¿Qué pasó con el narcoavión? ¿Con los pesos quemados? ¿Qué pasó con las maletas?
0: Muchos dirán, bueno, continúo aquí haciendo fila. ¿Hasta cuándo? ¿Qué va a pasar?
1: ¿Qué pasó con la...
0: Sí, las filas en los surtidores todos los días está aumentando. Cada día es más y más. Cada día 10 el gasolina, Janeut, Hitimana, Cancho. No solamente es en Cochabamba, en La Paz, en Oruro, sino en los 9 departamentos del país. Se agrava esta situación y la solución está lejos. El gobierno no le va a dar solución. Aunque los ejecutivas de algunos sectores del transporte interdepartamental, internacional y otros dicen, vamos a dialogar con el gobierno, nos va a dar solución. No les va a dar solución. Hay que nomás tomar otras medidas, estrategias, porque es un gobierno, como dice la canción, es incapaz, no lo va a hacer. A ver, vamos a escuchar al alcalde de Potosí. Está muy preocupado el alcalde de este departamento porque no hay combustible. Y dice que la distribución es desigual.
1: Libre y soberana.
0: Hay sectores beneficiados y hay sectores discriminados. El alcalde del gobierno autónomo municipal de Potosí, William Cervantes, expresó su rechazo, reclamo contra lo que es el persistente desabastecimiento de combustible que afecta al municipio y cuestionó la distribución que realiza el gobierno nacional al considerar que no existe un trato equitativo, igualitario, con relación a otras ciudades del país. A ver, escuchemos qué es lo que dice el alcalde del departamento de...
2: tema de combustible, de las volquetas, diésel.
0: Enseguida vamos a estar con esta nota, ¿no? En Potosí, en los 9 departamentos del país, es similar, ¿no? La escasez de combustible, así que bueno...
2: Vamos a hacer la limpieza. Estamos tropezando con el tema de combustible en las volquetas, diésel en las volquetas y en la maquinaria. Y obviamente es molestoso. Yo quiero llamar la atención a través del medio. Este tengo un reporte que me han enviado justamente de un sistema que lo tiene la ANH en Sucre. En un surtidor, solamente un surtidor, se ha distribuido hoy día 25,000 litros. Con los saldos que tenían actualmente, un solo surtidor en Sucre tiene 32,000 litros de gasolina y aquí en Potosí nos dan 5,000 a cada uno de los surtidores. En el otro surtidor su saldo es de 23,000 litros de gasolina y en otro surtidor en Sucre es de 22,000 litros de gasolina. Los saldos, se imagina, cuando nosotros pedimos combustible habíamos pedido que nos den 14,000 litros por cada una de las estaciones, nos dicen que no tienen la capacidad. O sea, creemos que a Potosí se está tratando de una forma muy discriminatoria por parte de yacimientos, pese a que hemos hecho los reclamos, las exigencias, todas las acciones. O sea, Yacimientos Nacional lo cubre al departamental y este departamental no hace su trabajo. O sea, estamos con largas filas en Potosí. Cuando yo le voy a pasar lo que me han pasado justamente de Sucre, solamente en un surtidor, el de San Antonio, en Sucre, tienen 32,000 litros para distribuir hoy, ¿no? Y eso es realmente complicado para nosotros. ¿De quién depende esto? Es justamente del ministro de hidrocarburos y depende mucho de yacimientos que puedan dar más combustible a Potosí. Y no lo están haciendo. O sea, esto es algo lamentable. Nosotros el día lunes vamos a pedir reunirnos con las organizaciones sociales porque creemos que lo que hoy tenemos en información fidedigna de los surtidores que se están dando en Sucre y los que tenemos en Potosí es una discriminación total.
0: Bien, eso es lo que está pasando en Potosí y así como en los 9 departamentos del país. La crisis por el combustible, por el diésel, se agrava todos los días, todos los días.
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6 de la mañana con 37 minutos. Vamos. Esta semana nos va a estar acompañando en el espacio de los avisos y comunicados la agrupación Los Ronnie. Así que bueno, un poco para que pueda usted dirigirse a su fuente de trabajo con ritmo de Los Ronnie.

0: Con los primeros avisos, aviso de venta. 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

Bueno, continuamos con más avisos y comunicados. 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

6:40 minutos, 6:40 minutos. 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

grande, los Ronnie, éxitos musicales que no pasan de moda, ¿no? Continuamos con más avisos. Corte programado de energía eléctrica. El FEC le comunica que el 3 y el 4 de agosto se va a cortar la luz de 7 de la mañana hasta las 13 horas, 1 de la tarde, en el municipio de Entre Ríos. Estas son las zonas específicas. Nueva Esperanza, Cruz del Sur, Jatún, Ciénega, Colonia Unidos, Villa Asunción, Cruce Andino, Barrio 21 de Septiembre, Manco Capac, Barrio Litoral, Entre Ríos, Barrio El Salvador, Barrio 2 de Abril, El Palmar, Barrio 29 de Agosto, Barrio Punata, Sindicato Santa Bárbara y Barrio 29 de Agosto. Se va a cortar la luz, hermanos, a partir de las 7 hasta las 13 horas. En Entre Ríos y los barrios que ya les hemos mencionado, vayan cargando su celular.

Soledad, Soledad, no me dejes. No me... Pero así dice, ¿no? Ya, ya, bromita, bromita. Vamos, vamos, vengan a chambear los turneros. Vamos, vamos, despierten, despierten, Richarina. Atención, corte programado de energía eléctrica de 3 al 4, 3 y 4 de agosto. Corte, cortes menores de 3 minutos. De 7 de la mañana a 7:10, de 12 con 50 a 13. Bueno, son 10 minutos, ¿no? En el municipio de Entre Ríos, Río Ichúa, Sindicato Machu Picchu, Barrio Paraíso, Manco Cápac, Barrio Nuevo Jerusalén, Barrio La Mansión, zona Cementerio, Comunidad Puerto Andino, Comunidad Colonia Andino, Barrio Sajta, Barrio Mariscal Sucre, Barrio Litoral, Barrio Mejillones.

Una lista aquí, lista de afiliados, Junta Vecinal 25 de octubre, Buenavista Baja, pago de impuestos. A ver, aquí está en el Manzano 1, debe impuestos, lote 1, Lucio Condori Cruz, lote 6, Luis Ágreda Mamani, lote 7, René Apaza Choque, 8, Damián Peralta, lote 10, Edson Michel Delgadillo. En el Manzano 2 tenemos un deudor, lote número 5, Marcos Muñoz Peredo, tiene que cancelar impuestos. En el Manzano 3, lote 5, Gabino Petro Guaya, lote 17, Ezequiel Escobar, lote 21, Elizabeth Ferrell, lote 24, Ezequiel Escobar Torres, lote 30, Virginio López, Pedro Mamani, lote 31, y Marcial Torres Calincho, 34, los 34. Hay que pagar los impuestos, hermanos. En el Manzano 4, Serafín Quispe Mamani, Benedicta Ramos, Francisco Álvarez, Valerio Flores Mamani, José Rojas Galarza, Virginia Condori Reinaga. Tienen que ir a pagar sus impuestos, Manzano 4, impuestos, son la lista de afiliados de la Junta Vecinal 24 de octubre, Buenavista Baja.

Bien, de esta manera hemos llegado al final de la revista Rich Harina. Me voy, si Dios y la vida lo permite, sí, voy a estar retornando en cualquier momento. Permiso, buen día, a las 7 de la mañana, Bolivia en la noticia.

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2: Haciendo, repasando la historia sobre el cultivo de coca, coincidimos perfectamente en la década del 70, con la dictadura de Banzer, crecen las plantaciones de coca. Después de que se recuperó la democracia con Hernán Siles Suazo y Jaime Paz Zamora, presidente, vicepresidente, sigue creciendo, pero en la década de Víctor Paz Estenssoro, más aún todavía. Y ahí Jaime Paz Zamora, 1989, entrega, dejan como con 60.000 hectáreas de coca. Ustedes planifican, bueno, los planes del imperio vienen desde el 80 con la dictadura de García Mesa, plan trienal, en 3 años cero de coca, bajo la represión. No hicieron nada. Más bien García Mesa, con Arce Gómez, metiendo el narcotráfico. Larga la historia. Pero lo más importante, doctor, a mí me ha sorprendido, nuestra lucha era por la despenalización de la hoja de coca. Marchas. ¿Cómo va a ser penalizada la hoja de coca? Mediante la Convención de Naciones Unidas de 1961, coca es cocaína, coca es veneno, en la lista uno de estupefacientes de Naciones Unidas. En los 95, cuando estaba Sánchez Berzaín, Víctor Hugo Carnas, Sánchez Berzaín, a Gonzalo Sáenz Lozada, cero de coca, depresión, detención. Acá el trópico llegaba con su Hércules lleno, se llevaba 30, 40 detenidos a La Paz, con unos 4 o 5 fiscales disfrazados de humo para los fiscales, los doctores, sus colegas abogados. Así era. Pero Harvard de Estados Unidos, 95, dijo, coca no es cocaína, coca no es veneno, coca es alimento y medicamento. Y todavía el periódico Presencia, en primeras planas, coca no es cocaína según Harvard. Y Harvard recomienda a los andinos no masticar, sino comer la hoja de coca. Yo con ese periódico me presentaba ante Sánchez Berzaín en el diálogo. Mira, ministro, ¿cómo cero de coca? Estados Unidos, mediante una de sus mejores universidades, dice que la coca no es veneno, aquí está. Y nos recomienda comer, no solo masticar. Solo leía. Y Sánchez Berzaín me responde, señor Morales, entonces prepárese una salsa de coca. O sea, la respuesta. Y ahora, el año pasado, mira, el año pasado sale nuevamente de Harvard, 15 de octubre de 2025. Harvard pide sacar la hoja de coca de la lista de drogas. 2 puntos. Es hora de corregir un error histórico. Otro, OMS, es una institución dependiente de Naciones Unidas, la Organización Mundial de Salud. Dice, en próximos días, OMS dará su informe para sacar coca de la lista 1 de estupefacientes de Naciones Unidas, 12 de octubre del año pasado.
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5: ¿Cómo están, oyentes, amigos en todo el país? Tengan todos ustedes muy buenos días. Hoy día lunes, hoy es lunes 3 del mes de agosto del año 2026. Lunes 3 de agosto del año 2026, la cotización del dólar para el día de hoy y todo el fin de semana se mantuvo en 12 bolivianos 13 centavos. ¿Cuál es la probabilidad de que suba o baje? Lo sabremos seguramente el día de hoy, pero durante todo este tiempo ha estado subiendo. Bolivia. Subiendo. Más pobreza. El dólar está matando la economía de nuestro país. Bueno, y todos los problemas que tenemos en Bolivia, oyentes, amigos, señoras y señores, reiteramos la cotización oficial del dólar para hoy en 12 bolivianos con 13 centavos. Y en Santa Cruz, en el lado oriental de nuestro país, lamentablemente está apareciendo o están ocurriendo muchos hechos de asesinato. Gravísimo. Tanto que la policía ha tenido que desplegar más de 200 efectivos entre San Ignacio y San Matías tras la ola de asesinatos, de acuerdo a la publicación de un medio de comunicación. La policía boliviana ha desplegado más de 200 efectivos de unidades especializadas en el eje San Ignacio de Velasco San Matías como parte de un operativo instruido por el comandante general Mirko Sokol tras el asesinato del subteniente Gerson Salazar, el reciente crimen registrado en San Ignacio. El subcomandante departamental, el coronel Juan Carlos Arteaga, ha informado que se realizarán operaciones de contención, dispositivos estacionarios de control y patrullaje permanentes en la zona fronteriza. Arteaga ha explicado que con el contingente está integrado por efectivos de Santa Cruz y otros departamentos en aproximadamente más de 200 efectivos. Vamos a hacer ese patrullaje sostenido en todo ese sector que comprende desde San Ignacio hasta San Matías, ha relatado en su informe.
6: Estamos presentes acá una comisión desde Comando Departamental de Policías de Santa Cruz con efectivos policiales, son de unidades especializadas, asimismo son unidades especializadas que han llegado de otros departamentos, bueno, para conformar y hacer lo que son operaciones de contención, asimismo dispositivos estacionarios de control, y vamos a hacer también patrullajes permanentes en todo este sector que son, por ejemplo, estamos hablando San Ignacio, asimismo también estamos hablando de lo que es San Matías, todo este sector que estamos realizando este tipo de servicio a nuestra ciudadanía. Bueno, ¿no? Tenemos una información de que el día de hoy acá en nuestra localidad de San Ignacio se habría suscitado un hecho de sangre donde producto, bueno, pues haciendo uso de armas de fuego, dos personas desconocidas habrían ingresado a un
5: Lo que viene aconteciendo en Santa Cruz no deja de llamar la atención porque han habido varios temas de ajusticiamiento. El ejército tiene que realizar patrullajes preventivos en San Matías en coordinación con la policía tras la ola de asesinatos. El Ministerio de Defensa ha informado que efectivos del Regimiento de Infantería 14 Florida, dependiente de la Quinta División del Ejército, realizan patrullajes preventivos y disuasivos en áreas urbanas de San Matías en coordinación con la policía boliviana. De acuerdo con la publicación, el operativo tiene el objetivo de fortalecer la presencia del Estado, contribuir a la seguridad de la población y preservar el orden y la tranquilidad en esta localidad fronteriza. El Ministerio señaló que el despliegue se desarrolla cumpliendo las normas de seguridad y con pleno respeto de la ciudadanía, según se señala. 9 asesinatos, imagínense, 9 asesinatos en 5 días ponen en alerta Santa Cruz. Investigan vínculos con crímenes organizados. El departamento de Santa Cruz registró 9 asesinatos en los últimos días. Una escalada de violencia que mantiene en alerta a las autoridades que investigan si los hechos están relacionados entre sí y vinculados con el crimen organizado. La seguidilla de casos incluye ataques armados en San Matías, en la que se ha asesinado a un policía, 2 decapitados en Yapacaní y otros 2 homicidios ocurridos este domingo. La ola de violencia comenzó el miércoles con el asesinato de 3 personas en una propiedad de San Matías. Un cuarto herido fallecido al día siguiente, horas después fue emboscado y asesinado el subteniente Gerson Salazar, cuyo cuerpo fue hallado el sábado cerca de una pista clandestina. Ese mismo día también fueron encontrados 2 cuerpos decapitados en Yapacaní, mientras que este domingo un ciudadano brasileño fue asesinado en un local nocturno de la capital cruceña y un médico veterinario murió tras un ataque armado en San Ignacio de Velasco. Ante esta situación, la policía reforzó los operativos en la frontera con Brasil. En las siguientes horas vamos a realizar un despliegue masivo hacia esta zona de San Matías con la finalidad de ejecutar operativos de alta intensidad y aprender a los responsables, ha informado el comandante departamental de la policía en Santa Cruz, David Gómez. Gravísimo lo de Santa Cruz, gravísimo. Recuerden ustedes que el año anterior y anteriormente han ocurrido ya hechos similares en la propia ciudad de Santa Cruz, donde han muerto incluso policías en sus propios domicilios. Muchos dicen Santa Cruz se ha convertido en la ciudad del narcotráfico y la ola delincuencial. Grave. Las 7 de la mañana con 14 minutos. Bienvenidos sean todos ustedes a Bolivia en la Noticia.
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5: Oyentes, amigos, señoras y señores, vamos a continuación presentarles los datos del tiempo. ¿Qué pasa con el tiempo? En el trópico de Cochabamba tenemos al momento 21 grados centígrados, el cielo parcialmente nublado. En Cochabamba, 5 grados centígrados, el cielo está despejado. En la ciudad de La Paz, 1 grado centígrado, el cielo está despejado. En Oruro, 5 grados centígrados bajo cero, cielo despejado. En Potosí tenemos al momento 3 grados centígrados bajo cero, el cielo está despejado. Nos vamos hasta Sucre, 8 grados centígrados, el cielo despejado. En Tarija, 6 grados centígrados, cielo despejado. En Santa Cruz, 22 grados centígrados, el cielo parcialmente nublado. En Trinidad, 22 grados centígrados, el cielo despejado. Y en Cobija, Pando, tenemos 22 grados centígrados, el cielo también está despejado. Ahora son las 7 de la mañana con 15 minutos en todo el país. A continuación, estos son algunos de nuestros titulares.
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5: 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Una ola de crímenes en Santa Cruz alerta a la policía y a las Fuerzas Armadas, quienes ahora van a hacer patrullaje en el departamento de Santa Cruz. Ola de crímenes en Santa Cruz de la Sierra. Más de 200 efectivos van a patrullar en San Ignacio y San Matías de Santa Cruz. Nueve asesinatos en solo 5 días ponen en alerta a Santa Cruz. Investigan vínculos con el crimen organizado. Exdiputada Gladys Quispe denuncia persecución política tras nueva orden de aprehensión contra el expresidente Evo Morales. En el trópico de Cochabamba, Ejecutivo de la Federación Única Centrales Unidas denuncia que gobierno de Rodrigo Paz ejecuta persecución total contra dirigentes y el expresidente Evo Morales. Transporte Libre anuncia proceso penal en instancias nacionales como internacionales contra el gobierno por combustible basura. Empresarios advierten duro golpe por el alza del dólar y preparan pronunciamiento nacional. Luis Paco, ex dirigente de los gremiales, denuncia que el gobierno está devaluando el boliviano y lleva al país a una crisis insostenible. Villa Tunari espera con mucha expectativa la Feria Internacional del Pescado para mostrar el potencial productivo de la piscicultura, especialmente en preparado del tambaquí, dicen autoridades. Organizaciones sociales piden que Rodrigo Paz Pereira dé un paso al costado por inútil, por incapaz de solucionar la crisis económica en Bolivia. En la gobernación indican que el gobierno central no mandó los techos presupuestarios, el cual podría definirse el 5 de agosto en Sucre. ¡Qué preocupación! Alcalde de Independencia en Cochabamba indica que por la sequía se encuentran en estado de emergencia por la época de siembra. Y en el panorama internacional, 4 muertos y varios heridos en un ataque ucraniano contra civiles en el sur de Rusia. Señoras y señores, en breve estamos desarrollando estas y otras noticias.
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5: Vamos a compartir a continuación la cuenta X de nuestro líder y comandante nacional, Evo Morales Saima, en la cuenta de redes sociales. El día de ayer hemos tenido una intensa actividad de visitas, acompañando las actividades por el día 2 de agosto. Señala entre las publicaciones, por ejemplo, muy contento de estar presente en los actos de aniversario. Primero, en los 78 años de creación de la comunidad de Senda D, donde hemos acudido, dice arroba Evo es Pueblo, y donde también se ha realizado un acto muy bonito con las con la unidad educativa, las autoridades, por supuesto también la visita de nuestro líder nacional, Evo Morales.
7: La justicia social y la igualdad de derechos. Con la llegada de Evo Morales en la presidencia de 2006, el Día del Indio se transformó en el Día de la Revolución Agraria Productiva y Comunitaria, como una forma de reconocer y valorar de manera más inclusiva la contribución de las comunidades rurales, campesinas e indígenas al desarrollo del país. Hoy en día, el 2 de agosto, es una fecha importante en Bolivia, en la que se realizan diversas actividades y eventos para conmemorar la revolución agraria y reflexionar sobre los desafíos y logros en el campo agrícola y comunitario del país. Es un día de reafirmación del compromiso con la justicia social, la equidad, el desarrollo sostenible y la inclusión de todos los sectores de la sociedad boliviana. Gracias por su atención.
5: De esta manera, los estudiantes participaban el día de ayer con la presencia de las autoridades, reiteramos, autoridades del municipio de Chimoré, las unidades educativas, autoridades del gobierno autónomo municipal, el alcalde también habló, por supuesto.
8: Chimoré y a nuestros consejos educativos y a otras autoridades que están presentes, y a nuestros transportistas, 2 de junio, Gualberto Villaduel, a nuestros presidentes de OTVs, y a nuestros profesores, profesoras, y a nuestro hermano director de nuestra unidad educativa. Madres de familia, jóvenes estudiantes de esta unidad educativa, hoy es una fecha muy importante, nuestro aniversario de nuestra comunidad de Senda de 78 años de aniversario. Por eso es importante esta actividad que realizamos hoy día. Pero hoy día es importante también, jóvenes señoritas, porque nos visita nuestro presidente Evo Morales Saima, un compañero líder a nivel nacional, a nivel internacional, y además durante su gestión, los 14 años, ha trabajado bastante en beneficio del pueblo boliviano. Como hace rato alguien decía, con programa Evo Pueblo, perdón, Evo Cumple, UPRE, ha llegado a diferentes unidades educativas, especialmente a las unidades dispersas con obras.
5: De esta manera recordaba el hermano alcalde del municipio las obras y las buenas actividades que hacía en la gestión el entonces presidente Evo Morales Saima, pero también habló el presidente Evo, lo vamos a escuchar.
9: El movimiento campesino en el día antes llamado Día del Indio, ahora Día de la Producción Comunitaria Agropecuaria. Un poquito para refrescar la memoria de la lucha histórica del movimiento campesino indígena originaria. Estudiantes, después de la fundación de la República 1825, hasta 1931 no había escuelas, colegios para el movimiento indígena, para el movimiento campesino. Algunos aprendieron clandestinamente a leer y escribir. A los primeros aymaras o quechuas que han aprendido a escribir, les han cortado la mano, escarmiento que nunca más aprendan a leer. Está escrito en los libros. A eso se llama Estado colonial. Nunca reconocieron al movimiento indígena como ser humano. Todavía algunos nos tratan de salvajes. Existen grupos todavía. Y el 2 de agosto de 1931 se funda la primera escuela clandestina en Guarizata, por Avenida Signani y Alisardo Pérez, escuela clandestina porque no permitían que allá en la escuela estaban prohibidos aprender a leer y a escribir. Imagínense, y yo quiero comentarles, con nuestro hermano ejecutivo de la Federación, compañero Loza, ahora gobernador del departamento de Cochabamba. Creo hace 3 años.
5: Parte de lo que fue la participación del expresidente Evo Morales, Saima, quien también señala a través de sus redes sociales participación en otros eventos. Con mucha alegría, dice, participamos del aniversario de la comunidad Senda D, que cumple 78 años. Saludamos su compromiso cívico y social, pero sobre todo la conciencia histórica de las nuevas generaciones. Además, publica también, acompañamos a mis hermanas y hermanos en la localidad de Cinco Esquinas, perteneciente a la Central Independiente, donde estamos celebrando en el aniversario de los sindicatos Santibáñez A y Cipe-Cipe, también de la unidad educativa. Señala, al publicar la transmisión en directo que se ha realizado también de esta actividad, que tuvo básicamente la participación de niños y niñas, de jovencitos de la promoción que han estudiado, o que estudian, perdón, que han interpretado temas musicales y que han participado en danzas. La participación del dirigente de Carrasco, Gastón Ledesma, también fue importante.
10: Equipos internacionales que van a llegar a la región del trópico. La región del trópico, mientras el gobierno ataca, nosotros como del trópico de Cochabamba seguimos en actividad deportiva, cultural, en aniversarios, a la cabeza de nuestro hermano Evo Morales.
5: La presidenta de la coordinadora de las 6 federaciones, Vilma Col, que también fue importante su asistencia para destacar todo el desarrollo obtenido con el entonces presidente Evo Morales.
11: El 5% cada mes va a ir subiendo la energía eléctrica. Por lo tanto, compañeras, compañeros, hoy con ese compromiso debemos de seguir defendiendo los logros de las conquistas sociales de nuestros padres, pero también defender siempre a nuestro hermano Evo Morales Ayma sobre los intentos de operativos con mentiras que vienen, que también...
5: En el municipio de Villa Tunari la asistencia fue masiva de parte de la población y claro, el aplauso para recibir al entonces, al expresidente Evo Morales Saima, ahora presidente de la coordinadora de las 6 federaciones del trópico de Cochabamba, quien también lanzó su discurso en esta ocasión.
9: Antes, durante la colonia, durante la república, al primer aymara que aprendió a leer, le sacaron el ojo. A los primeros quechuas que han aprendido a escribir, les han cortado la mano. La dominación europea. Nos dominaban desde Europa mediante el rey. Las monarquías mandaban en el

este evento, en este acto, que se ha desarrollado en conmemoración del aniversario de las comunidades campesinas, pero también conmemorando el día 2 de agosto.

0: A propósito del expresidente Evo Morales Saima, la mañana del día de hoy tiene una muy importante visita de hermanos y hermanas que vienen desde Warnes. El sector del transporte de Warnes se pronuncia respecto a la gasolina basura. Nuestra compañera de trabajo, Zulma Porco, se encuentra en este lugar, en la Ucaeñe.
1: Muchísimas gracias a todo el país. Bueno, nos encontramos en la Ucaeñe con Antonio, quien es parte del sector de transporte de Warnes, quien nos va a estar comentando también respecto a la situación que viven allá con lo que es el tema de la gasolina basura.
2: Muy buenos días. Primeramente, saludar a su medio, Radio Causa Chuncocas, ¿no es cierto? Gracias por la nota. Sí, venimos aquí como Warnes, en primer lugar, como la seccional de Warnes, acompañado de los diferentes sectores sociales, como hacer transporte, gremiales, juntas vecinales y demás, para poder transmitirle nuestros saludos fraternos a nuestro hermano Evo, sabiendo la situación como se encuentra. Y hoy por hoy, como sector de transporte, pues muy preocupado, ¿no? Igualmente, era nuestra única esperanza, nuestro hermano Evo. Lastimosamente no se ha podido dar porque el gobierno ha hecho todo lo hasta lo imposible para poder frenar. Pero hoy por hoy el transporte reconoce que solamente con el hermano Evo esto va a ser posible. Lastimosamente ya ha pasado, mira, casi un año. Y nada, pues no, seguimos en lo mismo. El transporte hoy por hoy se encuentra muy golpeado porque lastimosamente ya no es una fuente de ingreso porque la gente más pasa haciendo cola en los surtidores que trabajando. Y encima de eso, la gasolina basura, todos los transportistas hoy por hoy se han comprado vehículos o tenían vehículos usados, han tenido que fregar, partir motores. En principio dijeron que iban a, de alguna manera, iban a dar un retroactivo, ¿no? Una compensación del daño causado, pero lastimosamente ni eso ha funcionado. Entonces, hoy por hoy nos encontramos de verdad bien golpeados. Y también, a través de tu medio, aprovechar, tenemos lastimosamente dirigentes que se prestan a esto. Soy del gremio de transporte, pero a veces nuestros dirigentes que están en la parte arriba hablando de la confederación, la federación departamental y demás, lastimosamente no hacen nada. Y como transportistas, de verdad, los compañeros de base, los presidentes de instituciones, se sienten lastimosamente muy golpeados, se sienten indignados porque nuestros dirigentes no hacen nada al respecto. Sabemos que nuestro sector ha sido bien golpeado y somos de repente los que menos nos hemos manifestado. ¿Por qué? Porque nuestros dirigentes, pues hoy por hoy, se han prestado al prebendalismo, ¿no?, del gobierno actual.
1: El gobierno ha mencionado anteriormente que ha subsanado lo que son los arreglos de algunos motorizados en el país. En el sector del gremio de transporte de Warnes, ¿algún transportista ha recibido esto?
2: Hasta donde tengo conocimiento, a los mototaxistas le han dado 200 bolivianos, a los mototaxistas, pero al sector cuatro ruedas no, lastimosamente, porque en principio hemos querido también de esa misma forma como los mototaxistas juntar documentos y poder llevar a donde correspondía, pero así el bollo de carpetas que no resuelven. Entonces, prácticamente, en vez de recibir algo más, perdés tu tiempo, tenés que sacar fotocopias, juntar requisitos para que no te dé resultado, optamos por dejarlo ahí, digamos, ¿no?

0: porque en principio, cuando se quita la subvención, creíamos de que de repente, aunque sea pagando, digamos, el precio que estamos pagando por ahora, las cosas iban a cambiar. Por eso la gente aguantó, se la tragó, como se dice. Pero mira, el tiempo que ha pasado, antes muchos compañeros dicen, ¿no? De repente con Arce, aunque sea, hacíamos colas una semana, 2 semanas en el surtidor, pero comprábamos combustible sano y comprábamos combustible con subvencionado a 3.50. Hoy por hoy pagamos el doble o el triple casi de lo que costaba y lo mismo que nada, seguimos haciendo cola en los surtidores y peor todavía. Entonces, de verdad, estamos de mal en peor. A ver, creo que nuestra única esperanza es el hermano Evo. Venimos para transmitirle nuestros ánimos, transmitirle nuestras vidas, nuestra energía para que el hermano Evo siga adelante. El pueblo de los diferentes sectores, de la clase media para abajo, está con el hermano Evo. Lastimosamente, como le dije hace rato, nuestros dirigentes de repente optan por el silencio. ¿Por qué razón? Porque sabemos, la derecha está en el poder y al que quiere movilizar algo, ya nomás pues lo están pescando haciendo persecuciones políticas.
1: Entonces, usted afirma que las bases del sector transporte están apoyando a lo que es a nuestro hermano Evo Morales Saima, mientras que algunos dirigentes se han prebendalizado.
0: Es así, es así. Es rato, creo que puntualicé, Federación Departamental, la Confederación Nacional, refiriéndome lo que es al gremio de transporte. Así directamente voy a decir los nombres. Ustedes lo conocen, ¿no? Toda la gente sabe de quién estoy hablando, hablando de Confederación Nacional, de la Federación Departamental, lo mismo. Entonces, lastimosamente, los dirigentes que están a la cabeza, pues se prestan a estos jueguitos, ¿no? Por apetitos personales, qué sé yo, no hacen nada, no se movilizan. La gente de abajo, la gente que son presidentes de instituciones, presidentes de subfederaciones, como el caso mío, entonces nos nace pues la indignación. Entonces, pero estamos esperando una oportunidad. De repente, hoy por hoy estamos en esto, este gobierno ha puesto, ¿no? El estado de excepción. De repente, cuando se termine esto, ya va a rebalsar el vaso, como se dice, la paciencia se nos está acabando y yo pienso que la gente va a salir a movilizarse. No solamente nuestro sector, porque hablo en nombre de mi sector, pero en términos generales, la clase media para abajo, la clase que trabaja de día a día, está totalmente golpeado. Y yo pienso que esa gente no se va a quedar de brazos cruzados. Después de que termine este estado de excepción, yo pienso que la gente va a salir a las calles.
1: ¿Se tiene algún dato de cuántos motorizados del sector transporte de Guarnes ha sido afectado con la gasolina basura?
0: Uy, hablando de estadísticas, pues yo pienso que es un 70 o un 80%, ¿no? Porque el vehículo que anda diario ha sido deteriorado. Yo tengo un mototaxi. Que ni siquiera, una motito, perdón, que ni siquiera trabaja de taxi, igual he tenido que hacer ese, como le llaman este, cuando se tranca la culata, ¿no es cierto? Entonces, imagínate esos mototaxis, esos autos que trabajan día a día. De repente los autos que trabajan gas no han sufrido tanto, digamos, ¿no? Pero las motos, pues casi el 100% funcionan a gasolina, entonces ellos no había cómo, digamos, entonces ellos sí o sí han tenido que hacer. En el caso nuestro, como le digo, los que trabajan gas, hay vehículos que trabajan a gas en su casi un 80%, diríamos, ¿no? Entonces hay un 20% que ocupa gasolina, 100% gasolina, de repente ellos han sido los más afectados. Entonces, eso, compañera.
2: Muy bien, de esta manera entonces se viene desarrollando esta actividad, la presencia esta vez y la visita de los hermanos que vienen desde el municipio de Guarnes. Nos vamos en vivo y en directo. La transmisión que viene desarrollando nuestra compañera de labor.
3: Hoy por hoy, no sé si todos tenemos suerte de poder estudiar, agradezco de corazón, siempre presente.
4: Todo es importación. En 21 a los 60, libre importación, pero con arancel. Ahora libre importación, con cero arancel. Gravísimo. Arroz está llegando de India. Falta verificar, falta investigar. No tengo mi equipo para poder hacer investigar. Me dice, el mapa está metiendo de contrabando soya, maíz de Argentina. De contrabando. Eso es grave. Aquí han venido como ustedes algunos empresarios cruceños. Llamé telefónicamente y me dice, por litro de diésel están cobrando 1.6 bolivianos por litro. Y el empresario prefiere no sembrar que va a estar comprando. no quiero frente a la corrupción, sin sembrar mi arroz. Está pasando esta situación. Compañeros, yo escuché en redes que decía, antes cada día se entregaba obra, ahora cada día se escucha tema corrupción. Se le comenta a la gente. Entonces en Santa Cruz me dijeron, entrega vivienda, vivienda, entrega, no hay tiempo. Solo tengo el primero de enero para entregar obra. Ya, primero de enero. Año nuevo. Yo he ido a las 8 o 9 de la mañana para entrar viviendo. Ha venido la gente, media borrachita, con sus cervecitas, claro, va festejando y se entregaba. Después le entregamos a las 5 de la mañana, campos deportivos de las 8, 9 de la noche, jugando. Es tanta inversión. Entonces, compañeros, compañeras, sería importante hacer profundas reflexiones que hacen en este tiempo. Ahora, comparto perfectamente con el hermano transportista. El verdadero compañero no leal con él, leal con la patria, leal con la federación, con las juventudes, con los hijos, con los nietos. Ese es pensando en patria, ese es defendiendo los recursos naturales. Ser leal con la patria, leal con los recursos naturales. Estamos en la mira de los gringos porque quieren llevárselo, saquear nuevamente los recursos naturales. No sé si la juventud se acuerda, por ejemplo, antes de la luz pagábamos a los extranjeros, de Entel a los extranjeros, a los italianos. Pero el gas, del 100% de ingresos, 82% para extranjeros, 18% para los bolivianos. ¿Y cómo va a vivir? Y nacionalizamos. Y ahora quieren volver eso. Durante el conflicto, tengo todos los documentos, durante el conflicto, ¿no? Sin firmando memorándum para entregar tierras raras, minerales, litio, energético, está cumpliendo, aprovechando esta decepción. Pero el pueblo está viendo, está madrugada, a las 5 de la estaba llamando, conversando, revisando las llamadas. Es impresionante, ¿no? Por eso digo que va a ser cuestión del tiempo. El pueblo va a defender, Bolivia va a defender los recursos naturales. La luz mensualmente va a subir con 5%. Pero además de eso, indexado al dólar. Si el dólar sube, peor va a ser todavía. Estas políticas son mandato, imposición del gobierno, bueno, del Fondo Monetario Internacional. La gente, bueno, siempre nos informa. Me dicen, la gente que está ahí en las negociaciones con el Fondo Monetario Internacional, ha dicho, ¿no? Al escuchar, dice, el fondo es más radical que Evo Morales. Para imponer políticas neoliberales, un Estado neocolonial. A ver, ya sacaron el decreto supremo, ¿no? Levantar la subvención de gas de enero. Yo si era presidente no haría eso. Decía enero se quería, pero de esa hora. Porque con esa, para mí está cumpliendo un mandato del Fondo Monetario Internacional. Decía va a ser. Porque el mismo ministro de Economía, Espinosa, dice textual, los desembolsos de 1.900 millones de dólares de crédito dependen del cumplimiento de políticas económicas. Esas son las privatizaciones. Levantar la subvención, levantar los subsidios, ¿no? Eso es la devaluación. Esta sigue subiendo. Hasta más de 12 bolivianos. ¿No? Las privatizaciones, ese falta. Porque ahí la bancada está dividida. Uno es chantajeando. Vamos a apoyar la bancada del turco. Vamos a apoyar cualquier ley, siempre y cuando que privatice las empresas estatales. Está entre ellos peleándose ahí. Compañeras, compañeros, saludo la visita. En las intervenciones también es motivo de reflexión. Muchas gracias por la palabra de aliento. No, esto no es primera vez. Estaba recordándome, desde el Víctor Paz Estensoro me acusaron y me procesaron. Les gané todo. Solo doctor Eduardo Rodríguez Seno me procesó. No me procesó. Años 29 procesos. No sé, ¿con cuántos cargos? La Cristina Fernández, ¿cuántos procesos tienes? El de 14. No, yo te gano, yo tengo 29 procesos. Todo, mira, Máster Tuto me expulsó del Congreso, de la Cámara de Diputados. No me quitó inmunidad, me expulsó. Tan era, que al procesarlo, sentenciarlo e inhabilitarlo como candidato en 2002, por instrucción de Estados Unidos. Grande esa batalla, 2002 ha sido la primera candidatura, 2005 ganamos. Entonces, parte de eso.
2: Muy bien, así está, mil disculpas por el audio un poquito alejado. Vamos a tratar de mejorar. 7:45. Oyentes, amigos, señoras y señores, bienvenidos una vez más. 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
4: Siete de la mañana, 49 minutos. Vamos de inmediato con las informaciones junto a nuestros compañeros de trabajo. Alcalde de Independencia en Ayopaya, Cochabamba, indica que la sequía está afectando y se pone en emergencia todo el municipio por falta de agua.
5: Gracias. El alcalde del municipio de Independencia, Luis Gutiérrez, ha indicado que por la sequía nos encontramos en estado de emergencia por la época de siembra, ha mencionado.
6: Nosotros como municipio de Independencia no estamos en una etapa de estado de emergencia, ya que este tiempo, más antes, años anteriores, llovía, ¿no? Para poder iniciar nuestros sembradíos. Por ejemplo, este 16 de julio siempre llovía, una nevadita siempre daba, pero esta gestión estamos en estado de emergencia a nivel municipio de Independencia, nos declaramos, ya que en muchos sectores no tenemos agua, ¿no? No hay agua. Entonces, en ese caso, estamos en estado de emergencia.
7: ¿Eso va a traer que la producción no salga como tiene que salir? Claro.
6: Sí, exactamente, sí, estamos bien preocupados, ya que en Tampoyán nuestros pobladores están muy preocupados, porque por ese sentido tal vez la producción mismo va a ir bajando y va a ir subiendo también en las ciudades, y eso preocupa, ¿no?, en ese sentido a nivel general.
7: ¿Qué tipo de producción es la que se sembró al campo?
6: Más que todo, este tiempo empezamos a sembrar lo que es la papa, verduras, maíz, más para allá que para inicio a final de año, hay allá choclitos para fin de año, ¿no? Entonces no hay agua, ¿no? No tenemos agua, más que todos los sectores más productores que tenemos están siendo más afectados.
7: ¿Tiene tiempo para consumo humano ahí al tarde todavía? ¿Abastece?
6: Consumo humano hay en el sectores poblados, está ya un poco bajando la caudas, la presión del agua mismo, ¿no? Está un poquito a nivel general, más que todo este sector es una zona productora, necesitamos agua.
7: Por otra parte, el tema del combustible, ¿cuál es la situación? La maquinaria está parada.
6: Sí, el tema del combustible. Como municipio de Independencia tenemos tantos tractores agrícolas, tantos tractores pesados, retroexcavadoras, motoniveladoras. El combustible no nos abastece al sector municipio de Independencia y nos estemos muy preocupados en ese tema y esperemos que haya combustible a nivel nacional.
5: Para Bolivia en la noticia, Nelson Colque, Radio Causa Chuncoca.
8: Muchas gracias, Nelson. A propósito de sequías, nos vamos también hasta Chuquisaca porque la gobernación evalúa una declaratoria de desastre departamental por la sequía.
9: Desde la gobernación de Chuquisaca se anunció que emitirá la declaratoria de desastre departamental ante la ola de sequía que afecta a la mayoría de los municipios del departamento que ya se declararon en emergencia. La autoridad departamental ha denunciado la inoperancia del seguro agrícola en comparación con anteriores gestiones. Exige la atención inmediata del gobierno central para la dotación de carros cisternas y equipo de perforación de pozos de agua, aseguró el gobernador Luis Ayllón.
10: Departamental ya en ver la posibilidad de declarar en zona de desastre al departamento por estas sequías que están ocasionando graves problemas principalmente en el sector productivo, en el Chaco Chuquisaqueño ya están sufriendo bastante las familias que se dedican a la ganadería, de la misma forma en las comunidades de los 29 municipios del departamento de Chuquisaca se han reportado sequías y pérdidas en el sector agrícola y lamentablemente el gobierno nacional no está pudiendo atender porque no está funcionando el seguro agrícola y demás apoyos que antes se recibían. En ese sentido, la gobernación de Chuquisaca está estudiando ya la posibilidad de declarar zona de desastre departamental al departamento de Chuquisaca y pedimos al gobierno nacional inicie las gestiones de cooperación internacional como lo hicieron el año pasado para que podamos de alguna manera gestionar y apalancar recursos y mitigar estos desastres que se están suscitando. La gobernación de Chuquisaca ya hizo conocer las herramientas necesarias que se requieren para precisamente apalear este tema de los desastres. Está principalmente la adquisición de equipos de perforación para perforación de pozos de agua, para riego y para consumo humano. Estamos haciendo las gestiones, hemos hecho las notas, todavía no tenemos respuesta, pero sí le pedimos al gobierno nacional poder considerar el apoyo con carros cisternas, la dotación de carros cisternas, equipos de perforación para el sector agrícola, tenemos otros requerimientos y que, si no se atiende de esta forma, lamentablemente los precios de la canasta familiar por efectos de estas sequías pueden verse obligados a incrementar.
9: De esta manera, la gobernación de Chuquisaca está evaluando la declaratoria de desastre departamental. Con este informe, retorno a Estudios Centrales.
8: Muchas gracias, Eduard. Vamos a ir con más informaciones. El Transporte Libre anuncia proceso penal en instancias nacionales como internacionales contra el gobierno. ¿Por qué? Por la gasolina basura.
11: Gracias, el Transporte Libre anunció que iniciará una demanda penal contra el gobierno, tanto en instancias nacionales como internacionales, por los daños ocasionados a cientos de vehículos debido a la distribución de gasolina de mala calidad. El Ejecutivo Nacional del sector, Johnny Valdivia, afirmó que las pérdidas económicas son millonarias y denunció que hasta la fecha no se han establecido responsabilidades por las afectaciones.
12: Nacional del Transporte Libre, nos unamos a esas movilizaciones porque ya estamos cansados. Ustedes están viendo que cada día está subiendo el dólar y nos está perjudicando bastante. Por eso nosotros tenemos un ampliado el 15 de agosto y ahí vamos a tomar las determinaciones correspondientes, pero todo depende eso de las bases. Nosotros como dirigentes vamos a acatar lo que va a concluir en ese ampliado a nivel nacional.
13: En este momento el gobierno ha incrementado el dólar nuevamente con todo lo que existe. El Banco Central de Bolivia asegura que la fluctuación en el mercado va a ser quien controle, y no habla de techos ni de pisos.
12: Lamentablemente pues se están equivocando nuestras autoridades. todos los días está subiendo el dólar y eso nos perjudica a nosotros, especialmente al sector de transporte. Cuando nosotros vamos a hacer un mantenimiento, lamentablemente sube el costo, sube los repuestos, sube el aceite, sube el filtro, y eso es lo que nos afecta a nosotros. Eso es lo que no entienden nuestras autoridades nacionales, especialmente el ministro de Economía. ¿De qué vamos a vivir? ¿Acaso nosotros vamos a incrementar el pasaje al usuario para perjudicar más? Imagínense ustedes, si nosotros volvemos a subir el pasaje, va a haber una convulsión social. Y la canasta familiar, ¿dónde va a quedar? Va a estar por las nubes, por el cielo, y eso es lo que no entienden nuestras autoridades. Por eso nosotros, este ampliado, vamos a tomar una decisión bien drástica, donde nos vamos a sumar a todas las movilizaciones que se vienen.
13: ¿Cómo has entendido que no van a incrementar los pasajes esto a nivel nacional, ¿no?
12: Bueno, lo estamos nosotros analizando, el tema de los costos de pasajes. Pero previo nosotros hemos dicho a nuestros secretarios generales que hagan un estudio de costos como corresponde, para exponer al ciudadano, para exponer al usuario, para exponer a nuestras autoridades municipales, departamentales y nacionales, para que vean que realmente ha subido totalmente el costo operativo de un vehículo del servicio público.
13: Pero si se sigue escaseando lo que es el combustible y el dólar va incrementando, ¿va a subir especialmente el pasaje? ¿No se descarta eso?
12: Sí, yo creo que sí, pero como le digo, tenemos que fundamentar nosotros el estudio de costo para que realmente nos escuchen los ciudadanos, los usuarios que ocupan realmente el transporte público, y nuestras autoridades también tienen que escuchar. Por eso nosotros tenemos que respaldarnos con un estudio de costo para el tema de tarifarios.
13: Qué extrañeza que el ministro de Carburos hasta el momento no está pronunciándose sobre estos temas y también sobre el combustible basura, que también Medina Celia tiene una detención preventiva.
12: Ya le dije el día de ayer que lamentablemente esa captura del ingeniero que ha sido capturado de yacimiento Miraceli, ¿no? Miraceli, en la cual es una cortina de humo. Esa cortina de humo solamente es para cubrir algunos problemas que tienen ellos a nivel nacional. Eso, ténganlo por seguro, si el señor se va preso por 3 meses, le van a dar su medida sustitutiva, de la cual va a ser domiciliario. Es una cortina de humo. Eso es lo que nosotros hemos analizado como sector de transporte.
13: Justamente no aparece también José Tlaque, está desaparecido, también no tiene un orden de aprehensión.
12: Bueno, yo creo que las autoridades tienen que ver el análisis, lo que han demostrado, el estudio técnico y la investigación que se ha realizado por intermedio de los diputados, y van a ver los imputados correspondientes, darle tiempo darle, y bueno, no sabemos que la justicia va a cumplir o no va a cumplir. Hay muchas cosas no deseadas para nosotros, para la justicia.
13: ¿El transporte tal vez podría colaborar con pruebas por la mala calidad que hubo en ese tiempo?
12: A ver, nosotros nos estamos preparando. El sector de transporte libre se está preparando para hacer una demanda penal en contra del gobierno a nivel nacional e internacional por la gran pérdida que hemos tenido. Y no descartamos nosotros eso. Ya hemos analizado con nuestros asesores jurídicos y eso se va a venir una demanda penal a nivel nacional e internacional por el daño económico que nos están haciendo por el tema de los motores, por la mala gasolina, y lamentablemente hay personas que están bien involucradas al fondo, pero no están a flote, no están saliendo a flote. Hay mucho más arriba que tienen que ser investigados, pero eso en su momento nosotros le vamos a informar, porque nosotros tenemos ya información de diferentes a nivel internacional, cómo ha sido la compra, quién han sido los que han comprado, todo eso, y por eso nos estamos preparando nosotros como Confederación Nacional de Transporte Libre a hacer una demanda penal en contra del Estado.
13: Por favor, en otro tema, la carretera de La Paz Oruro se encuentra con infecciones, ha habido un accidente donde 4 personas.
12: Bueno, nosotros hemos hecho una representación correspondiente en ABC para que vea el tramo de La Paz Oruro, y seguimos hasta ahorita, no tiene plata ABC prácticamente para arreglar ni un bache. Eso, el problema es que no hay plata, y ABC hasta ahorita no está cumpliendo con algunos compromisos que ha hecho a nivel nacional. ¿Han visto ustedes que un puente que en el trópico de Cochabamba ya veníamos diciéndole nosotros que está mal ese puente? ¿Han esperado que se caiga? ¿Y ese presupuesto de dónde tiene que salir? ¿De todos los bolivianos de nuevo? Entonces el ABC está mal acostumbrado a no hacer su trabajo como corresponde, ni hacer los baches. Ahí estoy hablando al nivel nacional. Tenemos problemas en las carreteras, no solamente La Paz Oruro. No tiene ni compasión siquiera el ABC, ni que haya muerto o no haya muerto. Lamentablemente el ABC se ha aplazado, y bueno, tiene que haber un cambio total en ABC y vamos a hacer la representación correspondiente el día lunes nosotros para ver qué es lo que van a hacer con el tema de la carretera La Paz Oruro.
11: De Bolivia para el mundo, en el informe Lister Morales, La Paz.
8: Muchas gracias, Lisset, muy amable. Las 8 de la mañana con 2 minutos. Desde Tarija, empresarios advierten duro golpe por el alza del dólar y preparan pronunciamiento nacional. Mario Fernández nos informa.
14: Gracias. Empresarias advierten duro golpe por la alza del dólar, preparan un pronunciamiento nacional. Las mujeres empresarias de Bolivia, Camebol, filial Tarija, Marcela Caso Vaca Guzmán, ha expresado su profunda preocupación del sector privado y de los emprendedores locales ante el sostenido incremento en la cotización del dólar. La dirigente ha advertido que la devaluación, la escasez de divisa de estadounidense impacta de forma contundente a la economía nacional, encareciendo drásticamente los insumos importados y provocando una alza generalizada en los costes operativos en los precios del consumidor.
15: Todas las empresarias, las emprendedoras, estamos muy preocupadas por esa situación, porque ustedes saben que si el dólar sube, sube todo en Bolivia. Entonces vamos a hacer una representación en cuanto a ese tema, no solamente como Camebol, sino que también como miembros de la Federación de Empresarios Privados y de la Confederación de Bolivia, porque nosotros en Camebol también estamos en la Confederación de Bolivia, de Empresarios de Bolivia, y vamos a analizar y ya les vamos a hacer conocer.
14: Vaca Guzmán ha detallado que la inflación está causando impactantemente la crisis económica en Bolivia, como el turismo, hotelería, la gastronomía.
15: Ustedes están viendo que está afectando en todos los ámbitos. En Tarija, por ejemplo, el turismo, en la hotelería, en la gastronomía, todo eso está afectando muchísimo a todas las empresas. Todo está subiendo, como yo les decía, todo está subiendo.
14: Bolivia en la noticia, Mario Fernández.
8: Muchas gracias, Mario, y con ello ponemos punto final a nuestro servicio informativo. Oyentes, amigos, muchísimas gracias. 8:04, en cualquier momento, más noticias.
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A ver, atención, ¿cómo está mi casa? Buen día, hoy iniciando esta primera semana de este mes de agosto y ya estamos en día 3. Así es mi casa, ya estamos en agosto, septiembre, octubre, noviembre, diciembre. 4 meses falta para recibir el 2027. ¿Y cómo están los planes de a inicios de este año, 2026, cuando usted pidió deseo de tener casa, comprarte lote, comprarte chaco, comprarte o abrir un negocio, abrir una tienda, un restaurante? Bueno, está cumpliéndose de comprarse el casito, la moto, ya compró, todavía falta plata. Bueno, pues hay que apresurarnos porque el año se nos va. Usted ya ha caminado el 1 de enero, 12 de la noche, del 31 o 30 de diciembre y un minuto de las de enero 2026. Ha coseteado, salido, entrado, bajado escaleras con maletas para tener éxito, ¿verdad? En un viaje. ¿Y hay planes? ¿Ya está lista la maleta para viajar? Bueno. Antes que llegue otra vez enero, hay que darnos prisa. Hay tiempo todavía, pero 4 meses no más ya. De lo que queda de este año 2026, año par. Recomendaciones también de las abuelitos, si te casas, contraes matrimonio en año par. El matrimonio es duradero, así que vayan agendando para agosto, septiembre, octubre, noviembre. Queda 4 meses. Que se viene año impar 27. No pude resistir. En esta ocasión queremos vender rápidamente una propiedad en sector de Bray, departamento de Santa Cruz. El terreno es de 1.400 hectáreas. Todo está mecanizado, por cierto. A 45 kilómetros nada más del asfalto. Listo para sembradío de soya, maíz, trigo, sorgo. Y tiene también casa, tiene galpones para los depósitos, tiene tanque de agua, tiene canal de drenaje, tiene rambla. Esto para el lavado de las maquinarias. Para más información, ¿quieres saber el precio, cuánto piden? Tienes que llamarnos. 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

Tenemos más canciones hasta ahora, 23 de las 8 de la mañana. Sesión. Gente, queremos vender lote en Villa Tunari, Santa Elena, Barrio Bolívar. Lotes de 365.80 metros cuadrados. Está lo que es el lote número 20, Manzano 5. Una casita palizada, por cierto. 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

Estamos, ya estamos a 27 minutos de las 8 de la mañana. Seguimos con más. 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Necesitamos urgente. 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Eres maestro de construcción en casa de maderas. 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Así es. 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

Estamos, ya estamos de vuelta para toda la gente que está en la sintonía. Atención, hay cortes programados. Hoy es 3, mañana 4. Este 4 de agosto, corte programado desde las 7 de la mañana hasta las 13 horas en el municipio de Entre Ríos, zona Nueva Esperanza, Cruz del Sur, Atunciniaga, Colonia Unidos, Villa Asunción, Cruz Andino, Barrio 21 de Septiembre, Banco Capas, Barrio Litoral, Entre Ríos, Barrio San Salvador, Barrio 2 de Abril, El Palmar, Barrio 29 de Agosto, Barrio Punata, Sindicato Santa Bárbara, Barrio 29 de Agosto, en sectores que no va a haber servicio de energía este 4 de agosto. Otro corte programado igual para 4 de agosto, corte lapsos de 10 minutos nada más, de las 7 hasta 10, 12:50 hasta 13 horas, municipio de Entre Ríos igual, sector Entre Ríos, Río Ichoa, Sindicato Machu Picchu, Barrio Paraíso, Manco Capas, Barrio Nueva Jerusalén, Barrio La Mansión, zona cementerio, comunidad Puerto Andino, comunidad Colonia Andino, Barrio Sacta, Barrio Mariscal Sucre, Barrio Litoral, Barrio Mejillones. En sectores que no va a haber servicio de energía.

Ya estamos, a ver, a 10 minutos nada más para las 9 de la mañana. Seguimos con más. 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

0: A ver, atención, para toda la gente que está en nuestra sintonía. Esto es importante. El siguiente anuncio: el gobierno municipal de Entre Ríos pone en conocimiento que hay perdonazo a la multa, al interés. Si tienes casa, terreno, hay propiedades rurales, aprovecharlo desde el año 2018 hasta el 24. Ahí está lo que es la condonación a la multa, al interés de los impuestos. Tienes plazo hasta 30 de diciembre. De la misma forma, para los que tienen motorizados dentro de Entre Ríos, con radicatoria de Entre Ríos, ya sea moto, taxi, nueva, Volvos, todo motorizado con radicatoria dentro de Entre Ríos, igual tienen lo que es perdonazo a la multa, al interés del 100%. Pueden aprovecharlo desde el año 2018 al 24. Tienen un plazo igual hasta 30 de diciembre de este año 2026. Para los patentes municipales, atentos por favor, los patentes municipales, los que van generando movimiento económico todos los días, ya sean kioscos, tiendas, restaurantes, hoteles, ferreterías, talleres. Todo esto pueden ir aprovechando. Si usted debe desde el año 2012 hasta el 24, puede aprovecharlo, esa condonación a la multa, al interés. Ahí es perdonazo hasta el 30 de diciembre. Después, si no lo has aprovechado, bueno, pues vas a tener que pagar la multa, el interés más, porque es necesario, ¿no? Ese documento de cancelación de los impuestos para cualquier trámite es necesario. A ver, atención para lo que es los kioscos, talleres, ferreterías. Si debes desde el año 2015, puedes aprovecharlo hasta el 24, o debes desde el año 2018, desde el 2020, igual, o solo debes del 23 y 24, igual, a aprovecharlo, pagarlo lo que es nomás, así que poca cantidad va a ser, ¿de acuerdo? Así que hoy mismo tienes que darte una vueltita por el gobierno municipal de Entre Ríos, por el punto de recaudaciones. Y ahí aprovecharlo este perdonazo. A esperar el último día, mi casa, ya sabes que ya estamos en agosto. Brinca. Te aviso, estamos anunciando desde abril. Brinca. Ya estamos en agosto. Después septiembre, noviembre, diciembre. Brinca. No esperar el último mes, aprovechar lo que hay poca gente que va asistiendo hoy y no esperar el 30 de diciembre donde tiene que hacer fila. Vamos a despedirnos, gracias. Ya se viene caminando junto al pueblo. Nosotros regresamos el día de mañana. Ahora sí, estamos lunes, martes, jueves, viernes. Miércoles no estamos porque se viene el Leo en marcha. Todos los miércoles a las 8 de la mañana hasta las 9 de la mañana. Agradecidos por la sintonía, nosotros nos despedimos, gracias. Y ya saben, mañana estamos de vuelta a partir de las 8 de la mañana.
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Buenos días, muy buenos días, oyentes, amigos en todo el país. Les saludamos muy cariñosa y cordialmente en esta mañana. Hoy día 3 del mes de agosto, sí, sí, 3 de agosto del año 2026. El próximo lunes va a ser 10 de agosto. El que le sigue será 17 de agosto. El próximo será 24 de agosto. Y un lunes va a ser el último lunes del mes de agosto, 31. Es decir, de aquí a hoy, 1, 2, 3, 4 lunes más. Y chagatao, mes de agosto, se va. Pero bueno, apenas estamos comenzando el mes, así que será un mes cargado de muchísimas actividades, de las cuales les estaremos contando a lo largo del programa. Este mes, por ejemplo, vamos a tener la denominada Copa Paceña, la que vamos a transmitir, por supuesto, desde la radio. Vamos a tener este mes actividades festivas como la fiesta de Urcupiña en Quillacollo, Urcupiña también en el municipio de Chinaota. A propósito de fiestas, está en pleno desarrollo una festividad en Ibirgarzama, de la misma que también estaremos hablando. Pero también hay otras actividades en el mes de agosto. Se dice que pasado mañana va a haber una reunión en Sucre entre Rodrigo Paz y los gobernadores de todo nuestro país. Y justamente un día antes del día 6 de agosto, Día de la Patria Boliviana, el 6 de agosto. Así que diferentes actividades las que vamos a tener el día de hoy, de las cuales vamos a ir contándoles cómo va a ir aconteciendo. Una vez más, bienvenidos y bienvenidas. Mi nombre es Ramiro García. En esta mañana permítanme acompañarles con todo lo que va a ir aconteciendo.

0: Muy rápidamente nos vamos a las informaciones. Inicialmente, la firma de un convenio intergubernativo entre el gobierno autónomo departamental de Cochabamba y el gobierno autónomo municipal de Sicaya en la gobernación de Cochabamba. Acontecido esto, vamos a escuchar.
1: Gracias, un cordial saludo a todo el país. Estamos nuevamente en transmisión. Firma de convenio intergubernativo entre la gobernación de Cochabamba y también el gobierno municipal de Sicaya.
2: De Cochabamba y el gobierno autónomo municipal de Sicaya para la ejecución del mantenimiento de rutas en el municipio de Sicaya, suscritos en el tenor de las siguientes cláusulas. El Gobierno Autónomo Departamental de Cochabamba, representado legalmente por el hermano Leonardo Loza, en su condición de gobernador, firmará el presente convenio. El Gobierno Autónomo Municipal de Sicaya, representado legalmente por su alcalde, hermano Vladimir Zurita Cruz, será quien firme este importante convenio. El objeto, el presente convenio intergubernativo tiene por objeto establecer los términos y condiciones para el mantenimiento de rutas en el municipio de Sicaya, ubicado en el municipio de Sicaya del departamento de Cochabamba. Para conocer más detalles sobre esta importante firma de convenio, vamos a invitar a tener las palabras de circunstancia a la ingeniera Lisbeth Camacho Torrico, quien es nuestra directora del CEPCAN. La recibimos con un fuerte aplauso.
3: Muy buenos días, hermano gobernador Leonardo Loza, a nuestro alcalde del municipio de Sicaya, por su intermedio también a los hermanos concejales, concejalas, a nuestros representantes del sector minero y a todos los que estamos presentes. Muy buenos días. Bueno, en el marco de nuestras atribuciones como Servicio Departamental de Caminos, brazo operativo de la Gobernación, el día de hoy se va a suscribir el convenio interinstitucional para el tema del mantenimiento de las rutas del municipio de Sicaya en un plazo de 50 días. Con ello, pretendemos cumplir con los requerimientos que tiene este municipio. Y en el marco de nuestras atribuciones, estamos dando la dotación de una máquina excavadora dentro de lo que contempla el convenio. Así también, este convenio intergubernativo tiene contrapartes de parte del municipio para cumplir con el objetivo. El día de hoy se firma este convenio y nosotros, como brazo operativo de la institución, pues estamos para cumplir con la aplicación del mismo. Muchas gracias.
2: Reiteramos las palabras de nuestra directora del CEPCAN, ingeniera Lisbeth Camacho Torrico. A continuación, vamos a tener también las palabras de circunstancia a cargo de nuestro hermano alcalde del municipio de Sicaya. Recibimos con un fuerte aplauso al hermano Vladimir Zurita Cruz.
4: Bueno, muchas gracias. Primeramente quiero saludar a nuestro hermano gobernador Leonardo Loza, también a nuestro secretario de Minerías, el hermano Efraín Suárez, a nuestros mineros coyanchos del departamento de Cochabamba, representantes y mineros de nuestro municipio de Sicaya, Capinota y Arque, y a todos los personal presentes y a nuestros concejales, a nuestro central regional del municipio de Sicaya, que tengan muy buenos días. Bueno, en esta oportunidad quiero dirigirme a nuestro gobernador. Muchas gracias por todo que nos ha dado esa colaboración de 50 días de trabajo para nuestros hermanos del municipio de Sicaya, Arque y Capinota. ¿No? Entonces, por tanto, les agradezco a la ingeniera que está presente, también a todo nuestro personal técnico que está presente también. Les agradezco que sí, ese mantenimiento de caminos nos va a priorizar como a municipio de Sicaya, porque Sicaya estamos un poco bajo de recursos y eso a nosotros nos va a hacer de servicio mucho, ¿no? Entonces, muchas gracias y siempre le agradezco a nuestro hermano gobernador que está presente y siempre le vamos a agradecer a la ingeniera, también a nuestro hermano Chivo. Con cariño le decimos, Chivo, entonces siempre conocido como Chivo también, ¿no? Entonces, por tanto, muchas gracias y que tengan muy buenos días.
2: El mantenimiento de nuestros caminos en nuestro municipio, sin lugar a duda, también nos permite tener accesos para la venta de nuestros productos en el caso de Sicaya, que además está en su mes aniversario. El 31 de agosto cumple un nuevo aniversario. A continuación, voy a invitar a que podamos celebrar la firma de este importante convenio entre la Gobernación de Cochabamba y el municipio de Sicaya. Convenio intergubernativo entre el Gobierno Autónomo Departamental de Cochabamba y el Gobierno Autónomo Municipal de Sicaya. En este momento, a nombre de nuestro Gobierno Departamental, de mano Leonardo Loza, rubrica este convenio intergubernativo en 4 ejemplares, y asimismo nuestro hermano alcalde del municipio de Sicaya, hermano Vladimir Zurita Cruz, hace la firma de este importante convenio intergubernativo. Reiteramos que tiene el objeto, el presente convenio intergubernativo tiene por objeto establecer los términos y condiciones para el mantenimiento de rutas del municipio de Sicaya, ubicado en el municipio de Sicaya del departamento de Cochabamba. El registro fotográfico, la transmisión en vivo para todo el país y el mundo entero a través de las redes sociales, la página oficial de la Gobernación del departamento de Cochabamba. Compromiso de la Gobernación, trabajar por el desarrollo e integración de nuestros municipios y nuestras provincias. Fuerte el aplauso, por favor. Viene trabajando con lealtad y compromiso para lograr que Cochabamba se convierta en el corazón económico de nuestra amada Bolivia. A continuación, recibimos con un fuerte aplauso las palabras de circunstancia de nuestro hermano gobernador Leonardo Loza. Fuerte el aplauso, por favor.
5: Muchas gracias. Hermanas y hermanos, primero agradecerles la visita y acompañarnos en nuestra primera ISA de nuestros símbolos patrios, de nuestro Estado Plurinacional y nuestro departamento de Cochabamba. Cada primer lunes a las 7 de la mañana de cada mes vamos a proceder esta ISA con un sentimiento hacia nuestro departamento y por supuesto nuestra patria. Muchas gracias, compañeros, saludar a los dirigentes de Fedecomín, Cochabamba, Nacional también nos acompaña, aunque un poco mandachos, pero siempre están a nuestro lado. Amigos, compañeros, desde hace mucho tiempo en distintas luchas, así que por eso a veces nos bromeamos también. Un saludo a nuestros dirigentes departamentales, Fedecomín, Cochabamba y nuestro Fedecomín Nacional. Hermano alcalde de Sicaya, hermana Camacho, ¿no? Camacho, ese apellido un poco raro. A nuestro hermano Efraín, más conocido como Chivo, a las hermanas concejalas, seguramente algunos dirigentes que están presentes acá, a todos compañeros. Bueno, hermano alcalde, el tema camino siempre será una prioridad para nosotros, particularmente con las disculpas del caso para nuestra región andina. Siempre, desde antes que seamos electos como gobernador, siempre hemos pregonado que el tema camino, particularmente, como decía, la región andina, va a ser una prioridad para nosotros. Bueno, el tiempo pasa, no queremos descuidar, por eso celebro esta firma de convenio para mejorar las rutas, que seguramente muchos no son rutas departamentales, son rutas particularmente municipales, pero eso va a generar en la producción agrícola, minera, pecuaria. En realidad, si hacemos mantenimiento para el municipio, no es para el beneficio del alcalde ni de los concejales, es para
6: toda la provincia, para todo el municipio, incluido para nuestros hermanos del sector minero cooperativista. Saludo esta firma de convenio. Son 50 días, yo decía al alcalde, a lo máximo hay que explotar. Hay veces el tema del equipo, maquinarias, no alcanza para todos. Tratamos de hacer alcanzar a todos. Nuestro trabajo en tema de caminos no solo termina con mantenimiento de caminos, compañeros, sino nosotros queremos avanzar no solo en mantenimiento, sino particularmente en mejoramiento de caminos en todo el departamento de Cochabamba. Eso es nuestro trabajo, nuestro desafío que hemos asumido gracias al voto del departamento de Cochabamba. Muchísimas gracias, hermanos y hermanas. Buena suerte, hermano alcalde. Gracias, hermana directora, por propiciar este convenio. No está nuestra hermana Lucelia como secretaria departamental. Tiene algunos problemas familiares, entendemos, y por eso no se ha hecho presente acá. Pero yo veo un buen trabajo. Así que a seguir para adelante, compañeros, que sea un mes patrio distinto. Hay que abrir ese sentimiento, el amor, el cariño, el respeto a nuestro estado plurinacional. Somos bolivianos, hemos nacido en esta tierra, vamos a morir en esta tierra boliviana, compañeros. Siempre hay que pensar en el bien común. Hay que reflexionar sobre nuestros errores, problemas, dificultades. Hay que pedir que nuestros gobernantes se corrijan, particularmente en el trabajo por el pueblo. Todos amamos esta tierra, todos queremos a nuestro país. 201 años vamos a celebrar entre mañana y pasado esta semana. Creo que tiene que renacer ese espíritu revolucionario, patriótico, boliviano en este mes patrio y semana de nuestro estado plurinacional de Bolivia. Hermanas y hermanos, hermanos dirigentes de FENCOMIN Nacional, hermanos dirigentes de la FEDECOMIN Cochabamba, hermano alcalde, hermana Camacho, hermano Chivo y otros dirigentes están presentes acá. Muchísimas gracias, que sea buena hora, daremos un buen uso, cumpliremos el convenio para lo cual hemos firmado. Muchas gracias, buena hora, compañeros.
7: Muchísimas gracias al gobernador Leonardo Loza y al alcalde del municipio de Sicaya en esta firma de convenio intergubernativo de trabajo de maquinaria para el mantenimiento de caminos. Con este detalle retornamos hasta cabina central.
8: Saludo también para...
0: Muy bien. Muchísimas gracias a nuestro compañero de trabajo, Nelson Colque, allá en la ciudad de Cochabamba, con esta primera actividad. En informaciones, atención, las 9:22 exactamente en todo el país, como no podía ser de otro modo. Vamos a saludar también a nuestros compañeros de trabajo que se encuentran en distintos lugares. Richard Vargas, en primera instancia, ¿cómo le va? Richard, muy buenos días.
9: Hola, ¿qué tal, país? ¿Cómo están? Muy buenos días. Hoy lunes 3 de agosto, por supuesto que tendremos más informaciones desde el municipio de Villa Tunari. Por ejemplo, estaremos acompañando la gran feria productiva y gastronómica de la Central Gran Chaco, que es parte de la Federación Trópico, donde se ratificará ese potencial productivo que tiene esta región, que termina de ser realmente un paraíso productivo. Estaremos entonces con esas novedades. Entre otros detalles, seguiremos con más dificultades de este contexto político que vive el país, el tema del dólar, su cotización, el alza de los productos, tema de corrupción, tema de la carencia de combustibles, que sigue siendo una dificultad para todos los bolivianos, porque todos tienen sus movilidades, lógicamente. Entonces, es un tema que no termina y estaremos con más detalles al respecto. Además, también estaremos un poco más reflejando lo que va a ser la feria internacional del pescado que viene ya este fin de semana, es decir, entre 7 y 8 de agosto. Así que hay novedades para todos ustedes en esta jornada en materia informativa. Bien, con este saludo y adelanto, compañeros, desde Villa Tunari, con ustedes vamos hasta Estudios Centrales.
0: Muchas gracias, Richard, muy amable. Vamos a seguir con más en los saludos en esta mañana. Nos vamos con Carlos Torres en Entre Ríos. Carlos, ¿cómo le va?
10: Buenos días a todos los oyentes de Radio José Chuncoca desde el municipio de Entre Ríos. Hoy estaremos haciendo cobertura a las actividades municipales. Además, estaremos conversando con dirigentes para hablar de la coyuntura actual. Con este saludo, vuelvo hasta el estudio central.
0: Muchas gracias. Buenos días a todos. Muchas gracias, Carlos, muy amable. Vamos ahora con nuestra compañera de trabajo, Sandra Caracara. Sandra se encuentra en Univol Quechua. Sandra, muy buenos días.
8: Muchas gracias, muy buenos días a todo el país. A esta hora de la mañana en el municipio de Chimoré se tiene una temperatura de 24 grados centígrados y se prevé una máxima de 32 grados en horas de la tarde. Tenemos una agenda informativa para este lunes 3 de agosto de 2026. Nos encontramos en instalaciones de la Universidad Univol Quechua Casimiro Huanca, desde donde les estaremos haciendo llegar información. Hoy esta Casa Superior de Estudios cumple 18 años, por lo mismo autoridades del municipio y autoridades orgánicas ya se vienen dando cita en esta importante Casa Superior de Estudios para poder formar parte de este acto central por sus 18 años de aniversario. Asimismo, también estaremos con repercusiones en torno a la coyuntura política que sucede en nuestro país. Estas y otras informaciones, compañeros, van a ser desarrolladas en el transcurso del programa. Con este saludo cordial, retorno a estudios.
0: Muchas gracias, Sandra, muy amable. Nos vamos ahora ¿hasta dónde? Hasta La Paz. Lisset Morales, muy buenos días. Lisset enseguida está junto con nosotros para poder dar a conocer su saludo. Ever Vázquez, buenos días.
11: Bien, muchísimas gracias, país. Muy buenos días. Desde el municipio de Puerto Villarruel, la jornada del día de hoy estaremos conversando con el cuerpo ejecutivo de la Federación Carrasco Tropical sobre la coyuntura política actual del país. Y asimismo, también estaremos visitando el Consejo Municipal de Puerto Villarruel. Por supuesto, estaremos también conversando con el responsable del medio ambiente del municipio de Puerto Villarruel y asimismo estaremos visitando el mercado 15 de abril. Asimismo, en horas de la tarde estaremos en la Gran Cachalpaya de la Virgen de Santa María de los Ángeles en sus 58 años de aniversarios de la población de Virgarzama del Distrito 6 del municipio de Puerto Villarreal. Con este saludo, retorno hasta Estudios Centrales.
0: Muchas gracias a Ever Vázquez. Nos vamos ahora con quién, Arminda Pacolla. Muy buenos días, Arminda.
12: Gracias, muy buenos días y un cordial saludo a todo el país que se encuentra en sintonía de la radio Causachuncoca. Hoy arrancamos la jornada informativa muy temprano desde el municipio de Chinaota. Se realizó Isa de la Bandera, como también la entrega de un estudio piloto de catastro piscícola que beneficia y por supuesto cuantifica la cantidad de estanques piscícolas con la que cuenta el municipio de Chinaota. Asimismo también estuvimos conversando con el alcalde de esta jurisdicción, quien dio a conocer las actividades conmemorativas y cívicas por el 201 aniversario de Bolivia. Más adelante también vamos a estar con repercusiones en el ámbito de la coyuntura política. De esta manera arrancamos en esta primera semana del mes de agosto desde el municipio de Chinaota. Retorno a cabina central.
0: Muchas gracias, Arminda, muy amable. Vamos a seguir con más en los saludos. Ahora sí, Lisset Morales, en La Paz.
13: Gracias, un saludo cordial desde la ciudad de La Paz, a quienes ya nos sintonizan a través de Causachuncoca. Hoy lunes 3 de agosto, desde la sede de gobierno, estaremos realizando la cobertura a la conferencia de prensa del sector de transporte, quienes aún denuncian desabastecimiento de combustible. También conversaremos con distintos sectores sobre los temas de coyuntura actual y la crisis económica que atraviesa el país. Estas y otras informaciones estaremos desarrollando en esta jornada. Retorno con ustedes hasta Estudio Central.
0: Muchísimas gracias, muy amable. Las 9 de la mañana con 28 minutos, 9 con 28 minutos. Así comenzamos nuestra mañana bien informativa. Seguimos porque en el municipio de Chinaota, el alcalde recibe el primer estudio piloto de catastro piscícola. Vamos a ver qué es lo que significa eso, este importante proyecto para la región. Nos vamos con Arminda Pacolla.
14: ¿Cuántos piscicultores somos? ¿Qué estamos produciendo? ¿Dónde estamos produciendo? ¿Cómo estamos produciendo? Todo esto está reflejado en este catastro piscícola piloto, porque Chinaota ha sido el municipio piloto que se ha prestado a hacer este catastro. Esperamos que con el tiempo se pueda replicar en los 5 municipios del trópico para tener la información precisa que necesitamos de los piscicultores para hacer. En minutos más vamos a estar en el salón presentando este catastro. Los están invitados todos A mí solo me queda agradecer a las autoridades por el apoyo que hemos tenido para realizar este trabajo y principalmente a los hermanos.

0: Sí, de esa manera, a nivel de los 5 municipios, Chinaota, por supuesto, estaría tomando lo que es, reiteramos, este estudio piloto en el ámbito de la piscicultura, también fortaleciendo este rubro a nivel productivo en el trópico de Cochabamba. Bien, así de esa manera se hace con agua, reiteramos que está presente en esta oportunidad. También dentro de los actos, por supuesto, también vamos a tener las palabras de circunstancia a cargo del alcalde del municipio de Chinaota.
1: Primeramente, agradecemos a Dios por darnos un día más de vida, de estar juntos, para poder trabajar por el beneficio de nuestro municipio de Chinaota. Dicho esto, agradezco a la institución Paunagua, a todo su equipo técnico, por haber realizado este trabajo que es muy importante para nuestro municipio, especialmente lo que es para el rubro piscícola que tiene nuestro gobierno municipal. También saludamos a nuestro presidente de los piscicultores, de la coordinadora de las 6 federaciones, hermano Edwin, agradecer también por este apoyo, el seguimiento que ha hecho para que se haga realidad ese trabajo. De la misma manera saludamos al presidente de piscicultores de nuestro municipio, don Richard, que también hace seguimiento, impulsa este rubro para poder fortalecer de alguna manera y atender también la necesidad que tiene este rubro que es piscícola de nuestro municipio. También saludamos a nuestro Comité de Participación Control Social, hermano Papsi nos acompaña, y al Pleno del Consejo Municipal, a la cabeza del Presidente del Consejo, hermano José, y también a los 5 directores que están presentes. A ver, estimados presentes, nosotros como gobierno municipal, ya es un costumbre y cultura de izar la bandera el primer mes, el primer día de cada mes. Por eso tenemos que retornar con las energías bien puestas, porque la población espera ser atendidos de la mejor manera. Mis recomendaciones para cada director, para cada funcionario que trabaja en la alcaldía, explicar de la mejor manera, atender de la mejor manera. De eso se trata. Por más que estemos estresados, quién sabe, con algunos problemas familiares, pero el primero es la atención a nuestra población, para que la población también esté conforme, que se vaya tranquilo de las oficinas donde haya visitado, sin estar hablando mal en las calles o en otros lados. Eso tiene que nacer de cada uno de nosotros. Si el funcionario está tratando mal a la población, yo creo que ese funcionario no está apto para poder trabajar en nuestro municipio, o tal vez requiere alguna orientación, quién sabe, ¿no es cierto? Por eso el desarrollo, el trabajo está en nuestras manos, y el reflejo también en nuestras manos. Y también la puntualidad sobre todas las cosas, a la entrada a nuestra oficina. Por ejemplo, nosotros como directores, a la cabeza de mi persona y el presidente del consejo, sagrado es las 5 de la mañana nuestra reunión cada lunes, la primera semana que viene, cada lunes. Después de nuestras inspecciones que se realiza a las diferentes comunidades, la salida es a las 5 de la mañana para estar a las 6 de la mañana en los lugares donde corresponde. Si salimos de aquí a las 8, ya no se puede hacer nada. Más a lo contrario, hay que retornar a las 9, 10 de la mañana de la situación donde corresponde. Así se avanza el trabajo. Caso contrario, perdemos tiempo. ¿No es cierto? Esa cultura nos ha inculcado nuestro hermano presidente de la coordinadora de las 6 federaciones, el expresidente del Estado, nuestro hermano Evo. Él trabajaba desde las 5 de la mañana cuando era presidente. Y actualmente también hace reuniones desde las 5 de la mañana con algunas organizaciones. Al que madruga, Dios le ayuda. Eso sabemos muy bien, ¿cierto? Muchas gracias, buena suerte. Que Dios me lo bendiga a cada uno de ustedes. Muchas gracias, estimados presentes, en especial a la institución Paunagua.
2: Bien, gracias. Con eso estamos llegando a la parte conclusiva de este acto de la Isa de los Símbolos Patrios.

0: Las 9 de la mañana, 35 minutos, señoras y señores. Vamos a una pausa publicitaria. Enseguida estamos de retorno con más en nuestra programación.
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10: Y estamos de retorno, oyentes amigos. Son las 9 de la mañana con 40 minutos. 9 con 40 en todo el país. Seguimos con más informaciones. Permítanos ir hasta Unibol Quechua porque allá se viene desarrollando una actividad de aniversario. Inicialmente conversando con los directores, saben ustedes que esta universidad está pasando por un problema muy delicado debido a la intromisión del gobierno de manera inconsulta y al colocado de un rector totalmente corrupto que intenta manejar esta casa superior de estudios. Pero, ¿qué pasa en el momento? Vamos hasta allá.
11: Quechua Casimiro Huanca, por supuesto nos van a estar dando detalles. Hoy se recuerda 18 años del aniversario de esta Casa Superior de Estudios. Con relación a ese tema, vamos a conversar con el director de Carrera Grande, por favor.
12: Muy buenos días, gracias al medio de comunicación Causachuncoca. Por este medio también hacemos llegar a todos quienes nos ven a través de las redes sociales y nos escuchan a través de la radio. En este momento nos encontramos acá los cuatro directores de carrera, de pregrado. Estamos a minutos de iniciar nuestra actividad en conmemoración a los 18 años de creación de las de las universidades indígenas. Tenemos 13 universidades indígenas, la Unibol Aymara, que se encuentra en el departamento de La Paz, la Unibol Guaraní, que se encuentra en el departamento de Chuquisaca, en el Chaco Chuquisaqueño, y la Unibol Quechua, con sede en el municipio de Chimoré. Estamos a minutos de iniciar nuestra actividad, que las Unibol han transcurrido los 18 años formando profesionales comprometidos con sus comunidades, con el desarrollo de los municipios, de los departamentos. Es un honor para nosotros estar acá, poder acompañar, poder llevar adelante la cabeza de las carreras y poder también seguramente en este momento compartir las actividades, ¿no? Eso podríamos estar manifestando en minutos más. Vamos a iniciar nuestra actividad.
13: ¿Cuántas carreras tiene, director, la universidad? ¿Qué se podría resaltar del trabajo que se viene cumpliendo en esta Casa Superior de Estudios?
12: Bueno, lo que podemos mencionar, la Unibol Quechua cuenta con 4 carreras. Lo que es la carrera de Ingeniería en Acuicultura y Gestión de Agua, la carrera de Licenciatura en Economía Comunitaria Productiva, lo que es la carrera de Ingeniería en Agroforestería Comunitaria Ecológica, y por último también tenemos lo que es la carrera de Ingeniería en Transformación de Alimentos, ¿no? Alrededor de 600, 700 estudiantes tenemos acá que viven residencia, que también tienen su comedor, que vienen de los diferentes departamentos, municipios, ¿no? De los 9 departamentos que tenemos el país, de 8 departamentos tenemos estudiantes aquí estudiando, ¿no? Y algo que podemos resaltar, parece esto, el Estado Plurinacional de Bolivia, vuelvo a recalcar, de los 9 departamentos tenemos estudiantes que se forman, ¿no? Con un enfoque productivo, con un enfoque de emprendedurismo. Entonces, es lo que podemos mencionar desde acá, de la Unibol Quechua Casimiro Huanca, ¿no?
13: Varios profesionales jóvenes ya han logrado salir de la universidad. Es una universidad prestigiosa, la Unibol.
12: Así es, hermana. Tenemos la información que los que han salido de acá, de la universidad, ya ejercen, ya son autoridades, son emprendedores, están en diferentes espacios nacionales, departamentales, municipales y otros con su emprendimiento, que es en lo privado también, ¿no? Es algo interesante nosotros acá, cómo se forman en lo que es 40% teoría, 60% práctico, entonces siempre con el enfoque que puedan emprender, ¿no? De acá salgan emprendedores, ¿no?
13: Muy bien. ¿El acto se tiene preparado para hoy? ¿Cómo lo tienen programado, director?
12: Bueno, nosotros en este momento ya los estudiantes, la comunidad universitaria se encuentra concentrado. Estamos a minutos de iniciar lo que son nuestras actividades en conmemoración, los 18 años de aniversario. Seguramente nos acompañarán también las autoridades locales, autoridades orgánicas. Entonces, tenemos actividad de acuerdo al cronograma programado que tenemos para diferentes actividades para hoy. Pero también nos encontramos en una situación complicada, la Unibol. Seguramente la población sabe, es de su conocimiento, pero no podemos ser indiferentes. Es nuestro aniversario, estamos cumpliendo los 18 años, los logros que se ha venido realizando hasta aquí, y es importante poder también hacer por lo menos una memoria histórica, cómo se ha creado la Unibol, cómo hemos llegado hasta acá, cuáles son nuestras fortalezas, debilidades. Entonces es importante, estamos acá reunidos toda la comunidad universitaria, ¿no?
13: ¿Con cuántos estudiantes cuenta la Unibol?
12: Actualmente contamos con 666 estudiantes, ¿no? En las diferentes carreras, vuelvo a recalcar, de los diferentes departamentos, de los 9 están 8 acá, de 8 departamentos acá, ¿no?
13: Muy amable.
10: La Unibol Quechua está de aniversario entonces, y nosotros iremos acompañando estas actividades que se vienen desarrollando a nivel de esta Casa Superior de Estudios. Nos vamos hasta Villa Tunari. Hoy día, lunes 3 de agosto, inicia la Feria Productiva y Gastronómica en la Central Gran Chaco, el trópico de Cochabamba, con su linda y rica producción. Vamos hasta allá con Richard Vargas.
14: Bueno, gracias, país. Tenemos ya repercusiones desde Villa Tunari. Conversamos con la concejal Gladys Silvestre. Concejal, hoy se tiene una actividad importante, ¿no? El tema de la Feria Productiva, Gastronómica de la Central Gran Chaco.
15: Muchas gracias, hermano Richard. Saludar a todos los que nos escuchan. Sí, hoy día es nuestra gran feria productiva, gastronómica de la Central Gran Chaco. Asimismo, tenemos la gran carrera de motocross, que se lleva igual esta fecha. También hay, ¿no?, diferentes premios para lo que es la carrera de motos. Tenemos como primer lugar una moto, 0 kilómetros. Y asimismo, invitar, ¿no?, a todos los municipios vecinos y asimismo nuestro municipio, las centrales vecinas, visitarnos en nuestra feria.
14: Concejal, ahora, ¿qué caracteriza a esta central? ¿Qué producción se tiene? Si podemos un poquito hacer conocer ese detalle.
15: Tenemos en producción como la apicultura, lo que es la miel, ¿no? Y de igual forma produce la central Gran Chaco. Asimismo, igual lo que es la
14: yuca,
15: cítricos,
14: café.
15: El café. Y así va a haber variedad de productos que ya vamos a ir viéndolo en la feria.
14: Perfecto. El objetivo es mostrar ese potencial productivo, generar movimiento económico. ¿Ese es el enfoque que se tiene justamente con este tipo de ferias?
15: Así es. Como Trópico de Cochabamba, nosotros también tenemos en producción variedad de producciones. No solamente producimos lo que es coca, así como el gobierno nos señala, ¿no? Pero ahí vemos nosotros el potencial de los productos que van a ir exponiendo nuestros hermanos para demostrar también, ¿no?, al gobierno que nosotros producimos variedad de productos.
14: Es decir, que hay una agenda importante, ¿no?, de ferias, porque también, si podemos un poco también adelantar lo que va a ser la Gran Feria Internacional del Pescado, que viene ya este fin de semana.
15: Así es, el 7 y el 8 es la Gran Feria, ¿no?, del Pescado Internacional. De igual forma, invitamos a todos los que nos escuchan que puedan participar de esta feria.
14: Se va a tener una diversidad de platos, ¿no? Por ejemplo, el delicioso tambaquí, por ejemplo, o una sopa de surubí, también podía ser. Es decir, eso es lo que representa el Trópico y Villa Tunari, capital turística.
15: Así es, va a haber diversidad de platos. Como Villa Tunari, nosotros nos caracterizamos lo que es en el plato del pescado, ¿no? Así hacemos la demostración desde aquí, desde Villa Tunari. Invitarles, ¿no?, a todos a participar de esta feria. Gracias. Perfecto.
14: Gracias, concejal. De esa manera, entonces, se tiene la expectativa para las ferias que se van organizando en el municipio de Villa Tunari, que va también a la cabeza de su alcalde, Omar Claros Panoso.
10: Y a propósito de ferias, recuerden el anuncio que hizo el hermano presidente Evo Morales. Vamos a tener próximamente una gran feria productiva del Trópico de Cochabamba. Se está organizando dónde, cómo va a ser. La fecha ya se lo tiene en el mes de octubre, así que estaremos también hablando de ello más adelante. Las 9 de la mañana con exactamente 49 minutos. Habló el gobernador en Cochabamba frente a los medios de prensa. Se ha referido a los actos cívicos por los 201 años de independencia del Estado plurinacional.
16: En realidad, formalizando desde el primer de agosto, estamos, como alguien decía, en el mes aniversario. Estamos en nuestra semana aniversario de nuestra patria, de nuestro Estado, a nuestros 201 años. Así que, como cualquier compatriota, como cualquier boliviano que amamos esta tierra, pues estamos en nuestra obligación, en nuestro deber de hacer todos los festivos considerables, porque nos debemos a esta tierra, nos debemos a este Estado, nos debemos a esta patria, nos debemos a nuestro Estado plurinacional. Así que, como un hijo de esta tierra, peor todavía, por ahora, gracias al pueblo como autoridad, nuestra obligación de realizar todos los actos festivos o simbólicos, culturales, a todo este hermoso país que es nuestra Bolivia.
17: Aniversario con crisis, falta de combustible, dólar en alza, gobernador.
16: Sí, da mucha pena, da mucha tristeza. Hay veces mucha rabia que después del bicentenario, 201 años, festejar con tantos problemas, particularmente económicas, productivas, falta de combustible. El dólar sigue volando hasta las nubes. Pero eso no nos quita el espíritu de ser boliviano. Eso no nos quita ser hijo de esta noble tierra. no importa las circunstancias, los problemas, dificultades, bueno, acá está el espíritu patriótico para celebrar nuestro 201 año de Estado.
18: Gobernador, ¿ya le han invitado al 5 de agosto?
19: ¿Ya tiene su propuesta para esa reunión de gobernadores?
16: La carta de invitación. Sí, aunque, bueno, creo que el gobierno aprovecha estas fechas, pero sí debo decir al pueblo cochabambino particularmente, el día 5 estaremos en la ciudad de Sucre, ¿no? Como seguramente los otros gobernadores de nuestro país, nosotros estamos llevando una propuesta como iniciativa desde la gobernación. A más rato vamos a compartir con algunos dirigentes esta propuesta, basado en la nueva distribución económica para el país, en base a los índices sociales, económicos, productivos, pero también en tema de la necesidad y la pobreza que existe en cada departamento. Vamos a plantearle al gobierno, por supuesto, terminar con las delegaciones económicas, terminar de usar a las gobernaciones del país como si fuéramos sus cajeros, ¿no? No somos boleteros ni cajeros, así que vamos a plantearle, por ejemplo, terminar con este tema de pagar de bono de vacunación. Después vamos a plantearle al gobierno como un fondo, nuevo fondo, ¿no? En base a los impuestos que percibe el Estado central, un nuevo fondo para los departamentos, como ya te decía, en base a diferentes índices sociales, económicos, productivos, por supuesto, pobreza. Así que esperemos que ese tipo de propuestas sean comprendidas y entendidas. Pero también es importante señalar este tema de 50-50 o nueva distribución económica para el país no puede condicionarse con el tema de paquetazo de leyes para enajenar nuestros recursos naturales o modificar la constitución política. Eso no puede ser chantaje ni condicionamiento para tocar la nueva distribución económica en el país. ¿El
18: tema de seguridad se va a tocar también, puesto que se están registrando varios hechos?
16: Bueno, seguramente puede ser el tema de la seguridad muy distinto a lo que ocurre en el departamento de Santa Cruz, La Paz, con lo que ocurre en Cochabamba. Eso es más local, más departamental, que nosotros debemos ajustar junto con nuestra policía boliviana, con nuestros hermanos alcaldes de los distintos municipios, regiones de nuestro departamento. Será el tema de la seguridad ciudadana más tema, en este caso, departamental por ahora.
18: ¿Gobernador, va a participar de los actos protocolares realizados por el gobierno? Por eso es el
20: de Chile, que era documentado en Cocapata, por favor, que era robado, reportado en Chile.
16: Primero, bueno, en cualquier rincón o desde cualquier rincón que se llama Bolivia, Estado plurinacional, todos debemos celebrar los 200 años de vida que tiene nuestro país, nuestra patria. No importa, con invitación, sin invitación, con acto o sin acto, debemos y tenemos que celebrar, tenemos que sembrar ese espíritu, ese sentimiento a la patria, al pueblo, al Estado plurinacional. Nosotros, como decía, el día 5 estaremos en Sucre. El día 6, por supuesto, hay una invitación, no del gobierno, sino del hermano gobernador de Chuquisaca, para quedarnos en Chuquisaca, pero nosotros retornaremos acá a Cochabamba para cumplir nuestras actividades conmemorativas a los 201 años de vida de nuestro Estado, a la cabeza de nuestra gobernación del departamento de Cochabamba, distintas actividades. Con relación al otro tema, bueno, sobre entorno a Losa, pues se genera, yo diría, un nuevo discurso político, ¿no? No sé por lo que soy del trópico, por lo que soy gobernador, pero todo lo que respira, lo que come, lo que viaja, lo que anda, lo que camina, Losa o el gobernador de Cochabamba es cuestionado. No importa si hace bien o hace mal, pero es totalmente cuestionado. Yo lamento que algunos intenten hacer política con eso. Losa no es autoridad competencial para decir lo que este auto es indocumentado, tiene problemas legales o no.
18: ¿Usted no sabía que estaba reportado como robado?
16: No, para nada. Como te digo, yo no soy DIPROVE, ¿no? Yo llegué bajo la invitación de los compañeros de la cooperativa, llegamos en nuestro carro de la gobernación desde acá hasta ese punto y nos dijeron, hay que ir a inspeccionar, no, era unos 300, 400 metros.
0: que hemos subido al cerro en esa camioneta. Subimos arriba, nos trasladamos y no sé quién publicó cómo habrá sido la situación, pero recalco, yo a tantas invitaciones voy. Compañeros me invitan a desayunar, o no lo voy a preguntar, compañero, ¿tu casa es legal o es ilegal? ¿Que tiene problemas o no tiene problemas? Por favor.
20: Las autoridades chilenas han pedido que asuma usted una postura como autoridad.
21: ¿Va a presentar denuncia tal vez?
0: Considero que el tema legal de la gobernación ha considerado presentarla. Recalco una vez más, no es atribución ni intuición del gobernador del departamento de Cochabamba controlar autos indocumentados. Es una atribución nacional del gobierno. Pero yo lamento, ¿no? Creo que ayer de nuevo salió en algunas páginas de algunos medios que Loza nuevamente es visto en un centro minero con los mismos dos carros rojos. Por favor, no hagan show, no hagan ridículo. No todo auto rojo que está en las actividades o autos rojos que están en las actividades del gobernador de Cochabamba van a ser indocumentados. Por favor, dejen de ser ridículos. Si quieren hacer su trabajo, hagan de otra manera. Si quieren hacer política, hagan política propia. No usen la imagen o el trabajo del gobernador de Cochabamba para generar discurso mediático en Cochabamba.
16: En realidad, formalizando desde el primero de agosto.
10: Declaraciones del gobernador Leonardo Loza, y por supuesto la molestia se deja sentir por lo que viene pasando en relación a sus actividades. Lo dijo bien claro, ¿no? Pareciera que porque soy del trópico o porque soy gobernador atacan toda mi gestión. Haga bien, haga mal, siempre estoy cuestionado. Y algunas de esas cuestionantes caen en el ridículo, señalando que los vehículos en los que anda todos son chutos. Increíble.

0: Ahora son las 9 de la mañana con 58 minutos exactamente en todo el país. Volvamos hasta el municipio de Sinaota. Permítanos seguir en el trópico. El alcalde municipal habla de los estanques piscícolas dentro de lo que es la producción agrícola productiva de esta región.
1: Creo que debo estar ahí, en ese catastro piscícola, ¿no? Y si no estoy ahí, debo implementar, ¿no? Debo estar, con seguridad debo estar ahí. Bueno, pues, de la misma manera, el Consejo Municipal hará seguimiento como corresponde a la comisión que tiene, para que también, de alguna manera, podamos buscar, bueno, algún financiamiento, ya sea de Bonadín, puede ser también otros programas que se pueden implementar a nivel central, así para poder atender la necesidad que tiene esta asociación de piscicultores y potenciar, por supuesto, lo que es el rubro de piscicultores, porque ya hemos patentado lo que es tambaqui, es nuestro plato típico en nuestra región de Cochabamba, en los 5 municipios, y eso ya nadie discute, ya está patentado, ¿no? A través de una ley de la gobernación, ¿no? Bueno, dicho esto, una vez más agradezco por todo el trabajo que han podido desarrollar a la institución, y estoy seguro no va a ser la primera ni la última, nos vamos a reunir cuantas veces sea necesario para poder atender la necesidad que se tiene al sector productivo en nuestro municipio de Sinaota. Muchas gracias, estimados presentes.
2: Bien, de esa manera hemos escuchado las palabras de agradecimiento también por parte del alcalde del municipio de Sinaota, a tiempo también de que se está mostrando, reflejando de manera digital, por supuesto, lo que es este estudio piloto de catastro piscícola.
3: De tambaqui, realizada por la chef de Sinaota.
4: Bien, así de esa manera también se va a proceder lo que va a ser a la degustación, por supuesto, de lo que es el plato en base a la carne de tambaqui, que en estos momentos nuestras autoridades, por supuesto, también van a degustar en esta oportunidad. Bien, con ese informe.
0: Muy bien, muchísimas gracias, le venció el tambaqui, Arminda. Muchas gracias, muchas gracias. Ahora son las 10 de la mañana, 10 de la mañana con exactamente un minuto. Permítanos una pausa. Al retorno estaremos con más informaciones desde el panorama nacional y otras noticias también internacionales.
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0: Señoras y señores, son las 10 de la mañana con 9 minutos exactamente en todo el país. Volvamos hasta Chimoré, allá Unibol está de aniversario y tenemos un acto especial, transmisión de nuestra compañera de trabajo, Sandra Caracara.
1: Muchas gracias, muy buenos días a todo el país. A esta hora de la mañana nos encontramos en instalaciones de la Universidad Unibol Quechua Casimiro Huanca, donde se viene desarrollando el acto central por los 18 años de aniversario de esta Casa Superior de Estudios. Nosotros vamos a dejarles con el audio ambiente en torno a este importante acto central que se viene desarrollando en la Universidad Unibol Quechua Casimiro Huanca.
2: Mediante el decreto supremo número 29.664 del Estado Plurinacional de Bolivia. Ahí está la ofrenda floral, un fuerte aplauso también por la estudiante de la sala de la cartera de ingeniería y el agro por energía comunitaria ecológica. Muchísimas gracias. De la misma manera, vamos a solicitar la ofrenda floral de la carrera de ingeniería en agricultura comunitaria y gestión de agua. Un fuerte aplauso, por favor, ahí está con la estudiante destacada, acompañada también de su docente. Un fuerte aplauso. Muchísimas gracias a la ofrenda floral a Casimiro Huanca. Continuamos. Seguidamente hará la ofrenda floral la carrera de Economía Comunitaria Productiva. Ahí está, con la estudiante destacada. Un fuerte aplauso para la carrera Economía Comunitaria Productiva. De esta manera celebramos los 18 años de vida de esta Casa Superior de Estudios. Continuamos con la ofrenda floral. Ahora recibimos con un fuerte aplauso a la carrera de Ingeniería en Transformación de Alimentos de la Universidad Casimiro Huanca. Ahí está la estudiante destacada, acompañado también de su docente. Y de esta manera, ahí está la ofrenda floral. Transmisión en vivo a través de nuestras diferentes plataformas digitales para América Latina y el mundo. Muchísimas gracias. Vamos a continuar con el programa preparado para hoy. Vamos a invitar al ingeniero magíster Ángel Cáceres Canco, quien es el director de la licenciatura de Economía Comunitaria Productiva. Ahí está la ofrenda floral. El plantel administrativo no podía quedar atrás. Y está un fuerte aplauso y la foto.

0: bonito. Muchísimas gracias. Ahí la entrega floral para Casimiro Huanca, director administrativo financiero. De esta manera vamos a continuar con el programa. ¡Causachun Unibol! ¡Causachun Unibol! Muy bien, Unibol, Quechua Casimiro Huanca. Bien, como ya lo habíamos mencionado, vamos con el tercer número. Vamos a invitar al ingeniero magíster Ángel Cáceres Janco, director de la carrera de licenciatura en Economía Comunitaria Productiva, también responsable de la Universidad Indígena Unibol Quechua, Casimiro Huanca. Ingeniero.
1: Gracias, hermana. Primeramente, muy buenos días. En principio, a la hermana Vilma Colque, presidenta de la coordinadora de las seis federaciones del trópico, a nuestro ejecutivo de la Federación de Centrales Unidas, el hermano Isidro Auca, de la misma forma a los dueños de casa, a nuestra hermana Eva, secretaria general de la Federación de Interculturales de Chimoré, al hermano Limber Cáceres, secretario de Relaciones de la Federación de Interculturales de Chimoré, de varones. De la misma forma, quienes nos acompañan aquí, todas las autoridades, directores, docentes, estudiantes, plantel administrativo e invitados especiales, a todos que nos acompañan, muy buenos días. Reciban todos ustedes una cordial bienvenida, hermanos. Bueno, es un honor para mí dirigirme a ustedes en representación de los directores de pregrado, que estamos acá, los cuatro directores de nuestra universidad, Unibol Quechua Casimiro Huanca. En esta significativa conmemoración de 18 años de aniversario de la creación de las Unibols, a nivel nacional tenemos tres universidades, ¿no? Hoy celebramos 18 años de un proyecto educativo que nació gracias a la lucha histórica de los pueblos indígenas, originarios, campesinos y de las organizaciones sociales, que impulsaron la creación de tres universidades indígenas hermanas: la Unibol Aymara, que se encuentra en el departamento de La Paz; la Unibol Guaraní, que se encuentra en el departamento de Chuquisaca, en el Chaco chuquisaqueño; y la Unibol Quechua, que se encuentra con sede en el municipio de Chimoré, la Unibol Quechua Casimiro Huanca, que lleva el nombre de un ex ejecutivo, de una autoridad que dio su vida por simplemente reclamar la atención de las necesidades de sus afiliados, de su base. Es un honor llevar el nombre de Casimiro Huanca, ex ejecutivo que era de la Federación de Chimoré. Estas universidades representan mucho más que instituciones de educación superior. Son el resultado de la reivindicación del derecho de nuestros pueblos indígenas, originarios, campesinos a una educación pertinente, descolonizadora, intercultural y productiva. Una educación que favorece y fortalece nuestra identidad, revaloriza los saberes propios de las comunidades y forma profesionales comprometidos con el desarrollo de sus comunidades y, por ende, de nuestro Estado plurinacional de Bolivia. Sin embargo, también debemos reconocer con responsabilidad que este aniversario nos encuentra atravesando tal vez en un momento difícil o momentos difíciles. Los acontecimientos recientes, hermanas autoridades, relacionados con el cambio de la máxima autoridad ejecutiva, ha generado y nos tiene así en la incertidumbre y la preocupación dentro de la comunidad universitaria, afectando el normal desarrollo de las actividades académicas y administrativas. Por ejemplo, para este aniversario teníamos una planificación lleno de actividades, con seguramente estaríamos llevando, pero hoy nos vemos reducidos a una actividad como hoy, solamente tal vez una media mañana que va a ser, ¿no? Como directores de carrera, vivimos diariamente esta realidad junto a nuestros estudiantes, docentes y personal administrativo. Nuestra mayor preocupación siempre ha sido y seguirá siendo priorizar la continuidad de la formación académica y preservar la estabilidad institucional que nuestros estudiantes necesitan para su formación y para su futuro. Por ello, queremos hacer un llamado respetuoso a todas las autoridades, a las instancias competentes, a los actores involucrados, para que mediante diálogo, la unidad y el respeto al marco institucional podamos superar esta coyuntura. La universidad debe mantenerse siempre como un espacio de formación, investigación y servicio al pueblo. Por encima de cualquier diferencia circunstancial, estamos convencidos de que la grandeza de las universidades indígenas no radica únicamente en sus 18 años de experiencia y de su existencia, sino en la capacidad de mantenerse firme frente a las dificultades, honrando el legado de quienes lucharon por hacer realidad de este sueño colectivo. A nuestros estudiantes les decimos que no pierdan la esperanza ni el compromiso con su formación profesional académica. Ustedes constituyen la razón de ser de nuestra universidad, el presente y el futuro de nuestro Estado plurinacional de Bolivia. Finalmente, queremos decir que renovamos nuestro compromiso de continuar trabajando con responsabilidad, siempre con transparencia y vocación de servicio por el fortalecimiento de nuestra querida universidad que es Univol Quechua Casimiro Huanca y de todas las universidades indígenas, que somos tres, para que sigan siendo un referente de educación intercultural y productiva al servicio de nuestros pueblos. Que este 18 años de aniversario sea una oportunidad para renovar la unidad, fortalecer nuestro compromiso institucional y proyectar un futuro de estabilidad, crecimiento y de excelencia académica. Quiero manifestar también, a nombre de nuestros directores, un feliz 18 años de aniversario de nuestra Universidad Univol Quechua Casimiro Huanca. Ayúdenme a decir, por favor, ¡Hayaya la Univol Quechua Casimiro Huanca! Muchas gracias.
0: Bien, de esta manera vamos a continuar con el desarrollo del programa en los 18 años de vida de la Universidad Quechua Casimiro Huanca. Son 18 años de historia, 18 años que forma profesionales íntegros, profesionales que sí conocen la necesidad de los bolivianos y bolivianas. Y vamos a continuar con el programa preparado para hoy. Vamos a invitar al licenciado Ananías Facio Morales, quien va a dar a conocer la reseña histórica. Así que, licenciado Ananías, ¿dónde se encuentra? Pase por la testera, allá está el hermano. Porque es importante conocer por qué el nombre de Casimiro Huanca, ¿no? Porque la historia es la memoria. Es la memoria que cada uno de nosotros tenemos que tener. Bienvenido, licenciado. Ahí están los hermanos y hermanas acá en la testera para que nos den a conocer también a los hermanos que nos ven tanto en el interior y el exterior del país la historia de esta universidad, Casimiro Huanca.
2: Muchas gracias. Quiero, para empezar, referirme a este famoso dicho de Joseph Hauber: enseñar es aprender dos veces. Un saludo muy cordial a todas nuestras autoridades de las organizaciones sociales del municipio de Chimoré, de la región de Trópico de Cochabamba, y por qué no decir también a nivel de nuestra nación quechua, y el Estado boliviano. Saludar también a nuestras autoridades de nuestra institución, a nuestros hermanos docentes y administrativos y a nuestros distinguidos estudiantes. Dieciocho años de existencia de nuestra Universidad Indígena Boliviana Quechua Casimiro Huanca. No podemos dejar de lado el esfuerzo, el sacrificio que han puesto nuestras autoridades, nuestras ex autoridades de diferentes organizaciones sociales y nuestro ex presidente del Estado boliviano, Evo Morales Ayma. Gracias al esfuerzo de ellos, ahora tenemos una universidad para los pueblos indígenas, originarios y campesinos en el Estado boliviano. Y la visión de esta universidad es diferente a otras universidades. Aquí nos formamos profesionales para contribuir al desarrollo productivo y económico de nuestras comunidades, municipios, de nuestra nación y el Estado boliviano. Por eso hoy estamos aquí, agrupados todos los actores bajo un modelo de educación sociocomunitaria productiva, pero en este caso de educación universitaria. De eso tenemos que estar agradecidos. Se consolidó un 2 de agosto de 2008. Y quiero referirme a la parte académica. Si bien en los primeros tiempos teníamos casi una malla similar a otras universidades, pero en la historia de los 18 años hemos ido mejorando. Un primer hito muy grande de los cambios profundos que se ha hecho a la concepción de este modelo de educación sociocomunitaria productiva ha sido con la reingeniería académica realizada en 2018. Hemos tratado de acercar a una concepción tal como plantea la ley 070 y el modelo de educación en Bolivia. De eso estamos muy seguros todos los que hemos sido partícipes en este trabajo. Pero también en 2022, como institución ha asumido un ajuste de la malla curricular para seguir mejorando. Y eso es el resultado de todos los actores que en su momento hemos trabajado con el mayor objetivo de mejorar la calidad educativa. Hoy por hoy tenemos cuatro carreras. Cada una de estas carreras con su malla curricular. Por concepción, siempre la malla curricular es flexible. Y seguramente vamos a mejorar todavía mucho para llegar ciertamente a elevar calidad académica. Y gracias a este trabajo hasta ahora tenemos resultados. La Universidad Indígena Boliviana Quechua Casimiro Huanca ha logrado sacar 2.658 profesionales en su existencia de los 18 años. Un 46% de mujeres y 54% de varones. Evidentemente, con mayor población en el departamento de Cochabamba, pero también tenemos registro que habíamos logrado tener resultados a nivel de los 9 departamentos en el Estado boliviano. Ese es un logro muy grande. Es un porcentaje muy reducido de las personas que solamente se han quedado como egresados. Hemos garantizado la profesionalización en este tiempo de trabajo. Hoy por hoy, la institución tiene ciertas dificultades. Por un lado, estamos asfixiados con el tema de presupuesto. Casi de 25 millones, hoy por hoy estamos trabajando con 7 millones de presupuesto. Y con las características que tiene la institución, creo que estamos muy afectados. Y eso a veces, desde el gobierno central, no considera. Este modelo de educación requiere más presupuesto para apostar a un modelo de educación productiva. Pero también, hermanos y hermanas, existe grupos de profesionales que con sus comentarios denigran a la institución. Y creo que no vamos a estar tranquilos de eso. Al final de cuentas, todos los actores de este modelo de educación sabemos su historia, sabemos su concepción y sus fundamentos. Y la mayoría son profesionales que han trabajado en algún momento en esta institución. Si ellos quieren tener alguna propuesta, que vengan a debatir, a intercambiar experiencias, a proponer para mejorar nuestra institución. Pero no podemos dejar que humillen la dignidad institucional. De eso tenemos que estar muy seguros, docentes, administrativos, estudiantes, nuestras organizaciones sociales y todos. Hermanos y hermanas, quiero referir

0: pueblos, pero por otro lado, la educación contemporánea en estos tiempos. Pero por la característica que tiene la institución, también debe estar arrimada a la crisis socioambiental en estos tiempos. La universidad tiene un objetivo, tiene fundamentos, tiene bases, y en este caso queda mucho que trabajar por una educación de calidad académica. Y eso significa de desarrollar habilidades, de generar conocimientos de sostenibilidad y conciencia productiva. Hermanos y hermanas, de aquí a un tiempo la universidad tiene que tener 10, 20, 30 carreras universitarias dentro de la institución. ¿Y por qué no llegar a 30.000, 40.000, 50.000 estudiantes para asumir los retos a nivel del Estado boliviano y a nivel mundial? Creo que eso es el objetivo de nuestra institución, y siempre agradecidos con nuestras organizaciones sociales, quienes velan el interés de la calidad académica institucional de nuestras universidades y el sistema educativo en Bolivia. Siempre vamos a estar agradecidos a ellos, porque gracias a ellos en Bolivia por lo menos tenemos una educación diferente basado en el modelo educativo con la ley 070. Hermanos y hermanas, ayúdenme a decir ¡que viva la Unibol Quechua! Muchas gracias.
1: Bien, ahí hemos escuchado de manera muy atenta la reseña histórica de la creación de la Universidad Indígena Boliviana Comunitaria Intercultural Productiva, Unibol Quechua, Casimiro Huanca, cargo del licenciado Ananías Facio Morales. Vamos con el quinto. Vamos a invitar para que pueda también dirigirse a la población universitaria las palabras alusivas a la fecha a cargo de los estudiantes de la Universidad Indígena Boliviana Unibol Quechua, Casimiro Huanca. Invitamos a los estudiantes que han sido designados para poder también rendirle los 18 años de aniversario de la Universidad Indígena Boliviana Comunitaria Intercultural Productiva Unibol Quechua, Casimiro Huanca, que fue creado un 2 de agosto del año 2008. Bienvenida, adelante por favor.
2: En primer lugar, saludar a las autoridades que nos acompañan en esta oportunidad, a mis compañeros de las cuatro carreras, docentes y personal administrativo. Buenos días a todos. Hoy me pongo de pie ante ustedes en representación de toda nuestra comunidad estudiantil para conmemorar los 18 años de vida institucional de nuestra querida Universidad Indígena Boliviana Quechua Casimiro Huanca. Nuestra historia empezó en las carreteras, en las marchas y en las luchas de nuestras naciones originarias. Esta universidad costó lágrimas, sudor y la sangre de hermanos que entregaron la vida para que hoy tengamos derecho a una educación digna. Gracias a ese inmenso sacrificio, hoy la Unibol ha sacado cientos de profesionales graduados con orgullo y con capacidades técnicas que ayudan a nuestros pueblos. Sin embargo, no podemos ignorar la realidad. Hoy nos encuentra un escenario complejo. Estamos atravesando por una delicada dificultad económica. Todos los recursos financieros ya no llegan en la misma medida que antes. Sin embargo, en medio de esta adversidad, emerge lo mejor de nuestra gente. Queremos reconocer de manera firme el trabajo de nuestras autoridades institucionales, directores, docentes y personal administrativo, quienes día a día entregan el alma por la universidad. Muchos de ellos asumen múltiples funciones, sobrecargados de trabajo y extendiendo sus jornadas para que las clases sigan con normalidad. También reconocemos a mis compañeros estudiantes que, conscientes de la situación, apoyamos con el mantenimiento

0: cuidado de nuestros espacios. Desde los porteros y las caseritas del kiosco que nos reciben con calidez cada día, absolutamente todos estamos empujando este barco para que el Onibol siga de pie. Sin embargo, para avanzar necesitamos institucionalidad. La realidad es que hoy no contamos con rector ni vicerrector, y esa ausencia de autoridades frena nuestro proceso de aprendizaje. Por eso, con respeto pero con firmeza, pedimos al ministro de Educación que dé solución inmediata de un rector idóneo, transparente y con verdadera vocación académica. Necesitamos una autoridad que venga a adaptarse a nuestra universidad, que garantice culminar la gestión 2026 sin retrasos en las clases ni en las defensas de grado, y que planifique de manera responsable y transparente la gestión 2027. Querida familia de Onibol, aunque el viento sople en contra, la memoria de nuestros caídos vive en cada estudiante que no se rinde. Llevamos 18 años de vida como institución académica, y mientras las fuerzas de nuestros pueblos sigan latiendo en nuestras venas, esta universidad seguiría adelante. Con todo esto, ayúdenme a decir: ¡que viva el esfuerzo de toda la comunidad universitaria! ¡Hayaya el Onibol Quechua! Muchas gracias.
1: Muchísimas gracias. De esta manera vamos a continuar con el desarrollo del programa de los 18 aniversarios. Vamos a invitar para que pueda dar también las palabras de circunstancia. Bueno, eso lo vamos a dejar para después. Tenemos otro número. Ahora tenemos poesía. ¿Ya? Vamos a escuchar poesía pura y en autoría propia. Poesía a cargo de un estudiante. Él es Samuel Cabrera. ¿Dónde está el hermano Samuel Cabrera? De la carrera de transformación de alimentos. Invitamos entonces al estudiante o al universitario Samuel Cabrera, de la carrera de transformación de alimentos. Maipikashanki. 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Ahí está. Entonces vamos a escuchar la poesía justamente en homenaje a los 18 aniversarios.
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1: Bien, muchas gracias por los aplausos. Ama Yuya, ama Chua, ama Kenya, ama Yunku. ¿No? Ahí está entonces, muchísimas gracias a Samuel Cabrera de la Cartera de Transformación de Alimentos. Vamos a continuar con el programa preparado para hoy. Tenemos también las palabras a cargo de la señora o hermana Eva Alegre de la Federación de Comunidades Interculturales Chimoré. Hermana, pase por acá, por favor, para que también pueda dirigir las palabras de aniversario. Son 18 años y aquí está la comunidad estudiantil, también los ejecutivos y ejecutivas. Hermana.
2: Bueno, primeramente saludar a las autoridades presentes que están con mi hermana Vilma Colque, presidenta de las 6 federaciones, hermano ejecutivo Isidro, hermano Limber, secretario de Relaciones y directores, hermanos docentes, jóvenes, señoritas, estudiantes, tengan buenos días. Bueno, jóvenes, esta universidad está cumpliendo 18 años, un año más de vida, como se puede decir, Universidad de los Indígenas, Universidad de la gente humilde, pobre, de los recursos bajos. Gracias a nuestro expresidente Evo Morales Ayma y a las autoridades que han luchado y peleado, ¿no?, por tener esta universidad, pensándolo en jóvenes, señoritas. Digo también, quizás aquí están ustedes, hermanos jóvenes, luchando, sufriendo por una causa, por salir adelante. Ustedes no serán en cantidad, pero ustedes son profesionales de calidad, jóvenes. Siéntanse así. ¿Por qué les digo, jóvenes? Nosotros en este tiempo que estamos aquí hemos visto trabajo de los docentes, de ustedes. Lo están haciendo teoría y práctica. Ese es bueno. No como de otras universidades, quizás de la ciudad, en ahí es pura teoría. Nosotros como organizaciones lo vemos. profesiones que vienen en tema agronomía, vienen teóricamente, prácticamente no lo saben. Eso diciendo, jóvenes estudiantes, hay que seguir adelante. Muchísimas felicidades. Gracias, hermanos docentes, directores. Gracias, jóvenes. Siempre la Universidad Casimiro Huanca va a seguir adelante. Siempre y cuando con ayuda de ustedes. Gracias, hermanos y hermanas.
1: Gracias, gracias por los aplausos. Muchas gracias. Saludamos siempre las diferentes carreras que comprende la Universidad Indígena Boliviana Comunitaria Intercultural Productiva Univolquecho Casimiro Huanca. Bueno, saludamos a la carrera de Ingeniería en Agroforestería Comunitaria Ecológica. ¿Dónde están? Bienvenidos. También saludamos a la carrera de Ingeniería en Acuicultura Comunitaria Gestión de Agua. Bienvenidos. De la misma manera, saludamos a la carrera de Economía Comunitaria Productiva. También vamos a saludar y vamos a presentarnos también ante los hermanos y hermanas que nos ven a través de la página de Causachuncoca, a la carrera de Ingeniería en Transformación de Alimentos de la Univol Quechua, Casimiro Huanca. Causachun Casimiro Huanca. Todos gritemos. Estamos en 18 años ya celebrando. Así que bueno, continuando con el programa que se ha preparado para el día de hoy, también vamos a invitar las palabras a cargo de la Federación de Comunidades Interculturales de Varones al hermano Limber Cáceres Pantoja. Hermano Limber, pase por la testera porque hoy es un día especial. Son 18 años de logros, 18 años de constancia, de lucha y por supuesto 18 años de formación académica.
3: Bueno, muchas gracias. En principio, saludar a la hermana Vilma Colque, que es la presidenta de las 6 federaciones. Asimismo, saludar al hermano Isidro, de la Federación Centrales Unidas, como también saludar a nuestra hermana Eva, secretaria general de la Federación Chimoré, y asimismo saludar a los hermanos directores, personal docente, administrativo, y asimismo saludar a los jóvenes, señoritas, como también saludar a nuestro Zario Causachuncoca, prensa, compañeros y compañeras, tal vez hoy es un día especial que estamos cumpliendo 18 años. Asimismo, tal vez decirlos que estamos a nivel, han sido creadas a través de nuestras políticas, de nuestro

Cuando tenemos en el poder y en la silla presidencial a un hombre que ha llegado por un accidente político, tenemos un gobierno antipueblo, tenemos un gobierno de la mentirocracia, tenemos un gobierno que no entiende el nivel administrativo que se tiene en las diferentes casas de estudio. Por lo tanto, si enfrentamos dificultades, las dificultades deben ser fortalezas aprendidas, porque ese es el camino de la vida, es lo que dijo nuestro hermano. Así que bueno, vamos a continuar. ¡Causa Churunibol!

0: tenemos algunas dificultades, vamos a ver si retomamos.
1: Que sea una formación académica, nuestros estudiantes bien formados.
0: Habla el hermano Isidro Auca, ejecutivo de la Federación Única Centrales Unidas.
1: ¿Podemos permitir a algunos funcionarios que quieran perjudicar a la universidad? Aquí solamente, como organizaciones sociales, que se formen nuestros hijos, estudiantes, bien formados académicamente. Sabemos perfectamente, algunos se han dedicado a otras cosas en vez que enseñen, en vez que formen a nuestros estudiantes. Ese tipo de profesionales, docentes, tampoco vamos a permitir. Felicitamos a cada uno de los docentes que hacen el esfuerzo de poder formar a nuestros estudiantes, jóvenes estudiantes. Aquí han venido a estudiar, estudiar. Al papá, al mamá, el mejor regalo es salir profesional. Me han indicado que 4 carreras aquí consolidadas. Jóvenes estudiantes, aprovechen. Salgan profesionales, den el mejor regalo al papá, al mamá, que cada día se sacrifica, se esfuerza para que ustedes puedan estudiar. Al docente, expriman todo el conocimiento que tiene. Jóvenes estudiantes, desearles éxito a cada uno de ustedes, docentes, en este día tan importante que está cumpliendo un año más de vida, 18 años, ya jovencito, la universidad. Nada más, docentes, estudiantes, felicitarles y éxito, aquí como organizaciones sociales, obligado a poder acompañar a este tipo de actividades. Mucha suerte, especialmente a los estudiantes, salgan buenos profesionales, y a los docentes por transmitir la enseñanza. Muchas gracias, muchas felicidades, muchas gracias.
2: Bien, un fuerte aplauso. Ahí hemos escuchado a Isidro Auca, de la Federación Única Centrales Unidas. Si hay algo que rescatar, de vida. 18 años donde, bueno, muchos estudiantes ya salieron profesionales y han emprendido. Realmente trabajan en las alcaldías y también son dueños de ellos mismos, que en sus negocios se implementan lo que han aprendido en temas de innovación, ¿no? Y esta es la Universidad Casimiro.
0: Bueno, vamos a ver si podemos mejorar la señal del audio que nos llega desde Univol. Habla la presidenta de la coordinadora, Vilma Colque.
3: Que no tenía la oportunidad de estudiar el movimiento indígena campesino, ni a escribir, ni a leer los tiempos que han sufrido nuestros ancestros, nuestros abuelos. Otro de los logros importantes, también un 2 de agosto en 1937, que ha sido declarado a la cabeza del gobierno entonces, Germán Puig, como Día del Indio, en recordatorio de la Escuela de Barisata. Siempre nos han tratado de indios con discriminación en tiempos de monarca, en tiempos de colonia, en tiempos de sometimiento, en tiempos de exterminio. Otro fecha importante, 1900, en este caso, 53. Esto también es un logro importante de los pueblos. En esta fecha ha sido reconocido el primer sindicato y la reforma agraria como primer sindicato ocureña en la comunidad ocureña Valle Alto, en Clisa, departamento de Cochabamba. Ahí es donde que recién se le ha repartido al campesino, al indígena, lo que son las tierras. Más antes eran tratados como pongos, esclavos, sometían trabajaban para los hacendados, para los patrones, nuestros abuelos. Estos logros son históricos e importantes para el beneficio del pueblo boliviano y de las generaciones que van pasando año tras año. Jueces, curas, iglesias, todos ellos eran al sistema feudal ligados, a las monarcas, lo que decían hacían caso. Pero sin embargo, ha ido transcurriendo los años y cuando llegamos a las conquistas de los pueblos del movimiento indígena campesino, después de llegar al gobierno, un 2007, un 2 de agosto, se cambió a lo que es, se recuerda, Día de la Revolución Productiva Comunitaria, llevando estos días. Pero un 2008, un 2 de agosto, también se realiza y se crea esta universidad, una academia, para que puedan tener esa preparación, esa formación de tantas luchas que dieron nuestros papás. Muchos líderes en el camino que hoy ya no están con nosotros, así como lo encabezó nuestro presidente Evo Morales Ayma, también lo encabezaron Bartolina Sisa, Tupac Katari, la Escuela Warisata, el maestro Elizardo Pérez y, en este caso, Avelino Siñani, son los que impulsaron, Marcelo Quiroga Santa Cruz y otros, Zárate Vilca y otros líderes que no están. Pero detrás de eso había el pueblo quien estaba para lograr estas conquistas. Y hoy ustedes cumplen 18 años esta institución, esta universidad, de preparar 666 estudiantes en este momento que se están preparando académicamente, más de 2000 estudiantes que ya terminaron lo que es la preparación de profesional, y hoy seguramente muchos están en servicio hacia el pueblo. Algunos deben tener su propio emprendimiento, pero sin embargo, hoy también, con la situación actual que estamos pasando, hay mucho desempleo de los 14 años que ha sido dirigido a la cabeza del hermano Evo Morales Ayma. Año tras año va decayendo el desempleo, la pobreza, y esta pobreza, la crisis económica, va a ir afectando a cada uno, así como de acá de la universidad. Seguramente algunos también han ido dejando la preparación académica. Seguramente de acá muchos van a salir, pero eso no debe ser suficiente. Ustedes, como estudiantes, como profesionales, también deben ir más allá a hacer su maestría, su doctorado, su magíster, para representar y levantar la voz a esos líderes, a ese pueblo que ha dado estos espacios para prepararnos, para sus hijos mismos. De acá muchos van a ser autoridades, muchos van a ser profesionales, como algunos van a ser profesionales en función pública, algunos van a ser profesionales, seguramente también senadores, también diputados. Los tiempos van cambiando. De acá a mucho tiempo, mucho más atrás, en otros tiempos, todos van a ser profesionales los que van a dirigir. Pero siempre dirijamos de donde que estemos con los principios y valores, resaltando la lucha de los pueblos que han dado estos espacios para prepararnos. Y que de acá ustedes también den ese ejemplo. Felicitarles a cada uno de ustedes. Sigamos llevando adelante hay muchos tropiezos, van a haber muchos tropiezos en el camino. Y para esta misma universidad como hoy, siempre debemos ser el enemigo de la corrupción, de la ilegalidad o irregularidades que se hagan. Pero tampoco podemos permitir, cuando estamos en una preparación en mitad de calendario del año, perjudicar con intereses políticos o intereses personales o injerencia desde el gobierno, en vez que ayude a prepararse. Y si hay algunas irregularidades, acá están todas las autoridades, los directores, no seamos de discurso, lo apliquemos en práctica. Eso va a ser un ejemplo para nuestros hijos, para decir, lo dije en discurso, también lo apliqué en práctica para llevar adelante la transparencia, para no cometer corrupción. A veces cuando no hay transparencia, cuando hay corrupción, la credibilidad pierde, tanto de parte de los que se están preparando o como persona mismo. Si no damos esa confianza, si no actuamos como debe ser, ¿qué va a ser de aquí a futuros de la sociedad, de nuestros profesionales? Hoy como autoridades, como directores, como responsables de esta universidad y como estudiantes que están en preparación, demostremos de todos nosotros a que sea buenos mañanas de acá para las nuevas generaciones. Felicitamos desde las 6 federaciones de la coordinadora, desde las compañeras, compañeros, a que vaya, sigue adelante, a que haya calidad, a que haya preparación y que a que se sude la camiseta que hoy llevan de esta universidad. Muchísimas felicidades. Las conquistas sociales siempre se van a venir del pueblo, de las personas o sectoriales o grupos ambiciosos. No lo vamos a poder ver, estas conquistas sociales, con todas las dificultades. Muchos en el camino van a dar la vida sin pedir nada a cambio. Muchos oportunistas también van a ver en el camino, pero la conciencia y lo que es los principios, los valores, que permanezcan, que se fortalezca la universidad y que apoyemos en los espacios que nos encontremos. Muchísimas felicidades, muchísimas gracias. Ayúdeme a decir que viva la Universidad Udibol. ¡Viva! Que viva nuestra hermana Eva Morales Aima. Muchísimas gracias.
4: Muchísimas gracias, hermana Pino Acol, que es una de las mujeres de la coordinadora de las federaciones de Trompa. La universidad que ha hecho...
0: Muy bien, muchísimas gracias a nuestra compañera Sandra. Hemos tenido alguna pequeña dificultad con el sonido. Pese a todo, hemos hecho esta transmisión. Univol. Lo decía ya uno de los docentes. Estamos en dificultades, pero pese a todo, estamos para celebrar un año más de vida de esta Casa Superior de Estudios, y nosotros, como la radio, hemos querido sumarnos con la transmisión, esperando que todo el problema sea resuelto. 11:04 minutos, oyentes, amigos, llegamos a una nueva pausa publicitaria. Aguárdenos, en un rato ya estamos nuevamente de retorno.
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0: Seguimos en esta mañana informativa. Nos vamos de inmediato con otras informaciones. Enseguida tenemos una entrevista acá en estudio con nuestros compañeros hermanos dirigentes. Antes que nada, vámonos hasta la ciudad de La Paz. El dirigente de los jubilados manifiesta una preocupación. Escuchemos.
1: La ciudad de La Paz, en este momento vamos a escuchar las declaraciones de Rodolfo Ayala, representante de los jubilados.
2: El sistema integral de pensiones sorpresivamente ha recibido este instructivo, donde dice austeridad a la Caja Nacional de Seguridad Social. Nuestra consulta es, ¿acaso no hay presupuesto? Porque nosotros como afiliados somos 2.5 millones, somos hartos. O sea, con los activos más se llenan. O sea, por lo tanto, yo creo que esto está mal. En principio no había consulta a este respecto y precisamente el día de hoy nos estamos acercando ante el gerente Hoyos para que nos explique esta situación del instructivo, porque nosotros no podemos permitir eso. A ver, le hago la consulta al director de salud. No vamos a solicitar que mañana o pasado o el próximo mes me enferme. ¿Esa es una austeridad? No. Nuestros compañeros afiliados, como ser los oncólogos, ellos van a tener más consecuencia que esta situación. O por lo tanto, nosotros estamos en un estado de emergencia desde la anterior semana porque están surgiendo varios problemas en contra de los trabajadores, en contra de los jubilados, porque tenemos varias observaciones. El tema de la UFB, el tema de las pensiones, el tema del manejo de la gestora pública, que hasta este momento las rendiciones de cuenta no son exactamente como nosotros quisiéramos saber. Por lo tanto, también estamos poniendo en sobreaviso a los compañeros jubilados a nivel nacional. No se hagan sorprender, están surgiendo algunos señores de la tercera edad donde dicen que la Confederación está llamando a un ampliado. No lo estamos haciendo todavía porque recién vamos a entrar en las mesas de diálogo con el gobierno y posterior a eso vamos a informar de todo lo que está pasando. No queremos que se hagan sorprender con esta gente porque lo están haciendo en la ciudad de Sucre en este momento. Y eso está en contra de los jubilados porque parece que están trabajando políticamente y nosotros no aceptamos esa situación. El interés de nosotros, de los jubilados, es social y no es político. Por lo tanto, yo les comunico esta situación y estamos en este estado de emergencia donde también vamos a poner a consideración del Comité Ejecutivo a nivel nacional para ya tener un ampliado porque esto nosotros no podemos dejar pasar.
3: No, resuelva tu tema, por favor. Se ha venido el 6 de agosto, se habla un cambio de gabinete. ¿Cuál su evaluación a los ministros? ¿Habría que el presidente tenía que cambiar algunos?
2: A ver, antes iremos a un informe. A partir de enero con este gobierno estamos bajando al abismo. Lamentablemente la economía está mal. ¿Qué podemos hacer nosotros con la subida de la flexibilización del dólar? La canasta familiar subió. ¿Qué vamos a festejar si todos estos meses que hemos tenido ha sido una catástrofe económica para todos aquellos compañeros que tienen por debajo de los 1,000 bolivianos?
0: Bien, hay preocupación entonces por parte de los jubilados a nivel nacional por el incremento de la canasta familiar, el incremento de los productos de la canasta familiar. Les habíamos anunciado y a partir de este momento tomamos nuestra red multimedia a través de las plataformas en redes sociales. Vamos a saludar a nuestros compañeros dirigentes de la coordinadora de las 6 federaciones. Ambos son secretarios generales, uno de la Federación Carrasco y el otro de la Federación Única Centrales Unidas. Saludamos inicialmente a Vicente Choque, quien es secretario general de la Federación Única Centrales Unidas. Además, es miembro del Comité Ejecutivo de la Confederación Sindical Única de Trabajadores Campesinos de Bolivia. Hermano Vicente, ¿cómo le va? Muy buenos días, bienvenido a la casa.
4: Buenos días, hermano Ramiro, compañero Gastón, saludar también a nuestra audiencia a nivel nacional y a nivel internacional que nos siguen a través de la radio Causachuncoca. Un saludo cordial desde esta región del trópico de Cochabamba.
0: Muchas gracias, hermano Gastón, ¿cómo le va? Muchísimas gracias, bienvenido a la casa.
5: Muchas gracias, hermano Ramiro, también saludar siempre a nuestros compañeros que escuchan a nuestra emisora y a todos los que trabajan en nuestra emisora Causachuncoca. Y de antemano a nivel nacional que escuchan permanentemente.
0: Muchas gracias. Ambos dirigentes están acá para poder hablar respecto de una última declaración que para muchos medios y el gobierno se hace polémico, porque el comandante general de la policía, Mirko Sokol, ha dicho una verdad. Y esa verdad la vamos a escuchar en esta entrevista que la hace un periodista en Santa Cruz. El comandante Sokol señala que el expresidente Evo Morales tiene un proceso que no tiene consistencia legal. Por lo tanto, hablar de su detención justamente es eso. Vamos a escuchar, les invito a continuación a escuchar lo que señaló en esta entrevista. Adelante, por favor. Vamos a escuchar el audio, si se puede. Enseguida estamos con esta declaración del comandante general de la policía, Mirko Sokol, quien en declaraciones a un medio de comunicación precisamente dijo esto, ¿no? De que el proceso contra el expresidente Evo Morales no tiene mucho sustento y, por supuesto, esto está generando muchísimas reacciones en el ámbito político, y para ello están también nuestros hermanos dirigentes para responder justamente a esas declaraciones de la gente del gobierno y de la derecha que no termina de convencerse que los procesos del expresidente Evo Morales son totalmente inventados en el primer caso, y en el segundo mandamiento de aprehensión es totalmente político. Voy a poner desde acá el audio, la entrevista que enseguida viene a continuación. Nos encargamos del video en realización, por favor.
6: Si usted deja el cargo, ¿es un fracaso de su gestión?
7: No, porque en realidad no es una prioridad dentro del cargo de comandante general. Son, lo decía, más de 18.000 órdenes de aprehensión que no se han ejecutado.
6: Es otro nivel, digamos, ¿no?
7: Sí, tenemos muchos casos que son...
6: ¿Él no es el caso más importante para ustedes?
7: Desde mi punto de vista, para mí, no.
6: ¿Por qué?
7: Porque el proceso que tiene es por trata y tráfico.
6: Estupro, ¿no?
7: Estupro. Creo que no va muy bien tampoco el tema de las pruebas. Creo que hay una... quien era víctima que no pretende.
6: ¿Y esta última orden de aprehensión?
7: Yo creo que se requiere que sea más más sólida para que se pueda ejecutar en realidad.
0: Lo dijo muy bien, o quiere volverlo a escuchar en la última parte. Lo volvemos a poner.
7: ¿Quién era víctima que no pretende?
6: ¿Y esta última orden de aprehensión?
7: Yo creo que se requiere que sea más más sólida para que se pueda ejecutar.
0: Lo dijo claramente el comandante, creo que en relación a ese tema que es bastante polémico y político, además, porque no es otra cosa, ha señalado que en el primer caso hay una víctima que dice que no es víctima, además, ¿no? Y en el segundo caso dice, no tiene sustento, falta mucho para tener realmente un sustento legal. De ello vamos a hablar. Hermano Vicente, se han generado sobre esto muchas reacciones, pero ¿qué opinión le merece estas declaraciones inicialmente del comandante de la policía?
4: Primero, hermano Ramiro, compañeros que nos escuchan a nivel nacional, lo hemos confirmado desde hace mucho tiempo y hemos denunciado de una persecución política hacia nuestro hermano Evo, tanto el primer orden de aprehensión y el segundo orden de aprehensión. Primero, hasta la policía reconoce de que no tiene un sustento sólido ni legal, es una persecución directamente desde este último orden de aprehensión. Y el otro de Tarija claramente dice no hay víctima, no hay absolutamente. Reconoce la institución policial, por eso dice no es prioridad principalmente en este caso hacer una intervención o detener a nuestro hermano Evo, ¿no? Textual. ¿Qué nos hace pensar esto, hermano Ramiro, compañeros que nos escuchan? Primero, la derecha y asimismo también la embajada y asimismo también Estados Unidos planificaron, por supuesto, primero, desde el órgano judicial para poder, por supuesto, hacer una persecución con una acusación falsa, política, para poder, por supuesto, querer dañar la dignidad de cada persona. Y asimismo también satanizar y criminalizar los medios. Sabías muy bien, Ramiro, usted se acuerda, cuando salió esto desde Tarija, los medios solo hablaban de eso. Analistas, los comités cívicos de Santa Cruz y de otros departamentos solo hablaban de eso. Cuando alguien salía, sea diputado, senador, en este caso, en este momento, solo hablan de Evo. No hay otra propuesta alternativa a la crisis económica. Entonces, recalco una vez más, siempre hemos dicho que hay buenos policías y malos policías. Ahí está claramente, reconoce el comandante general de la institución policial que es encargado principalmente para poder hacer, en este caso, una intervención. Textual lo ha dicho de que no es una prioridad por temas legales que no tienen sustento sólido en el tema de las pruebas, este último orden de aprehensión. Del primero de Tarija, que no hay víctima. Cuando no hay víctima, no hay delito.
0: En efecto, en efecto. Muchísimas gracias, hermano Vicente. Y qué raro que...

0: Evo, cuando Lucho Arce estaba en la presidencia, afirmamos de que este proceso era político, era un proceso armado para poder perseguir a nuestro hermano Evo. De igual forma, permanentemente hemos ido denunciando que este proceso era político y hoy confirma lo que es la máxima autoridad de la policía, que es en este caso el coronel o el general Sokol, que ellos son los que hacen los procesos de investigación. Y vemos la realidad que se maneja la justicia en Bolivia. Cuando alguien le perjudica o cuando alguien denuncia hechos de corrupción, cuando alguien empieza a destapar algunas irregularidades dentro del gobierno, el gobierno utiliza a la justicia para que puedan apresar y querer acallar. En este caso, lo han hecho a nuestro hermano Evo Morales. Y ahora no tiene ningún argumento, por supuesto. Esta mañana estuvimos escuchando a los de la extrema derecha, a los diputados, senadores, manifestándose. Creo que ellos son profesionales, muchos de ellos. Saben de que el procedimiento que se ha realizado es totalmente irregular. Y creo que estos tipos, cuando dan conferencia de prensa, se están faltando el respeto a sí mismo. No se ha cumplido el conducto regular como debería ser. La víctima en el primer caso, que ellos han llamado víctima, ha pedido de que en ningún momento hubo ninguna trata, ninguna trata y tráfico de personas. Por favor, levanten este proceso en contra de nuestro hermano Evo Morales. No hicieron caso, obviaron. Claro, hay una presión del gobierno que en este momento está en una crisis económica. No tienen otro argumento que buscar a nuestro hermano Evo para poder tapar esta crisis económica o el mal manejo que el Estado ha manejado el gobierno de Rodrigo Paz. Y no tienen, saben que va a haber responsabilidad. Sabe que la policía o que algunos miembros del ejército, si van a querer intervenir la región del Trópico o la Ucaeñe, tarde o temprano van a tener procesos. Por supuesto que en la región del Trópico, esto no significa que vamos a nosotros bajar la guardia, absolutamente no. No puede haber confianza en el gobierno, no podemos confiar en ningún momento de algunos malos policías. Y esto nos amerita a que podamos estar más unidos dentro de la región del Trópico para poder también defender la vida de nuestro hermano Evo. Con esto que salió es más fortaleza para la región del Trópico y para las organizaciones sociales que las decisiones y las malas mañas que el gobierno ha manejado, querer ser una cortina de humo en este momento para poder también distraer a la opinión pública.
1: Y no solamente la supuesta víctima, no solo que dijo que el expresidente nada tiene que ver, no hubo este delito del cual se le acusa, pidió que anulen ese proceso al manejar falsamente. No solamente es eso. La señora, supuesta víctima, dio además dos nombres. El exministro de gobierno, ¿no? Al que le dicen Sonia. Y la fiscal que comenzó ese proceso en Tarija. La supuesta víctima dice, el expresidente Evo Morales no es. Quienes sí realmente han hecho conmigo trata y tráfico han sido estas dos personas, el exministro y esa fiscal. Fíjense cómo nuestro compañero Gastón tiene razón, ¿no? Pese a tener, es decir, a ver, póngase un ejemplo. Dice, mire, me han robado, se han entrado a mi casa y me han robado. Y la policía viene, ¿quién le ha robado, señora? ¿Ha sido este? Y le indican, digamos, al Ramiro. y de pronto...

0: sé, no sé. Y la policía se lo asesta al Zamiro. Viene unos días, dice, no señor, no, no es el Zamiro, es este otro. No, no, no, usted es el Zamiro. Y a la fuerza le meten al Zamiro a la cárcel. Es decir, pareciera haber una actitud de esa naturaleza y a eso se le llama político. Persecución política, porque lo que quieren es ir contra el hermano expresidente Evo Morales. No les interesa a los verdaderos delincuentes a quienes los han señalado. Y lo hizo la propia supuesta víctima. Así que la cosa está muy clara. Hermano Vicente, ¿qué corresponde ahora frente a todo esto y esta importante declaración que lo hace, digamos, yo no diría un policía bueno o malo, ¿no? Lo hace un policía, un comandante, que además es de la más alta jerarquía, que seguramente lo hace en función de la documentación y pruebas que él tiene, así que lo hace como él piensa, por lo tanto, es una información muy importante, ¿no?
1: Primero, la verdad se impone, hermano Ramiro. Lo que hemos denunciado, se impone la verdad, ¿no? Lo hemos dicho que esta persecución corresponde principalmente desde la derecha, desde Estados Unidos, desde el imperio, y claramente lo han hecho. Primero han utilizado el órgano electoral. Sabemos que nuestro hermano Evo, si era candidato, era ganador de lejos. Han utilizado la justicia para poder perseguir y asimismo también confinar en esta región del trópico de Cochabamba. Entonces, nosotros queremos decirle desde acá claramente, desde aquí, cualquier intervención, sea militar, sea policial, sea de lo que sea, sea civil, lo que sea, claramente nosotros lo estamos diciendo, va a ser catalogado como criminales, querer asesinar, en este caso, no solamente a nuestro hermano Evo, sino a toda la vigilia que está principalmente cuidándole a nuestro hermano aquí en Laucaeña. Entonces, queremos decirle, textual, no van a ser por el conducto legal, sino si van a intentar una intervención, estarían cometiendo un delito de asesinato. Textual lo ha dicho el comandante general de la policía, de que no hay pruebas sólidas para poder, por supuesto, en este caso, apresar a nuestro hermano. Textual. Entonces, desde acá nosotros queremos decirle una vez más a los policías, militares, que tal vez están rondando por aquí, ¿no? Querer sacar información, planificar una intervención, esos van a ser catalogados como criminales. Ellos sí van a ser los terroristas de intentar querer quitar la vida de nuestro hermano Evo y de nuestra gente, por supuesto. Entonces, recalco una vez más, la verdad se impone. Y no solamente la policía lo dijo, varios abogados, nuestros abogados, en este caso con profesión, doctorados, maestrías, lo han dicho, de que esta es una persecución, de que es un delito inventado para poder hablar principalmente de nuestro hermano Evo, para poder perseguirle principalmente a nuestro hermano Evo. Lo han dicho en varios medios de comunicación, así que nosotros también como dirigentes de esta región también ratificamos una vez más de que el gobierno lo que está armando estos procesos ilegales, estos procesos inventados, por supuesto que desde acá rechazamos de manera contundente y no vamos a tolerar, por eso de nuevo que estén inventando otros procesos aparte de eso. Entonces sabemos perfectamente en el gobierno se cae a pedazos por el tema de la corrupción, el tema del narcotráfico y asimismo también, por supuesto, el tema de la corrupción que está fuertemente en este momento en el gobierno y la crisis económica.
0: En efecto. Y hay que aclarar que la supuesta víctima dijo, no, no usen mi nombre, no hay víctima, eso está clarísimo. Y cuando las cosas están como lo dice el propio comandante de la policía, no pueden cometer un acto de detención porque en un futuro, tarde o temprano, eso se aclara, y quienes, como dice Vicente, cometerían realmente un delito serían los que han, o los que quieren, o los que quieren hacer o hacen esa intervención. Creo que, a ver, hay algo también importante. El comandante dijo, hermano Gastón, no recuerdo el monto, la cantidad, dijo más de 60,000 órdenes de aprehensión, creo que dijo. 18,000. Que no están ejecutadas. Imagínense, más de 18,000 órdenes de aprehensión no ejecutadas de muchísima gente debe ser, y todos los medios apuntan, bueno, los políticos y este señor Pomacusi, agarra una fotito de 1994, por cierto, como que, ¿no? Está una fotito del entonces dirigente Evo Morales, ¿no? Dentro de la casa. Es una insinuación, ¿no? A que lo metan a la cárcel al expresidente Evo Morales. Es decir, ahí está cometiendo un gravísimo delito también. Entonces, creo que ahí este señor, al margen de ser un periodista que debe solamente informar, ¿no? Remitirse a la información, está haciendo también apología de un delito. Probablemente hay otros delitos que se pueden identificar. Entonces, Gastón, creo que, como tú dices, esto vale para seguir en esta lucha, para sostener mucho más, porque la verdad se va a imponer al final de cuentas. Hicieron también, bueno, ¿qué opinas tú de esta fotito que manejan, que tratan de imponer una detención armada, falsa, inventada, hermano Gastón?
2: Hay algo que nos llama la atención. No sé si te acuerdas, hermano Ramiro, cuando iniciaron el primer proceso de trata y tráfico, sabían ellos de que no tenía ningún sustento legal ni jurídico, han irrumpido todos los procedimientos que tenía.
0: Pero el mismo policía ha dicho, hemos investigado entrando a la computadora y hemos sacado fotos, o sea, no tiene
2: no,
0: nada.
2: Entonces, creo que de ese proceso, como no tenían argumento suficiente para poder capturar a nuestro hermano Evo, pasan al segundo proceso, que es el proceso de los 53 días, dice que el hermano Evo haya bloqueado, absolutamente falso. Quienes provocan a eso son estos comités cívicos, los empresarios, los políticos de la extrema derecha y algunos periodistas, como usted dice, Pomacusi, hay un tal, casi igual que vos, hermano Ramiro, Virgilio Lema, con cabellos blancos igual. Entonces, esos tipos o estos fachos son los que permanentemente exigen la captura de nuestro hermano Evo Morales. Y esto creo que es más por una situación de que en este momento los campesinos, los humildes, no pueden protestar, tienen que ser callados y tienen que someterse a lo que dicen los grandes profesionales o los corbatudos o los de cuellos blancos. Entonces, creo que estos procesos totalmente hoy es político, es más intencionado para poder acallar la voz de nuestro hermano Evo, que la voz de Evo es la voz del pueblo boliviano, que permanentemente denuncia los hechos de corrupción, denuncia los hechos de sometimiento a los diferentes pueblos, tanto en Bolivia e internacionalmente. Hay una malestar, por supuesto, de estos grandes capitalistas que quieren, por supuesto, saquear nuestros recursos económicos, y más viene por ese lado. El primero no tenía ningún sustento. Al segundo pasan y hoy confirma lo que es la policía, el comandante Sokol. Y aquí yo digo, quien debería en este momento estar en la cárcel, quien debería realmente tener la orden de aprehensión, es el Rodrigo Paz, que es el Pollo Paz, y todos sus ministros, porque en este momento estamos aún sin combustible, el diésel. Esos deberían ser los responsables. Y pedimos, ¿no?, al fiscal general, ¿cuándo se va a pronunciar? ¿Cuándo va a decir en qué momento va a desbloquear el Pollo Paz? ¿Por qué sigue bloqueado? ¿Por qué no dicen nada? Y esa es la gran realidad que en este momento se está viviendo. Entonces, el gobierno desesperadamente no sabe realmente qué acción va a tomar y se atribuye a la captura de nuestro hermano Evo. Por supuesto, esto ya es totalmente político, y dijimos desde el trópico de Cochabamba, desde la región del Aucaeñe, vamos a defender a nuestro hermano Evo, porque es defender a Evo en este momento es defender la voz del campesino, la voz del pueblo más humilde. Y eso creo que es lo más importante para que, y estamos seguros, a poco tiempo y a largo, de que el tiempo también nos va a dar la razón. Y quienes realmente han luchado por las grandes mayorías es a la cabeza de nuestro hermano Evo Morales.
0: Muy bien, y no solamente es eso, ¿no? Algo muy importante que dijo el hermano Evo en el programa último del día domingo, tiene muchísima razón. Pues no solamente es acusar, puedo acusarte de ladrón, puedo acusarte de lo que sea. Quien acusa tiene que demostrar, tiene que demostrar. Y el hermano Evo decía, por ejemplo, ayer los del Comité Cívico, demuéstreme que yo he estado ahí en los bloqueos, demuéstreme que estaba con el delito de alzamiento armado, con armamento, demuéstrenme. Entonces, no van a poder de ningún modo justificar legalmente todas esas acusaciones, y en este caso el Código Penal mismo sostiene que puede haber, no tendría que haber solamente anulación inmediata, ¿no?, de ese proceso que ni siquiera ha sido notificado. Además, el hermano Evo, inmediatamente ha venido un mandamiento de aprehensión. ¿Qué clase de proceso, si hablamos de un debido proceso, es ese? Fácilmente el hermano Evo podría iniciar otro proceso contra quienes están generando ese proceso penal. Pero además de todo esto, se ha generado otra polémica, hermano Vicente, cuando el hermano Evo Morales hace un par de días, una semana un poquito más, pasó por el castillo, paró, porque es un lugar de control policial, y resulta que estaban dos policías, naturalmente que se saludaron, y de esto generaron otra polémica, indicando que deberían haberlo detenido. Ese es otro tema que lo han mal manejado, mal interpretado, y lo han politizado definitivamente, hermano Vicente.
1: Sí, justamente, indignación total a esos dos policías sargentos que estaban en el puesto de Castillo. Primero habrá que aclararle también a la opinión pública y asimismo también a esos diputados y senadores que cada día piden intervención militar extranjera de manera sinvergüenza, sin poder, por supuesto, cuidar siquiera la soberanía de nuestro país. A ver, nuestro hermano Evo, antes de estos procesos legales inventados políticamente que lo persiguen, salía a nivel nacional con actividades organizadas, por supuesto, por algunos dirigentes que siempre le traían la invitación o le pasaban la invitación. Entonces, pasábamos por varios puestos, en este caso policiales, alguna vez en algunos sectores hasta nos saludábamos, hasta le decían todavía presidente. Entonces era todo normal, porque al final él es un expresidente. Por supuesto que el respeto siempre se lo ha ganado en los 14 años de gestión. Después de que lo han perseguido políticamente, aquí en la región del Trópico de Cochabamba también, en las actividades que tenemos, siempre la policía a veces nos encontramos, o si no con los militares nos encontramos en algún restaurante de casualidad, y se saluda, por supuesto, ¿no? Entonces, en este último, intentan criminalizar, satanizar, intentan de alguna manera imponer a la institución policial para poder demostrar que el ministro de gobierno manda, en este caso, impone de manera ilegal, de manera un juicio de o un proceso disciplinario a esos dos sargentos. Entonces, lamentablemente, quiero desde acá decirle, el ministro de gobierno y el gobierno quieren demostrar su fuerza hacia el Comité Cívico, a las logias, a Estados Unidos, de que él manda cualquiera policía que le salude a un expresidente, principalmente a nuestro hermano Evo, será, por supuesto, sometido, será, por supuesto, en este caso, procesado de manera disciplinaria. Entonces, lamentamos. ¿Esto qué quiere decir? Esto quiere decir que a la institución policial lo ha sometido hasta, diría, de manera terrible. Algo que evidentemente, seguramente, alguien nos va a informar cómo manejan en este caso. Y no solo eso, la justicia de la misma forma, esos fiscales que han sacado esas órdenes de aprehensión, tarde o temprano tienen que ser juzgados, porque están siendo utilizados también políticamente a sus favores de ellos. Entonces, desde acá decimos, ¿no? Lo que han hecho el gobierno es algo totalmente ilegal, totalmente, yo diría, una dictadura han imponido a la institución policial.
0: Muchas gracias. Le cedemos la palabra también para opinar al respecto al hermano Gastón.
2: La actitud que tomó el gobierno mediante el ministro, para mí es cobarde, ¿no? Con compañeros de la policía, sargentos que estaban en su momento al paso, como cualquier ciudadano, saludando siempre con el respeto que se merece y que cada cual siempre nos merecemos. Desde cuando llegó de Argentina nuestro hermano Evo, cuando entró a Bolivia, daban parte a algunos militares, a algunos policías. Y yo tampoco no entendía en su momento, pero hoy vemos un total abuso de poder de parte de este ministro y de parte del gobierno, de que puedan poner algún proceso disciplinario a estos dos sargentos que, por supuesto, estaban haciendo su trabajo rutinario. En ningún momento nadie lo ha hostigado, por supuesto. Entonces, creo que el gobierno y el ministro de gobierno quieren demostrar esa fuerza, ese poder que tienen, y vemos de que en el tiempo o el poder se los va a terminar, porque el cargo y el poder no, ellos no se lo han comprado, y la justicia les va a llegar tarde o temprano por estos abusos que están realizando. Y vemos nomás que hay una soberbia de estas autoridades momentáneamente que están en el gobierno.
0: Muchas gracias, agradecidos con nuestros dirigentes. Si hay algo más para complementar, hermano Vicente, seguimos con el micrófono, por favor, adelante.
1: Sí, justamente quería hablar del tema del Fondo Monetario, que todos los días hablan ministros, todos los días hablan diputados, senadores, que son de la línea del gobierno y de la derecha, que como si estos préstamos del Fondo Monetario fueran la salvación o la solución principalmente a nuestro país. ¿Qué es lo que entiendo el Fondo Monetario? Para mí el Fondo Monetario, no hay que engañarse con el Fondo Monetario, no hay que pensar de que viene un préstamo por solidaridad a nuestro país, sino está las condiciones fuertes que impone desde el Fondo Monetario, temas económicos, temas de privatización, temas de en este caso, de la venta de nuestras empresas o de nuestros recursos naturales, y asimismo también, por supuesto, someternos a una crisis profunda. Yo puedo entender de Argentina, en Argentina tiene una deuda fuerte con el Fondo Monetario, y hoy su moneda de Argentina está totalmente devaluado, los servicios básicos cuesta, yo diría, el triple de lo que vivimos en nuestro país. Ese es el camino que nos ofrece el Fondo Monetario. Y el gobierno se está sometiendo a eso. Y lo peor, veo a algunos funcionarios de Estados Unidos se reúne con el Gabinete de Paz hace días atrás para poder trazar, en este caso, una lucha contra el narcoterrorismo, ¿no? Eso es lo que dicen. Y no solo eso, también obedece a la línea, por supuesto, donde plantean potenciar las Fuerzas Armadas contra el narcoterrorismo. ¿Eso qué quiere decir? Que también son una de las condiciones del Fondo Monetario, por supuesto, someter a la policía y a las Fuerzas Armadas para poder perseguir, en este caso, a los dirigentes, como lo están haciendo en este momento, ¿no? Porque a nosotros nos califican de narcoterroristas, ¿no? Entonces, desde acá queremos decirle, bolivianas, tanto la ciudadanía, hermanas y hermanos que nos escuchan a través de la radio Causachuncoca, hay que pensarlo muy bien, hay que evaluarlo muy bien, porque el Fondo Monetario va a imponer en muchas decisiones, dentro de nuestra soberanía, dentro de nuestra economía, dentro de nuestras políticas de nuestro país, va a haber una imposición fuerte. Asimismo también, recalco una vez más, dentro de nuestras instituciones. Entonces, ¿qué va a pasar? Por ejemplo, se están prestando, si no me equivoco, 1.900 millones de dólares, confirmado, ¿no? ¿A dónde va a ir esa plata? ¿Qué van a hacer con esa plata? No hay absolutamente ningún informe en qué van a invertir y no sabemos nada absolutamente. Solo sabemos de qué están imponiendo, en este caso el Fondo Monetario, de que están imponiendo las políticas de Estados Unidos fuerte a nuestro país, principalmente en nuestras instituciones.
0: Muchas gracias. Complementando ello, hermano Gastón, y en la última parte, de repente algo más. Agradecemos la visita por habernos visitado, reitero, en la casa. Siempre lo pueden hacer, temas importantes, los cuales preocupan no solamente al trópico, sino a todo el país. Su despedida, hermano Gastón, gracias por venir a la radio.
2: Por supuesto, hermano Ramiro, también convocar siempre a nuestros compañeros que están en la vigilia, tanto en la UCAEñ, en los diferentes puntos dentro de los 5 municipios, las 6 federaciones, a estar atentos. Hay informaciones que permanentemente nos llegan. Hay una presión fuerte del gobierno, del ministro de gobierno y del presidente Pollo Paz, de que por un lado y por otro lado quieren ejecutar esta falsa o este falso orden de aprehensión en contra de nuestro hermano Evo Morales. Y esto va a generar realmente una reacción de nuestros compañeros, teniendo esta información que hace rato hemos podido aclarar la realidad de estas dos órdenes de aprehensión, de que son totalmente político. Y cuando es político, nosotros como dirigentes, como compañeros, como hermanos, vamos a defender a nuestro hermano Evo, y ya va a ser la responsabilidad de la policía o de aquella institución que quiera prestarse a este servir político de Rodrigo Paz, amañado, por supuesto, y eso es netamente responsable. Tarde o temprano, si va a haber algún problema o va a haber alguna algunos compañeros que van a ser torturados, van a ser netamente culpables el gobierno, por supuesto. Entonces, a estar atentos en diferentes puntos de vigilia para también poder tener alguna reacción que se pueda dar en algún momento, porque esa información nos están corroborando. Hay esa fuerte presión del gobierno para que puedan ingresar a la región del trópico de Cochabamba.
0: Muchas gracias, hermano Vicente, muchísimas gracias por la visita, hasta una próxima oportunidad.
1: Muchas gracias, hermano Ramiro, agradecido por la entrevista. Siempre vamos a estar informando de todo lo que acontece, por supuesto, a nuestra región y a nuestro país. Entonces, gracias, hermano Ramiro, y hasta otra oportunidad.
0: Muchísimas gracias. Gracias a nuestros oyentes también. Cerramos la red multimedia. Hasta este momento les hemos presentado la entrevista. Y nosotros cerramos también la revista Caminando junto al Pueblo. Oyentes, amigos, enseguida viene Bolivia en la noticia después de nuestra pausa publicitaria. Muchas gracias, permiso.
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2: Haciendo, repasando la historia sobre el cultivo de coca, coincidimos perfectamente en la década del 70, con la dictadura de Banzer, crecen las plantaciones de coca. Después de que se recuperó la democracia con Hernán Siles Suazo y Jaime Paz Zamora, presidente, vicepresidente, sigue creciendo, pero en la década de Víctor Paz Estenssoro, más aún todavía. Y ahí Jaime Paz Zamora, 1989, entrega, deja como con 60.000 hectáreas de coca. Ustedes planifican, bueno, los planes del imperio vienen desde el 80 con la dictadura de García Mesa, plan trienal, en 3 años cero de coca, bajo la represión. No hicieron nada. Más bien García Mesa con Arce Gómez metiendo en el narcotráfico. Larga la historia. Pero lo más importante, doctor, a mí me ha sorprendido algo. Nuestra lucha era por la despenalización de la hoja de coca. Marchas. ¿Cómo va a ser penalizada la hoja de coca? Mediante la Convención de Naciones Unidas de 1961, coca es cocaína, coca es veneno, en la lista uno de estos pacientes de Naciones Unidas. En los 95, cuando estaba Sáenz Berzaín, Víctor Hugo Carnas, Sáenz Berzaín, a Gonzalo Sáenz Lozada, cero de coca, depresión, detención. Acá el trópico llegaba con su Hércules lleno, se llevaba 30, 40 de

0: 12 del mediodía con 8 minutos en todo el territorio nacional. Tuvimos algunos percances, pero continuamos con la programación habitual.
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2: Repasando la historia sobre el cultivo de coca, coincidimos perfectamente en la década del 70, con la dictadura de Banzer, crecen las plantaciones de coca. Después de que se recuperó la democracia con Hernán Siles Suazo y Jaime Paz Zamora, presidente, vicepresidente, sigue creciendo, pero en la década de Víctor Paz Estenssoro, más aún todavía. Y ahí Jaime Paz Zamora, 1989, dejan como con 60.000 hectáreas de coca. Ustedes planifican, bueno, los planes del imperio vienen desde el 80 con la dictadura de García Mesa, plan trienal, en 3 años cero de coca, bajo la represión. No hicieron nada. Más bien García Mesa, con Arce Gómez, metiendo el narcotráfico. Larga la historia. Pero lo más importante, doctor, a mí me ha sorprendido algo. Nuestra lucha era por la despenalización de la hoja de coca. Marchas. ¿Cómo va a ser penalizada la hoja de coca? Mediante la Convención de Naciones Unidas de 1961, coca es cocaína, coca es veneno, en la lista 1 de estupefacientes de Naciones Unidas. En los 95, cuando estaba Sáenz Berzaín, Víctor Hugo Carnas, Sáenz Berzaín, a Gonzalo Sáenz Lozada, cero de coca, depresión, detención. Acá el trópico llegaba con su Hércules lleno, se llevaba 30, 40 detenidos a La Paz, con unos 4 o 5 fiscales disfrazados de humo para los fiscales, los doctores, sus colegas abogados. Así era. Pero Harvard de Estados Unidos, 95, dijo, coca no es cocaína, coca no es veneno, coca es alimento y medicamento. Y todavía el periódico Presencia, en primeras planas, coca no es cocaína según Harvard. Y Harvard recomienda a los andinos no masticar, sino comer la hoja de coca. Yo con ese periódico me presentaba ante Sáenz Berzaín en el diálogo. Mira, ministro, ¿cómo cero de coca? Estados Unidos, mediante una de sus mejores universidades, dice que a la coca no es veneno, aquí está. Y nos recomienda comer, no solo masticar. Solo leía. Y Sáenz Berzaín me responde, señor Morales, entonces prepárese una salsa de coca. O sea, la respuesta. Y ahora, el año pasado, mira, el año pasado sale nuevamente de Harvard, 15 de octubre de 2025. Harvard pide sacar la hoja de coca de la lista de drogas. Dos puntos. Es hora de corregir un error histórico. Otro, OMS, es una institución dependiente de Naciones Unidas, la Organización Mundial de Salud. Dice, en próximos días, OMS dará su informe para sacar coca de la lista 1 de estupefacientes de Naciones Unidas, 12 de octubre del año pasado.
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0: 12 del mediodía con 17 minutos en todo el territorio nacional. Bienvenidos y bienvenidas. Esto es Bolivia en la Noticia. Vamos a realizar la entrega de los hechos noticiosos más destacados que se han generado hasta esta media jornada de día lunes 3 de agosto del año 2026. La Universidad Quechua Casimiro Huanca Unibol acaba de celebrar el día de hoy 18 años de creación. Diferentes sectores sociales, también dirigentes y el plantel docente de esta universidad han destacado el aporte de esta Casa Superior de Estudios en la formación de profesionales provenientes de sectores rurales e indígenas. El ejecutivo de la Federación Única de Centrales Unidas, Isidro Auca, recordó que la creación de la universidad fue impulsada durante el gobierno del expresidente Evo Morales Ayma, con el objetivo de brindar mayores oportunidades de acceso a la educación superior a jóvenes de familias de escasos recursos.
1: A los docentes actuales, a los ex docentes, en esta universidad ya han salido varios profesionales. Algunos profesionales han emprendido su propia empresa. Algunos están como cooperando, trabajando en los municipios de nuestros, del trópico de Cochabamba sobre todo. Tenemos buenos profesionales. Pero sin embargo, aquí como organizaciones sociales, ¿cómo cuidar nuestra universidad? Nuestra universidad, que sea una formación académica, nuestros estudiantes bien formados. Pero sin embargo, nosotros como organizaciones sociales tampoco vamos a permitir a algunos funcionarios que quieran perjudicar a la universidad. Aquí solamente como organizaciones sociales que se formen nuestros hijos, estudiantes bien formados académicamente. Sabemos perfectamente, algunos se han dedicado a otras cosas en vez que enseñen, en vez que formen a nuestros estudiantes. Ese tipo de profesionales, docentes, tampoco vamos a permitir. Felicitamos a cada uno de los docentes que hacen el esfuerzo de poder formar a nuestros estudiantes, jóvenes estudiantes. Aquí han venido a estudiar, estudiar. Al papá, al mamá, el mejor regalo es salir profesional. Me han indicado que 4 carreras aquí consolidadas. Jóvenes estudiantes, aprovechen. Salgan profesionales, den el mejor regalo al papá, al mamá, que cada día se sacrifica, se esfuerza para que ustedes puedan estudiar. Al docente, expriman todo el conocimiento que tiene. Jóvenes estudiantes, desearles éxito a cada uno de ustedes, docentes, en este día tan importante que está cumpliendo un año más de vida, 18 años, ya jovencito, la universidad. Nada más, docentes, estudiantes, felicitarles y éxito aquí como organizaciones sociales, obligado a poder acompañar este tipo de actividades. Mucha suerte, especialmente a los estudiantes, salgan buenos profesionales, y a los docentes por transmitir la enseñanza. Muchas gracias, muchas felicidades, muchas gracias.
0: Bien, de esta manera, el ejecutivo de la Federación Única Centrales Unidas, Isidro Auca, ha participado de los 18 aniversarios de la Universidad Quechua Casimiro Huanca. De la misma manera, también se tuvo la presencia, la participación de la ejecutiva de las mujeres de la coordinadora de las 6 federaciones del Trópico de Cochabamba, Vilma Colque.
2: Esta universidad es muy importante. Ayer en sí, ¿no?, era su aniversario, un 2 de agosto. Pero si recordamos históricamente, un 2 de agosto ha habido muchos logros históricos que se han logrado un 2 de agosto. Dentro de esto podemos mencionar, y esto no debemos de olvidar, 1931 es la primera escuela de Guarizata que ha sido creado en la comunidad de Guarizata en el departamento de La Paz. Más antes de eso, todos sabemos que no tenían la oportunidad de estudiar el movimiento indígena campesino, ni a escribir ni a leer. Los tiempos que han sufrido nuestros ancestros, nuestros abuelos. Otro de los logros importantes, también un 2 de agosto en 1937, que ha sido declarado a la cabeza del gobierno entonces, Germán Puig, como Día del Indio, en recordatorio de la Escuela de Guarizata. Siempre no nos han tratado de indios con discriminación en tiempos de monarca, en tiempos de colonia, en tiempos de sometimiento.
0: Bien, ahí hemos escuchado la intervención de Vilma Colque, presidenta de Mujeres de la Coordinadora de las 6 Federaciones del Trópico de Cochabamba. Recordó los principios de la educación productiva impulsados desde la historia en la Escuela del Ayllu del Guarizata y destacó que este 2 de agosto la Univol Quechua Casimiro Huanca celebra 18 años de vida institucional. La dirigente también informó que actualmente más de 600 estudiantes cursan su formación académica en la universidad. También la situación que estamos pasando, hay mucho desempleo, la pobreza. Por eso no debe ser suficiente salir de aquí, sino deben ir más allá para hacer su maestría, su doctorado, su magíster para representar y levantar la voz de este pueblo que dio los espacios para prepararlos, manifestó Vilma Colque. También de la misma manera, el plantel administrativo, los docentes se han manifestado justamente por los 18 años de aniversario de la Univol Quechua Casimiro Huanca.
2: Todos ellos.
3: Acá los 4 directores de carrera, de pregrado, estamos a minutos de iniciar nuestra actividad en conmemoración a los 18 años de creación de las universidades indígenas. Tenemos 3 universidades indígenas, la Univol Aymara, que se encuentra en el departamento de La Paz, la Univol Guaraní, que se encuentra en el departamento de Chuquisaca, en el Chaco Chuquisaqueño, y la Univol Quechua, con sede en el municipio de Chimoré. Estamos a minutos de iniciar nuestra actividad, que las Univol han transcurrido los 18 años formando profesionales comprometidos con sus comunidades, con el desarrollo de los municipios, de los departamentos. Es un honor para nosotros estar acá, poder acompañar, poder llevar adelante la cabeza de las carreras y poder también seguramente en este momento compartir las actividades, ¿no? Eso podríamos estar manifestando en minutos más. Vamos a iniciar nuestra actividad.
0: Así, de esta manera, hoy, 3 de agosto, se ha celebrado el aniversario número 18 de la Universidad Quechua Casimiro Huanca, aquí en el trópico de Cochabamba, en el municipio de Chimoré.
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1: Baleno.
2: 12 del mediodía con 27 minutos, vamos a revisar las dos últimas publicaciones que ha venido desarrollando el expresidente Evo Morales Ayma a través de su cuenta X en @EvoEsPueblo. Nos dice, una misión de la Organización de Estados Americanos ha llegado a Bolivia con el discurso de evaluar la democracia y los derechos humanos durante las protestas sociales, pero desde el primer día respaldan al gobierno de Rodrigo Paz. ¿Con qué autoridad moral? El mundo conoce el papel que jugó la OEA en el golpe de Estado 2019, cuyas consecuencias económicas, políticas y sociales continúan afectando al pueblo. Antes de emitir juicios, deberían explicar su responsabilidad en aquella ruptura del orden democrático. ¿La OEA investigará la importancia de la gasolina de mala calidad? ¿Se pronunciará sobre el intento de despojo de sus tierras a pequeños productores a través de la ley 1720? ¿Condenará la proscripción del movimiento indígena y campesino en las elecciones nacionales y subnacionales que produjo el incremento histórico del voto blanco y nulo y la abstención? La OEA, la Organización de Estados Americanos, se pronunciará sobre la suspensión de la segunda vuelta en La Paz para imponer un candidato oficialista con apenas el 13% de los votos. ¿Investigarán las verdaderas causas que provocaron la protesta social en calles y carreteras? Rechazamos todo tipo de injerencia de la Organización de Estados Americanos en nuestra patria, ya que responden directamente al Departamento de Estado de Estados Unidos, que pretende criminalizar y acusar el terrorismo a los grupos de izquierda, como señala Marco Antonio Rubio, y buscan legitimar un gobierno servil e imperialismo con la finalidad de reinstalar el neoliberalismo en Bolivia y despojarnos de nuestra soberanía.

0: 12 del mediodía con 30 minutos. Vamos con la última publicación que ha realizado el día de ayer a las 9:50 en su cuenta X en @evoespueblo. Y esto es lo que nos dice. Recordamos en el profundo significado del 2 de agosto en conmemoración a la fundación del primer núcleo de educación indígena campesina a cargo de Lizardo Pérez y el amauta Belino Siñani en Guarizata en 1931. En este día de la Revolución Agraria Productiva Comunitaria, además de recordar el proceso histórico de la Revolución Agraria, reafirmamos que la educación es fundamental para despertar, sí, para el despertar de nuestros pueblos y es la base para la construcción de nuestras reivindicaciones. Usted también puede seguirlo en su página oficial, la cuenta X. Usted lo encuentra con Evo Morales Aima y también en la página oficial de Facebook con el mismo nombre, Evo Morales Aima.
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0: Noticias. 12 del mediodía con

Chuquisaca, la temperatura mínima de 8 grados centígrados, la máxima de 26 grados centígrados, un cielo despejado durante el resto de la jornada. El clima en Cochabamba, que es el corazón de América Latina, damos con una temperatura de 6 grados centígrados, la mínima, la máxima de 28 grados centígrados, el cielo estará despejado. Continuamos revisando los datos del tiempo en La Paz. La temperatura, la mínima 5 grados centígrados, la máxima 22 grados centígrados. Durante la tarde el cielo estará nublado en la sede de gobierno. Seguimos revisando los datos del tiempo en Oruro. La temperatura menos 3 grados centígrados, la mínima, la máxima de 19 grados centígrados. El cielo estará despejado. En el departamento de Potosí, la temperatura a esta hora, cuando son las 12 del mediodía con 33 minutos, menos 5 grados centígrados, la mínima, la máxima de 21 grados centígrados.

Maratón. Seguimos. ¿Cómo está el clima en el sur del país, en Tarija? La temperatura, una mínima de 10 grados centígrados, la máxima de 33 grados centígrados. En horas de la tarde el cielo estará despejado. En Santa Cruz la temperatura, una mínima de 22 grados centígrados, la máxima de 31 grados centígrados. Durante la tarde el cielo estará nublado con precipitaciones pluviales.

0: Bien, de esta manera les hemos presentado los datos del tiempo.
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0: Del mediodía con 35 minutos. Permítanos cumplir con nuestros auspiciadores. Enseguida volvemos.

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2: Noticias. 12 del mediodía con 37 minutos. La Jefatura de Tránsito y Seguridad Vial de la Terminal Bimodal informó que este lunes 3, martes 4 de agosto, la carretera Nueva Cochabamba estará restringida para el paso vehicular ante los mantenimientos que realiza la Administradora Boliviana de Carreteras, ABC. La carretera Nueva Cochabamba se encuentra con restricción vehicular para los días 3 y martes 4 de agosto a partir de las 7 de la mañana hasta las 19 horas en el tramo comprendido entre el retén de Colomi, kilómetro 85, y el retén de Padre Sama, kilómetro 150. La entidad policial señaló que el único paso habilitado para las empresas de buses será por la carretera antigua. Sin embargo, pidieron precaución a los conductores ante los trabajos que se realizan en el tramo La Angostura en horas de la mañana. De acuerdo al reporte del ABC, realiza trabajos de bacheo en la zona de estabilización en varios sectores. Los operarios de empresas como la empresa Bolívar señalaron que fueron notificados con la instructiva y que por el día no saldrán los buses por la ruta nueva, más ni por la antigua a Cochabamba.
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0: Momento de los contactos informativos donde se generan los hechos noticiosos más destacados. Ahí se encuentran nuestros compañeros de trabajo. El contacto está en la sede de gobierno con nuestra colega de trabajo, Lizeth Morales.
1: Gracias. Continuamos con más información. La Confederación del Transporte Pesado otorgó un plazo de 15 días al gobierno del presidente Rodrigo Paz para atender sus demandas, entre ellas garantizar el abastecimiento de combustible, aprobar el decreto de libre importación con arancel cero y realizar una inspección técnica del estado de las carreteras.
2: Combustible se resuelve solicitar al gobierno nacional la emisión de un nuevo decreto que establezca la libre importación de combustible con cero arancel y también dar garantías a los importadores. En tema carreteras, se emplaza al Ministerio de Obras Públicas de realizar en un plazo de 15 días una inspección técnica del mal estado de las carreteras en presencia de un notario. Además, las deudas del transporte debe ser y una vez dadas respuestas a todo el sector que estamos empobrecidos por los gobiernos de turno. Quiere decir que este sector, la ilustre Confederación del Transporte Pesado, le da 15 días a las autoridades. Queremos decir claramente al señor presidente Rodrigo Paz, tenemos muchos temas pendientes, tema aduanero, tema DIPROVE. Si no se puede reestructurar, entonces estas instituciones tienen que desaparecer porque le estamos haciendo caso o las están haciendo de acuerdo de sus compromisos que hizo antes de ser presidente. Nosotros, como sectores sociales, como sector del transporte pesado, queremos decirle claramente, señor presidente, usted tiene que darse un poco de baño de humildad, tiene que bajar a las bases, porque hoy vemos con amarga tristeza que en octubre se nos viene un mes que realmente puede dar un daño a la democracia. Por eso nosotros le estamos pidiendo cumplimiento a nuestras mesas de trabajo, a los compromisos que ustedes le hicieron. Porque el transporte pesado, si en estos 15 días no se da solución, no convocan a este sector, ya que hemos presentado, esta es la cuarta carta que estamos presentando a la primera autoridad del país. Si no se convocara a la reunión, no se inspeccionara las carreteras, nosotros en estos 15 días nos declaramos en quiebra nacional y no vamos a pagar peajes, ni vamos a pagar impuestos, ni a los bancos. Por eso es justo y necesario la convocatoria principalmente de la primera autoridad del país. También queremos decir al señor ministro de Obras Públicas, hay un decreto 27.932 del sector incorporado. Hoy sabemos que detrás, a espaldas de todo el sector incorporado, usted, señor ministro, más todos los que están dentro de este ministerio están haciendo acuerdos con la Cámara Boliviana de Transportes para poder volver a activar ese decreto y poder esclavizar otra vez más al sector incorporado. Y eso no lo vamos a permitir, señores. Por eso estamos aquí advirtiendo que el Estado tiene 15 días de plazo para dar solución primeramente al sector de transporte pesado.
1: De Bolivia para el mundo, en el informe Lizeth Morales, La Paz.
0: Muchas gracias, Lizeth, del reporte de este departamento. De inmediato nos vamos hasta Cochabamba. Allá se encuentra Nelson Colque.
3: A nivel nacional.

0: Bien, de inmediato. Ya estamos con usted, Nelson. Adelante, por favor.
1: Gracias. El gobernador Leonardo Loza mencionó que el 5 de agosto asistiremos a la reunión con el gobierno central en Sucre con nuestra propuesta de pacto fiscal y el 50-50 mencionado.
2: El gobierno aprovecha estas fechas, pero sí debo decir al pueblo cochabambino particularmente, el día 5 estaremos en la ciudad de Sucre, ¿no? Como seguramente los otros gobernadores de nuestro país. Nosotros estamos llevando una propuesta como iniciativa desde la gobernación, a más rato vamos a compartir con algunos dirigentes esta propuesta, basado en la nueva distribución económica para el país, en base a los índices sociales, económicos, productivos, pero también en tema de la necesidad y la pobreza que existe en cada departamento. Vamos a plantearle al gobierno, por supuesto, terminar con las delegaciones económicas, terminar de usar a las gobernaciones del país como si fuéramos sus cajeros, ¿no? No somos boleteros ni cajeros, así que vamos a plantearle, por ejemplo, terminar con este tema de pagar de bono de vacunación. Después vamos a plantearle al gobierno como un fondo, nuevo fondo, ¿no? En base a los impuestos que percibe el Estado central, un nuevo fondo para los departamentos, como ya te decía, en base a diferentes índices sociales, económicos, productivos, por supuesto, pobreza, así que esperemos que ese tipo de propuestas sean comprendidas y entendidas, pero también es importante señalar este tema de 50-50 o nueva distribución económica para el país no puede condicionarse con el...
1: Para Bolivia en la noticia, Nelson Colquia, Radio Corsa Chuncoca.
0: 12 del mediodía con 45 minutos. Tenemos contacto desde el departamento de Tarija con nuestro compañero de trabajo, Mario Fernández.
3: Gracias. El 50-50 no se va a aprobar porque no le conviene al gobierno nacional. Así lo dijo el diputado tarijeño José Luis Epor, se le ha cuestionado más bien al gobierno nacional por convocar para este 5 de agosto entre los gobernadores y el presidente de Rodrigo Paz Pereira, al considerar que será un saludo a la bandera, debido a que no existirá voluntad política por parte del gobierno nacional para atender las demandas de una distribución de recursos bajo este esquema 50-50.
4: No, muy difícil, acabo de decir, es muy difícil, que yo creo particularmente que eso requiere mucha voluntad política, y esa voluntad política no la tiene el gobierno. ¿Por qué no la tiene el gobierno? Porque no tiene recursos y porque no le conviene. Es la reunión de amigos, en reunión política, no me acuerdo. ¿Cuántas reuniones se han realizado y qué resultados tenemos ahora? No, solamente por el Día de la Patria, ver un poco más de show y nada más.
5: ¿Solamente para la fotito?
4: Es que eso, porque el 5 hay reunión en la Cámara de Diputados, es la plenaria. ¿Para qué? Para rendir homenaje a la patria, está bien. Y al día siguiente es nuevamente una asamblea donde participan diputados y senadores, también para lo mismo y para que el presidente dé un mensaje al país.
3: Para el gobierno no le conviene perder el poder y asimismo no existiría una voluntad por parte del gobierno nacional acerca del 50-50.
4: Porque perder esa potestad que tiene el gobierno de extender la mano a todo el que le pida al estilo masista, no la va a perder. O sea, yo estoy convencido que no va a perder. Quiere estar equivocado porque de otra forma se distribuirían mejor los recursos, pero esperamos a ver qué es lo que pasa. Si hubiese voluntad, ya se hubiese sentado el gobierno a decir, por lo menos sentaremos las bases de lo que puede significar la redistribución de los ingresos.
3: Bolivia la noticia, Mario Fernández.
0: Del mediodía con 48 minutos. Tenemos contacto con nuestro compañero de trabajo, Richard Vargas. Nos vamos hasta el municipio de Villa Tunari. Se desarrolla el acto inaugural de la Feria Productiva Gastronómica de la Central Gran Chaco Federación Trópico. En estos momentos hace uso de la palabra el alcalde de este municipio, Omar Claros.
6: Un fuerte aplauso solidario. Gran Chaco, vamos a llamar lista. Compañera Elizabeth, nuestro concejal, también compañero Gladys, compañera Rosemary Vázquez, nuestro presidente del Consejo de Villa Tunari, compañera Edwin Fernández del Margen Centro, nuestro coordinador como presidente, las arcas de honor de las instancias, ¿no? Compañera Mariela, de la zona del PEC Antrol, de Mujeres del Trono de Cochabamba, un fuerte aplauso, compañera de las mujeres valientes, luchadoras. También, compañero Víctor Mesías, nuestro secretario general de la Federación Trópico, compañero Walter, nuestro director de Desarrollo Soberanía, también compañero Richard Douglas, más conocido, Causacho Coca, ¿no? A todos y a todas, compañero, buenas tardes. Me dijo don Víctor Central, va a faltar en la cancha de Usana, pero ¿cómo está don Víctor? Si va a llegar el gobernador, ¿dónde vamos a decir? Eso lo digo, ¿no? A ver, compañeros, gracias por la invitación a esta feria productiva, gastronomía deportiva, compañeros, como Central Gran Chaco. Es una alegría, compañeros, y nuestros productores, apicultores, también piscicultores, también productores, el gobierno del Imperio Capital, el Rodrigo Paz, que escuche, nos tilda de narcotraficante, de terrorista. Aquí está la producción, desde Gran Chaco, del municipio Villa Tunari, Dakar 2026, compañero del Motocruz, demostremos, es una integración productiva, deportiva. Un fuerte aplauso para ustedes, compañeros. Los nuestros Dakar 2026 salen de Trópico a Yungas. Siempre que le acompañe el tiempo, que le cuide también, compañeros, y a la tarde van a estar aquí comer más tardecito. Y eso es una integración, compañeros, porque el Estado de todo, gobierno municipal, departamental, siempre estamos coordinando, compañero Víctor, como decía, estamos muy contentos, pero lo que sí, compañeros, debemos ser fuertes. Nuestro comandante tiene que estar, tenemos reunión a las 3 en Villa Tunari, sí, compañeros, pero también es importante, nuestro gobernador también nos tiene que visitar, es muy importante. Tal vez todos estaban contentos, ¿no ve? Vamos, yo saludo al compañero Arce, ¿dónde está? Por ahí está con su cervecita, don Zeque, excentral, don Mario. Un fuerte aplauso, compañero, para excentrales, excentrales, compañeros. Un fuerte aplauso, compañero, que se sienta feliz. Ellos son iniciativas, compañero, Motocruz Rally Dakar. Compañeros, por eso es muy importante valorar, compañeros, los jóvenes. Eso no se tienen que olvidar, compañeros, porque hay que seguir, compañeros, para integrar desde el trote de Cochabamba. No solo produce frutales, también produce hortalizas, y eso es muy importante. Yo conozco desde dirigentes sindicatos central, esa central, varios son compañeros de mi región, de Cono Sur, provincia Campero, municipio Aquile, y esos compañeros conocemos. Antes, desde aquí, yo me acuerdo del compañero don Zeque, don Sedón, otro don Arce, compañeros. Desde aquí se subía todavía con cadena, ¿no ve? Ahora ya Zali Dakar. Es un trabajo de todos, de ustedes, municipio, siempre a la cabeza de nuestro comandante. Un fuerte aplauso para ustedes, compañeros. Camino hacia una integración, compañeros. Y por eso, Yungas y Trópico, hemos tenido la central, está en central, nos hemos unido, y también, compañeros, la maquinaria ha mejorado, esa es la fuerza para integración de este Zali Dakar 2026. Por eso, compañeros, compañeros, pero la lucha va a continuar. Desde aquí vamos a demostrar esa potencial productiva región Trópico de Cochabamba, los 5 municipios, las 6 federaciones del Trópico de Cochabamba. Este gobierno solo para novias, para los compañeros millonarios está gobernando. Para nosotros no hay, compañeros, pero habla todavía de producción. En producción, ¿qué es, compañero? Caminos, puentes, es una integración, compañero. Pero este gobierno, Rodrigo Paz, no hay nada. Lo que sí, compañeros, el dólar cada día está subiendo. ¿A quién afecta, compañeros? A la gente humilde. El más pobre vamos a ser, compañero. Los ricos, los millonarios, más millonarios. Y por eso es importante tomar esa conciencia, unidad. Yo felicito, compañero Mariela, siempre Gran Chaco más querido tenía, pues, el camino, compañero. Vamos a seguir trabajando, compañero, y por eso, hermanos y hermanas, la maquinaria bonita ha entrado, obvio, felicito compañero, compañero Mariela, don Víctor, siempre está un fuerte aplauso para nuestros dirigentes, que siga trabajando una integración, un fuerte aplauso compañeros. Y por eso, la apicultura, por supuesto, Gran Chaco, el más dulce compañero, que tiene medicina, alimento, un fuerte aplauso para nuestros apicultores compañeros. Y eso es una alegría en el Santos para los amigos que están bien compañeros, bien festejando. No sé, compañero, Mario Cruella, festejando, vamos, de agosto. Está poco, el miel de abeja te va a hacer recuperar. Esa es suerte, compañeros. Y por eso, recalco, compañeros, la lucha va a continuar. Nuestro comandante nos ha dado dignidad, soberanía a todos los bolivianos y bolivianas, compañeros. Era la estabilidad económica, social, política, dignidad, soberanía a todos los bolivianos, bolivianos. Yo siempre digo, nuestro causante Roca, esa es la fuerza, lucha, compañero. Antes que nos decía el imperio, cero de coca y cero cocalero. Nuestro hoja de coca es medicina, alimento, una compañeros, integral, nuestra producción. Que diga lo que diga, el gobierno, el imperio, los gringos, vamos a cuidar, vamos a defender a nuestro comandante Evo Morales. Un fuerte aplauso desde aquí, Central Gran Chaco, la población, siempre con mucha fuerza, igual nuestros transportistas. Y por eso, compañeros, con esas pequeñas palabras, mucha suerte, felicidades, compañeros, siéntanse feliz, porque ustedes, demostrando la potencia productiva, Zali Dakar Motocruz es una integración. Muchos tal vez no han llegado con este corte en el camino, compañeros. Hoy día, mañana, siempre también, compañeros, tal vez el corte de ABC. Pero aún, compañeros, han llegado nuestros jóvenes con mucha alegría. Han salido, compañeros. Yo felicito, compañero Víctor, haciendo con cuerno, se ha dicho número 10, largo yo. Y eso es un también bien valiente, compañero. Vámonos como... Parece a nuestro periodista Walter Magalán, compañero Víctor, ¿no? En animar. Y eso es un vuelta a paso, compañeros. Están en la competencia, son igualitos, tamañitos, a decir. Un vuelta a paso, compañeros. Eso es siempre una alegría, compañeros. Y yo les felicito a nuestros concejales. Por supuesto, están bien informaditos, compañeros. Están un color, solo colorcito. Es el compromiso, el trabajo con su pueblo. Ustedes, nosotros, nos va a cuidar y defender, compañeros. Hay muchas personas, siempre algunas cosas nos tildan. Solo están paseando por ahícito, nos dicen, ¿no ve? Nosotros, compañeros, nuestra obligación ir a los ampliados, a los aniversarios, a las ferias productivas, con fuerza. Ahí están los plantines también, compañeros. Yo siempre, compañeros, como nuestro cariño también, compañeros, para que produzcan. Al año va a estar, con el siguiente, ya va a estar calidad la producción. Eso es muy importante, compañeros. Yo les felicito estas... Sexta feria de la Central Gran Chaco, Motocruz, Zali Dakar, con mucha fuerza, como para terminar y decir, que viva la Central Gran Chaco, que viva la Federación Trópico, que viva la Seis Federación de Trópico de Cochabamba, que viva nuestro municipio Yatunari, que viva nuestro gobernador Leonardo Loza de Cochabamba, y que viva nuestro comandante Evo Morales. Queda inaugurada la sexta feria productiva Gastronomía, compañeros, Zali Dakar 2026.
0: Bien, ahí hemos escuchado al alcalde del municipio de Villa Tunari, el hermano Omar Claros, que ha dado por inaugurado la feria productiva gastronómica de la Central Gran Chaco de la Federación del Trópico. Con esto hemos llegado al final. Muchísimas gracias. Permiso, Bolivia.

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Hola, ¿cómo están, amigos de todo el país? Arrancamos jornada día lunes 3 de agosto. 3 de agosto, mes de agosto ya llegó para nosotros los bolivianos y un mes especial para quienes somos de esta patria, en nuestro aniversario, y un mes seguramente con muchos objetivos y también agasajos, fiestas cívicas por aquí y por allá, en honor a lo que estamos de cumpleaños, aniversario de nuestra hermosa patria. Bien, vamos a entrar a nuestros títulos a continuación de lo que ha dejado este fin de semana en la división profesional.

La fecha 12 se ha jugado en el fútbol profesional boliviano con los siguientes resultados. Atención, repasamos la jornada número 12 que arrancó todo en la victoria que tuvo la gente del cuadro en sí, el empate. Jornada 12 el día viernes, se está adelantando el sábado. Viernes 31 de julio con tres partidos, empates los tres, 1-1, la U de Vinto contra Bovirá, 10 Strongas 1, Aurora 1, Real Tomayapo 1, Club ABB 1. Agosto, primer día de agosto, el sábado, Real Oruro 0-3, Independiente Petrolero, San Antonio 2, Blooming 0. Domingo 2 de agosto, Real Potosí 0, Gualberto Villarruel también 0, Always Ready 1, Bolívar 0, partido de la fecha que fue para el conjunto millonario. Y cerrando la misma, Oriente Petrolero con lo justito le ganó a Nacional Potosí 1-0, lo que fue la fecha 12 del fútbol profesional boliviano. La tabla no ha cambiado porque el líder sigue siendo la gente de Always Ready, solitario, arriba. El conjunto del Alto se encuentra, en cuanto a la clasificación, primero con 29 puntos. Está arriba la gente de la banda roja, segundo y Strong es 24, tercero Bolívar con 21, cuarto Aurora con 21, quinto Real Potosí con 17, sexto Lo Propio con 17, séptimo Oriente 17, octava casilla para el equipo de Nacional Potosí, 15 unidades. Noveno para Independiente Petrolero, 15 unidades. Décimo, Guavirá, con 15. Real Oruro, décimo primero con 14. Décimo segundo, ABB con 13. Décimo tercero, San Antonio con 13. Décimo cuarto, la U de Vinto con 11. Décimo quinto, Gualberto Villarreal San José con 11. Y décimo sexto, Real Tomayapo con tan solo 9 puntos. El último en la tabla de posiciones.

Muy bien, así arrancamos, amigos, 13 con 20 minutos, algo un poquito demorado, hemos demorado en el tema del ajuste técnico para las redes sociales. Bien, vamos a entonces a enfocarnos a lo que ha significado esta fecha 12 en el contexto internacional. Sao Paulo, rival de Bolívar, no puede inscribir refuerzos para enfrentar a Bolívar. Te lo vamos a contar después de, o en el trayecto de esta hora de programación deportiva. Pero lo que le manifestamos, vamos a entrar. Comencemos con el partido de la fecha, porque ha sido un partido importante entre Always Ready y Bolívar. En esta victoria para el conjunto académico, es decir, derrota en este caso, y Always que ha ganado al conjunto académico 1-0 con gol de Paulo Ray Lima. Algo que está claro en el fútbol profesional boliviano es que hay jugadores que dejan todo en la cancha y se muestran en partidos claves. Y Paulo Ray Lima no está lejos de estar convocado en la siguiente fecha FIFA para la selección boliviana. Una opción más para Oscar Villegas. En un porcentaje de dominio de pelota en lo que ha sido esta victoria para el equipo de la banda roja, uno entiende que para dar pasos fundamentales es ganarle al otro candidato que busca para el título. Y en este caso, no sé si un 50% o más ya se baja del título la gente de Bolívar. Porque estamos en la fecha 12, faltan 18 fechas más para que acabe la liga, el fútbol boliviano. Eso significa que ya es contar para marcando esa diferencia. ¿Quiénes son los habituales que luchan arriba? Es The Strongets, Bolívar, Always. O Always, Bolívar, The Strongets, no importa el orden, pero son los primeros que siempre están luchando arriba para el tema del título. Por lo tanto, esta victoria que ha conseguido la gente de la banda roja fue fundamental. De esta manera obtuvo la victoria del equipo del conjunto de el elenco millonario. Vamos con este show, el único tanto que hubo en el compromiso y que se transmitió por la red multimédica para todo el país en jornada dominical. Así se dio el gol, el único tanto en el partido. Escuchemos a continuación. Compromiso. Atención, señoras y señores, en todo el país. Arrancó en marcha, el primer tiempo se juega. Abrir. Alón para Juela Moloso, metió el centro en el área, la cabeza.

e la banda roja, e la banda roja con punto millonario al minuto 77, casi aproximadamente. Y decíamos, fue la molosa excelente lateral extremo derecho y la cabeza que metió, sí señor, la cabeza que metió Pablo Rey Lima. 77 minutos de partido, ya está, se pone ventaja, el gol aparece en el arte norte, el Ampe no pudo porque le pegó bien esquiado abajo a media altura y ese balón se mete al arco de Bolívar. Minuto 77 del partido, dice el Barreri, marca el primer tanto Pablo Rey Lima. Dice el Barreri 1 Bolívar 0, Lima Lima metió la cabeza al primer tanto. Bueno, dice el juez central, no va más. Terminó el partido, señoras, amigos en todo el país, señoras, señores. Terminó el encuentro en el alto. Final del match, final de este cotejo importante por lo que significaba por la fecha 12. El local, Always Ready 1, Bolívar 0 con gol de Pablo Rey Lima. Victoria millonario en el alto del Titán. Cayó la academia. No.

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7: Bien, estamos de vuelta. Vamos a seguir con más de lo que generó este fin de semana, la fecha 12, y estamos hablando puntualmente del partido clave que ha sido para Bolívar, visitante y always local. Escuchemos al Loco Soria. Habló después del partido, está dicho, el entrenador de la gente, la banda roja del alto. Acá su palabra, escuchemos.

0: análisis de los partidos los hacen mejor ustedes que yo, así que les dejo la facilidad de poder hacerlo. Bueno, creo que han habido algunos aspectos que sí podemos reconocer como favorables para nosotros. Uno de ellos ha sido justamente el poder tener bastante la pelota y recuperar rápidamente también la misma cuando la perdíamos. Eso nos ayudó mucho a que el equipo pueda jugar de una buena manera. Bueno, yo creo que obviamente un partido con un club tan importante como el Bolívar, con jugadores que tienen un gran nivel, es difícil de realizarlo, ¿no? Pero hemos, creo, tenido la oportunidad de observarlos, de ver cómo hacen su trabajo y hemos tratado de equiparar para que no tengamos los problemas que ellos pueden crear y hemos logrado hacer un partido acertado. Más allá de eso, creo que lo más importante para nosotros como cuerpo técnico recién llegado al club es que el equipo tenga un desarrollo acorde a lo que nosotros intentamos entrenar, ¿no? Entonces, cuando se desarrollan las cosas bastante bien como se fueron esta noche, estamos contentos de saber que se puede desarrollar esto y que con este tipo de fútbol se puede lograr pelear el título.
1: Contento, ¿no?, por la victoria, fue un partido muy duro, venimos trabajando bien.
2: Bien, ahí estaba el Loco Soria después de la victoria que tuvo su equipo ante Bolívar. Vamos un poquito a graficar y explicar por qué Bolívar perdió ante Always Ready. Vamos a repasar, por supuesto, los 11 de cada club. Bolívar juega todavía la siguiente semana. El 11 de agosto, se ha confirmado en las últimas horas, recibe a Sao Paulo. A su semana posterior visita a Morumbí para definir la llave. El local sabía que era un partido importante, determinante para lo que significaría o si va a significar de acá al final del torneo. Para conseguir el título tienes que ganarle a los que compiten contigo, a los que van a pelear contigo el título. Y ganarle es un, creo que es una doble victoria para Always Ready, ganarle a Bolívar y Strongest en el tema, reitero, pensando en el título. En el arco, Alain Baroja. La defensa, Carlitos Rodríguez junto a Richard Gómez, Restrepo, Medina. En el medio campo, Quiroga, Lima, Darío Torrico, Collazo, Maraude y Triverio. Por su parte, Bolívar en el arco, Lampe, Sagrido, Arriaga, Echeverría, Freita, Justiniano, Melgar, Rodríguez, Velázquez, Asprilla y Cauterucho. Desde un punto de vista de simpatía o jerarquía o monto económico, desde el enfoque económico, Bolívar es más equipo. Pero en la cancha se ha visto a un Always Ready con mayor orden con la pelota, con mayor desequilibrio cuando se trataba de atacar y también marcar. Vamos a analizar punto por punto. En el arco, Carlos Emilio Lampe y con Baroja. No tuvo mucha tarea el guardameta Lampe. Sí, Baroja por el primer tiempo. Hubo un parate de unos 15 minutos y al final le robaron ese tiempo al partido, Bolívar y Always. La defensa, Sagrido José por la izquierda, por derecha es Clayson Freita. Acá en Bolívar, Arriaga, Echeverría, como que entienden que ya el fútbol de Bolívar y de memoria en el mensaje de que tiene que haber orden. No ha habido tanto error en la saga central, sí por los laterales, donde estuvo Clayson Freita, y es así que el segundo tiempo lo cambió el técnico Restrepo. En el medio campo, acá hubo una lucha constante y que sacó ventaja el equipo de Always Ready. En el medio campo, Patricio Rodríguez por el extremo izquierdo, Toino Melgar, Justiniano y Papu Velázquez. Acá voy a destacar lo que ha hecho Carlitos Rodríguez del equipo de Always Ready y lo de Damián Medina. Excelente jugador. Lo de lateral izquierdo, Carlos Damián Medina, 20 años. Carlitos, 21 años. estos dos jugadores, estos dos laterales de Always Ready. Primero, Carlitos le ganó a Patricio casi en todas las líneas, 1-2, pero después le cerró el camino a Carlitos a Patricio. Patricio, que está con 36 años contra uno de 21 años, le lleva 15 años de ventaja, pero ayer Carlitos le cerró todo el camino a Patricio, hasta que se cansó y el técnico lo cambió. Por la marca izquierda, ataque de Bodier con John Papu Velázquez. También Medina le tuvo mal traer a John Velázquez. Ayer tuvo mucho que ver el técnico al colocar jugadores como Clayson Freita y John Velázquez. ¿Por qué? El equipo venía haciendo un buen trabajo en la Copa Sudamericana, y que ayer también ha hecho un buen trabajo, pero en este tipo de compromisos, cuando el local es Always Ready, hay que mantener por lo menos la base y los sectores donde Bolívar mejor se desenvuelve. Ante el equipo de Gremio, la virtud que tuvo Pato, y por la derecha Dorni Romero. Así que en el segundo tiempo entre Dorni Romero le dio mayor equilibrio al conjunto de Bolívar, pero marca no había. Por lo tanto, entró en el segundo tiempo Jesús Sagrido, entró Dorni Romero, pero Always ya estaba armado, ya estaba bien plantado en su cancha, cosa que a Bolívar no le permitía jugar. Quiero también destacar ayer la dupla, ese tridente entre Tonino Melgar, Leo Gustiniano. Bien, si no está Robson Mateos, no funciona Bolívar. No funciona Bolívar si no está Melgar, Gustiniano y Robson. Ayer no estuvo Robson en el primer tiempo. Y el rival de Always Ready lo estudió, y el Loco Soria es un técnico muy capaz. Le dijo, bueno, como no están los tres mosqueteros, tenemos la chance por atacar para cerrarle los que van a aparecer en Bolívar. El Pato y seguramente John Velázquez. Porque de Tobino Melgar y Gutiérrez se encarga Quiroga con Lima, que con Torrico además. Le han hecho un buen partido y ha sacado mejor puntaje Quiroga-Lima a comparación de Melgar y Gutiérrez. Darío Torrico hacía el que aguantaba. Pablo Rey Lima es un hombre de jugador que está creciendo solo por él, su trabajo y por él. Imagino que en la siguiente convocatoria va a estar Pablo Rey Lima. Porque primero, tiene visión de juego. Generalmente los que son volantes de marca rompen al equipo rival, rompen esa transición que busca el rival hacia el arco. Pablo Rey Lima era el encargado de ser una muralla para los mediocampistas Toino Melgar, Justiniano, hasta para el propio Pato por momentos, Velázquez. No solamente marcaba, sino también era un jugador pensante. Por momentos se vestía de un 8, de un 10, porque generaba juego para el equipo, un volumen de juego para el equipo local de Always Ready. Y Quiroga hacía el trabajo sucio, lo que hace Leonel en el conjunto de Bolívar. Y Darío Torrico era el cerebro junto a Lima. Bolívar no tuvo ayer a su cerebro, que es Robson Mateos. Y estos errores tienen que ver, creo yo, en lectura del técnico. Ahora, si estaba mal Robson Mateos, bueno, tendré una explicación. Bolívar ayer tuvo un sector flaco. Por la banda derecha, lateral y extremo derecho, flaco de Bolívar. Y por ahí Medina hizo de las suyas con Maraude, que no podían pararle a Maraude. Con falta a Explosion Freita, lo tuvo mal traer todo el primer tiempo. Y arriba, Martín Cauterucho, si tiene dos laterales buenos en Always, me olvido de los costados, dice Richard con Restrepo, me encargo de los delanteros. No tengo que abrirme demasiado porque ahí está Medina y está Carlitos. Y por ende, no aparecieron Astilla, no apareció Cauterucho, porque los ha cerrado. Marca personal de Gómez para Cauterucho, hasta a veces alternaban. Restrepo a Cauterucho, Gómez a Astilla. O Restrepo a Astilla, Gómez a Cauterucho. Ese fue el partido que se jugó ayer, que se vio en el encuentro, porque lo transmitimos acá por la RKC. Entre tanto, una victoria merecida, sí. Una victoria justa, sí. Bolívar no entró con toda su artillería. Y como alguien dice, si no vas a ir a la guerra con tus armas, con las armas necesarias, no vayas, porque vas a perder. Y Bolívar ayer, desde mi punto de vista, y reitero por lo que transmitimos, si Bolívar entraba con el mismo equipo que ha jugado Copa Sudamericana, de repente era diferente la historia, porque Robson Mateos le daba mayor visión de juego a Bolívar, porque ayer era Patricio y nadie más en Bólivar. Nadie más. Bolívar es Patricio dependiente, Bolívar. Y si el Pato no tiene con quién pueda también tener un trabajo similar, Bolívar se pierde. y Always ayer ha sido fundamental. Hay una diferencia que noto en Cauterucho y Enrique Triveri. Aspilla tiene lo suyo, que, tiempo de adaptación razonable, y seguro que de acá cuatro partidos va a tener más, vamos a ser mucho mejor. Pero en la Copa estuvo a la altura. Lo de Enrique Triveri con Martín Cauterucho. Martín Cauterucho es un 9 de área, son esas torres que se paran en el área y reciben la pelota. Pero Enrique Triveri no, es un 9, es un 17, es un 7, hasta por momentos es un 10, porque también baja a marcar. Esos detalles son fundamentales en un partido que ha sido determinante, reitero, de cara a futuro en lo que va a ser el título. Ahora, Always, muy inteligente el técnico, porque en los cambios que ha hecho el técnico, por ejemplo, lo puso a Joel Amorós, porque sabía que Collazo no estaba a la talla. Se dio cuenta rápido, dijo, ni bien como es el segundo tiempo, Collazo, descansa, que entre Joel Amorós, quien fue el que metió el centro para que marque el gol Pablo Ray Lima, que ayer me gustó definitivamente, fue el motor del equipo de la banda roja junto a Carlitos Rodríguez, además también sumando a ello lo de Damián Medina. Arriba Maradona con lo suyo, pero ayer el jugador desequilibrante definitivamente fue Pablo Ray Lima con la victoria que tuvo. Y a propósito, acá está Lima, habló después de la victoria.
3: No tuvo una idea de juego que es muy diferente, ¿no? La presión tras pérdida, y creo que eso se refleja hoy día, ¿no? Contentos por la victoria, sabemos que tenemos un excelente grupo, un excelente cuerpo técnico para sacar esto adelante. Esto es paso a paso, fue un partido quizá importante, pero nosotros lo tomamos con eso, con esa seriedad. Sabíamos que si ganábamos nos ponía un poquito más arriba. Contentos por eso, así que así paso a paso, ahora tenemos un partido muy difícil en Santa Cruz, sabemos que tenemos que aprovechar y sacar adelante todo lo que venga, ¿no?
2: Pablo Ray Lima, que ayer se ha lucido, ha sido un jugador diferente en la cancha. Vamos con la gente visitante. El técnico Restrepo de esta manera explicaba la derrota de su equipo.
4: Vamos a acompañar, que alentó todo el partido, porque sentíamos que en el partido largo y con las sustituciones, como se vio, podíamos llevarnos el juego. Sentíamos que iba a ser un partido cerrado, como se planteó en el primer tiempo, y bueno, creo que ellos al final aprovecharon un error nuestro en una pérdida en la mitad de la cancha y fueron finos en la que nosotros no pudimos ser en la finalización de las últimas jugadas, que creo que también atacamos con espacios, pusimos jugadores frescos en el frente de ataque, debimos hacer un par de cambios en el entretiempo que quizás nos condicionó un poco cómo hacíamos las sustituciones después, y bueno, creo que ellos al final han hecho su partido, lo han ganado a su manera, y nosotros a levantarnos rápido, porque el miércoles tenemos otra final para nosotros. Y yo creo que lo planteamos también jugamos un poco con eso. Como ya lo he dicho, al entretiempo tuvimos que hacer dos cambios defensivos y quizás eso nos condicionó. Teníamos planeado a lo mejor hacer un cambio más en la mitad, un cambio más ofensivo. Pero bueno, no hay excusa, es el juego, es lo que te plantea, hay que tomar decisiones, como lo ha dicho Papu, y en mi respuesta yo no metí el tema del viaje, no metí el tema del cansancio. Creo que vinimos, competimos, dimos cara ante el equipo que va de líder, lo competimos hasta el final. Creo que antes del gol de ellos tuvimos un par muy claras como para irnos nosotros arriba y quizás el partido se ponía diferente. Es el juego, es así, ellos aprovecharon su momento, nosotros no lo pudimos aprovechar, y bueno, ahora queda levantarse, recuperarse y competir bien el miércoles, como lo he dicho. Creo que sin el trabajo que estamos haciendo no hubiésemos competido en Brasil como lo hicimos, en el llano, donde normalmente el equipo le costaba, y se notó inclusive bajo el mando nuestro contra Rivadavia, que los últimos 30 minutos nos caímos atléticamente, y creo que allá se compitió muy bien, se vino de un viaje largo, de un viaje importante, y hoy se compitió bien, creo yo. Al final obviamente que se nota el cansancio, estamos jugando a 4.150 metros de altura, subimos de donde nosotros vivimos, de donde entrenamos, y la fatiga se tenía que notar, pero lo que yo siento es que el equipo se viene recuperando bien, viene haciendo los trabajos que son los necesarios para competir de la forma en que lo hace. Y también creo que hoy hombres como Papu, que no compitió en Brasil, pero que viene y juega el partido completo, o ingresó Splayson, Fernando, Bruno ya tuvo minutos, jugadores que son importantes para nosotros en el recambio. Siento que todos tienen que estar preparados porque nos van a dar una mano, porque la seguidilla de partidos apenas comienza. Entonces,
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2: Bien, habló el técnico de la academia, Alejandro Restrepo, explicando todo lo que ha significado esta derrota. Ahora se viene, dice, una serie de partidos y Bolívar alcanza para 2 campeonatos y más todavía. Restrepo, la capacidad del técnico tiene que estar ahí. Más de los protagonistas, Enrique Triviño, que también se ha referido a esta victoria importante sobre el equipo de Bolívar. Delantero, Enrique Triviño, que hace su palabra, escuchemos.
11: Feliz por la victoria, por la forma. Creo que se hizo un buen trabajo en todas las líneas y bueno, salimos victoriosos.
12: Se va viendo un gran desenvolvimiento de este Always Ready en estos últimos partidos, que después de los conflictos sociales han vuelto al fútbol y se ve un Always Ready mixto.
11: Sí, seguimos ahí muy bien. Creo que el trabajo del profe lo estamos entendiendo y tratando de llevarlo lo mejor posible a la cancha. Y bueno, hoy creo que fue otra vez. Así que bueno, hay que seguir, nos vamos contentos. Creo que hoy tenemos una semana media corta porque volvemos a jugar el jueves, así que bueno, ya pensar en lo que viene.
13: ¿En qué punto están como candidatos por ya la distancia que están tomando tanto del segundo y del tercero?
11: Siempre hay que ser candidato. Siempre, cuando arrancó el año, nos propusimos y el objetivo era eso, salir campeones. Pero falta muchísimo, falta más de mitad torneo, creo, así que hay que ir tranquilo, paso partido a partido, y creo que lo vamos haciendo muy bien.
2: Enrique Triviño habló después de la victoria, paso a paso, dice Enrique Triviño, así es, paso a paso. Bien, cerramos el informe de Always 1, Bolívar nada. Perdió el conjunto de cuadro académico. Vamos avanzando con más de la información deportiva. Escuchemos, vamos a informar a continuación de El retorno confirmado esta madrugada. Sí, ayer por la tarde noche ya teníamos la información de que Antonio Carlos Sago vuelve al equipo de Die Strongest. Será el técnico que va a dirigir al plantel de Achumani, su segundo ciclo. Me dice, bueno, escuchemos a su hijo. Giancarlo Sago ya está en el país. Llegó el día de ayer, en su arribo se dirigió a los medios de comunicación y que el día miércoles llega su señor padre. Acá está su hijo Giancarlo Sago, habló.
14: Sí, poniendo y asimilando lo que el
15: profe quiere para un equipo que nos ha tratado muy bien desde la primera vez que hemos pasado acá. Hemos empezado un trabajo que ahora nos toca terminar también. Feliz por la oportunidad, por la confianza del presidente y del club también.
16: Jan, estamos en vivo para el Superdeportivo por la Red 1. Que le gusta mucho Bolivia, cuarta incursión acá. ¿Qué celeridad, qué certeza les han dado desde la dirigencia para hacer un proyecto en Die Strongest?
15: No, nuestro proyecto para este año es muy claro, ¿no? Es pelear para salir campeón, pelear también por un cupo por la Libertadores del próximo año. Esta es la mentalidad que entramos ahí hoy para el Tigre. Que queremos lograr nuestros objetivos también para este año.
17: Jan, llegas tu primero, bienvenido a La Paz. ¿Cuándo llegaría tu papá?
15: Jan Sago. Mi papá, el profe llega el miércoles. Está arreglando unas cosas ahí en Brasil. Va a llegar el miércoles, así que para este partido contra Potosí voy a hacer encargo junto con el profe Paz García. Llega el miércoles.
18: Jean, ¿cómo se decide volver a dirigir el Tigre? ¿Cómo lo deciden? ¿Por qué lo deciden?
15: Bueno, creo que es muy claro, ¿no? Tienen buen equipo, buenos jugadores. Creo que el Tigre está pasando por un momento bueno este año. Y porque nos tocó a volver también fue el cariño que tenemos por el club y también por los jugadores que están ahí y por el plantel que tienen para pelear este año también.
2: Bueno, dice volvemos por el cariño que tenemos al plantel de H-Man. ¿Por el cariño a la plata o al cariño al club en sí? Es normal que quieran decir que vienen por el cariño. Carlos Antonio Sago ha dirigido a Bolívar, a la selección, a Die Strongest, volvió, se fue, ahora retorna. Acá tiene que ver mucho la dirigencia del fútbol boliviano. Al respecto también se refirió a la llegada del nuevo técnico, que va a ser parte de su cuerpo técnico, en este caso hablamos de Juan Carlos Paz García, que se refirió a la confirmación de que Antonio Carlos Sago llegará a la banquilla del equipo de Die Strongest para dirigir. Acá está Juan Carlos Paz García, habló al respecto.
19: Al staff, y dentro de eso hemos conversado un poco sobre lo que tenemos, los jugadores. Hoy hicimos una práctica un poquito bastante extensa con un sistema de juego de 4-3-3 y luego hicimos otro con una línea de 3 en el fondo, tratando de poder buscar algunas alternativas y variabilidad para poder tener mucho más potencial en la zona ofensiva, ¿no?
20: Bien, profesor, va a estar colaborando con Giancarlo para este partido, pero ¿se quedará después como parte del cuerpo técnico de Antonio Carlos Sago?
19: ¿Qué quiere que le diga? ¿Sí o no? Sí, me han invitado a ser parte, entonces han tenido buena referencia y bueno, es un privilegio siempre poder estar en un cuerpo técnico de la talla del profesor Sago, ¿no?
20: No da el tiempo para cambiar las cosas, ¿no? Seguramente con Giancarlo, que recién llegó, no dará el tiempo todavía para cambiar ni sistemas de juego, ni modelos de juego. Eso tomará tiempo, seguramente.
19: No, obvio, ¿no? Son alternativas que se van manejando siempre. Más allá de un sistema de juego, lo que también se prioriza es el aspecto de la estrategia, ¿no? Para ver qué es lo que tiene el rival, cómo te propone cuando juega de local. Si bien ayer vimos algo de Nacional Potosí, un equipo que es fuerte, que siempre ha sido protagonista de los campeonatos en los últimos años, y obviamente que tenemos que tener el respeto necesario y sobre todo tratar de poder jugar un buen partido.
17: Profesor, ¿sabe cómo tomaron ellos el hecho de que ya no se pueden inscribir refuerzos? ¿Sabe cómo tomaron ellos el hecho de que ya no puedan inscribir refuerzos?
19: No, todavía hay una posibilidad de 15 días o 2 semanas, creo, de poder habilitar jugadores que no estén dentro del radar del fútbol boliviano, ¿no? Entonces eso estamos aguardando todavía eso es un que le compete al presidente para poder tomar las decisiones y al final poder traer un par de refuerzos,
0: ¿no? Profesor, ¿qué recomendación le puedo dar tal vez a Llanzago, ¿no? Bajo el plantel que ha visto y las características que también ha notado en estos partidos.
19: Él conoce casi el 70% del plantel, ¿no? Si bien él ha estado en el club anteriormente, el 2005, entonces él es conocedor de todo lo que tenemos. Y eso nos deja tranquilo porque viene un hombre que conoce la idiosincrasia del club y que sobre todo que ha trabajado en Bolivia, ¿no?
2: Muy bien, ahí estaba Juan Carlos Paz García refiriéndose al técnico que retorna a Die Stronger, su segundo ciclo de Antonio Carlos Sago. Sí, segundo ciclo del pelado, o como alguien diría del Ajla, con cariño como algunos lo llaman. Y su hijo ya está trabajando. Pasado mañana llega su señor padre. Antes de irnos con esta nota que a un principio les hicimos conocer, Sao Paulo no puede inscribir jugadores para medirse con Bolívar. El rival de los celestes tiene en mente inscribir ante la CONMEBOL al defensa Domingos Duarte y al lateral izquierdo Iago. Pero antes debe solucionar una prohibición que tiene en FIFA. El cuerpo técnico de Sao Paulo aguarda para las siguientes horas el pago de que debe realizar su dirigencia a la FIFA para poder inscribir un par de refuerzos que tiene en mente inscribir para los octavos de final de la Copa Sudamericana que debe jugar frente a Bolívar el 11 y 18 de agosto. Según la prensa brasileña, el pago más urgente es la de 1.050.000 euros a la Lazio, Italia, correspondiente a un plazo por la Copa del Centrocampista Marcos Antonio. Ahí algo de lo que genera la información en el contexto internacional, hablando de la Copa Sudamericana. Con esto cerramos, amigos, que la pasen bien. Buen inicio de semana. Hasta mañana. Permiso.

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1: Buenas a todos y a todas. Estamos en un nuevo matecito de coca, como siempre en nuestra casa, la Radio Causa Chuncoca. Les habla Kiara San Pablo, estoy aquí en La Paz y saludamos como siempre a Dimelsa Rodríguez desde Cochabamba. Hola querida Dimelsa, ¿cómo estás?
2: ¿Cómo estás, Kiara? Un saludo a todos los que nos escuchan a través de nuestra radio Causa Chuncoca, nuestro programa Matecito de Coca. Bueno, pues para poder hablar de todo lo que ha pasado, lo que ha estado pasando en nuestro país en este tiempo, ¿no?
1: Han estado pasando demasiadas cosas, demasiadas desgracias, demasiados casos de corrupción, de narcotráfico. Nos falta tiempo para repasar todas las cosas que están pasando, pero una de las cosas que más está preocupando, creo, a toda la población es la desvalorización del boliviano, que tenemos este tipo de cambio flexible, que cada día lo cambian, cada día avisan a cuánto va a estar. Y es una situación que creo que muchos bolivianos no habíamos pensado que íbamos a volver a tener, ¿no? Durante todos los años del gobierno de Evo Morales, el dólar estaba a 6,96 bolivianos, eso no se movía, nadie se estaba preocupando que si hoy compro, que si mañana compro, que si tengo que comprar dólares, que todas las empresas si van a poder importar algo o no, porque ahora es así, dependiendo el día y dependiendo lo que pase y lo que publiquen, el valor de nuestros salarios, de nuestro dinero, vale más o vale menos, porque, como digo el estúpido este ministro Espinosa, ¿no? Nosotros, a los bolivianos no les importan los dólares, solo los bolivianos. Y pues obviamente esto no es así porque la economía mundial está en función a ciertas monedas que son las de los países que más o menos dictan la economía, que son China, que son Estados Unidos, que son los países más grandes, que tienen transnacionales, que tienen fondos de inversión y demás. Y en ese sentido, el dólar sigue siendo, junto con la moneda de China y los euros, la moneda más importante. Y aquí en América, en todo el continente, se comercia con dólares, ¿no? Si es que no nos vamos al lado chino y empezáramos a comerciar con la moneda china, pero como el gobierno de Rodrigo Paz ha dicho que fuera todo lo chino, encima esa desventaja más vamos a tener como país. ¿Cómo ves tú, querida Dimelsa, esto? No sé ahora cómo está el tipo de cambio, 12 y pico. ¿Cómo ves esta situación?
2: Alarmante, Cintia. En un mes nada más estaríamos hablando que el dólar ha subido 2,50, si no me equivoco. El día viernes había llegado a 12,15. Estamos hablando del 31, ¿era? Sí, 31 de julio, ¿no? El día viernes había llegado a 12,15 y obviamente toda la población se ha alarmado por el precio que estaba cotizando el dólar. Y el gobierno lanza un anuncio ese mismo viernes, de manera así alarmante, Unitel, Red 1, como sabemos que son afines al gobierno, si ponen un titular grande, el dólar baja, y todo el mundo se revisa, si era pues de 12,15 a 12,13 centavos, ¿no? Un chiste realmente.
1: 2 centavos.
2: Sí, y yo decía, o sea, ya, va a bajar, eso dijeron que hasta el día de hoy, lunes, o hasta el martes, y el martes va a volver a subir, no sabemos cuánto, pero va a seguir subiendo. Hablábamos justamente esto con el hermano Héctor Arce, con la hermana Cintia, la bolivianita, de cuánto puede llegar a subir hasta fin de año, capaz lleguemos a los 20, Kiara, si en un mes está subiendo aproximadamente 2,50, digamos, de bolivianos, entonces claro, va a llegar pues como a los 20 bolivianos, ya estamos a pocos meses de terminar también el año, ¿no? Entonces es muy alarmante, muy triste, porque esto lo que va a generar es una extrema pobreza, como ya hemos conversado, y justamente igual acá, no sé si viste, salió que lo mataron a un librecambista acá en Cochabamba, en la terminal, fue muy alarmante ese caso. Entonces, como decíamos con Cintia, no es que se justifica este tipo de robos, ¿no, Kiara? Pero la gente, o sea, ya va a empezar a actuar de esta manera, porque la pobreza misma, digamos, de querer sobrevivir, va a empujar a muchos, digamos, a actuar de esta manera, no justificando, obviamente, este tipo de actitudes, ¿no? Pero también comentábamos con Citi y decíamos, ah, ellos bien van a la cárcel, pero los que nos están robando, digamos, los verdaderos ladrones, están pues con corbata, están bien sentados y bien acomodados, ¿no? Vemos esto que va a ir afectando, obviamente, ya escuchaba yo algunas caseras ahí comentar y decían, ¿qué vamos a hacer? Todo va a empezar a subir porque nuestros productos en su mayoría obviamente son importados. Entonces, estamos atravesando una situación muy complicada, que era que a mí me preocupa, demasiado, porque igual muchos padres acá comentaban, papás, ¿no? Que mis hijos han migrado, sus hijos han salido del país en mejores oportunidades, lo mismo que habíamos vivido allá por el año 2002, 2003, donde nuestros papás, nuestros abuelos han migrado a España, han migrado a otros países para poder tener mejores oportunidades económicas, porque nuestro país estaba pues hundida en la crisis económica. Estamos viviendo la misma situación ahora, Kiara. Y nada, ¿no? O sea, no solamente el dólar, también vemos el tema del combustible basura, que al final, digamos, las estaciones de servicio están llenas de combustible, digo, de filas para poder abastecerse de combustible. No solamente eso, sino que se nos han hecho la burla, digamos, supuestamente aprendiendo a este ministro de hidrocarburos y ya lo han soltado con detención preventiva. Se ha visto su sonrisa de oreja a oreja súper feliz. Entonces, somos los bolivianos los que estamos pagando. El tema del dólar va a afectar absolutamente a todo, Kiara. Yo pienso que los precios van a empezar a subir. Vuelvo a repetir, mayoría de estos productos son importados. Entonces la gente igual, algunos tal vez por alarmarse, igual van a empezar a hacer subir, ¿no? Pero es triste porque veremos qué pasa ya en estos próximos días de agosto que estamos iniciando, a cuánto va a llegar el dólar, ¿no? Lamentable, Kiara, hay un descontento por parte de la población, una reacción masiva en redes sociales y también en las calles y se escucha a la gente conversar. Están inconformes, ¿no? Muy inconformes, pero estamos todavía en un estado de excepción. Muchos han amenazado, no amenazado, no se han manifestado con salir a protestar si es que esto continúa así, pero veremos qué hace el gobierno, ¿no? Mientras lo hemos visto a Rodrigo Paz bailando feliz en el gran poder, no sé qué podemos esperar.
1: Sí, querida Dimelsa, y ¿sabes qué? Hay otra cosa que quería mencionar, porque más allá de todo este tema de el dólar en sí, las necesidades y preocupaciones de la población vienen por la subida de los precios de los alimentos, la subida de los precios de los medicamentos, que no se controla por ningún lado, o sea, los ministerios no existen. Y justo hoy día en la mañana yo tenía que ir a hacer un trámite al CERES. Y ¿sabes qué? Aquí en La Paz, no sé cómo será en Cochabamba, me imagino que es una situación igual, no actualizan las páginas de las direcciones del CERES. Entonces, uno va a donde tal vez dice la página y no existe la oficina. Justamente yo fui a las 6 de la mañana a donde decía la página, a dos oficinas que supuestamente existían y no existían. Y terminé por preguntando, llegando a la que existía, que había habido ahora en el Prado, que antes era en el teleférico, que antes era en la Plaza Murillo, pero no se dan la molestia de poner en las páginas. ¿Y sabes qué, querida Dimelsa? Había una fila más o menos de 2 cuadras de personas. Porque, ¿qué es lo que pasa? Para todos estos trámites, sobre todo, bueno, en Ceresi se tramitan un montón de documentos que son diarios que la gente necesita. Muchos los han derivado a las oficialías estas, por ejemplo, los del certificado de nacimiento, que ahora cobran 50 lucas por un papelito de certificado de nacimiento, que me parece criminal. Pero a lo que quería llegar es que había mucha gente, porque aquí en La Paz solo hay 3 oficinas del CERESI y que tienen cuadras y cuadras de fila. Además que no te atienden, atienden, dice que a 80 personas, supuestamente tienen atención hasta las 4 de la tarde, atienden a 80 personas y dan fichas, y si uno llega y no hay ficha, no te dan tu trámite. Y hablaba con gente, con adultos mayores que los tienen ahí esperando en la calle parados, que ni siquiera les dan prioridad. Y muchos de ellos tienen que pagar a personas para que les hagan la fila desde más temprano porque no pueden llegar y porque la gente del CERESI les dice, ay, qué pena, no hay ficha, vuelva mañana, y así van días y días y días, y además que los trámites están más caros. Entonces, el discurso de este gobierno de que ya no más estado tranca, y además fotocopias de esto, fotocopias del otro, que ni siquiera hay ningún lugar donde publiquen los requisitos para los trámites. Me pongo a pensar, y hoy día mucha gente renegaba y decía, nos suben el precio de todo, nos joden en todo, y encima ni siquiera pueden dar servicios bien hechos del Estado. No es que antes el CERESI haya sido una maravilla, pero ahora Atienden a 10 personas de cada trámite cada día, al menos aquí en La Paz, con lo grande que es la ciudad de La Paz. Y no te facilita nada. Si tienes que sacar un certificado de nacimiento son 50 lucas. O sea, todo esto de decir, no, pero es que esto es para mejorar, que ya no va a haber más estado tranca, que ya no más fotocopias, que vamos a viabilizar, es una mierda, porque están las cosas peor que estaban. Entonces, además, hay que 3 funcionarios para 200 personas que están ahí haciendo fila. Y luego, hablando del tema de igual la economía, aquí salió a mediados de julio que Rodrigo Paz, su gobierno, despilfarra más de 1 millón de bolivianos en campaña sucia solamente en 6 días. En SICOES se encuentran publicados 6 contratos del gobierno con medios de comunicación para la difusión de una campaña de desprestigio. En televisión y redes sociales son estas sus propagandas de no queremos bloqueo, que Bolivia nueva y no sé qué, esas estupideces que no sirven para informar, que no sirven para nada. Y aquí sale la información de que esta campaña suma en total 1.171.740 bolivianos por apenas 6 días de difusión en Unitel, Red 1, Bolivisión y 4 días de difusión en ATV, RTP y Cadena A. Y aquí, bueno, salen la cantidad de montos con Unitel, 351.210 bolivianos, con Red 1, 295.000, con Bolivisión, 206.000, con ATV, 153.000, con RTP, 86.000, con Cadena A, 79.000. Y esto por 6 días de sus propagandas. No sé si has visto sus propagandas truchas en blanco y negro de que Bolivia Unida tiene que seguir. No son propagandas que informen de ninguna gestión, de ninguna cosa de necesidad para la población. Son propagandas netamente políticas y encima re mal hechas y encima con narradores que no sé si son las hijas de Rodrigo Paz con su R jailona de mierda, que siempre es más me emputa. Y querida Dimelsa, para eso sí hay plata. Pero no hay plata para darle ningún servicio a la población. No hay plata para las diálisis de los enfermos, no hay plata para las medicaciones de las personas con VIH y otras que necesitan que el Estado les dé las medicaciones porque las monopolizan ellos, porque las monopoliza el Ministerio de Salud. Entonces ya, y con esta subida del dólar, a mí me parece, había una diputada, senadora, no sé de qué partido que estaba diciendo, o sea, ya Rodrigo Paz, ¿quiere que nos muramos de hambre o cómo, o qué vamos a hacer más o menos? No sé cómo ves tú esta situación más allá de la subida del dólar de Dimelsa, del día a día de la población.
2: Bueno, como tú decías, la gente es la que está sufriendo, no hay plata, digamos, para atender las necesidades de nuestra población. Estamos hablando de la educación, de la salud, lo dije ya alguna vez, me preocupa a mí mucho la deserción escolar que está pasando, digamos, especialmente en los municipios alejados, que muchos niños ya no van a poder acceder a la educación por la crisis económica, porque si no hay plata, no puedes mandar a tu hijo, no ves sin materiales o sin que tenga que comer, van a priorizar la comida. Y eso es muy alarmante, ¿no? No recuerdo haber leído, si lo leí bien, pero esta diputada que, ay, me olvidé, una de cabello negrito, dijo que si no hay plata, o sea, trató de decir, digamos, que hay que acomodarnos, que Rodrigo Paz está haciendo todo lo posible para sacarnos de la crisis, que si hay que ahorrar, que si no hay que pedir a la mamá o no sé qué cosa, o no hay que comer o algo así. Digo, y qué desubicada, loca la doña. Entonces, esta crisis, como dices, que ahora está afectando, digamos, a los sectores más vulnerables, mientras que los otros sectores privilegiados están viviendo bien. Lo vi al ministro Justiniano con Rodrigo Paz bailando en el Gran Poder, como si nada hubiera pasado, porque claro, a ellos no les está afectando. Porque, como dicen varios compañeros, igual que me escriben, están desestabilizando BOA, están desestabilizando YPFB, nuestras empresas estratégicas, para quebrarlas y obviamente privatizarlas y venderlas a precio de gallina muerta. Y en eso los funcionarios igual no saben qué hacer, porque esto es como que es un boicot contra las empresas estatales. Y esto va a afectar, digamos, los bonos que hay, como el bono Juan Azurduy y el bono, digamos, Juancito Pinto y otros bonos que salen de nuestras empresas estratégicas, ¿no? Y todo esto va a desaparecer. Hablamos igual de eso que él había prometido en sus campañas electorales. Él dijo, ¿no? Yo no voy a acceder al Fondo Monetario Internacional. Él lo dijo en sus propuestas a candidato para presidente. Dijo, no, ¿por qué voy a acceder yo a prestarme? ¿Para qué voy a endeudar a Bolivia? Si podemos salvar, si no hay corrupción, hay plata, algo así dijo, ¿no? Y debiste ver hace una semana, si no me equivoco, anunciaron desde este ministro, que de verdad es un peje el de economía, de que se están prestando del Fondo Monetario Internacional. Y tú sabes que prestarse del Fondo Monetario Internacional te van a aplicar ciertas medidas económicas para cambiar el modelo económico de nuestro país a medidas neoliberales, ¿no? Y sabemos que el Fondo Monetario no está a favor, por ejemplo, de la subvención, no está a favor, digamos. Van a tener que privatizar nuestras empresas estatales. Entonces, para acceder a ese préstamo, ellos van a tener que hacer muchas cosas y entre ellos, como te digo, quitar la subvención. Y no sé si leía bien por ahí, no sé qué medio publicó, a fin de año se prevé quitar la subvención, decía, en el tema del gas. No sé si leíste, o sea, una garrafa creo que va a llegar a costar 130 bolivianos. Kiara, dime, ¿quién va a poder acceder ya a comprarse una garrafa? Y eso, vuelvo a repetir, hermanos, afecta a los sectores más vulnerables, porque ya en la ciudad tienen gas domiciliario, pero el gas, por ejemplo, donde yo vivo, sigue llegando los camiones de gas, porque no llega el gas domiciliario a estos lados. Entonces, lo que se compraba con 25 pesos, una garrafa, digamos, de gas, digamos, con 25 pesos, 27, estaba llegando a 130 bolivianos, ni siquiera es el doble, Kiara, se está triplicando y más, digamos, que eso, ¿no? Entonces, más allá, digamos, de que ha subido la electricidad, de que de verdad está causando y generando igual mucha alarma en la población porque se está pagando precios exorbitantes de la electricidad, ahora van a tener que pagar también el gas. Entonces, todo está subiendo y las condiciones económicas no son buenas en las que estamos. A tal punto, como decíamos, igual, o sea, estamos llegando a la situación de Argentina, Kiara, a eso nos está arrastrando este gobierno. No vamos a tener ni para comer carne, vamos a tener que comer carne de burro, como lo han hecho en Argentina, o lo están haciendo en Argentina. Y es preocupante la situación de que los sectores más afectados, digamos, algunos no se dan cuenta de esta situación. Las movilizaciones eran justamente para detener esto que el gobierno va a seguir haciendo durante estos 5 años, va a seguir aplicando estas medidas. Bolivia va a llegar a la extrema pobreza como en la época republicana, en la época neoliberal. Los más afectados nuevamente son los más pobres, los que tienen temas bajos recursos, la clase obrera, mientras unos cuantos privilegiados como las hijas de Rodrigo Paz van a seguir viviendo felices con sus viajes a Europa y nosotros vamos a estar, disculpen la expresión, cagados en Bolivia, ¿no? Entonces, Kiara, ves este descontento, la gente lo sabe, pero lastimosamente la gente tiene que trabajar, Kiara, porque tiene deudas en el banco. Entonces, el sector campesino productivo especialmente siempre saca, ¿no?, su préstamo del banco con la hipoteca de su casa o de su coche. Entonces, ellos lo que trabajan, todo se va al banco. Y tú sabes que el banco no perdona. Entonces, si no llevan su cuotita al banco, el banco los va a rematar sin misericordia y van a perder sus terrenos, van a perder las cosas que han adquirido. Entonces, la gente está más preocupada en proveer, en trabajar, porque la situación está muy difícil. Por eso decía que al principio hay muchos que han tomado la opción de salir del país, de irse de su país para buscar mejores oportunidades. Entonces Bolivia está, creo, en una cifra de que varios bolivianos ya están migrando, están saliendo, como no se había visto antes, que era en la época del Evo esto había cesado, porque ya teníamos mejores oportunidades para trabajar, para estudiar, para sostenernos económicamente. Había una estabilidad, que eso nadie lo puede negar, pero ahora vemos, estamos completamente jodidos económicamente, Kiara. Es muy preocupante lo que está pasando en nuestro país. Pero bueno, no sé también qué decir con esos sectores que se han aliado al gobierno cuando las manifestaciones estaban muy duras y muy fuertes en ese entonces, con una causa justa, creo yo, de poder parar estas medidas que va a seguir aplicando el gobierno de Rodrigo Paz.
1: Sí, hablando del tema de las manifestaciones, los sectores que se han vendido y demás, bueno, aquí los transportistas de La Paz son el hazme reír porque cada vez, ahora están jodidos porque igual no hay gasolina, porque igual es gasolina sucia, y ahora dicen cada rato, dicen, vamos a salir. Y bueno, más allá de eso, muchos sectores, tanto los que no han apoyado con contundencia las manifestaciones que hemos tenido en todos los días de bloqueo, como los que sí. Muchos han dicho que cuando se corte el estado de excepción van a salir nuevamente a marchar, bloquear, lo que sea medidas de presión. Eso también hay que tenerlo en cuenta porque ahora se han apaciguado las cosas por el estado de excepción, por también la violencia con la que ha actuado el gobierno, ¿no es cierto? Tenemos no sé cuán, más de 200 detenidos, No me acuerdo ya en cuánto iba el conteo de las personas asesinadas, que tampoco se ha vuelto a tocar en términos de derechos humanos, porque no se ha dejado a las misiones internacionales entrar. Y aquí la Defensoría del Pueblo es cualquier cosa menos defensoría, pero hay que tomar en cuenta.

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3: Buenas, estamos en la segunda parte de nuestro matecito de coca de hoy y estábamos hablando de la grave, penosa situación económica del país y sobre todo de la mayoría de familias bolivianas que están cada vez teniendo que pagar más por todos los servicios, por todos los alimentos, por todo, y cuando...

0: Nuestro boliviano cada vez vale menos en función al dólar, cada día que son 12, como decía la querida Dimensa Rodríguez, seguramente en un mes ya va a ser 20 bolivianos por un dólar, es terrible la situación. Y hablando de eso, hace unos matecitos de coca habíamos repasado el tema de la deuda externa que había, los préstamos que había tomado Rodrigo Paz. En ese entonces ya habíamos visto que era muchísimo más lo que Rodrigo Paz había tomado en 3 meses que lo que Evo había tomado en todos sus 14 años. Pero ahora tomó más deudas Rodrigo Paz. Lo último, aquí tengo una noticia de Educamus que dice: deuda externa de Bolivia alcanza récord histórico y el país ya paga más de lo que recibe. Esta es una cosa muy grave. Y aquí dice, la deuda externa pública de Bolivia alcanzó un nuevo máximo histórico que nunca habíamos tenido, de 14.357,7 millones al 30 de junio. En el primer semestre el país pagó 1.284,9 millones por servicio de deuda, mientras que solo recibió 1.217,8 millones en nuevos desembolsos, generando un flujo neto negativo de 67,1 millones. O sea, estamos endeudándonos más de las ganancias, digamos, que recibimos en general como país o que generamos como país. ¿Y eso qué quiere decir? No hay que ser un genio economista para darte cuenta que si ganas más de lo que produces y de lo que recibes, no vas a tener una buena economía en el futuro, ¿no es cierto, querida Dimelsa? Porque ya habíamos hablado en uno de los anteriores matecitos de coca que, por ejemplo, cuando Evo Morales tomó los créditos que tomó, eran para proyectos puntuales que a la hora de la hora dieron su ganancia y se pudo ir pagando la deuda. Para eso uno se presta plata, una persona, un país, para decir, voy a hacer un proyecto, este proyecto me va a dar más ganancias, voy a pagar mi deuda y además voy a ganar plata. Tanto les gusta hablar a los pititas que las empresas deficitarias, que hay que hacer el Estado pequeño para poder sobrevivir, están haciendo el Estado pequeño, están jodiendo boas, están jodiendo todas las empresas y en vez de ganar más plata, en vez de ahorrar, se lo están embolsillando todo y tenemos mucha más deuda de la que teníamos hace que unos mesecitos que entré Rodrigo Paz y además no hay plan de poder pagarla porque el Estado no está ganando nada. Entonces, esa es una situación muy, muy, muy, muy, muy preocupante. Pero bueno, no sé si quieres para cerrar el tema económico, querida Dimelsa, decir algo más.
1: No, no está bien ahí, quiero.
0: Ahora, lo otro de lo que queríamos hablar es de las declaraciones de este señor Sokol, que si no me equivoco es el comandante de la policía, ¿no es cierto? Querida Dimensa, tú estás mejor enterada. ¿Cuál es el primer audio que se ha filtrado? Que me parece que él ha confirmado que era verás que era cierto el audio de este señor Sokol.
1: Bueno, creo que hay que hablar igual de esto que ayer creo que le hicieron una entrevista a este Pepe Pomacusi, ¿no? No sé si viste a Sokol y él dijo y le preguntó sobre las órdenes de aprehensión contra Evo Morales Saima. También hay que recordar eso, ¿no? Que han emitido otra orden de aprehensión contra Evo Morales Saima. Y Sokol dijo que no era prioritario porque aparte, digamos, que el proceso, digamos, como que carecía, digamos, incluso de víctima, ¿no? Como para que se pueda dar prioridad y de eso están empezando a hablar en contra de Sokol, de que es masista, de que es esto, que aquello, que el otro, que lo destituya, no sé qué diputado creo que del CC ha pedido que lo destituyan y no sé qué cosas, ¿no? Pero por una parte, o sea, como policía también, o sea, pienso que tiene razón, ¿no? O sea, no hay, digamos, no es prioritario, creo yo, la aprehensión de Evo Morales Saima, porque yo me pregunto y digo siempre, o sea, ¿en qué nos va a beneficiar a los bolivianos? Puede ser evista, antievista, lo que tú quieras, digamos, apoyarlo, ¿no? Pero ¿en qué nos beneficia, digamos, la aprehensión de Evo Morales Saima? Esa es mi pregunta, o sea, ¿en qué beneficia a los bolivianos en la situación que estamos? O sea, ¿va a mejorar nuestra economía? Con la aprehensión de Evo Morales Saima, no sé, vamos a tener combustible, con la aprehensión de Evo Morales Saima, digamos, no tener estabilidad económica, el dólar va a volver, digamos, 6,96. Eso va a pasar, o sea, yo te pregunto, Kiara, ¿eso va a pasar con la presión de Evo Morales Saima? No creo, ¿no? La policía, y creo que a eso iba Sokol, digamos, o sea, debería estar más enfocada en otras cosas mucho más importantes. Estamos hablando de los responsables del combustible basura, hablamos de las narcomaderas que han sido incautadas en Chile, hablamos de las narcomaletas que no tenemos hasta el día, digamos, de hoy claridad de lo que ha pasado y tantos otros sucesos irregulares en el gobierno de Rodrigo Paz, que la policía debería estar más enfocada en eso, que está todo el tiempo, digamos, como que sí, Evo Morales, ay, me que la aprehensión, que no sé qué. Es bien estúpido. Como bolivianos, pedir la aprehensión de un exmandatario. Primero han intentado por este tema de trata y tráfico, ahora han intentado por los 51, 53 días de bloqueos, perdón, y han ido aprendiendo, ¿no? Igual creo que, Kiara, es importante hablar y hacer hincapié también de la persecución política que está viviendo el movimiento popular. La semana pasada, sin tener una orden de aprehensión, aprendieron al profesor Freddy Mamani, que tú debes estar más enterada, Kiara, en La Paz, que fue. O sea, fue un acto, o sea, de querer sembrar miedo y terror al movimiento popular, para que no vuelvan a manifestarse, creo yo, ¿no? Primero pasó con la hermana Vilma Lanoca, luego pasó con Freddy Mamani, le han dado detención domiciliaria sin poder acceder a su trabajo. Lo han aprendido cuando él estaba saliendo de su trabajo, porque tiene derecho a trabajar, es un derecho que está protegido por la Constitución, él es profesor. Y lo han aprendido de manera irregular, arbitraria, ilegal, ilegítima. Esto es persecución política lo que estamos viviendo. Y ahora emiten una orden de aprehensión contra Evo Morales Ayma por los 53 días de bloqueo. Yo lo dije en una publicación en forma de burla. Yo no le he visto a Evo Morales Ayma ni levantar una piedra, digamos, en los bloqueos. No le he visto ningún punto, digamos, de manifestación. Ni siquiera en los bloqueos del trópico que había también. Ni siquiera, o sea, él como ciudadano, que es ahora, como tú, Kiara, como yo, digamos, tiene toda la libertad de poder expresarse en sus redes sociales. Eso igual está protegido por constitución de hacer pública su posición política, porque eso no es un delito, por si acaso, de decir a la población estoy en contra o a favor. Eso es lo que ha hecho. Él ha manifestado su posición pública a través de sus redes sociales, a través de sus entrevistas en Causachun también, del tema de los bloqueos. Pero no es responsable Evo Morales Saima. Él no ha financiado, como dicen, como el gobierno quiere hacer creer, digamos, a la población. Y esto de Sokol me parece un poco alarmante también el audio que se ha filtrado. ¿De qué manera se maneja la policía boliviana? Porque estaban hablando de que estaban recaudando, no sé si era 5 millones o 2 millones, igual ya es porque ya pasó la noticia, se me fue. Digamos, para que pueda asumir en el lugar que está Sokol, digamos, otro, ¿no? ¿Qué se llamaban? Golden, si no me equivoco, se hace llamar este como un grupo, algo así, el Golden, que estaban recaudando ese dinero. O sea, ahí te das cuenta y ha salido a luz, creo yo, este audio, donde él habla y dice, no, les comento, que no sé con quién se está hablando, de que hay esos Golden, que no sé qué, que están recaudando dinero para que puedan asumir este cargo. Pero eso es algo que no nos sorprende, al menos a mí, porque sabemos que se manejan de esa manera, ¿no ve? O sea, tienen cargos a través, digamos, de coimas, y ¿sí? Es lo que ha hecho, están haciendo. Y lo que hizo Sokol, en realidad no salió a la luz este audio y no lo negó. Él dijo que sí, solo que se había sacado de contexto, pero solo ha demostrado de qué manera opera. Y acá Kiara, ¿no? Involucra al ministro de gobierno, porque él dice: estaban recaudando este dinero como para hablar al ministro de gobierno y decirle a él, digamos, convencerle de que el siguiente, digamos, sea él, ¿no? El tal que estaba recaudando. Entonces, si involucra al ministro de gobierno, ya debería aperturarse una investigación, ¿no? Porque esto es delito. Entonces, yo no sé, en vez de estar ocupándose el fiscal general del Estado, de que pucha, hay que sacar una orden de protección contra Evo, debería estar investigando estas cosas, Kiara, que es muy grave. Son, o sea, realmente es una red de corrupción, es una red criminal, inclusive lo que están haciendo, ¿no? Y la policía, sabemos, yo siempre lo digo públicamente, yo no confío en la policía. Si a mí nomás me están robando mis micrófonos, una aprehensión de mis micrófonos y mi billetera, digamos, no pierden el tiempo. Imagínate las cosas que hacen, ¿no? Entonces, ese audio ha revelado lo que todo el mundo ya sabe, de qué manera opera la policía, de qué manera se maneja la policía, pero ya aquí involucrando, digamos, a actores muy claves y fuertes del gobierno. Estamos hablando del ministro de gobierno, entonces ya debería estar ese caso así, boom, digamos, datos, digo, tal vez por tapar este audio, por tapar esto que ha salido a luz, han emitido orden de aprehensión contra el profesor Freddy Mamani, contra Evo Morales Ayma, como una cortina de humo para que la gente se distraiga, porque hay algo muy cierto, Kiara, que una compañera decía, no sé si lo compartes, yo lo veo y sí, pienso que tiene razón, ella decía, ¿no? No lo van a aprender a Evo Morales Ayma, o sea, el gobierno no lo va a aprender, ¿por qué? Porque el gobierno necesita tener un chivo expiatorio para culparle de todas las cosas que van a seguir haciendo. Es decir, que mientras Evo esté libre, digamos, el gobierno va a hacer todos tipos de cosas que van a hacer, culpar a Evo Morales Saima todo el tiempo y van a sacar, qué sé yo, N orden de aprehensión, N no sé qué cosas que Evo tiene la culpa, que Evo aquello, que esto, que lo otro, y mientras Evo esté ahí en el trópico le van a echar la culpa y la gente que es tonta, digo yo, va a seguir creyendo, sí, Evo tiene la culpa, Evo es el responsable, como si Evo siguiera siendo presidente. Entonces pienso que también va por ese lado, no sé si estás de acuerdo, me ponía a pensar, dije, tal vez sí tiene razón, ¿no? Porque el gobierno, o sea, como que todo Evo Morales Saima. Esto, Evo, y sale una orden de aprehensión contra Evo Morales Saima y me pongo a pensar, digo, no sé cuál es la estrategia de este gobierno, pero por parte pienso que es cierto, ¿no? O sea, toda la culpa lo van a echar a Evo Morales Saima mientras él igual siga tal vez alguna vez más manifestado. Está en todo su derecho de manifestarse, ¿no? Pero te das cuenta, por el hecho, digamos, de haber dicho algo de las movilizaciones, le echan la culpa a él, cuando él ni siquiera, digamos, ha sido partícipe de todo esto, ¿no? De las movilizaciones. Entonces, nuevamente vemos aquí, Kiara, tal vez hice más hincapié, digamos, en el tema de las aprehensiones, porque estamos viviendo una persecución política por parte del gobierno, como en el gobierno de Luis Arce Catacora, como en el gobierno de Jeanine Áñez, el movimiento popular. Porque los que están entrando a la cárcel son solamente el movimiento popular, el movimiento indígena, ¿no? Entonces, eso, Kiara, es todo lo de Socorro, solo demuestra algo que ya sabemos, que cómo operan, digamos, estas estructuras de poder, pero creo que debería investigarse en cuanto al audio de cómo relacionan, digamos, al ministro de gobierno. Ahí nos damos
0: Claro.
1: cuenta cómo están operando y esto debería ahorita ser el boom, digamos, de las redes sociales, de los medios de prensa, pero no, todos están ocupados de qué orden de aprehensión contra Evo Morales hay.
0: Sí, querida Dimels, es súper importante esto porque en cualquier país democrático, con un mínimo de justicia, ya se estaría investigando al ministro de gobierno y de hecho ya se habría hecho un escándalo respecto a esto y ya se lo habría retirado del puesto. Porque yo he visto en cantidad de países que cuando se sospecha de una autoridad, aunque no sea confirmado, que se sospeche de una autoridad así de importante como un ministro, se lo retira del puesto mientras se hace la investigación. Eso es lo que suele pasar, eso es lo transparente en cualquier institución pública. Obviamente aquí transparente no existe nada en el gobierno de Rodrigo Paz, pero es grave porque además yo creo, querida Dimelsa, que ya la población ha llegado a un estado de hartazgo, de estar realmente hartos, de realmente ya ver tantos casos de corrupción que simplemente no hay tantas manifestaciones por lo que tú decías, porque la gente está muriéndose de hambre porque tiene que pagar sus créditos y todo esto, pero no sé quién decía hoy día que el gobierno de Rodrigo Paz es la mejor propaganda para Evo Morales, porque, o sea, yo sé que los ciudadanos de a pie no están pensando todo el día en el Evo, están pensando en sus deudas, están pensando en cómo van a comprar, están pensando en su auto que está jodido por la gasolina, en tantas cosas, en su futuro, porque creo que todos los bolivianos y bolivianas estamos preocupados, muchos con la duda de me voy a quedar aquí en Bolivia o me voy a morir de hambre aquí o tal vez me tengo que ir y cantidad de gente joven, de gente profesional, de gente con maestrías, con doctorados, muy capacitada. Se está yendo del país, querida Dimelsa, porque simplemente no pueden ganar dinero aquí porque no hay trabajo y en instituciones gubernamentales, empresas donde se necesita conocimiento técnico, estoy hablándote de la planta de litio, de las distintas plantas que hay, de los, estaba hablando el otro día con una persona del de este hospital gastroenterológico que ha hecho aquí en La Paz, el Evo, que es un hospital de súper alto nivel, pero que no se está usando porque por motivos políticos han despedido a las personas, a los doctores capacitados para usar toda la maquinaria de este hospital, por ejemplo. Muchos médicos y demás se están yendo del país y ese talento, esas personas formadas que deberían estar aportando en distintas ramas de nuestro país, se están yendo. ¿Eso qué va a generar? Que de aquí a unos años tengamos muy pocos buenos profesionales, que toda la juventud, digamos, que se haya formado, se haya ido de aquí y Eso también va a ser un debacle económico para nosotros en los próximos años. Entonces, es algo muy grave y lo penoso es que el gobierno, la gente del gobierno es tan inculta, tan ignorante, porque aquí se muestra que el hecho de tener un titulito en una universidad patito de las privadas de Bolivia, que me vas a disculpar, pero no son de la mejor calidad la mayoría, sobre todo en las que suelen estudiar los pititas, por no decir otra cosa, no entienden y no saben manejar las cosas, no entienden la realidad de Bolivia y piensan que metiéndonos a Evo por los ojos, por la boca y poniendo al Evo hasta en la sopa, van a de alguna manera anestesiar a la población. Y creo, querida Dimelsa, que está pasando todo lo contrario, porque realmente si nos vamos a poner en un terreno electoral, antes de estas elecciones en las que salió Rodrigo Paz, han tenido que hacer toda una movida con el gobierno de Luis Arce para que no esté Evo Morales en la papeleta, ni ningún candidato que represente al pueblo, ni ningún candidato que represente a la izquierda. Tanto así que la gente ha terminado votando por Lara, que era el que más o menos parecía más del pueblo, aunque policía, pero más del pueblo boliviano. Pero realmente siendo honestos, en una contienda electoral ahora, tú pones a Evo o a, qué sé yo, este señor Nilton Condori, que es el único que creo que algo dice a favor del pueblo, y van a ganar por goleada a cualquiera de los otros candidatos de derecha, eso está dicho. Entonces, creo que ni Estados Unidos, que está apoyando al gobierno de Rodrigo Paz, ni ninguno de los otros, no sé, cabecillas de la derecha como Marinkovic, como Doria Medina, como Tuto Quiroga, ignoran esta situación. Creo que todos los bolivianos y bolivianas sabemos, aunque no les guste a muchos, que si Evo está en la papeleta, Evo gana. Entonces, así yo veo las cosas, querida Dimelsa. Las mayorías quieren que Rodrigo Paz no esté. Rodrigo Paz está manteniendo a fuerza, como tú dices, de persecución política y de intentar que la gente no se manifieste matándolos de hambre para que la gente tenga que trabajar y no pueda hacer nada más. Pero bueno, con eso, habiendo repasado un poco la situación económica del país, nos vamos y hasta un próximo matecito de coca. Chao, chao.
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Bienvenidos y bienvenidas, ¿cómo están? Buenas tardes Bolivia. Bolivia, América Latina y el mundo. Un saludo desde el trópico de Cochabamba, desde la Ucaeña. Empezamos la revista Revolucionando la tarde por causa chunco, que estamos con una calorcita densa. Pero bueno, empezamos agosto así. Agosto es el mes de la madre tierra, de la Pachamama. A ti te ofrendamos esta canción. A ti te debemos la vida, porque gracias a ti pues podemos degustar de tantas bondades que nos provees todos los días, Madre Tierra, y a la creación perfecta de nuestro Dios Todopoderoso. Bien, a ver, ¿qué estuvimos haciendo por la tarde? ¿Dónde fuimos? ¿Con quiénes estuvimos? ¿Qué hicimos? Quiero saludar a todo el plantel docente, administrativo, estudiantes de la Universidad Quechua Casimiro Huanca. Sí, ¿no? Para las carreras de Ingeniería de Transformación de Alimentos, Ingeniería de Acuicultura Comunitaria y Gestión de Agua, Ingeniería de Agroforestería Comunitaria Ecológica e Ingeniería Forestería. Forestal, Ingeniería Forestal. Así que bueno, un abrazo. Ayer celebraron un año más de vida, 18 años, pero hoy lo festejaron. Un acto interesante con ofrendas florales a Casimiro Huanca, un hermano quechua. Está ubicado en Chinaota. En Chimoré específicamente, ¿no? Sí, está ubicado en Chimoré, muy cerca de Chinaota. Así que bueno, saludos a todos, empezando desde el sector administrativo, terminando hasta el último funcionario, que cumpla muchísimos años más. Adelante estaremos también escuchando algunas notas, despachos con nuestra colega de trabajo Sandra Caracara. ¿A cuánto está el dólar? ¿Ya están? ¿A cuánto está el dólar en Bolivia? ¿Cómo sube, no? Como la espuma sube. Sube, todo sube. 12 bolivianos con 13. Sí, 12 bolivianos con 13 está el dólar. Ay.

será el mes de agosto? En vez de julio, junio más que todo, julio ha sido un mes del cambio flexible del dólar, ¿no? Ha ido subiendo dramáticamente el dólar. Ahora agosto será el mes sin diésel, posiblemente sea así, ¿no? Agosto, porque las filas continúan. Las filas persisten en los 9 departamentos del país. ¿Qué será que nos depara en el mes de agosto? Horas con 15 minutos en todo el territorio nacional. Nosotros vamos a de inmediato dar inicio con la programación, revisando los hechos noticiosos más destacados.

Estos son los últimos hechos noticiosos en el contexto nacional. Las narcomaletas. Muchos nos habíamos cuestionado qué pasó con esta investigación. ¿Quiénes son los verdaderos responsables? Bueno, el nombre que más hemos escuchado en su momento ha sido Laura Rojas, exdiputada. A ella se le ha responsabilizado sobre este caso, pero bien sabemos que esto no es real. Los responsables directos están en el poder. ¿Qué pasó con la exdiputada Laura Rojas, una de las investigadas dentro del caso denominado Narcomaletas? La justicia determinó en las últimas horas que la exdiputada tenga una detención domiciliaria. Lo he escuchado muy bien. Laura Rojas, exdiputada y también una de las involucradas en el denominado maletas o las narcomaletas, le dieron detención domiciliaria, hermanos. El comandante departamental de la Policía de Santa Cruz, coronel David Gómez, confirmó la medida impuesta por la exdiputada. Además, señaló que la misma pues deberá presentarse ante el Ministerio Público y pagar una fianza de tan solo, ¿sabe cuánto? 50,000 bolivianos. Recordarán ustedes que la señora Laura Rojas ha sido aprehendida un 26 de enero de este año. Sí, bueno, ha ido presentándose a declarar cada vez que la han solicitado por el caso de las narcomaletas. Narcomaletas, ahora la señora Laura Rojas, ex parlamentaria, pues le dan simplemente una detención domiciliaria con una fianza de 50,000 bolivianos. Así está el panorama, el tema de la justicia. Y finalmente, este lunes 3 de agosto, la justicia falló en su favor. Le otorgó detención domiciliaria, por lo que se defenderá en libertad. De las 31 maletas, solo 4 fueron recuperadas, según informe del general del Estado, ¿no? Del fiscal general del Estado, Roger Mariaca, el pasado 23 de julio. Las valijas, pues, se encontraban vacías, según fueron entregadas por personas que presuntamente las compraron de segunda mano. Sí, voy a leer nuevamente, esta es la última investigación. De las 31 maletas, de las 31 narcomaletas, solo 4 fueron recuperadas. De las 31, solo 4. Y según el informe del fiscal general del Estado, Roger Mariaca, el pasado 30 de julio, las vajillas o las valijas o las maletas, mejor así, las maletas se encontraban vacías, vacías. Fueron entregadas por personas que presuntamente las compraron de segunda mano. O sea, esa es la explicación. ¿Usted qué opina al respecto? El tema de las narcomaletas va a cerrar este caso así, ¿no? Sale en libertad, bueno, con detención domiciliaria, la señora Laura Rojas, la principal implicada, con una fianza de 50,000 bolivianos. Hoy la justicia falla a favor de la señora Laura, le dando detención domiciliaria. O sea, de las 31 narcomaletas, solo 4 fueron recuperadas. ¿Dónde estarán las otras? Y de las que se encontraron, las 4 estaban, dice, vacías, no había nada, habían personas que entregaron estas maletas de segunda mano. Bueno, es una explicación
que no tiene un sustento, que no tiene credibilidad, ¿o qué dicen ustedes, hermanos? Bueno, esto es lo último, un escándalo nuevamente para el gobierno.

0: Bueno, entre otras de las notas más destacadas para hoy y hasta esta hora es el gobernador Leonardo Loza. El gobernador Leonardo Loza, de todo y de nada, andan observando. Parlamentarios, parlamentarias, asambleístas, ¿no? Sale a realizar alguna actividad. Le dicen, ¿por qué no está en su oficina? Debe estar en su oficina. Va a alguna feria, actividad. Uy, son horarios de trabajo. ¿Cómo es posible eso? De todo le observan. De todo, de todo, de todo. Así como el hermano Evo Morales, Simon. Creo que un hermano nuestro, un hermano de la Bolivia diversa, de la Bolivia profunda, de la Bolivia trabajadora, cuando asume un cargo, todos se fijan. ¿Qué hace, qué no hace, con quiénes andan, dónde va, qué no va? El rol de los gobernadores es también participar de actividades culturales, deportivas, reuniones, coordinaciones. No puede estar sentada o sentado en su silla, ¿no? Sin hacer nada, como Rodrigo Paz, que no baja las bases, pero el gobernador Leonardo Loza sí, y de eso también lo critican grave. El último escándalo y el show mediático que están haciendo casi la gran mayoría de los diputados parlamentarios es este, y la respuesta ha sido muy coherente del gobernador. El gobernador de Cochabamba, dice aquí una nota, se encuentra nuevamente en medio de una polémica, según dice, nuevamente, dice, ¿no? Una vez por haberse transportado en un vehículo que supuestamente fue robado en Chile. No, ese es ahora, dice un vehículo robado en Chile, se transportó, que cómo es posible. Y Leonardo Loza fue claro y dijo, no soy DIPROBE, no soy DIPROBE, no hagan el ridículo tras la denuncia de que se transportó en un auto robado. Claro, cuando él participa en un evento con los hermanos mineros, fue transportado en una camioneta que, según investigaciones, habría sido robado. Pero no va a estar investigando el hermano Loza si es robado o no robado. O sea, no es culpa de él, ¿no? DIPROBE debe de investigar este caso. Pero bueno, lo involucran ahí cada una cosa, entre otra cosa. Así que bueno, sobre este tema igual estaremos hablando. Vamos con los despachos con nuestros colegas de trabajo, que son los hechos más relevantes a esta hora. Ya estamos en contacto con nuestro compañero de trabajo Nelson Colque, hasta Cochabamba, que conversará con Grover Horacio. Él es dirigente nacional de los trabajadores por cuenta propia, ha manifestado que el dólar flexible no ayuda al sector gremial, porque no se puede ni comprar ni vender. Por lo tanto, de manera directa, ¿sí?, dijo Grover Horacio, afecta a los compradores y a los vendedores.
1: Estamos con más información. Estamos con
0: ahí algo. Está, entonces, enseguida vamos a estar con usted, Nelson Colque. Aguárdeme un segundo, por favor. Aquí, ahora sí, ahora vamos con usted, Nelson. Cuánta verdad, ¿no? El tipo de cambio flexible del dólar nos afecta. Nos afecta a todos en general. Voy con usted, Nelson, ahora sí, ya estamos en contacto.
1: Estamos con más información, estamos con don Grover Horacio. Don Grover, por favor, ¿cuál es la situación de los comerciantes, de los trabajadores por cuenta propia? ¿El tema del dólar sube, bajo?
2: Sí, muy buenos días, sí, hemos estado también en la actividad, en la presencia, ¿no?, de la Isla La Bandera, de aquí, juntamente con el gobernador. Y bueno, como sector gremial a nivel nacional y a la vez también como el departamento de Cochabamba, preocupados con esta situación que va pasando con el tema del dólar, es una inestabilidad, un día está con otro precio y cosas que realmente a veces el gobierno no está hablando la realidad. En algún momento decíamos, ¿quién es el que hace la variación de estos precios, esta inestabilidad? Y obviamente que el dólar flexible no está ayudando en nada a la economía en el país, principalmente al sector gremial. Por lo tanto, nosotros como comerciantes a nivel nacional estamos viendo que esta situación, ojalá, dicen que este 5 de agosto van a lanzar nuevas medidas económicas, algunas cosas que de repente van a ayudar al país, estamos esperando, ojalá sea así, cierto, y obviamente que el gobierno esté en sus manos y obviamente el Ministerio de Economía, esperemos que puedan generarse una situación de estabilidad, ¿no? Y un dólar fijo para que así podamos también manejarnos económicamente en el país. Una preocupación lamentable en la economía, ¿no? Hasta ahora no hay una reactivación económica, una microeconomía, un movimiento económico que pueda ayudar a la población y principalmente al sector gremial, ¿no?
3: Bueno, yo también quiero agregar algo a lo que ha dicho el compañero Grover. Es verdad, el tema económico está un poco fregado. Nosotros como gremiales estamos bastante perjudicados. Totalmente inestable este tema del dólar, ¿no? Para un día sube, para otro día sube, sube. No hay cómo hacer un ajuste para ventas o para importar o para comprar mercadería. Bueno, esperamos que en Sucre, que están queriendo hacer el gobierno el 5 de agosto, pienso que yo creo que está viniendo con sus magos, ¿no? Para que le dé solución, pero yo pienso que esto es un distractivo, es una excusa cada cosa que hace para distraer, para hacernos perder el tiempo. Este gobierno sabía muy bien que cuando él estaba entrando a la candidatura, sabía muy bien qué problemas tenía el país, sabía si había dinero o no había dinero, qué problemas económicos había, entonces sabía. Por eso este gobierno ha entrado sabiendo, entonces, a solucionar. Pero hasta hoy día es solamente eso, más que un demagogo, que no hace el pueblo boliviano. Estamos sufriendo bastante los gremiales, no hay trabajo, no hay movimiento económico, totalmente paralizado está. Esperamos a ver qué es lo que va a hacer este 5 de agosto. Yo pienso que es un distractivo, es uno de sus mentiras, más que para distraer, para tapar sus actos de corrupción, todo ese tipo de barbaridades que están cometiendo, para distraer, para eso nomás es eso que están llamando a Sucre también, ¿no? Yo pienso, ahora, si este 5 de agosto hace algo, hay tal vez algo de credibilidad puede, pero yo dudo mucho, porque ya conocemos a un mentiroso, a un apaco, no hay de quién, ¿qué podemos esperar bueno de ellos? No tiene nada, ¿no? Gracias.
0: Bien, así de esa manera se ha manifestado el sector de los cuentapropistas. A nosotros como cuentapropistas nos afectan de manera directa. No podemos comprar, tampoco podemos vender. Este gobierno es un ajo, es lo que dijeron. Nos vamos hasta La Paz, tenemos más repercusiones. Y como veníamos diciéndolo, ya los 200 bolivianos, me atrevería a decir, ¿sí? Los 200 bolivianos que uno tiene en el bolsillo, en la cartera, no sé, no te alcanza. Y eso es tan real, ¿no? Uno retira, si tiene en el cajero unos 500 bolivianos, compra 1, 2, 3, 4 productos, ya se queda con 100. Y los 100 bolivianos es para el pasaje del taxi, para llevar el producto, y se acabó, y más un refresco. Chao, 500 bolivianos. Y uno dice, wow, no, de verdad que el tipo de cambio que nos está asfixiando al país, porque de flexible no tiene nada, es un tipo de cambio que nos está matando de hambre, que nos está desesperando tanto, que realmente es grave. ¿Qué dicen en el alto? 100 bolivianos ya no alcanza para nada. Alteños se pronuncian ante el incremento de la canasta familiar.
4: Lastimosamente nada, ahora está peor que antes. En su momento había subido ya y ahora volvió a subir más. Y estamos mal económicamente, 100 pesos ya no alcanza prácticamente para nada. La carne está a 80 bolivianos un kilo. Antes comprábamos con 40 bolivianos un kilo, imagínense la diferencia. Pediría que por favor que vuelva a controlar los precios de la canasta familiar, porque están demasiado altos la
5: canasta. Sí, comer carne en este tiempo ya es un lujo, ¿no? Sí, podríamos comprar, digamos, para cocinar un platito o varios productos, digamos, pero actualmente con 100 compras dos productos, exagerando. Imagínense cuánto ha subido también el pollo, la carne, que son productos esenciales para nuestra alimentación. Nos sentimos muy afectadas porque ya el dinero que ganamos no alcanza para la canasta familiar, ¿no? Bueno, espero que el gobierno se ponga la mano al pecho y
6: no se puede comprar ahora, como 10 bolivianos nomás después. No alcanza para nada, pues, para comprarse. Este gobierno nos está haciendo así. mucho está haciendo subir, el dólar está subiendo, dicen, así no hay caso de comprar nada. Pues.
7: Al gobierno, bueno, pues prácticamente no soy fan del gobierno, yo no voté por ellos, ni tampoco por algún candidato que estaba. Lo único que puedo decir es de que tenga un prospecto de economía estable.
0: La voz del pueblo boliviano, ¿no? De los hermanos y hermanas que estamos del día a día ya sintiendo de verdad, muy de verdad, la crisis económica, la alza en los productos de la canasta familiar, carísimo. Vamos con más repercusiones de los diferentes sectores. Sube el dólar y sube todo. Y la falta de combustible afecta directamente a los productores. Bien, vamos a escuchar a la hermana Agustina Sipe. Ella es ejecutiva de Mujeres de las Bartolinas Sisa de Cochabamba.
1: Con la ejecutiva de las compañeras Bartolina Sisas del departamento de Cochabamba, la compañera Agustina Sipe. Compañera Agustina, la subida del dólar afecta a la canasta familiar.
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9: Habrá que ver de análisis.
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1: Gracias.

0: Vamos a continuar con más repercusiones. Estuvimos en La Paz, también en Cochabamba. Ahora nos venimos de inmediato hasta el municipio de Puerto Villarruel, de uno de los mercados, donde más, bueno, aglutina a los hermanos y hermanas de este municipio. Allá se encuentra Ever Vázquez. Voy con usted, Ever.
1: Gracias, país. Continuamos con más informaciones. Seguimos en el mercado 15 de abril. Estamos con doña Elvira Rebollo.
2: Ahora es para que ya pisar junto a Fuentes 201 años de Sata, Bolivia. Me hagan junto a Gris Pacarenga y me tocan Javaris Pacarenga, compañera Elvira.
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1: Bien, ahí tuvimos el contacto con nuestro compañero de trabajo, Eber Vázquez, desde el municipio de Puerto Villarroel. Ahí la hermana decía, hacía un resumen de todo lo que está pasando en el país. Y bueno, ya estamos en las fiestas patrias, 5 o 6 de agosto. Decía, ahora los uniformes están caros. Antes era barato. ¿Qué vamos a hacer? Con el cambio del dólar, todo está subiendo.

0: Vamos a retornar hasta la sede de gobierno con nuestra compañera de trabajo Lisset Morales, que conversará con el presidente de la Cámara Departamental de Transporte, Álvaro Ayllón.
1: Nosotros lo hemos venido pidiendo, ¿no?, desde el mes de junio, de que el cambio de horario iba a traer consecuencias, ¿no? Y una de estas es justamente de que se ve un rezago, ¿no?, en el pase de los camiones, especialmente ahora de los camiones que están saliendo de Chile a Bolivia, ¿no?, donde lamentablemente se están quedando a pernoctar incluso buses con pasajeros, y eso evidentemente perjudica a todo el país. Esperamos de que la Cancillería en especial haga las gestiones para restituir el horario de 24 horas, porque eso es un beneficio para todo el país.
2: ¿Cuántos camiones están parados y cuáles son las pérdidas?
1: Se tiene un estimado que son 100 camiones por día que están quedándose del lado chileno, ¿no? Y eso es algo que lamentablemente es un perjuicio para nuestro país. Asimismo, nos han hecho conocer de que los camiones que ingresan hasta las 8 de la noche al recinto no concluyen el trámite como se habían comprometido. Los dejan para el día siguiente y eso genera una demora de 2 horas aproximadamente, porque el recinto está aperturándose a las 10 de la mañana. Eso creo que son temas operativos que pueden ser salvados, y es importante que Cancillería y el Ministerio de Transportes hagan las gestiones para que esto no perjudique a nuestro país.
2: ¿Se está incrementando los sobreprecios en el cargo por el tema de no entrega de contenedores?
1: Sí, o sea, la demora en el puerto de Arica especialmente se tiene de 5 o 6 días, ¿no?, para poder cargar los contenedores, y esto genera sobreestadías. Esto ya lo hemos puesto en conocimiento de ASPB, también del Ministro de Transportes, pero lamentablemente no tenemos una solución. En el puerto de Iquique se tiene un cargo de 200 contenedores por día y no hay demora, es de un día al otro que está cargando, pero no pasa lo mismo con el puerto de Arica. Entonces, este es un problema operativo en el puerto que debe ser solucionado, y es un tema de voluntad de los funcionarios.
2: ¿Cómo está viendo el tema del combustible? Ya estamos entrando al mes de agosto y continúa la escasez de diésel. Se han denunciado hechos de corrupción por el cobro de Graco, ¿no?
1: Sí, las demoras aquí en el Alto son evidentes. Estamos demorando de 3 a 4 días en cargar el combustible. Es algo que perjudica a todo el sector de transporte, y esperamos de que el yacimiento se agilice el despacho, y también existe un desvío de combustibles en la parte de la minería ilegal. Se ha visto cómo han ido encontrando vehículos y cisternas entrando al norte paseño. Se tiene que hacer un mejor control en ese lado para evitar que se esté desviando el combustible del Alto a esas zonas.
2: ¿Cuánto serían comprando el 10 litros más o menos?
1: Según la información que tenemos, en Caranavi, en Guanay, Mayay y demás lugares, se está vendiendo entre 30 y 25 bolivianos el litro. Entonces, evidentemente, hay un margen muy importante que da incentivo, ¿no?, para que hay gente que se dedique a esto.
2: ¿No hay costo de la noche?
1: No, lamentablemente no hay, ¿no?, porque por eso es el desabastecimiento que se ve aquí en el Alto, ¿no?, porque evidentemente una gran cantidad de combustible que nos abastece se va a esta actividad minera.
2: Hasta fin de mes tenía que ya establecerse el abastecimiento. Y ese, el gobierno está cumpliendo esta situación. ¿Qué están pensando el sector del transporte? ¿Qué acciones se pueden tomar?
1: Hemos venido exigiendo, ¿no? Lamentablemente no tenemos respuesta de parte del ministro de Hidrocarburos. Hemos cruzado una nota y creo que ya las promesas ya no tienen mucha credibilidad, ¿no? Siempre van a fechas y no se cumplen. Entonces, lo único que pedimos es de que acelere los despachos, acelere las entregas que tienen aquí en el Departamento de La Paz y también en otros departamentos, porque este problema es a nivel nacional. Nosotros lo hemos venido pidiendo.
0: Horas con 44 minutos. Bien, agradecemos a nuestros colegas de trabajo por los últimos reportes en lo que se refiere a los hechos noticiosos más destacados. Vamos a hacer una pausa en este preciso momento. Les voy a invitar a escuchar una canción de la agrupación Los Carcas para poder un poco matizar esta tarde agradable. Muy, muy caluroso en el trópico de Cochabamba, pero se le quita con una ducha fría, fría, fría. ¿No? O un refresquito. Esas que son energizantes y deliciosas en el trópico. Refresquito de copoazú o un refresco de coco. No nos caería nada mal, ¿no creen? Bien, acá está. Ellos son la agrupación que hizo cantar y aún continúa haciéndolo, nos cargas vivir junto a ti. Luego cumplimos con nuestros auspiciadores.

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0: 16 horas en punto. Continuamos revisando más contactos con nuestros compañeros de trabajo. Nos vamos hasta el municipio de Chimoré. Allá se encuentra Sandra Caracara. Conversará con la presidenta de la coordinadora de las 6 federaciones del Trópico de Cochabamba, la hermana Vilma Colque. Voy con usted, Sandra.
1: Por otro lado, convocamos e invitamos, por supuesto, a toda la al país, a nivel, en este caso, a nivel internacional también. El 2, 3 y 4 de octubre se va a realizar la feria acá en la región del Trópico de Cochabamba a nivel nacional e internacional. Está de expectativa, estamos en preparación prácticamente para realizar esta feria. Sin embargo, en esta feria va a haber lo que es un sector puro producción, del productor al consumidor. Otro sector de ganadería. Estamos invitando lo que tienen los ganados de diferentes, por supuesto, animales como vacas, ovejas y otros, en este caso, animales. Por otro lado, el sector de la tecnología va a haber para poder tanto comprarse directamente importado lo que son motos eléctricos, motos, movilidades eléctricos. Va a haber la parte para desarrollar la área productiva a nivel nacional e internacional, en este caso las maquinarias también que van a ser directamente importados, el sector de la gastronomía que es muy importante, el sector donde que se va a exponer, además de eso también degustar del plato típico de la región del Trópico de Cochabamba, tambaqui, por supuesto con sus jugos exóticos para expandir también, invitar. Dentro de esto va a haber también los stands y, cómo no, resaltar un stand exactamente preparado del hermano Evo Morales Aima, que directamente de sus piscinas también va a ser preparado. Por otro lado, los hermanos van a poder comercializar lo que es lo tambaqui, preparado tanto cocido en pasilla, asimismo también en carne, para poder ofrecer. Entonces invitamos para que puedan generar también movimiento económico a todos los sectores y a ver también lo que es el turismo que ofrece la región del Trópico de Cochabamba, diferentes parques que hay, tanto en diferentes municipios, Entre Ríos, Puerto Villazoel, Vía Tunari, Chinaota, todos los sectores. Invitamos a todos los medios de comunicación que siempre van satanizando, invitamos a ver la realidad que hay dentro de la región del Trópico de Cochabamba, a no estar satanizando por medios de comunicación. Todos están invitados, la tranquilidad que hay acá en la región del Trópico de Cochabamba, y invitamos a todos los sectores a prepararse, a ser partícipes, a tener y obtener su propio stand también para poder exponer, para poder comercializar.
2: Presidente,
1: por otro lado, convocamos.

Bien, gracias Sandra. Ahí estuvimos escuchando a la presidenta de Mujeres de la Coordinadora de las 6 Federaciones del Trópico de Cochabamba, Vilma Colque, que ha mencionado que en las fechas 2, 3 y 4 de octubre se va a realizar una feria agropecuaria para impulsar la comercialización de la variedad de productos que hay acá. Así que bueno, vamos a estar aguardando esta feria con mucha expectativa.

0: Tenemos más información desde la sede de gobierno. El representante de los jubilados, Rodolfo Ayala, afirmó que desde enero el país está bajando al abismo. Eso fue lo que dijo. ¿Por qué? Por la situación económica, y sostuvo que la flexibilización del dólar provoca el incremento de la canasta familiar.
1: A partir de enero, con este gobierno, estamos bajando al abismo. Lamentablemente, la economía está mal. ¿Qué podemos hacer nosotros con la subida de la flexibilización del dólar? La canasta familiar subió. ¿Qué vamos a festejar si todos estos meses que hemos tenido ha sido una catástrofe económica para todos aquellos compañeros que tienen por debajo de los 1,000 bolivianos? No podemos estar sacrificando en esta forma. Yo, mi pregunta, quiero escuchar el discurso del presidente, porque cada vez que habla, sus propuestas políticas no han sido cumplidas. Por lo tanto, nosotros tenemos observaciones. A ver, veremos en el discurso que va a realizar qué en favor tienen los bolivianos en el aspecto económico. Porque a nosotros lo que nos interesa es cómo nuestros compañeros bolivianos, que ahora van a ser el aniversario de nuestra patria, ¿qué regalo le vamos a dar? ¿Vamos a seguir muriendo de hambre? ¿Vamos a seguir restringiéndonos económicamente? Todo está subiendo. Por lo tanto, veremos, y ojalá, porque nosotros tenemos observaciones entre los ministros, especialmente el de Economía, que miente. Porque ¿qué ha dicho la anterior semana? Se va a flexibilizar y el dólar se va a estabilizar. Hasta este momento ya estamos subiendo en cuánto. Por lo tanto, esperamos que estos cambios sean bien importantes, porque nosotros lo que queremos es que haya una estabilidad económica para que no tengamos estos problemas. A partir de enero, con este gobierno, estamos bajando al abismo. Lamentablemente, la economía está mal.
0: Bien, ahí está, ¿no? A partir de enero, en la economía estamos bajando al abismo. Estamos mal, pero muy mal, ha manifestado el representante de los jubilados, Rodolfo Ayala, desde la sede de gobierno. 16:07, y habilitamos la línea telefónica para los hermanos y hermanas que, bueno, están atentos para poder participar. 72-20-62-95. Línea habilitada en este momento, 72-20-62-95.

0: Vamos con más contactos. Nos tenemos conferencia de prensa, hay pronunciamiento. Tenemos pronunciamiento de empresarios. La Federación de Fabriles piden un nuevo decreto ante el incremento arbitrario de gas para la industria en un 70%. Imaginen eso. Grave. Conferencia de prensa. Hasta Cochabamba. Voy con usted, Nelson.
1: Hemos querido realizar esta conferencia de prensa por invitación de la Federación de Fabriles de Cochabamba, juntamente con las empresas que nos vemos afectadas por una problemática que sin duda alguna no la empezamos a atender. Esto va a tener repercusiones muy considerables para toda la industria y el aparato productivo. Y se trata del precio del gas. Este precio del gas que obedece a un decreto del año 2008, el decreto 29510, el cual establecía el precio del gas dolarizado, teniendo una leve variación entre el precio del gas de industrias menores e industrias mayores, entre 1.6 hasta 2.5 dólares el millar de pie cúbico de gas, y que el 2008, cuando se efectuó este decreto y posteriormente sus reglamentaciones y aplicación en contratos con las empresas industriales que hacen uso de gas, no tenía mayor inconveniente porque el precio del el tipo de cambio en el país era un tipo de cambio fijo. El gas no tenía mayores alteraciones, éramos un país altamente productivo en gas y por lo tanto no se sufría ningún riesgo. A partir del mes de julio de este año, ustedes saben que el país ha adoptado un nuevo tipo de cambio flexible, que durante este mes de aplicación ya ha tenido incrementos muy, muy preocupantes para todos en general, creo, pero sobre todo para este tema del gas. Les doy como promedio y como ejemplo, una industria mediana grande, su precio del gas es 1.7 dólares el millar de pie cúbico. Esto al tipo de cambio de 6.96, eso salía 12 bolivianos, salía el tipo de cambio que ustedes saben, ¿no? Ahora, ese mismo 1.7 dólares del millar de pie cúbico al tipo de cambio actual representa un incremento de más del 70%, y eso sin duda alguna es un costo que no estaba estimado, un costo que se va a traducir al costo de producción de los productos que muchas de las empresas, desde la más pequeña hasta la más grande, viene fabricando acá en Cochabamba, ¿no? Este incremento en el precio del gas entre las empresas chiquitas a las empresas hasta más grandes puede oscilar entre 50 hasta un 70% de incremento. Esta afectación en los precios, en los costos productivos, tiene casi un impacto de entre el 10 al 17%, dependiendo mucho la industria y en la cantidad y uso de gas natural que tenga, ¿no? Y obviamente, si tiene afectación en tu costo productivo, también va a tener una fuerte afectación a los costos finales de los productos, llámese, no sé, cerámicas, ladrillos y cualquier otro producto, cemento, entre otros, que van a tener que ser trasladados al cliente final. Y lastimosamente las empresas no podemos estar tan inestables con nuestros precios. Hoy no les podemos dar un precio, al día mañana otro precio, porque ustedes saben que la dinámica del dólar está muy fluctuante hacia la alza, ¿no? Y si mes a mes esto va a ir cambiando en función a las facturas de gas, es muy preocupante. La semana pasada hemos tenido reuniones con el Ministerio de Hidrocarburos y Energías, donde hemos hecho conocer con datos específicos cómo sería la afectación. Nos hemos reunido también con el Viceministerio de Políticas Industriales para que sean ellos quienes nos ayuden a encontrar una solución a este mecanismo. ¿Y por dónde pasa la solución? Inicialmente se ha solicitado al Ministerio de Hidrocarburos hacer una pausa en el tipo de cobro, hacer una pausa a través de una resolución ministerial o el instrumento que ellos vean convenientes hasta diciembre de este año, y durante estos casi 6 meses que faltan hasta fin de año, trabajar en una mesa técnica que nos permita trabajar en un nuevo decreto que sustituya el decreto 29510 del año 2008, en un nuevo decreto que se ajuste a la realidad económica que estamos pasando hoy en el país y que no permita estas asimetrías, estos incrementos en los costos de un producto tan esencial para la industria nacional como es el gas. Esa es la preocupación que hoy nos aflige. Les vamos a hacer llegar más datos. Esta información también ha sido socializada con nuestros representantes gremiales de los trabajadores, la Federación de Fabriles, y es por eso que hoy estamos conjuntamente hablando sobre este tema.

0: 16:14 en todo el territorio nacional. Vamos a cumplir con nuestros auspiciadores, enseguida volvemos.
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2: 16:19 en todo el territorio nacional. Vamos a invitarles a escuchar el programa Evo es Pueblo, líder de los humildes. 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

0: Buenos días, oyentes, amigos en todo el país. ¿Cómo les va? Les saludamos muy cordialmente en esta mañana, como todos los domingos, en el programa Evo Pueblo, líder de los humildes. Hoy es una fecha muy especial que va a tocar también comentar y hablar respecto a este tema. Hoy es 2 del mes de agosto, día de la Revolución Agraria, antes conocido como el Día del Indio. Cambió esta situación con dignidad con el hermano presidente Evo Morales Ayma. Entre otros temas importantes los que el día de hoy vamos a conversar. Pero antes, como todos los programas, quiero invitarles a escuchar esta canción. Y esta canción que identifica a un gran mentiroso, un personaje que le miente al país, un personaje que promete y no cumple. Es más, un personaje que dice una cosa y al día siguiente hace todo lo contrario, como el préstamo del Fondo Monetario Internacional. Mentiroso compulsivo. Esa es la canción que le dedican esta vez a Rodrigo Paz. Adelante con el tema.
1: Presidente, con todo respeto a su investidura, le pido permiso para tutearle, porque le quiero hablar de frente.

0: Bueno, la canción que acabamos de escuchar nos los han enviado como siempre para poderlo analizar, disfrutar. Y bueno, presidente, ¿cómo está? Muy buenos días, bienvenido a la casa.
1: Ramiro, buenos días. Como siempre, un saludo a nuestros oyentes de Causa Chuncoca, especialmente al programa. Esta semana que pasa, se va, tantas novedades, buenas novedades, pero como siempre, enormes preocupaciones, pero al escuchar la música, yo te decía, no hay nada que hablar. Ya todo. Dijo todo.
0: Lo ha dicho todo, lo ha dicho en detalle y en 3 minutos, además.
1: Es la inspiración, es la creatividad. Compañeras, compañeros expresan con mucho sentimiento el sufrimiento del pueblo y sobre la realidad política y económica de nuestra querida Bolivia.
0: En efecto.
1: Presidente, no conocemos quiénes serán, llegan y difundimos. Disculpan si no están de acuerdo, pero cuando llegan, pero es interesante. No es que Causa Chuncoca hace eso, las federaciones, no.
0: Yo ya quisiera hacer, en serio, inspirarme así. Es una maravilla, ¿no?
1: Sí.
0: Por suerte hay gente que lo hace muy bien. Presidente, permítame antes que nada, tenemos un nuevo medio de comunicación en el sur de Bolivia, por Yacuiba, nos baja la señal Radio TV La Calle, desde Yacuiba para todo el mundo, dice su eslogan. Escucha en vivo nuestra radio, nos mandan todos los detalles para Yacuiba, canal 32, señal cable, canal 65, también por satélite, canal 36, señal cable, canal 36, también canal abierto en cable, Cativa, Salvador Massa de Argentina, FM 97.5, La Calle, aproximadamente 88.5 también en Villamontes, la misma radio La Calle, en redes sociales La Calle TV, en directo por Facebook, y quisiera saludar, me han autorizado, Adrián Estradas, el propietario del canal y la radio, que a partir de ahora oficialmente se suma, dice que nos han bajado siempre, pero ya a partir de ahora de manera oficial se suma a la gran cadena de medios que bajan el programa Evo Pueblo, presidente.
1: Muchas gracias a estos medios de comunicación. Yo siento que hay otros medios de comunicación bajan, especialmente el programa, pero con mucha precaución.
0: Sí.
1: Amenaza, intimidación, chantaje, persecución. Bueno, dictadura para mí.
0: Dictadura.
1: Las demandas para coartar la libertad de expresión, algunos se nos quejan y algunos medios de comunicación hablan contra Evo para que el gobierno no los moleste.
0: Exacto.
1: Y algunas autoridades del órgano judicial hablan contra Evo para que los gringos, el imperio, no los moleste. Por ahora me callo, tengo toda la documentación. Impresionante. Bueno. Pero algunos políticos usan el nombre de Evo para figurar en los medios de comunicación.
0: Ah, sí.
1: A esos hermanos que se suman para bajar nuestro programa, pues muchas gracias. Seguramente con errores, solo tratamos de expresar lo que piensa el pueblo boliviano.
0: Bueno, saludos para Yacuiba, ¿no? Para todo el sur de Argentina y a todos los medios que no hemos hecho mención, no lo hacemos. Están en este momento bajándonos la señal a todos los seguidores en las redes sociales. Le comento algo más, presidente. Hemos tenido muchas quejas en algunos días atrás, la semana anterior también, en el sentido de que en Europa, por ejemplo, no pueden escuchar la señal vía internet o vía aplicación, y averiguando nuevamente, técnicamente me dicen que nuevamente nos están haciendo ataques cibernéticos. Nos cortan la señal en la página web, no se puede escuchar en el exterior, se puede escuchar aquí en Bolivia, ¿no? No se puede escuchar en ciertas aplicaciones, en Wi-Fi no se podía escuchar, pero con datos, celular solo con datos, sí se podía escuchar, es decir, diferentes formas de perjudicar la emisión de la radio, lo hemos confirmado. Así que seguimos siendo atacados.
1: En tiempos de las dictaduras, que era parte del Plan Cóndor, lo primero que acallaban los medios de comunicación, especialmente las mineras. Sí. Ahora acallan al movimiento campesino, los medios de comunicación del movimiento campesino. Con Áñez cerraron como 60 radios comunitarias, y con Lucho como 6, 7 radios comunitarias. Y pocos sobrevivimos, pero permanentemente perseguidos. En Cochabamba se quejan. Sí. ¿No? Cómo están cruzando para que la gente lo pueda escuchar.
0: Nos interfiere. Ah. Eso han hecho permanentemente. Bueno, presidente, es una jornada, un día especial, hoy día 2 de agosto, pero antes que nada me gustaría también, nos mandan una notita, una cartita, vean. Es una cartita, si nos pueden acercar, escrito a mano.
1: Un niño se me acerca, me abrazo y me da esta cartita.
0: Y a mí eso, ¿no? Le entregaron así, así dobladito. Le así. Sí. Y esta cartita es la que nos, por favor, si lo acercamos, ¿no? Esta es la cartita que nos han mandado. Y lo voy a leer, ¿no? Es la cartita de un niño. Dice: hola, querido hermano Evo Morales. Te quiero decir que eres el mejor que todos los presidentes de Bolivia. Y además de ser el mejor presidente de Bolivia, eras el mejor gobernador de Bolivia. Tú naciste en Bolivia y por eso tu esfuerzo te merece ser el mejor presidente de Bolivia. Yo reconozco tu sacrificio porque tú trabajabas en tres trabajos diferentes. Trabajabas de panadero, de albañil y de trompetero. Y esa historia me lo contó mi abuelita, y también me dijo que tú sufrías para ser presidente. A ti te pegaban, te golpeaban, y aún así tú no te rendías y nadie podría aguantar como tú. Y te doy las gracias, eres el hombre más fuerte del mundo, y lo subraya ahí, eres el hombre más fuerte del mundo. Atentamente, Ediney González Molina. Aquí postdata: tú eres el hijo de Dios, Dios te ha de cuidar de toda maldad.
1: Bueno, lo ha dicho niño. Todo también. No, muchas gracias al niño. Sorpresivamente, después de que termino el ampliado, aparece, acerca de la notita.
0: Bies.
1: No, muchas gracias al niño. ¿Quién será su papá, mamá, de qué sindicato, de qué municipio? Pero muchas gracias.
0: Un niño muy temeroso.
1: Escrito con su puño de letra.
0: Sí, sí. Creo que es la primera vez que te ha visto, porque venía y decía, por favor. ¿No? Se acercó y yo dije, sí, que era. Sí. Yo pensé que era nombrándote padrino. Pensé eso. Oye, su papelita, necesito la traer. Sí. ¿No? Necesito presente.
1: Sí, muchas gracias.
0: El reconocimiento de la gente. Quienes no te han visto gobernar y quienes no.
1: Escribió con profundo sentimiento esa notita.
0: Claro. Es un hombre que se conoce que quien viene de la pobreza trabaja por Bolivia y por los pobres, presidente, ¿no? 2 de agosto, presidente, justamente cambiaste la historia de nuestro país.
1: Bueno, yo quería aprovechar esta oportunidad para este tema.

0: ocurrido también, ¿no?
1: Ha sido una sorpresa, una gran sorpresa. Los planteamientos que hicimos como comité ejecutivo de las 6 federaciones, junto a alcaldes, concejales, otros sectores sociales como transporte, gremiales, tres temas, ¿no? Tema de la feria,
0: sí.
1: Tema del deporte y finalmente tema de la coca, las agresiones que vamos recibiendo desde el gobierno nacional. A ver, el tema Udestro, de Escoín, ¿no? O tema Unibol. No es posible que el gobierno mande paralizar la reducción de cultivo de coca, con la suspensión de la compañera ingeniera Rosabel Mamán. Una provocación del gobierno. Pero ¿qué están notando? Tanto en Unibol y tanto en Udestro. Parece que no saben bien los ministros. Aquí abajo, estoy totalmente convencido, desde viceministro más abajo, ¿no? Por coteo, por peguitas, sacar esto, cambiar mi gente. Y ese tiene un costo. ¿No? Y ese cómo está perjudicando al gobierno. Nuestros compañeros dirigentes acordaron con el gobierno para empezar la racionalización de cultivo de coca, cumplir con una norma, con una ley. Pese a muchas dificultades que lamentablemente algunos subalternos del gobierno perjudican a la hermana Rosabel, Rosabel como ex ejecutiva tiene su propio carácter, autoridad, avanzó. Es el único región trópico con tantas dificultades, más de 1000 hectáreas reducidas. En La Paz, montaron su equipo de 100 hectáreas. No sé cuánto sería para una sola ilegal. Pero en Cochabamba paralizan, suspendiendo a la hermana Rosabel. Y repito, sospecho, casi estoy segurísimo, la gente de abajo... Abajo no quiere que se avance la reducción del cultivo de coca. Y pedimos que vengan los ministros para a ver cómo vamos a resolver. Para empezar, se han comprometido que va a haber programas llamados de impacto, ¿no?
0: social,
1: algunos programas, y nada. Inclusive soldados para ir a la reducción sin combustible, sin apoyo logístico,
0: sin alimento.
1: Pero igual, hicieron posible, porque cuando se decide orgánicamente, decíamos, o institucionalmente, cumplimos. Se ha paralizado y seguimos esperando esa reunión.
0: No hay respuesta hasta ahora, presidente.
1: No hay. Y en tema Unibol, dijeron, puede ser el 5 de agosto en Cochabamba, pero hoy no hay una comunicación oficial. Y quiero aprovechar esta oportunidad. Si no avanza la reducción, no es por responsabilidad del trópico, de hermana Roosevelt, sino por culpa del gobierno y fundamentalmente de sus subalternos. En tema Unibol, nos envía uno que está envuelto en temas de corrupción, coteo, ha perseguido a los dirigentes cuando ha sido designado por Lucho Arce. Perseguir a los dirigentes, investigar a los dirigentes de las 6 federaciones. Y 2021 tenía su candidato a nivel en un partido de la derecha. Pero ese es secundario, su derecho, si quiere ser de derecha, ¿no? Pero, ¿cómo fue? Un acto de corrupción. En nuestra gestión había trabajado ya como docente el alcalde Contreras, Milton Contreras. Han observado, retiraron. Cuando se ha retirado, había gestionado, reclamado por los derechos, y se ha ido con 80.000 bolivianos. Y cada mes está documentado. 40.000 bolivianos sacaba de los docentes. Con eso, prebendalizar a los dirigentes.
0: Cotas obligatorias.

0: Bueno, entonces, pues compañeros del Trópico dicen, no, a la cabeza de Chimoré, porque la sede de Univel está en Chimoré. Ahora, Univel Quechua es la mejor de las tres, no tiene ninguna deuda. Gracias al control permanente de las seis federaciones del Trópico de Cochabamba. Cuando pedimos el cambio, cambió. Nosotros no coteamos al actual director que envió a Lucho. Conversamos, trabajó muy bien. Coordinamos con el ministerio su tarea, pero también con las seis federaciones. Por eso está bien Univel Quechua. Entonces, nuevamente las seis personas han pedido que venga ministro. Ay, queremos denunciar cómo sus subalternos están coteando peguitas por un funcionario, se pelean algún dirigente. Es impresionante. Bueno, sí quería comunicar, pero lo más importante, ayer tocamos el tema de la feria, primera feria regional, ¿no? El día lunes de esta semana que se va, casi hasta medianoche, en nuestro estado mayor del trópico, debatiendo. Interesante, ayer informamos, por eso hemos convocado a una reunión de emergencia. Reunión de emergencia, en esta reunión de emergencia, están convencidos los compañeros. Mira, yo decía, la región del trópico es segunda región exportación de productos agropecuarios.
1: Así es.
0: Santa Cruz, respetamos primera. Pero son quienes exportan allá, Anapo, Caínco,
1: grandes
0: empresas, saludamos, respetamos. ¿No? Pero aquí es el campesino, el pequeño productor. A mí me ha sorprendido cuando algunos compañeros me observan, Evo, ustedes son primero. No, Santa Cruz primero. Claro, Santa Cruz es primero con grandes agroindustriales. Aquí el pequeño productor, el campesino, a ese nivel son ustedes primero. Y otro me dice, en tema de frutas trópicos, inalcanzable.
1: Claro. Tenemos piña, y si podemos acompañar con imágenes.
0: Entonces, por favor.
1: Piña, tenemos pitahaya, tenemos plátano, pescado, tenemos tantos productos en la cadena, presidente, que es increíble. Yo reitero lo que decía mi tío. Chaparepeja, que llamanta o año suma. Está todo. Una tierra realmente bendita.
0: Entonces, cada municipio hace su feria, cada central inclusive, y ahora, en el último congreso de las seis federaciones del Trópico de Cochabamba, realizado en diciembre en Entre Ríos, dijimos una feria regional.
1: Sí, en efecto.
0: Entonces, ya planificamos.
1: Ponemos estas imágenes que nos acompañan de la producción, la buena producción que tiene el trópico, y en base a ello va a ser la gran feria, ¿no?
0: Entonces vas armando, y claro, tampoco somos expertos para hacer una gran feria. Y nuestra meta es, como de acá a poco tiempo, estar como Cochabamba, Santa Cruz. Ya vamos opinando, armando, ya. Falta espacio para hacer la feria. ¿Dónde va a estar los ganados, por ejemplo? Ganado vacuno. ¿Dónde va a estar, por ejemplo, los tambaquíes? Ya te dije.
1: Va a tener su stand.
0: Mi stand. ¿Cómo se llama? ¿Cómo se llamará?
1: Tambaquí de la Revolución.
0: Mira, pues, calzacho un coca con asesor. Tambaquí de la Revolución.
1: De la Revolución.
0: Y ahora seguimos armando. Un lugar va a estar ahí, en otro puro surubis. Y aprovecho esta oportunidad. La Asociación de Pescadores tiene que estar puro surubis. No sé si estoy equivocado. Yo digo, otro lugar puro hochis.
1: Ya me ha hecho cara.
0: Es decir, ¿no? En otro lugar el tema agropecuario. Pero en otro lugar va a estar todo productos con valor agregado.
1: Semi-industrializado.
0: Aquí hemos presentado a varios. Han traído su yogur. No, nos falta ese yogur.
1: Dulce de leche.
0: Harto. Entonces, ¿qué coca? Solo coca. ¿Qué narcoterrorismo? Con convencidos. Y la producción. la rueda de negocios. Ah, me llamaron de Pando, me dicen, Evo, yo quiero plantas de palta.
1: Ah, ya quieren, ya.
0: Sí, sí, sí. Yo dije, mira, ya está definido la fecha, o sea, 2, 3 y 4 de octubre, que mañana vamos a definir dónde, mañana vamos a definir cómo se va a llamar la feria. Lindo debate hubo. Todo expo, no. Vamos a cambiar de nombre, vamos a diferenciarnos. Esa feria regional, para empezar, regional, será departamental, hasta muchos deseos llegar a nivel internacional. Entonces, a mí me ha sorprendido, como están escuchando, lindas intervenciones sobre la noche feria, cómo exponer. Yo me acuerdo, yo planté plátano de freír en Monte Virgen. El primer racimo pasaba a mi cintura. Imposible, solo levantes ese plátano. Es grandísimo. Hay que partir en dos para llevar, para cargar. Y después de que terminó la reunión, la Asociación de Productores de Banano decía, ¿dónde va a ser mi stand? Quiero. Están preparándose.
1: Claro, pues, siempre es una ventaja.
0: Quisiéramos, por ejemplo, que nos traiga Santa Inés. ¿Qué es Santa Inés? Causacho en coca.
1: Ya me ha pillado.
0: Esas ovejas sin pelo que están poniendo, están pariendo de dos en dos cada 6 meses. Y en 6, después de que ya ha dado la cría, en 6, 7 meses ya está para la sal. Yo tampoco estoy esperando 9, 10, 11, 12 meses. Depende cómo siembre, depende cómo desalimento. La oveja no. Tal vez de Tambaquí va a cambiar a oveja. Te paramos su chiste, ¿qué pasa, compañero?
1: Ya ha cambiado a palta, naranja, arroz, no sé cuántas variedades ya produce, presidente. Realmente usted iba a ser un gran empresario.
0: Yo voy a ser un empresario, sí, sí. Estoy convencidísimo. Haciendo vida sindical, vida política, electoral, he perdido plata. No me está arrepintiendo, he hecho buen servicio. Comentaba, después de abordar la Argentina, no sé, 7 meses, he sufrido, claro, tantos años, cada día entregar obras, no uno solo, tantas obras, 2, 3, 4, hasta en 5 departamentos de un solo día. Ahora, escuché comentarios. Antes, cada día se entregaba obras. Ahora, cada día se escucha cómo roban.
1: Y mentiras.
0: ¿No? Robando, ahora roban. Cada día se escucha eso. Entonces, está muy interesante esta feria, pero además de eso, el día miércoles está en una reunión con los importadores. Inicialmente pedí que nos traiga unos 100 motos 100% eléctricos, ningún problema.
1: ¿Motocicletas?
0: Motocicletas.
1: 100% eléctricos.
0: Ah, los toritos.
1: ¿A los toritos?
0: A toritos también. Se vienen, y cuando yo comento una concentración, puta, no. El sindicato quiere la central, quiere comprarse los 100 ya. Claro, con tema de combustible, entonces vamos a ver cómo va a importar. Y aprovecho esta oportunidad a ver algunos que venden agroquímicos, necesitamos. Algunos que venden motosierras, motofumigadoras, ¿no? Motorrosadora, yo, mi récord, agarré la motorrosadora. 6 de la mañana hasta las 9 de la mañana, 3 horas sin parar. Y los jóvenes que estaban conmigo se quedaron. Algunos piensan que solamente para la prensa, unos minutitos, trabajo, no, mentira. A mí no me alcanzan algunos jóvenes. Y quisiera un día contigo trabajar, a ver si me alcanzas.
1: No, yo un día he hecho experimentos y me he hecho picar con hormigas y todo.
0: No es hormiga, tocandera.
1: Eso.
0: Te ha puesto un huevo, seguro.
1: No, estaba saliendo de la tierra, no sabía qué hacer con un machete. No, no hay que tener vocación para eso.
0: Yo saludo, estamos preparando, seguro pasado mañana va a haber novedades. ¿En qué municipio va a ser? Nos falta espacios. Están debatiendo aquí dónde y cómo sacar espacios. Y también hacer rueda de negocios. Ah, mis compañeros de Pano dicen, entonces venga, puede venir otros más, sí. Entonces, va a haber un lugar, quiero que escuchen, un lugar solamente para vender plantas. Cacao, palta, pitahaya, como son frutas
1: del dragón,
0: ¿no? Cítricos, injertados, paltas peruanas, paltas colombianas, yo no conocía, estoy conociendo. Y también me han recomendado algunos compañeros, qué lindo sería ir a visitar a Chacos, que tienen buenas plantaciones de pitahaya, de palta, de cacao, quieren ver platanares.
1: Que haya además.
0: ¿No? Sí, sí, una visita. ¿No? Y por supuesto, las piscinas de Tambaquí. Interesante. Piscinas. Y de verdad, muy contento, me ha alentado bastante. El tercer tema era tema deporte. Uh-huh. Copa Evo. Si tenemos ahí la nómina, a ver, de los países del exterior que van a participar.
1: 10
0: Boca,
1: equipos, ¿no?
0: Garantizado.
1: Boca.
0: Aucas del Ecuador, creo. Alianza Lima del Perú.
1: De Perú.
0: Y Santos de Brasil.
1: Santos.
0: Ah, de Brasil. Y un equipo de Venezuela.
1: Puerto Cabello.
0: Puerto Cabello de Venezuela, que está en la Liga o en Copa Sudamericana,
1: ¿no?
0: Sí. Y el equipo de Bolivia. Ya sorteamos, la inauguración va a ser, en Villa Tunaria, la clausura en Ibirgarzama. Uh-huh. Alcalde, están preparando el campo deportivo desde ahora.
1: ¿Y hay fecha?
0: Y la participación, la inauguración es 20 de septiembre. Mañana, cuando ya tengo la convocatoria en borrador, mañana aprobamos y firmar la convocatoria correspondiente entre la coordinadora de las seis federaciones, con la mancomunidad, pero también con aval o participación en coordinación con la Federación Boliviana de Fútbol. Todo ya, tener un poco de experiencia, es cuestión de garantizar, ¿no?, el evento, ¿no? Y otro tema novedoso, de los equipos de la Liga, dígale al fútbol, equipo San Antonio, ¿no? Conversaba por segunda vez con los dirigentes del equipo San Antonio, dispuesto a que el equipo sea de las seis federaciones. No estamos comprando para nada, ¿no? Que se entienda, ¿no?
1: Ayer
0: no, no.
1: Especularon los medios después del anuncio que hiciste en el ampliado, presidente, justamente eso, ¿no? De que Evo va a comprar a San Antonio. Eso es falso totalmente.
0: ¿No? Pero sí la participación de las seis federaciones. Y algunos compañeros me plantearon incorporar el trópico a San Antonio. No se hace ningún problema, legalmente se puede hacer. Y nuestro deseo es, mediante este equipo, estar en Copa Sudamericana o Copa Libertadores de América.
1: Como siempre hemos querido.
0: Permanentemente.
1: Claro.
0: Yo, de manera sincera, debo reconocer, cuando intentamos con Palmaflor, no estoy acostumbrado a dirigir, no sé si frente a un problema que tiene el fútbol. Chantajes, condicionamientos, premios, si no hay premio, no hay, no juegan. No.
1: ¿Verdad?
0: Me aplacé, debo reconocer, me aplacé, no. No, nosotros,
1: eso, ¿no?
0: Yo, ¿no? Manejamos la parte económica, porque hay que manejar la parte económica con responsabilidad, sobre todo con transparencia, con honestidad. Eso es nuestra forma de cómo manejarnos, conducirnos. Entonces, sin valer esta oportunidad. Pero viene en este momento la Copa Paceña.
1: Del
0: equipo de la Liga. El equipo de la Liga, ¿no? Que están divididos en tres o cuatro grupos. Y San Antonio, pues está bajo sorteo, están cinco equipos. Va a haber cuatro partidos acá locales.
1: Aquí en el Trópico.
0: En el Trópico.
1: En Villa Real, supongo, ¿no?
0: Y además de eso, nos han confirmado, esto se va a inaugurar en el Trópico.
1: Maravilla.
0: El ganador va a seguir avanzando.
1: Claro.
0: Y el planteamiento que nos hace, ¿cómo vender los cuatro entradas? Se llama abono.
1: como bonos.
0: Es como bono, los cuatro entradas, ¿no? Y me dice, en los cuatro partidos sorteemos una moto, rifa, en el medio partido, me parece interesante. Claro, también una forma de recaudar, pero una forma también de que nuestros estadios estén con buena participación. Bien. Entonces, ¿hacemos números? Sí. Si es así, para apoyar el deporte, las federaciones también podemos participar con una moto rozadora en el sorteo.
1: Ah, más, ¿no?
0: ¿Ah? Y alguien dice, ¿por qué una motosierra más? Bueno, estamos en esa campaña. Si logramos, en descanso, en el medio partido, si podemos ser FIFA, en los cuatro partidos, rifa. Si nos va, vamos muy bien, una moto, motosierra y moto rozadora.
1: Eso también para incentivar un poco,
0: claro,
1: la presencia.
0: Siempre vienen compañeros, estamos en esa campaña, y aprovecho esta oportunidad, seguramente mañana en nuestra reunión, llamamos a los dirigentes de San Antonio, organizarnos, cómo repartir, a ver cómo vender los abonos correspondientes, pero para mayor participación.
1: Ojalá aquí, impuestos no nos venga a molestar.
0: No, hay que pagar impuestos. Son partidos oficiales, hay que pagar impuestos. Otra cosa, son amistosos, totalmente diferente. Son partidos oficiales, legales, tienen que pagar impuestos. No vamos a molestar eso. De partidos amistosos, claro, no. Es totalmente diferente. Entonces, yo quiero aprovechar a compañeros del Trópico, a ver, obtener este abono para estar en los cuatro partidos. Vamos a hacer una gestión para que también se habilite el estadio de Virgarzama, legalmente por la federación. Se ha conversado con algunos miembros, va a haber una delegación verificar para ser habilitado. Entonces, partidos del equipo de la liga no solamente se van a jugar en Entre Ríos ni Villa Tunares, también estadio de Virgarzama.
1: Uy, hay la gente.
0: Ahora los partidos de Copa Evo juegan en los cinco estadios. Villa Tunari, inauguración, juegan en Sinabata, Chimoré, clausura en Virgarzama, partidos también en Entre Ríos. Y hay el campeón de Pluris, reforzado, y ya están preparándose para enfrentar al Trópico de Cochabamba en Copa Evo.
1: Qué lindo, presidente, una maravilla. Y ahí están los equipos que nos confirman, los que van a participar, ¿no?
0: Pero Wisterman ha descendido, ¿eh, Wisterman? Bolívar, Albert Ready, Bolivia 22 y Trópico, equipos locales. Puede ser uno más de otro país, entonces 6-6. Sí, 5-5, hasta ahora 5 garantizados, repito nuevamente. Santos de Brasil, a ver, Puerto Cabello de Venezuela, Boca Juniors de Argentina, AOCA de Ecuador, Alianza Lima de Perú.
1: Equipos reconocidos, presidente, ¿no? Ya los conocemos muy...
0: Interesante. Ellos se pagan pasajes en vuelo. Nosotros no pagamos. El primer año para empezar pagamos todos, ¿no? Y ahora nuestra responsabilidad es solamente alojamiento y alimentación. Los equipos locales de Bolivia, quiero decir, vienen con su propio bus, por favor. Y para los equipos de afuera, de aeropuerto, recogemos aquí toda la semana los partidos y dejamos el aeropuerto. Por convocatoria, para que sepan. Muy interesante. Gracias a la estructura sindical y gracias a la mancomunidad, ¿no?, garantizamos esta clase de eventos deportivos.
1: Qué bueno, nuevamente el Trópico con esta gran participación. Así que en el mes de septiembre tenemos el Copa Evo, 20 de septiembre, y al otro mes inmediatamente estaremos con la feria en el mes de octubre.
0: Este mes ya tenemos Copa Paseña, por favor.
1: Este mes de agosto.
0: Sí.
1: Agosto.
0: Es 20 de agosto, inauguración.
1: De agosto.
0: El dirigente de San Antonio nos va a informar en qué estado se va a inaugurar.
1: Así que agosto, septiembre, octubre, ya tenemos muchas actividades.
0: También se ha debatido ya internamente el tema de las olimpiadas científicas y para eso hemos invitado al exministro de Educación, compañero Roberto Aguilar. Juan Roberto, bienvenido, qué alegría, bueno, mucho tiempo, te debemos bien rejuvenecido.
1: Licenciado, en el micrófono, por favor, muy buenos días.
2: Muy buen día, hermano Evo, nuestro presi, y Ramiro, a todo el equipo de Causacho, muchísimas gracias por la invitación. Y efectivamente hemos estado ayer, gracias a la invitación de nuestro hermano presidente, acompañando a las seis federaciones y a los consejos educativos y la mancomunidad para poder organizar algo que fue una de las iniciativas más importantes que hizo el hermano Evo desde el 2011, si no me equivoco, la primera Olimpiada Científica Nacional, que se llevó a cabo hasta el 2019, 9 Olimpiadas Científicas Nacionales. Se llegaron a participar más de 1 millón de... O sea, en cada evento llegaron a inscribirse a nivel, desde la primera etapa, más de 1 millón de estudiantes esa vez.
1: ¿Más de 1 millón?
2: Sí, fueron niveles de participación masivas en las ciencias, física, química, matemáticas. Esa vez se hacía de robótica, de informática, de biología, etcétera, ¿no? Así que es un honor el de poder venir a colaborar lo que puede ser la organización y el apoyo, más que todo el apoyo, porque la decisión y organización es de las seis federaciones y de los consejos educativos, de la mancomunidad, para poder impulsar las Olimpiadas Científicas en física, química y matemáticas en una primera etapa. Para empezar, como dice nuestro hermano presidente Evo, una primera etapa y ya ahí se va a ir ganando experiencia para otras áreas más.
0: Para la opinión pública, Roberto Aguilar, economista, yo escuchaba en los medios de comunicación que era rector de la Universidad San Andrés de La Paz, UNSA.
1: Oh, respeto.
0: No, todavía dirigente sindical. Quería saludar a Roberto Aguilar, rector, andaba detrás de él, era inalcanzable. Ahora, cuando era presidente, él andaba detrás de mí. Perdón, de Roberto.
2: No,
0: y ya después, porque escuchaba sus declaraciones en los medios de comunicación, muy interesante, aprendía, y escuchaba de otro, Roberto, Aníbal Aguilar, Peñarrieta.
2: Mi papá.
0: Su papá, asesor de la Central Obrera Boliviana. No había celulares, andaba con mi grabadorita y mi radio. Cuando escuchaba hablar, me grababa. Y yo no tuve muchos talleres, seminarios de formación ideológica. Así entendía, ¿no? Estoy hablando de los 80, década 80, ¿no? Parte del 70, inclusive. Pues así. Entonces, vamos conociendo con sus principios y sobre todo por su formación, con su compromiso del pueblo, ha sido nuestro constituyente. ¿Eh? Constituyente del 2006, todo el proceso constituyente. Y el hermano Roberto Aguilar acompañó a la hermana Silvia Lasarte, presidenta de la Asamblea Constituyente, hermano Roberto, vicepresidente. Esa es otra historia. Ya estamos grabando, vamos a escribir un libro sobre compañeras que participaron activamente. Mira, Roberto, teníamos, primera es una mujer ministra de gobierno en 200 años, una mujer ministra de defensa, trabajadora del hogar, ministra de justicia. Algún mal hablado dice, mujeres de Evo. Bueno, son compañeras que participaron activamente. Entonces, entre la CID de las Artes, que encabezó la refundación de nuestra querida Bolivia. Es algo único en el mundo, dejar el Estado colonial, empezar con el Estado plurinacional.
2: Así es.
0: Anoche estuvimos una conferencia, ¿no? Conferencia virtual con Chile, Perú, México, a ver, Argentina va creciendo. ¿Cómo hacer un programa para los pueblos de América Latina antiimperialistas? No. y cada 2 semanas va a haber esta conferencia, en equipo debatiendo cómo garantizar la liberación. Y algunos plantean la segunda liberación. Bueno, es un debate interesante, después habrán novedades. Entonces, ¿por qué comento esto? Un compañero, no sé si es de Argentina o de México, ya planteó América plurinacional. ¿Qué es la plurinacionalidad? Usted como académico puede explicar muy bien, pero estamos en eso. Entonces, explicarle, ese es el hermano Roberto Aguilar, el vicepresidente de la Asamblea Constituyente, alguien ex constituyente. Yo digo, para mí sigue siendo constituyente, hasta que haya otra Asamblea Constituyente.
2: Exactamente.
0: Como vicepresidente, hermano Roberto, sería importante convocar a los constituyentes, revisar la Constitución. Pasaron años, algunos hay que modificar ya. Yo también tengo observaciones. Porque yo siempre digo, decretos, leyes, Constitución, hay que adecuar a las nuevas necesidades, a las nuevas reivindicaciones del pueblo.
2: Sí.
0: Entonces, para seguir mejorando.
2: Así es.
0: Entonces sería, bueno, pero el motivo de visita del hermano Roberto es, a ver, este tema de las Olimpiadas Científicas. Usted conoce muy bien, ha manejado muy bien, como explicando. Yo me acuerdo cuando los primeros encuentros científicos de estudiantes, sí, de Olimpiadas Científicas, participaban privados y públicos. Creo que el 70-80% se lo llevaron los premios los privados.
2: Los privados.
0: Y los públicos, ¿no? Pero un 20 o 30% de privados participaban, se lo llevaba 80% de premios. Me dolía eso. Hablaba con el profesor, ¿qué pasa, profesor, del sector estatal? Ya, final, los últimos años creo que llegamos 50-50 o 60-40, sí, usted debe recordar.
2: Sí.
0: Hemos avanzado. Y mira, con el golpe de esto, todo se ha paralizado ahí, sí, no hay nada. Entonces aquí, quiero decir, hermano Roberto, en nuestro congreso de las 6 federaciones han decidido retomar esta región, esas Olimpiadas Científicas. También un poco el llamado encuentros del saber, bueno, es cuestión de forma para mí,
2: sí,
0: ¿no? Y estamos en eso, entonces yo quisiera pedirle con mucho respeto, a ver, este proyecto que tenemos, que mañana noche vamos a aprobar, ayer debatimos bastante, ya tenemos una convocatoria con la participación de consejos educativos, el presidente de la Mancomunidad de Alcaldes, pero también a algunos ejecutivos y ejecutivas que participaron en esta reunión para pulir la convocatoria a las Olimpiadas Científicas del Trópico de Cochabamba.
2: Así es, hermano Presi. Uno de los temas más importantes es el tema de la promoción de lo que se conoce como educación integral. O sea, manejamos la educación humanística, todos los elementos que están en las materias, pero los elementos que se van a ir vinculando a una educación integral es deporte y ciencia. Y a partir de ello se va a lograr articular 2 elementos que hacen que los estudiantes comiencen a tener motivación para actividades que son fundamentales para el resto de su vida. El deporte, lo que decía siempre nuestro hermano presidente en todas las inauguraciones de los pluris nacionales, el deporte es salud. Y eso es uno de los temas que hay que promover a nivel de los estudiantes. Me alegró mucho ver los pluris de el trópico y recuperar esa concepción tan importante. Y ahora con el tema de las Olimpiadas Científicas. Las Olimpiadas Científicas lo que hacen es motivar, promover, fortalecer el acercamiento de los estudiantes a lo que son las ciencias, que a veces son difíciles de acceder. Siempre la idea de que las matemáticas es lo más difícil, la física a veces es bien complicada, la química. En cambio, si uno los va incentivando a los estudiantes, va promoviendo a través de estos eventos participativos, uno logra hacer que el estudiante le pierda el miedo, que comience a motivarse a participar en eventos en donde las ciencias van a ser el factor más importante de promoción. En este caso, el apoyo que se está brindando es para iniciar con las primeras Olimpiadas Científicas del Trópico. Siempre lo más complicado, en este caso a diferencia del deporte que se organiza en varios en varias fases. Aquí se va a tener dos fases fundamentales. Una a nivel de unidades educativas, que va a ser la primera fase, y la idea es que den examen en un solo día. Todas las unidades del trópico, nos han dicho son cerca de 185, si no me equivoco, unidades educativas con secundaria completa, todos darían uno y saldrían sus ganadores. Y en la segunda etapa, que sería la etapa final, en una sede se van a reunir para poder dar un examen en un día específico, cerca de 1000 estudiantes. O sea, sería grande, o sea, no va a ser una cosa chica. Y lo que sí es un tema importantísimo es garantizar la transparencia. Eso es lo más importante, que los exámenes nadie pueda cuestionar, decir no, les han favorecido, etcétera. Entonces se va a formar un comité científico y de ahí se va a tener la garantía esa.
3: Muy, muy, muy bueno. Yo quería preguntarle al hermano Evo y de repente en la coordinación. Los premios son importantes, ¿verdad? Los premios son importantes. Sí, no hablamos de premios, los incentivos son importantes, los que al final van a ser entregados. ¿Cómo estaremos pensando en ese tema?
0: Yo, hermano Roberto, quisiera la convocatoria en detalle, como hemos aprobado ayer, nos explique para la amable audiencia, especialmente para padres, colegios, hermano Roberto. El tema de premios les comento.
2: Sí, de hecho, la convocatoria va a ser lanzada a través de las 6 federaciones en coordinación con la Mancomunidad, ¿no? Porque la parte organizativa va a estar ahí, pero la motivación es de las 6 federaciones. En la parte de colaboración y apoyo va a ser fundamentalmente de los consejos educativos a nivel de las unidades educativas para garantizar además la participación de los estudiantes, el de invitar a los maestros para que sean coadyuvantes y participantes de todo este tema. La convocatoria plantea dos etapas. La primera etapa, el examen a nivel de unidades educativas. La segunda etapa, la etapa final, donde se reunirían los representantes ganadores de las unidades educativas de cada municipio para pasar a la final. Se va a conformar un comité científico que va a ser integrado por docentes de instituciones de educación superior del Trópico de Cochabamba. Hay varias universidades, la Unibol, existen institutos, a todos ellos se los voy a invitar para que ellos puedan ser garantes de que el examen que se elabore es un examen transparente. El tema de la
0: calificación. Privados, vamos a invitar. A
2: privados, públicos, todos, para que puedan ser parte del apoyo. Exacto, todos aquellos que estén vinculados al mundo científico van a ser invitados. Esa va a ser la garantía, para que nadie diga, el profesor lo ha favorecido, este examen ya lo conocían, que nadie dude. Y el examen se va a dividir en dos etapas, en dos niveles en realidad. Va a ser tercero y cuarto de secundaria el primer nivel, y quinto y sexto de secundaria el segundo nivel. Ya después se va a ir añadiendo en el futuro otros niveles, por ejemplo primero y segundo, que también pasan, pero tienen menos materias vinculadas a física, química y matemáticas. Entonces la primera etapa va a ser los dos niveles, tercero, cuarto, quinto y sexto. Se va a invitar a todos los estudiantes de todas las unidades educativas y en tres materias. Va a ser en física, en química y en matemáticas. En cada uno va a haber los tres niveles, de tal manera que son tres materias por dos niveles, los que más o menos van a salir como participantes. Desarrollado las dos etapas, calificados los exámenes, conocedores los ganadores, va a venir una etapa que nos ha llamado la atención, hermano presidente, y es el tema de la premiación. Ese es uno de los aspectos que va a ser motivador para los estudiantes y seguramente en la convocatoria ya van a tener totalmente aprobada la parte de los montos de apoyo a los estudiantes y además todo el incentivo que se va a hacer para otras, para las unidades educativas, para los estudiantes que han participado. Se va a hacer un certificadito de participación al estudiante para que tenga ahí guardado su medalla, etcétera. Entonces, las Olimpiadas van a ser completas en un criterio científico, muy exigentes, para poder incentivar, impulsar lo que es el tema de la calidad educativa en el, las unidades educativas de secundaria del trópico.
0: Un tema importante en dos fases, ¿no? Primero, todos los colegios participan.
2: Todos.
0: ¿Puedo explicar?
2: La primera fase, lo que es, la, sale la convocatoria y se dice, se convoca a todos los estudiantes del nivel secundario, de tercero a sexto de secundaria, para participar en las Olimpiadas Científicas, las tres, física, química, matemáticas, dos niveles para organizar, tercero a cuarto y quinto y sexto. Van a participar todas las unidades educativas, todos van a tener sus Olimpiadas y van a tener sus ganadores.
0: ¿De cada colegio?
2: De cada colegio.
0: Una aclaración, de colegios que tienen promociones.
2: Exacto.
0: Por favor. Segundo, de estudiantes que se han inscrito desde el primer momento.
2: Exacto.
0: Está en la convocatoria, ¿no?
2: Está en la convocatoria que no puede haber traspasos. Ya tuvimos la experiencia alguna vez que por los incentivos se traspasaban a medio año. En este caso, solamente pueden ser los estudiantes que han estado durante la gestión 2026. No que se han traspasado. Y esto va a llevar a una garantía de que sean estudiantes del trópico. Y lo importante es que van a participar todas las unidades educativas, todos los secundarios completos, hasta sexto de secundaria, los que van a tener su examen y sus representantes que van a ir a la final. Y la final igual se va a hacer en un solo día. En la primera fase, todos los colegios van a dar el mismo día del examen. Ya para eso se va a organizar con el comité científico la impresión del examen, cómo se va a distribuir para que todos puedan tener el examen.
0: Un sábado, para no perjudicar,
2: sábado.
0: ¿No? Un sábado en todo el colegio para clasificar quién va a representar al colegio. Y el próximo sábado está previsto ya los ganadores un solo día. Y eso va a ser conducido por este comité de científico.
2: El comité científico, que va a ser el que haga las preguntas, evalúe y los resultados para garantizar el tema de transparencia, que es lo que nos han pedido, ¿no? Que es lo más importante. Que nadie dude.
0: Así es.
1: No, está bien. Yo creo que va a haber mucha participación de muchos estudiantes. Ya preguntaban antes, ¿no?
0: Sí, ahora la premiación inicialmente se ha pensado a tercero. 1.000 bolivianos, al segundo 2.000, al primero 3.000 bolivianos. Se planteaban un poco más, ¿no? A los cinco primeros, 1.000, 2.000, 3.000, 4.000, 5.000 al ganador, ¿no? Pero hay otra duda, si premiamos bien, tal vez se van a unir a otros colegios a competir de la ciudad. Por eso el tema de las transferencias, o sea, ¿no? Se ha limitado, se ha evitado, no participan. Pero ese debate, ¿no? Nuestro pequeño Estado Mayor, compuesto por ejecutivos, alcaldes, presidentes de consejos municipales, también los consejos educativos, transporte, el día de mañana, en la noche, vamos a definir esto. Y muy interesante, ¿no? Roberto, como de mucha experiencia en tema educativo, como docente de la universidad, rector, ex rector de la Universidad de UNSA de La Paz, pues hemos invitado, gracias hermano Roberto, por acompañarnos, gracias. Orientarnos. Y de consenso hemos pedido que dirija este comité científico para los exámenes, ¿no? Para esta competencia. ¿Y cuál es la meta? Debatimos en Congreso de las seis federaciones del Trópico de Cochabamba. Quisiéramos los chicos del trópico sean los mejores en estudio. Si hay esta pequeña premiación, va a ser incentivo. Lamento mucho decir, nos han informado, van a eliminar el bono por excelencia.
2: Sí.
0: Me acuerdo siempre, algunas mamás, algunos papás, especialmente las mamás de estudiantes, me decían, gracias, presidente Evo. Ahora, por el tema del bono por excelencia, no tengo por qué exigir a mi hijita, a mi hijito, se levanta a 5 de la mañana y estudia. Antes que ya, el bono, ya, el presidente trabaja de las 5 de la mañana, ahora tienes que estudiar desde las 5 de la mañana. Sí. Algunas chicas me dicen, presi, no trabaja a las 5 de la mañana, mi mamá me exige que trabaje, estudie a las 5 de la mañana. Así es. Y ahora todo lo contrario, se levanta, se estudia, una sana competencia. Mira, eliminar eso. Yo me imagino, esto va a ser ya institucional, participación. Entonces, ya saben, para el próximo año, si fuera 5.000 premios, 4.000, 3.000, 2.000, 1.000, va a ser un estudio y se mejora automáticamente. Y quiero aprovechar esta oportunidad, yo convoco al ministro de Educación que se suma a este plan. No estamos pidiendo plata, no pedimos plata. Nosotros sabemos cómo nos autofinanciamos. Aporte sindical, aporte por nuestro alcalde para pluris. Alcalde, concejal, 50% de su sueldo. Así garantizamos. Es la gran ventaja del trópico de Chabamba. Te repito nuevamente, a nombre de las 6 federaciones, a nombre de la Mancomunidad, pedimos que el Ministerio de Educación del Gobierno que se asume es para mejorar la educación.
2: Claro.
0: ¿Quién mejor nos ayuda en el tema del comité científico?
2: Exacto.
0: Ministerio de Educación es eso.
2: Claro.
0: Que instruya a los profesores, que participen, tienen que participar. Y está en la Constitución, por si acaso, de mejorar la educación. Si el Gobierno Nacional no apoya, no fomenta, pues aquí, ¿no? Desde la Mancomunidad, desde los dirigentes sindicales, otros sectores sociales, o apoyar. Nosotros damos un incentivo, ¿no?, a los profesores, creo que en pluris, estudiantiles.
2: Sí.
0: Al profesor que sale campeón para su ascenso.
2: Exactamente.
0: Pues recordar algo, hermano Roberto.
2: Claro, uno de los temas importantes en esto de los pluris y en las olimpiadas era el de motivar y promover. Y eso llevó a que se pueda ir mejorando. El primer año, por ejemplo, era darle un certificado al maestro. Le sirve para su evaluación, todo. Pero ya después se empezó a otorgar puntaje para su evaluación, para su escalafón. Y obviamente esto motivaba también a los maestros en la participación. Y se volvieron factores de motivación tan importantes. Yo cuando iba hacia poblaciones diversas, encontraba y veía estudiantes practicando para deportes, por ejemplo, una vez en Monteagudo, pasando por Monteagudo, vimos a una niña corriendo. Y le decimos, ¿no quieres que te acerquemos? Porque suponíamos que iba al pueblo. Me dice, no, estoy practicando para los pluris. O sea, tenía tanto peso el incentivo que una niña, por su cuenta, practicando. En ciencias fue exactamente lo mismo. Y de ahí ya después los maestros hacían como desafío entre ellos de especializar a sus estudiantes para que ellos puedan ganar los pluris. Y esto es lo que se quiere lograr aquí, el de hacer que las ciencias sean parte de la educación completa del trópico. Ya llevan materias, pero ahora que redoblen el estudio, motivados por una convocatoria y además los premios que van a ser importantes para hacerlo llamativo y participativo el evento.
3: No. Y qué lindo sería que en verdad el gobierno se sume, ¿no?, a través del Ministerio de Educación, para impulsar mejorar y cualificar la educación. Y además yo diría, con la experiencia, hacer y replicar en otros departamentos, en otras regiones. Pero en verdad sería muy lindo que se sume.
2: Y algo que se parte es que la educación, como dice la Constitución y el hermano presidente lo planteaba, es clarita, dice, es la educación está bajo tuición del Estado y de la sociedad. Por eso en este caso la motivación viene de la sociedad, es decir, de las organizaciones, en este caso de las 6 federaciones. La parte del Estado está asumiéndola, los municipios y la mancomunidad, la parte social que está coadyuvando y apoyando, la parte de los consejos educativos como padres y madres de familia. Pero es importante que no exista ningún elemento que digan, no, es que el ministerio no nos ha apoyado, no nos dice, no nos ha ordenado, etcétera. Qué lindo sería que también participe, coadyuve. Es un tema científico, es un tema vinculado a promover las ciencias en el campo del estudio secundario y en una región que está demostrando que tiene un deseo de avanzar y perfeccionar todo lo que es el tema educativo, deportivo, el tema productivo. Esa feria que escuchaba, y yo también lanzo mi aditamento, Presi. Por ejemplo, la idea que le decía es para la próxima una feria científica, que también pueda tener un sentido productivo de los estudiantes. Son proyectos que se pueden ir impulsando poco a poco. Por ahora, las Olimpiadas Científicas, Física, química, matemáticas a nivel de todos los colegios del trópico. Es exclusivo para los estudiantes del trópico, como es un tema regional. Y con las dos fases que se han planteado, ¿no?
0: Hermano Roberto, explique en qué consiste la feria científica. Es muy interesante. Por ahora, por factor de tiempo, ¿no? Posiblemente el próximo año la feria científica. Adelante, hermano Roberto.
2: Uno de los temas importantes es que los estudiantes logren tener claridad en que una fórmula de matemáticas, una fórmula de física, una fórmula de química, eso tiene relación con la vida, con la producción, con todo lo que todos los días se nos presenta. Y eso es lo que se quiere hacer a través de una feria científica. En las Olimpiadas va a ser, en lo general es teórico. Pregunta, hay que resolver, resuelve el estudiante y presenta un resultado. Eso motiva a que estudie, a que aprenda más. La feria científica lo que hace es completar la parte de la aplicación. Es decir, conoce una fórmula, pero la aplica en un proyecto concreto. Por ejemplo, el tema de oxigenación de las piscinas de Tambaquí. Eso requiere de todo un conocimiento en torno a cuánto hay que ponerle de un producto, de otro producto, cuánto hay que oxigenar. Si se oxigena demasiado, muere el pez. Si no tiene oxígeno, el pez también se muere. Entonces, lo que hace el estudiante es desarrollar un proyecto que lo demuestra, que utilizando, por ejemplo, productos alternativos de la región, puede generarse también o alimento para los peces o el tema de oxigenación para las piscinas. Es decir, no se inventa, sino desarrolla una investigación para presentar la solución a un problema de su barrio, de su sindicato, de su familia. Un proyecto que se hizo hace mucho tiempo, muy bonito, y es parte de lo que serían ferias, por ejemplo, que los estudiantes aprendan a calcular con física y matemáticas, ¿cuándo se llegaría a inundar una comunidad en época de lluvias? ¿Y cómo hacen? Agarraban unos parantes con latitas de sardina, de leche, etcétera, unos palitos y las marcaban, se marca es bien preciso. Entonces ellos van midiendo cuánto ha subido el agua en las tres latitas y con eso determinan cuánto es el volumen. Pueden hacer una aplicación de una fórmula matemática y determinan el volumen de crecimiento del agua. Y con eso pueden hacer otra fórmula, lo que se llama una fórmula extendida, y permite decir, en 3 meses vamos a tener esta cantidad de agua y va a elevar tanto. Es decir, a través de la aplicación de la física o de la química, se pueden resolver problemas de la vida diaria. Eso es lo que buscamos y tenemos que lograr. El estudiante estudia matemáticas. ¿Para qué? ¿Para sumar y hacer ecuaciones? No, eso es el conocimiento teórico. Es para ir a su casa y medir la altura del árbol a través de todo lo que son fórmulas de logaritmos, y etcétera. Es decir, la aplicación va a ser el complemento perfecto para la próxima gestión.
1: Creo que es muy importante, presidente, ¿no? Usted le iba a preguntar cómo entiende la feria y la Olimpiada. También hay experiencias, ¿no?, de las ferias muy bonitas. Creo que habrá que ver también, licenciado, cómo aplicar lo nuevo, por ejemplo, en materia tecnológica, el uso de inteligencia artificial y toda esta gama de, por ejemplo, las nuevas computadoras que han aparecido. Sí, innovar, actualizar, pero también proyectar lo nuevo para que la educación en el trópico inicialmente esté empatada también con lo nuevo a nivel nacional e internacional. Creo que este es un gran desafío.
2: Lo importante, el tema de la tecnología, y siempre se lo ha visto, cuando apareció la computadora, lo primero que pedían cuando hemos ingresado, hermano presidente, eran computadoras. Se hizo el proyecto de entrega de computadoras a los colegios en masa. Después se llegó incluso a los estudiantes a entregarles una computadora a las CUA en masa. Ha habido problemas que algunos directores las guardaban, etcétera. Ha habido problemas, pero ese es un tema que hay que resolverlo administrativamente. Lo importante es el acceso a la tecnología.
1: Exacto.
2: Después se entregó a los maestros. Se han entregado más de 140.000 computadoras a los maestros. En nuestra época todos los maestros han tenido. Dotación. El concepto de dotación era ese. No era un regalo que se estaba haciendo, era parte de su equipo de trabajo para el maestro. Un
0: instrumento de educación.
2: Un instrumento de educación. Entonces, eso permite masificar. ¿Por qué? Porque el gran problema de la tecnología es que si no se hace alcanzar a todos, por ejemplo, todos los colegios que pueden tener el acceso, vienen los desniveles educativos, lo que se conoce la brecha educativa. Unos tienen, mejoran, otros no tienen, no mejoran. Entonces ahí es donde viene que estas olimpiadas hacen que sean todos por igual. Los contenidos mínimos de lo que den examen va a ser todos por igual, entonces todos compiten en las mismas condiciones. No es como traer la selección nacional y jugar contra un equipo de primero o de secundaria, ¿no ve? Sino que todos están en las mismas condiciones y es justo. Y lo que se motiva es que todos mejoren de manera igual, en las mismas condiciones. La tecnología es importante introducir, la robótica, todo eso, pero también hay que dotar de los instrumentos para que nadie quede rezagado porque no puede acceder a los instrumentos. Entonces, es parte de un desarrollo y un desafío que se tiene. Después se puede hacer ya otras ferias como parte de las científicas, la robótica, que se ha estado haciendo, pero hay que darle un sentido regionalizado. Por ejemplo, se aplica la tecnología, inteligencia artificial, el tema tecnológico, algunos otros, el tema de robótica, etcétera, mecatrónica, cómo se mecaniza. Pero, ¿dónde viene la virtud? Eso uno lo puede encontrar en cualquier lado. La virtud es que resuelvan un problema de su casa, de su familia, de su sindicato. El sindicato dice, estamos teniendo problemas de tal cuestión. Entonces, que el estudiante se motive a resolver el problema a través de la ciencia.
3: Un problema real.
2: Real. Y eso es lo que se conoce como educación científica y productiva. Vincular la ciencia a la producción, que ese es el tema importante, ¿no? Que tenga sentido para él estudiar matemáticas porque va a resolver un problema. Y eso es lo que hay que buscar.
3: Yo creo que hay que hacer la feria, presidente. También la feria.
0: Sí. ¿No? El próximo paso, claro. El próximo paso va a ser muy interesante, sí. Pero empezamos ahora con olimpiadas científicas. A ver, el tema de computadoras, no sé, usted estaba constituyente. Hemos empezado a dotar por colegio que tienen promociones 7, 10 computadoras.
3: Sí.
0: Empezamos así. Pero me acuerdo perfectamente, en La Paz entregamos y ni un profesor manejaba, ¿cómo se llama?, la computadora.
3: Sí.
0: Un profesor. En vano. En un colegio, un estudiante manejó la computadora, pero no el profesor, ningún profesor del colegio. Este papá, en vacaciones finales, o vacaciones de invierno, llevaba a su hijo a la ciudad, le metía en institutos de computación. El chico le estaba enseñando a manejar la computadora a su profesor. Claro, para profesores ya era vergonzoso eso. Sí. Y automáticamente los profesores ya ir a los institutos, vacaciones finales, de invierno ya. ¿Cómo hemos cambiado? A ver, me acuerdo, Roberto, creo que en mano ya son mis papeles para darte más políticos. Creo, en Pando, 80 o 90% de profesores eran interinos. A mí me sorprendía.
1: Y pagados por los alcaldes.
0: Alcaldes. No había presencia. Poco presencia del Estado.
3: Sí.
0: Una vez que comenté, cerca de Polpebra, estaba entregando un colegio, ¿no? Aparece una profesora, me dice, pasé ella. Era bolivarista, no era extranjista, cuidado. Esa es nuestra diferencia. ¿No? Y la profesora, ¿no? Trabajando, ay. Entonces, le digo a la profesora, no, profe, mira, ¿cómo está yendo bien? Compraste terreno aquí, mira, el terreno está barato. 100, 200 hectáreas. Me escuchó más o menos. Ha pasado unos 4 o 5 años, otra vez, entregando otra obra, creo que era Volpebra, la misma profesora aparece. Y me abraza, gracias presidente. ¿No? Me acuerdo que estaba así. Y Ya tengo 500 hectáreas, estoy dejando magisterio. A mí me ha sorprendido. Bueno, ya esos egresados, profesores, pero...

0: Yo tengo las cartas que los directores distritales me mandaron, porque les dije, certifiquen que no les falta un ítem. Se ha declarado Pando libre de falta de ítems. Se ha entregado, yo he ido a los municipios, le decía, alcalde, ¿cuántos ítems paga usted? Así hacía, cero. No está pagando ningún ítem usted, no. ¿Quién está pagando sus maestros? El Ministerio de Educación, el Estado. Y al distrital, ¿cuántos ítems le falta para las unidades educativas? Ninguno. ¿Ha completado todo? Sí, hemos completado todo. Ahí lo que faltaban era maestros, porque como es distante y hay que y son zonas un poco alejadas, duras de vida, entonces que vaya un maestro era un poco difícil. Entonces ese era la otra incentivo.
1: Es, ahora, por Dios.
0: Hay lugares en donde sí tienen que entrar.
1: La presencia del Estado en esos colegios o escuelas alejadas de poblaciones urbanas.
0: Y eso es lo que hemos logrado. Por ejemplo, se creó el tema de, porque el hermano presidente nos decía, no todas las comunidades pueden tener secundaria. Y hemos creado un proyecto que se llamaba secundaria modular. En una comunidad donde había muy pocos alumnos, no podíamos llevar 5 maestros, que era lo mínimo para una secundaria. Y creamos un sistema de rotación de maestros. Y fue muy interesante porque comunidades que tenían 4 alumnos de, que habían terminado primaria, la otra 4, la otra 4, juntamos las comunidades y se lograba crear secundaria. Por eso en Pando, el crecimiento de secundaria, si uno mira los estudiantes de secundaria, en cerca de 4 o 5 años los que se impulsó el proyecto, ha transformado su estructura de secundaria. De lo que no había estudiantes de secundaria, se ha duplicado en estudiantes de secundaria. Maestros, todos los maestros en municipios pagados por el Estado. Maestros, 0 interinos. Secundaria en lugares que eran alejadísimos, que eran hasta 3 días de llegar por río. Entonces, todo eso se ha impulsado como una política educativa que estaba vinculada a ese compromiso que había con hacer llegar la educación a todos los bolivianos y bolivianas. Aquí nomás, Presi, yo me acuerdo, Santa Rosa, en la boca del río Chapare.
1: Sí, sí, hemos ido en vuelo, media hora de vuelo de Villatuna en helicóptero.
0: Usted se fue, yo conocí por lo que usted llegó. Y la siguiente vez, yo me fui por pontón con los maestros.
1: Desde Puerto Villarreal.
0: Puerto Cochabamba. De Puerto Cochabamba, la misión, hemos partido, dejando en La Misión, en Galilea, en Limoncito, a Santa Rosa, Remanso, a la boca del río Chapá, todo eso. Ahí es donde yo pongo siempre el ejemplo de Santa Rosa. Cuando hemos llegado, que llegó primera vez el presidente para el proyecto de la infraestructura, era lo que llamamos Pahuichi. El colegio, la escuela, era el tablones, palo, piso de barro.
1: Vaya, Motacú.
0: Y Motacú. Ese era el colegio, yo también lo conocí así. La siguiente vez que fui, la obra estaba a medias. Ya estaban construyendo la obra. Y la tercera fuimos a inaugurarla. Que después usted fue... nosotros llegamos después de la inauguración. La infraestructura era de material, 2 pisos con las aulas completas. Los maestros pasaban clases de computación. A eso quería llegar. Yo estaba en la carpa, en el pasillo, y los demás me dicen, ministro, no es buen lugar que se quede aquí. Y le digo, ¿qué? Hay mucho bicho, porque es medio del río Chapare, pues es selva. Me dice, no, dice, pasamos clases
2: por río,
0: no sé, otro. No, ministro, me dicen, pasamos clases de 11 a 1 de la mañana, porque era la mejor hora de señal. Eso se daba. Entre la tecnología y comenzó a llegar.
3: Perdón, de 11
0: a 1 de la mañana. Porque ese rato era que ellos tenían parabólica, que se dio a través del Ministerio de la Presidencia esa vez, y pasaban clases. Como ya tenían las computadoras, ya tenían, les llevamos biblioteca, laboratorio. Entonces, ahí es donde viene la diferencia. A La Paz, ponerle una escuela de esas, o en una ciudad capital, es ponerle una gota de agua. No ve al mar de escuelas. Pero a una comunidad que tenía Pahuichis, ponerle una escuela de esas condiciones, completa con su secundaria, etcétera, es cambiarle el mundo.
3: Claro,
0: y eso es lo que fue la concepción que se fue implementando.
1: Los profesores inician las clases.

0: entran y solo salen para vacaciones.
1: Exactamente. Ahí ya no es entrar y salir.
2: Es difícil, país.
3: No hay caminos solo por río.
4: Equipo de seguridad.
0: Tenía que ir a la avanzada, habían ido a Fuerte Villarreal, 8 horas de bajada.
3: Sí.
0: 8 horas. Por río.
3: ¿No? Y todavía la hecha rápida.
0: Y la arribada debe ser unos 13, 14, 15 horas.
3: Sí.
0: Y a mí me ha sorprendido cuando yo retornaba de Costa, pero decía, no quiero, otra vez, 14 horas por día para llegar a Puerto Villarreal. Se han subido como si nos venimos en el cóctel. Ese es el profesor realmente que hace patria.
3: Sí.
0: Las comunidades, bien querido por la comunidad.
3: Y esa es la unidad entre lo que es el Estado, que impulsaba la educación desde el presidente. El presidente era el que motivaba, el que llamaba, sea ministro, ¿qué pasa con esto? ¿Por qué no hay esto? ¿Por qué no has entregado esto? El ministerio haciendo la parte operativa, los maestros coadyuvando, apoyando, porque incluso esa vez la gobernación les daba gasolina para entrar en las lanchas rápidas o en los pontones, y esa vez les dejó de dar, y se armó un proyecto para poderlos apoyar a toda la región del río Chapare. Esa era la forma en que el Estado hacía que el derecho a la educación sea universal para todos.
2: Ah, qué lindo, qué lindo.
0: En el cuento de tu pelea con Arce, la pelea del Ministerio de Educación como Ministro de Economía. Claro, Ministro Arce no quería soltar presupuesto para más ítems, ¿no?
3: Esa era pelea a muerte.
0: Sí. ¿Ah,
3: sí?
0: Sí.
3: No quería darse... No, en eso era definitivo. La pelea conmigo siempre fue dura, porque él ajustaba, pues. Decía, no, ¿por qué te voy a dar tanto? Y no era un tema de dar por dar, sino que estábamos solucionando problemas que históricamente, en toda la época republicana, no los habían resuelto.
0: Jamás.
3: ¿Cuántos maestros de secundaria había en todo Bolivia para el 2011? Habían 25.000. ¿Cuántos maestros de secundaria hay ahorita? Y esos son los ítems que se dieron en esa época. 60.000 maestros de secundaria. 60.000. Ahorita hay casi más, está equiparado entre maestros de primaria y secundaria. Y eso es lo que demuestra que se ha incentivado. Eso que dicen, ¿y dónde están los recursos? ¿Dónde están los recursos? Todo eso ha sido lo que se ha mejorado. Ahí han ido los recursos, a educación, en lo que me corresponde a mí, la dotación de computadores. He visto en redes cómo hay técnicos que sacan estas, las computadoras Evo le llaman, o computadoras Evo Magisterio. Les dice, usted maestro tiene una computadora Evo Magisterio, yo se la arreglo, no se preocupe. Y las siguen arreglando las computadoras y siguen funcionando.
0: Computadora con sus alumnos, con la comunidad, pero también algunos ha habido que se lo han vendido. Será 1%, será, bueno, no todos somos iguales, pero la mayor. Y cuando íbamos a actos cívicos, en entrega de obras, profesores marchaban mostrando su computadora, orgulloso.
3: Claro, sí. No, yo, por ejemplo, lo que hacía era, llegaba a una unidad educativa y lo primero que miraba la computadora y me sacaba una fotito para el registro. He visto en todo lado, en la región guaraní, un día estaba pasando en la movilidad y veo había una hora cívica y miro y el maestro estaba con su computadora y se reconocía rapidito por la foto, pues hemos parado, le hemos preguntado cómo estaba y se demostraba que en las comunidades más alejadas estaban haciendo uso de su computadora, que además contenía todo lo que la tecnología les brindaba, pero además era máquina de escribir. Pero además se les ponía libros. Y eso fue lo que el hermano presidente nos planteó. No puedes entregar solamente un equipo. Tiene que contener cosas. Y así va a funcionar bien.
1: Claro, por si no le ponen cualquier cosa luego además.
3: Sí, sí.
2: Me pasa un datito que Yacuiba fue el primer municipio a completar la totalidad con computadoras a los estudiantes, creo.
3: Sí, en el caso de los estudiantes... con el proyecto CUA se les fue entregando, como hacía, es parte de las computadoras la tenía que pagar el municipio, una parte. Tarija fue la que tuvo la mayor ventaja en eso, porque sus municipios tenían platita. Eso. Y pagaron. Por eso es que, por ejemplo, todos los municipios de Tarija tienen institutos técnicos. La ciudad de Tarija tiene como 3, 4 o más todavía, pero en los municipios provinciales todos tienen un instituto técnico. En Caraparí, por ejemplo, el Instituto San Andrés, vinculado al tema de hidrocarburos. En Villamontes, Agropecuaria y Veterinaria. En Yacuiba tienen el Instituto Comercial, tremendo instituto. Y en alianzas con los subgobernadores de esa época, todos tienen infraestructuras de primer nivel. Las normales, todas las infraestructuras de las normales que en este momento están funcionando, todas, así construidas por el hermano Evo.
2: Sí, sí.
3: La última reunión que tuvimos con los dirigentes de la Confederación de Estudiantes, había grandes dirigentes de esa época. Todos, el proyecto fue infraestructura para las 47 unidades educativas y normales, escuelas superiores. Y a todas se les construyó. Dotación de laboratorios, igualmente.
0: Más de 5.000 unidades educativas, no aulas, unidades educativas, sí, el programa Bolivia Cambia Eva Cumple.
3: Es el proyecto de infraestructura educativa más grande en la historia de Bolivia. En la época de Banzer, entregaron obras, entregaron las escuelas, quedan muchas en el campo. Pero entregaron ¿cuántas? 400, 500. Aquí se han entregado más de 5.000. ¿Cuántas infraestructuras hay en Bolivia? 10.000 son. De todas las unidades educativas, como pasan por turnos, por eso las unidades educativas con nombre son 16.000. Pero infraestructuras educativas son 10.000. De las 10.000, 5.000 unidades educativas han sido construidas en el periodo del programa Evo Cumple. Más de la mitad.
0: Inicialmente empezamos en el campo. Y muy tarde yo me di cuenta también en las ciudades Casco Viejo necesitaba una pena sus unidades educativas. Ahí el problema era terreno, cómo construir.
3: Ese era el problema.
0: En La Paz hemos construido un piso, segundo piso o tercer piso al tinglado para jugar. Histórico, sí.
3: La unidad educativa Fuerza Armada es en Bolonia, en La Paz, en su cancha de futsal, en el último piso.
0: Piso.
3: Como no tenían mucho patio,
0: no hay terreno.
3: Un salón tienen ahí, el otro tenía otro contiglado, tremenda infraestructura. La obra más grande es la de La Portada, por ejemplo, que eran 5 unidades educativas. Llegó a tener como 50 aulas más o menos. Impresionante.
2: Ahí está todo, toda la inversión gigante, ¿no?
0: Ahora, el oriente boliviano, los profesores pedían siempre con su tingladito, sí, su cancha de fútbol. ¿Por qué? Porque cuando empieza el calor, no hay ventilación, no hay aire acondicionado, los chicos se duermen. Sí. Entonces, salen de la aula, se van al tinglado, por eso con pocas graderías, una esquina pasando de clases, en otros los profesores, pues que no me habla por el tema de ventilación.
3: Así es.
0: Era obligatorio. Entonces siempre han sido nuevos colegios con su pequeño coliseo, su tinglado.
3: Ahí todos los municipios mínimo han tenido 3 infraestructuras educativas, mínimo, el más chiquito. Pero otros han tenido 10, 15, 20 por municipio. Infraestructura, computadoras, dotación de maestros, incentivo al tema científico y deportivo. Todo eso ha llevado recursos. Pues.
0: Antes, en las poblaciones rurales, la Iglesia Católica, sí, era la más grande, ¿no? Después, en una gestión, unidades educativas, campos deportivos, hospitales. Nuestras obras eran las más grandes de esa población, de ese cantón, de esa provincia, de esa capital de provincia. Totalmente ha cambiado eso.
3: Exactamente.
2: ¿No? Increíble. A eso se sumaba el gran proyecto del satélite Tupac Katari para dar mayor llegada en materia educativa también, ¿no?
3: Ahí hay, por ejemplo, es una vergüenza escuchar a un diputado actual el de decir, ¿para qué sirve el satélite? Realmente es ignorancia.
2: Realmente.
3: Todo el tema de telecomunicaciones en el país comenzó a trasladarse al satélite. Y justamente para, primero, tener soberanía tecnológica, es decir, nosotros decidimos, no decide una empresa extranjera. Y segundo, el de acceder a través de eso a lugares lugares dispersos. ¿Cómo han promovido la llegada de una empresa extranjera, del multimillonario más grande? Va a llegar la empresa, ya está, y va a llegar a todo lado. Es cierto, es práctica, ¿no ve? Tiene unas antenas que en el carro lo pone uno y va para todo lado. El tema es el costo. ¿Qué nos pasaba? Exactamente. ¿Qué nos pasaba a nosotros cuando entregamos las computadoras y las antenas? El gran problema era cuando los municipios no querían pagar. ¿Y por qué no se tenía señal de internet cuando el municipio no pagaba? Pues se entregaba la computadora y el municipio ya tenía que hacerse cargo. Y ahí es donde viene el tema. Lo que va a suceder es que ahora es privado y va a ser más caro. ¿Quién invierte en eso? Ahí es donde va a venir el problema. El municipio va a ser un año, creo que les están dando gratis el primer año, y el segundo va a ser más difícil. El tercero ya no van a poder pagar, y ahí es donde va a venir el problema. Con privado es, no pagan, se retira nomás. En cambio, el Estado siempre había la posibilidad de estar negociando, mejorando, etcétera, ¿no?
2: Yo quisiera aprovechar el dato del satélite, presidente. He buscado por internet y tengo unos datitos. Porque están hablando de que el satélite se ha perdido, sí, no sirve, sí, y varias cosas. Solo para empezar, ¿no? Solo para empezar. Una gran parte de los medios de comunicación en este momento utilizamos satélite Tupac Katari, claro, para transmitir vía satélite nuestros medios. Causa Chuncoca también está ahí. Igual que Radio Panamericana y otros medios de comunicación.
5: Bien, son las 17:52, así de esta manera hemos escuchado el reprise de Evo es Pueblo, líder de los humildes. Para continuar escuchando, usted puede ingresar a nuestras plataformas digitales, en el Facebook estamos con Radio Causa Chuncoca, ahí está la programación completa. Hemos llegado al final, el reencuentro será mañana en Revolucionando la Tarde. Permiso, buenas tardes.
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7: Muy buenas tardes, oyentes, amigos en todo el país. Como siempre, les saludamos muy cordialmente en esta tarde al comenzar Bolivia en la noticia. Y queremos iniciar nuestro servicio informativo con el apoyo que recibe el expresidente Evo Morales Saima después de la declaración última que hiciera el comandante de la policía, el general Mirko Sokol, en relación al expresidente, a la nota o al mandamiento de aprehensión concretamente que ha salido últimamente y tiene una primera de un juicio totalmente inventado, respecto del cual los dirigentes en primera instancia de la coordinadora de las 6 federaciones del trópico de Cochabamba, Gastón Ledesma de la Federación Carrasco y Vicente Choque de la Federación Única Centrales Unidas han hecho conocer su respaldo, porque definitivamente esos mandamientos de aprehensión no corresponden, no tienen ningún sentido legal. en declaraciones a los medios de prensa, Mirko Sokol ha señalado justamente eso. Vamos a presentarles la entrevista que cerca del mediodía teníamos con los dirigentes que hemos hecho mención. El expresidente Evo Morales tiene un proceso que no tiene consistencia legal. Por lo tanto, hablar de su detención justamente es eso. Vamos a escuchar, les invito a continuación a escuchar lo que señaló en esta entrevista. Adelante, por favor. Vamos a escuchar el audio,
8: si se puede.
7: En realidad no. Enseguida estamos con esta declaración del comandante general de la policía, Mirko Sokol, quien en declaraciones a un medio de comunicación precisamente dijo esto, ¿no? De que el proceso contra el gobierno de la derecha, que no termina de convencerse que los procesos del expresidente Evo Morales son totalmente inventados en el primer caso y en el segundo mandamiento de aprehensiones. Y eso es lo que decía Mirko Sokol.
9: ¿Eso más importante para ustedes?
8: Desde mi punto de vista, para mí, no.
9: ¿Por qué?
8: Porque el proceso que tiene es por trata y tráfico.
9: Estupro, ¿no?
8: Estupro. Creo que trata. No va muy bien tampoco el tema de las pruebas. Creo que hay una, quien era víctima, que no pretende.
9: ¿Y esta última orden de aprehensión?
8: Yo creo que se requiere que sea más, más sólida para que se pueda ejecutar en realidad.
7: Lo dijo muy bien, ¿o quiere volverlo a escuchar en la última parte? Lo volvemos a poner.
8: ¿Quién era víctima que no pretende?
9: ¿Y esta última orden de aprehensión?
8: Yo creo que se requiere que sea más, más sólida para que se pueda ejecutar.
7: Lo dijo claramente el comandante, creo que en relación a ese tema que es bastante polémico y político, además, porque no es otra cosa, ha señalado que en el primer caso hay una víctima que dice que no es víctima, además, ¿no? Y en el segundo caso dice, no tiene sustento, falta mucho para tener realmente un sustento legal. De ello vamos a hablar. Hermano Vicente, se han generado sobre esto muchas reacciones, pero ¿qué opinión le merece estas declaraciones inicialmente del comandante de la policía?
10: Primero, hermano Ramiro, compañeros que nos escuchan a nivel nacional, lo hemos confirmado desde hace mucho tiempo y hemos denunciado de una persecución política hacia nuestro hermano Evo, tanto el primer orden de aprehensión y el segundo orden de aprehensión. Primero, hasta la policía reconoce de que no tiene un sustento sólido ni legal, es una persecución directamente desde este último orden de aprehensión. Y el otro de Tarija claramente dice no hay víctima, no hay absolutamente. Reconoce la institución policial, por eso dice no es prioridad principalmente en este caso hacer una intervención o detener a nuestro hermano Evo, ¿no? Textual. ¿Qué nos hace pensar esto, hermano Ramiro, compañeros que nos escuchan? Primero, la derecha y asimismo también la embajada y asimismo también Estados Unidos planificaron, por supuesto, primero desde el órgano judicial para poder, por supuesto, hacer una persecución con una acusación falsa, política, para poder, por supuesto, querer dañar la dignidad de cada persona. Y asimismo también satanizar y criminalizar. Los medios, sabías muy bien, Ramiro, usted se acuerda, cuando salió esto desde Tarija, los medios solo hablaban de eso. Analistas, los comités cívicos de Santa Cruz y de otros departamentos, solo hablaban de eso. Cuando alguien salía, sea diputado, senador, en este caso, en este momento, solo hablan de Evo. No hay otra propuesta alternativa a la crisis económica. Entonces, recalco una vez más, siempre hemos dicho que hay buenos policías y malos policías. Ahí está claramente, reconoce el comandante general de la institución policial que es encargado principalmente para poder hacer en este caso una intervención. Textual lo ha dicho de que no es una prioridad por temas legales que no tienen sustento sólido en el tema de las pruebas, este último orden de aprehensión. Del primero de Tarija, que no hay víctima. Cuando no hay víctima, no hay delito.
7: En efecto, en efecto. Muchísimas gracias, hermano Vicente. Y qué raro que la justicia no acceda al pedido de la supuesta víctima, ¿no? La supuesta víctima ya en dos oportunidades ha pedido, por favor, no manejen más mi nombre. Anulen ese proceso. Yo no fui víctima del expresidente Evo Morales. Anúlenlo. Y no hacen caso. Hermano Gastón, ¿qué opinión al respecto? Adelante, por favor.
11: Desde primer inicio, cuando empezó el proceso en contra de nuestro hermano Evo, cuando Lucho Arce estaba en la presidencia, afirmamos de que este proceso era político, era un proceso armado para poder perseguir a nuestro hermano Evo. De igual forma, permanentemente hemos ido denunciando que este proceso era político, y hoy confirma lo que es la máxima autoridad de la policía, que es en este caso el coronel o el general Sokol, que ellos son los que hacen los procesos de investigación. Y vemos la realidad que se maneja la justicia en Bolivia. Cuando alguien le perjudica o cuando alguien denuncia hechos de corrupción, cuando alguien empieza a destapar algunas irregularidades dentro del gobierno, el gobierno utiliza a la justicia para que puedan apresar y querer acallar. En este caso lo han hecho a nuestro hermano Evo Morales. Y ahora no tiene ningún argumento, por supuesto. Esta mañana estuvimos escuchando a los de la extrema derecha, a los diputados, senadores, manifestándose. Creo que ellos son profesionales, muchos de ellos. Saben de que el procedimiento que se ha realizado es totalmente irregular. Y creo que estos tipos, cuando dan conferencia de prensa, se están faltando el respeto a sí mismo. No se ha cumplido el conducto regular como debería ser. La víctima, en el primer caso, que ellos han llamado víctima, ha pedido de que en ningún momento hubo ninguna trata, ninguna trata y tráfico de personas. Por favor, levanten este proceso en contra de nuestro hermano Evo Morales. No hicieron caso, obviaron. Claro, hay una presión del gobierno que en este momento está en una crisis económica. No tienen otro argumento que buscar a nuestro hermano Evo para poder tapar esta crisis económica o el mal manejo que el Estado han manejado el gobierno de Rodrigo Paz. Y no tienen, saben que va a haber responsabilidad. Sabe que la policía o que algunos miembros del ejército, si van a querer intervenir la región del Trópico o la Ucaeñe, tarde o temprano van a tener procesos. Por supuesto que en la región del Trópico, esto no significa que vamos a nosotros bajar la guardia, absolutamente no. No puede haber confianza en el gobierno, no podemos confiar en ningún momento de algunos malos policías. Y esto nos amerita a que podamos estar más unidos dentro de la región del Trópico para poder también defender la vida de nuestro hermano Evo. Con esto que salió, es más fortaleza para la región del Trópico y para las organizaciones sociales que las decisiones y las malas mañas que el gobierno ha manejado, querer ser una cortina de humo en este momento para poder también distraer a la opinión pública.
7: Y las declaraciones de apoyo continúan de parte de otros dirigentes. Vamos a escuchar a continuación, yendo hasta Santa Cruz de la Sierra, otro dirigente conocido, ex dirigente de la Confederación Sindical Única de Trabajadores Campesinos, ex senador del MAS, Isaac Ábalos, habló también al respecto y ha señalado que respalda las declaraciones del comandante general de la policía, Mirko Sokol, y sostuvo que no existen elementos para aprehender al expresidente Evo Morales.
12: A ver, yo creo que tiene razón, porque en principio Evo no ha sido el que ha convocado a los bloqueos, no, en ningún momento. Y segundo, él no ha estado en los bloqueos. Por lo tanto, las normas en el país son claras. Aquí no hay responsable. Además, un bloqueo convocado es a nivel de la dirigencia nacional. No, hermano Evo es dirigente solo de Chapare, y por lo tanto, él no se lo ha visto en acción, en bloqueo, y lo acusan, lo demandan, lo procesan. Es gravísimo, ¿no? O sea, le tienen miedo políticamente, parece. Pero más bien esto los hace crecer, el hermano Evo. Ya estamos como el 40% en las encuestas. Por lo tanto, parece que se convierte en jefe de campaña del hermano Evo. Cuando se llama de trata y tráfico, ¿qué significa tráfico? Que yo robo a la persona y lo vendo. Ese es tráfico. Entonces, tampoco hay elemento, porque yo no lo he visto a Evo Morales vendiendo a ningún humano a nivel nacional, internacional, ni cuando ha sido presidente. El presidente Evo se dedicó a trabajar por Bolivia, por nuestro país, por la gente humilde y por todos. Había más plata, había comida, había todo.
13: ¿Da la razón entonces a ustedes de que Morales no tendría que ser aprendido?
12: Es que es la verdad, pues no, es la verdad, él no tiene. Si lo tuviera, ¿para qué estuviéramos discutiendo aquí?
7: A ver, yo creo que declaraciones de apoyo, reiteramos, esta vez de parte del ex dirigente Isaac Ábalos de la Confederación Sindical Única de Trabajadores Campesinos de Bolivia, pero el apoyo va mucho más allá. Los movimientos sociales y la clase obrera del continente están en solidaridad con el pueblo de Bolivia y concretamente con el expresidente Evo Morales. Más de un centenar de líderes y lideresas de 22 países del mundo se solidarizan con el expresidente Evo Morales Saima y el profesor Freddy Mamani Laura, perseguidos por el gobierno neoliberal en Bolivia. El gobierno de Rodrigo Paz Pereira, presidente del Estado Plurinacional de Bolivia, ha iniciado una ofensiva represiva contra los movimientos sociales y en particular contra líderes campesinos y populares de Bolivia, persecución que busca silenciar al pueblo boliviano ante el saqueo neoliberal impuesto por Estados Unidos. La derecha continental viene a nuestro país decidido a implementar un nuevo plan Cóndor para perseguir, encarcelar y asesinar a líderes sociales de nuestra América, esta vez asesorados por el Mossad, Servicio de Inteligencia del Ente Sionista de Israel, y el Comando Sur, integrado por las Fuerzas Conjuntas del Departamento de Guerra de los Estados Unidos. En el Estado Plurinacional de Bolivia se libra una batalla estratégica por la defensa de los recursos naturales y la soberanía de nuestros pueblos, mientras hombres y mujeres, trabajadores, campesinos, obreros y estudiantes bolivianos se manifiestan en las calles para frenar las reformas neoliberales de Rodrigo Paz, la represión y persecución selectiva del Estado sobre líderes y lideresas sociales inicia con el encarcelamiento de nuestros hermanos campesinos y maestros para dejar el camino libre a los capitales especulativos y al Fondo Monetario Internacional para privatizar los recursos y derechos sociales del pueblo boliviano. Las organizaciones sindicales, magisteriales, partidos políticos, movimientos sociales y luchadores populares firmantes exigimos el fin de la persecución política contra el profesor Freddy Mamani Laura, presidente o expresidente de la Cámara de Diputados del Estado Plurinacional de Bolivia y exsecretario ejecutivo de la Confederación de Maestros de Educación Rural de Bolivia, quien fue ilegalmente e injustamente detenido, acusado sin pruebas por el Ministerio Público, quien lo mantiene hoy con detención domiciliaria. Así también exigimos la libertad de todos los líderes sociales bolivianos secuestrados por el gobierno neoliberal de Rodrigo Paz y el cese al hostigamiento político al hermano expresidente Evo Morales Ayma, sobre quien pesa una nueva orden de aprehensión del Estado boliviano y la amenaza permanente de ser asesinado y secuestrado por el imperialismo estadounidense, por la soberanía y autodeterminación de nuestros pueblos firmantes, la Central Continental de Trabajadores y Trabajadoras en Educación Y ahí podemos apreciar una grandísima cantidad de personas que firman, por ejemplo, en una hoja, 3 de Chile, 1 de Uruguay, otra vez de Chile, Venezuela, Perú, Chile, República de Venezuela, Perú, Uruguay, Costa Rica, España, Brasil, Haití, Chile, Guatemala, México, Italia, Venezuela, algunos de los países que firman, México, Guatemala, El Salvador, otra vez México, Chile, Venezuela. Es decir, son muchísimas personas los que están firmando este documento de apoyo y respaldo al expresidente Evo Morales Sáenz.

0: Señoras y señores, bienvenidos y bienvenidas a Bolivia en la Noticia.
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0: Vamos a revisar a continuación los datos del tiempo. ¿Cuál es el panorama del tiempo en la región del trópico en este momento? Tenemos 27 grados centígrados, la temperatura, el cielo parcialmente nublado. Veamos qué pasa en Cochabamba, 18 grados centígrados, el cielo despejado. Nos vamos hasta La Paz, 12 grados centígrados, el cielo despejado. En Oruro, 11 grados centígrados, el cielo despejado. En Potosí, 9 grados centígrados, cielo despejado. En Sucre, la capital, 20 grados centígrados, el cielo despejado. En donde estamos ahora, en Tarija, 21 grados centígrados, cielo despejado. En Santa Cruz, 27 grados centígrados, el cielo también despejado. En Trinidad, 30 grados centígrados, el cielo despejado. En Cobija Pando, 31 grados centígrados, el cielo parcialmente nublado. Y finalmente en Trinidad, 33 grados centígrados, el cielo despejado. Ahora son las 6 de la tarde con 24 minutos. A continuación, algunos de nuestros titulares.
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0: Desde el gobierno dicen que esto no se va a quedar así. Ministro de Gobierno anuncia que la Policía Federal de Brasil llegará a Bolivia por la cantidad de crímenes en Santa Cruz.

0: Todos hablan de Evo. Ahora, por lo que dijo el coronel o el general Sokol, el comandante de la policía, Sokol debe ser destituido, dicen ahora. La derecha que se está jalando los pelos por las últimas declaraciones. Y una encuesta divulgada por la derecha en Bolivia, dice que un personaje del MAS tendría un 40% de respaldo si las elecciones generales fueran hoy. Aunque usted no lo crea, enseguida vamos a escuchar quién lo dice y la información que vendrá a continuación. El autotransporte libre en el trópico espera que la ABC cumpla con los trabajadores con el bacheo y el tramo en Cochabamba, Santa Cruz, en las próximas 48 horas. Jubilados se declaran en estado de emergencia, denuncian crisis económica y exigen cambios en el gobierno. La Cámara Departamental del Transporte en La Paz denuncia filas de hasta 4 días por combustible y afirman que las promesas del gobierno ya no tienen credibilidad. La situación en el país va de mal en peor con la privatización de las empresas. Estas son políticas en decadencia, critican organizaciones interculturales. Y en el panorama internacional, Irán tenía preparado un ataque de represalia contra Ucrania y revela por qué lo ha suspendido. Ucrania mata a civiles en Rusia, incluidos niños, en un ataque deliberado en el sur de Rusia. Oyentes, amigos, señoras y señores, en breve estamos con estas y otras noticias.
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0: Vamos a revisar a continuación la cuenta X de nuestro líder y comandante nacional, Evo Morales Aima, en arroba Evo es Pueblo.
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0: Y la mañana del día de hoy, el expresidente Evo Morales Aima recibió a hermanos y hermanas que han llegado desde la ciudad de Warnes, en el departamento de Santa Cruz, para reunirse con ellos y hablar de diversos temas, que por supuesto son temas de necesidad en el municipio de Warnes, en el departamento de Santa Cruz. El hermano presidente de la coordinadora y expresidente del Estado Plurinacional de Bolivia escuchó el reclamo y por supuesto el pensamiento de nuestros hermanos que han llegado desde Warnes muy temprano, a las 6 de la mañana, comenzaba la reunión, donde han intercambiado criterios y opiniones en relación a lo que viene aconteciendo en nuestro país. Y claro, desde la radio Causachuncoca hemos estado haciendo cobertura y lo vamos a compartir justamente ahora en la reunión, el momento de la reunión en la que sostuvo el hermano Evo Morales, expresidente del Estado Plurinacional. Ahí estuvo nuestra compañera de trabajo, Zulma Porco, para hacer esta cobertura y para escuchar un poco de lo que ha significado esta reunión, reitero, la mañana del día de hoy.
4: Muy buenos días a todo el país. Bueno, nos encontramos en la UCAEñe, en la sede de la coordinadora de las 6 federaciones del Trópico de Cochabamba, donde en este momento nuestro hermano Evo Morales Saima, expresidente del Estado Plurinacional de Bolivia, se reúne con una delegación de Warnes, con la dirección seccional de Evo Pueblo de la región de Warnes, quienes se encuentran en este momento en la UCAEñe, para poder tener una reunión respecto a la situación que vive nuestro país. Bueno, este es el panorama que se tiene a esta hora de la mañana en la UCAEñe. Escuchemos un poco de lo que se suscita esta reunión.
5: Es van Era de un pueblo sin temor.
6: ¿Cómo?
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6: José, hermano, gracias. Cuéntalo, cuéntalo el mensaje, ¿no? ¿Por qué? Porque el Estado Plurinacional ha sido muy grande la colonización a la cabeza de nuestro pueblo originario. Vamos a llevar el pueblo originario para vamos a porque nos ha costado sangre. Como a los compañeros indígenas de Chile, eso transformación es muy importante y eso es lo que me fortalece, que la unidad estemos juntos.
4: Bueno, de esta manera se desarrolla esta reunión donde la delegación de Guarne se encuentra presente para reunirse con nuestro hermano Evo Morales Ayma, expresidente del Estado Plurinacional de Bolivia. Escuchemos un poco más de las intervenciones que se van desarrollando en esta reunión.
7: Eso es falso. Ahora sí se va a ratificar. Como dice Nico, ellos son los autores que han perjudicado a nuestro país, al departamento de Santa Cruz. ¿Quién les dice nada a ellos? ¿Para ellos no hay justicia? Eso es el motivo de esta unificación. Gracias al hermano Aica, que hemos hecho unificación. Había dos seccionales, pero ahora ya no, uno solo existe. Por eso aquí hay muchos compañeros de hoteles que no están por motivos de transporte, etcétera, se han quedado. Estamos haciendo unificación de Distrito 3. Como somos siempre como bastión del MAS de Satélite Norte, somos seis asociaciones, por ejemplo, dos federaciones gremiales, mototaxi, transporte, todo eso yo trabajo con los federativos. El hermano Guaira es el fundador, yo soy su directorio. También he hecho servicio a mi distrito como subalcalde. Entonces me estoy en la gestión. De esa manera es que esta unidad estamos buscando. Y no se sienta, hermano, ya usted solo. Por ese motivo nosotros hemos analizado día y noche, comité cívico que saca orden de aprehensión para hermano Evo, no te sientas solo. Nosotros estamos ahí. Si es de pelear, vamos a enfrentar al comité cívico. Esa es nuestra meta. Nosotros quizás hemos estado mirando así nomás, pero ahora ya estamos organizando a la cabeza de Dionisio Aica y también el hermano Juan Saonero nos visita y estamos coordinando, ¿no? Pues esa es mi suplicación, que traigo un saludo muy fraternal del distrito 3 de Manuevo. No se sienta solo, no se sienta abandonado. Estamos nosotros esperando. Ahora sí, vamos a salir. Si algo pasa a su persona, nosotros estamos ahí, Santa Cruz, pues, vamos a entender con el comité cívico. Sabemos nosotros que hay dos años han hecho lo que de Piquitas. ¿Y quién dice a ellos? Nada. Eso es lo que nosotros hemos analizado ahora. No se sienta solo hermano Evo, nosotros estamos en lugar Satélite Norte, todos vamos a juntar, unificarnos a la cabeza de hermano Dionisio.
8: Despertó la verdad.
0: Parte de las declaraciones de los hermanos que han llegado a visitar y en la reunión de la mañana del día de hoy, reitero, con el expresidente Evo Morales Ayma. Oyentes, amigos, son las 6:34, 18:34 exactamente en todo el país.
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0: Y hay una declaración, un informe que hace el periodista Te lo cuenta Víctor Hugo en la ciudad de La Paz y habla de una encuesta en la que, entre comillas, dice alguien del MAS, y se refiere al expresidente Evo Morales, tiene el 40% actualmente en intención de voto. ¿Qué le parece si escuchamos?
10: Le decían, señor Branco Marín Covis, ¿qué opinan ustedes de este resultado que nosotros acabamos de hacer? Le decía, no, ahí está, mire. Tuto Quiroga aparece, si las elecciones fueran, si por alguna razón se adelantaran las elecciones presidenciales en Bolivia, ¿por cuál de los posibles candidatos usted votaría? Y los ponen de candidatos ahí a Tuto, a Jaime Duna, Samuel Doria Medina, Rodrigo Paz, Edman Lara, a Nilton Condori, a Andrónico, a Manfred Reyes Villa, a Mamen Saavedra,

0: alguien del MAS que tiene el 40% de la intención de voto. El 40% de la intención de voto. Y se quedan los otros. Oh. Ah, sí, tiene el 40% de la intención de voto. No, lo dijo Marinkovic. Tenemos el SBTR, ¿sí? Lo tenemos. A ver, escuchen a Marinkovic. Vamos.
1: Yo muy distinta a la que tengo, y lamentablemente la que tengo sería alguien del MAS con un 40% y Jaime Dunn con 18%.
2: Mira vos.
1: Y eso me preocupa.
2: Mira vos.
1: Entonces, a mí me preocupa de que en estos 4 años trabajemos, no estemos especulando si duro o no dura el gobierno. Hay que hacerlo durar el gobierno para que hagamos los cambios necesarios. Hay una asamblea que quiere hacer los cambios, asambleístas, tanto senadores como diputados, que quieren trabajar, que quieren hacer los cambios necesarios. Y cambiemos el país de una vez y pongámosle candado para que el que gane no tenga la tentación otra vez de centralizar.
0: Bueno, ahí está, retiramos esa imagen, gracias Gabito. Ahí está. Branko Marinković, que decía, la encuesta que yo tengo es completamente distinta. Alguien del MAS tendría el 40% y Jaime Dunn estaría en segundo lugar con el 18%. Ahí lo ven, el MAS. Nada menos que Branko Marinković, uno de los más acérrimos opositores a Evo Morales, ¿no? Quien se decía en su momento ha sido víctima de Evo Morales. Está diciendo ahora que alguien del MAS tendría el 40% de intención de voto si se adelantaran las elecciones en este país. Branko Marinković, no lo dice un masista, no lo dice un evista, lo dice Branko Marinković. ¿Y para qué lo diga? Y lo diga en tono de alerta, ¿verdad? Denunciando que es el gobierno de Rodrigo Paz que está volviendo a proyectar al movimiento al socialismo. Entiéndase que sea alguien del MAS que tendría 40%, como dice Branko Marinković, es después Evo Morales, no hay otro. Es Evo Morales, ¿verdad? Y dice, tiene responsabilidad Rodrigo Paz Pereira por lo que está haciendo. No ha presentado todavía las leyes, no tiene un plan de gobierno consolidado, el tema de la corrupción. O sea, el tema de la corrupción en el gobierno de Rodrigo Paz es en este momento el socavón más grande que tiene en esa mina Rodrigo Paz Pereira, por donde están entrando los jucus, ¿verdad? La corrupción. Lo mencionan en la Asamblea Legislativa. La oposición lo menciona en su propio partido, Rodrigo Paz Pereira, lo mencionan con muchísima frecuencia. Lo ha mencionado Doria Medina, que en su momento era aliado del mismo Rodrigo Paz Pereira, ¿verdad? Está en la percepción del ciudadano el tema de la corrupción. Y hasta el momento no hay ninguna ley anticorrupción. No hay un SAR anticorrupción. No hay absolutamente nadie que luche contra la corrupción. No hay maletas con millones de dólares. Las cajas fuertes en Bolivia están, se las compran para guardar tornillos porque no tienen plata, ¿verdad? Lo del oro, salía el oro. ¿Saben lo del oro? Es absolutamente ridículo hasta el momento. No se sabe de quién es el oro. Hasta el momento no han encontrado al dueño de ese oro, de los 189,5 kilos que un muchacho de 22 años pretendía sacar desde Bolivia a Dubái, a Emiratos Árabes Unidos. Hasta el momento, ¿cuánto tiempo ya ha pasado? Y no se ha descubierto absolutamente nada. Es increíble lo que está pasando en el país. Hay un nivel de corrupción que ha llegado a un nivel insostenible, y lo peor de todo es que son niveles de corrupción que se están dando delante de la gente que está viendo.
3: Y eso es lo que comenta este periodista, dando lugar a que, reiteramos, si se adelantaran las elecciones nacionales, alguien del MAS, y ese alguien del MAS es por supuesto Evo Morales, tiene el 40% de respaldo, fácilmente ganaría las elecciones. Lo dice Branko Marinković. A propósito, otro líder político del occidente esta vez, don Félix Pazzi, afirma que la única manera de dejar atrás a Evo Morales es permitiendo que participe en las elecciones y sea, según él, derrotado en las urnas. Escuche.
4: Liberarse de Evo Morales es que participe en las elecciones. Se gana, ¿no? Incluso creo que está el poder está acumulando, porque está viendo al único líder, ¿no? Y tiene más poder que el presidente. Tiene más poder que un Estado. Ningún Estado, ninguna institución del Estado puede detenerlo por más de cientos de mandamientos de aprehensión que tenga. Han emitido nuevamente otro mandamiento de aprehensión sobre el caso de bloqueo, fundamentada, no fundamentada, o político o no, pero hay un mandamiento de apremio. No lo han ejecutado y no lo van a hacerla, porque es un poder político, Evo Morales en el este de Chapare, y es un poder social.
3: ¿Qué le parecen esas declaraciones?

0: Esta vez son políticos de oposición los que plantean una gran posibilidad de victoria del expresidente Evo Morales si las elecciones fueran inmediatas, y otro candidato, otro político, dice que la única manera de derrotar al expresidente Evo Morales es en las urnas. ¿Qué tal? Señoras y señores, la opinión la tienen ustedes. Son las 6:41. Vamos a una pausa publicitaria. Enseguida estamos de retorno.
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0: Y vamos ahora con las informaciones. Atención, las 6:44 exactamente en todo el país. El gobierno central, para tapar su incapacidad en la crisis actual, saca órdenes de aprehensión para perseguir a exdirigentes, indica David Beizaga, dirigente intercultural.
1: Gracias. El gobierno central, para tapar su incapacidad en la crisis actual, saca órdenes de aprehensión para perseguir a los dirigentes del país, ha indicado David Beizaga, dirigente intercultural de Bolivia.
2: El gobierno de turno, solo para tapar con cortina humo su crisis, la crisis económica que ha generado, la crisis institucional que ha generado, entonces busca a sacar órdenes de aprehensión a Evo Morales Ayma. Hemos revisado su orden de aprehensión, se había copiado de Áñez, la golpista Áñez, igualito sacó orden de aprehensión, ¿no? Y la misma copy pega de Luis Arce. Todas las órdenes de aprehensiones de Evo Morales no tienen justificación, un sustento. Por eso estos días se ha visto, hasta los hermanos policías le dan un saludo como a cualquier ciudadano, ¿no? En todos los controles, como conduciendo a nuestro hermano Evo Morales, Ayma se para, controla y pasan como cualquier ciudadano de a pie. Porque saben los uniformados, policías militares, saben, conocedores de la ley, muchos policías también son abogados, muchos militares también son abogados. Saben que las acusaciones que ha hecho Rodrigo Paz, Luis Arce y toda la extrema derecha no tienen sustento ni justificación alguna. Por eso nosotros en su momento hemos dicho que todas las acusaciones que realizan quedan nulos de pleno derecho. Y es más, este último, el comandante de la policía boliviana, Sokol, ¿qué dijo? No es prioridad perseguir a Evo. Si Evo Morales Ayma, en resumen, ha dejado entender con su explicación, las acusaciones que le hacen no son justificados. Y para la policía boliviana, estar detrás de una persona que no ha cometido ningún delito es perder tiempo. Eso es lo que se ha manifestado cuando vieron que la crisis económica avanza y frente a eso solo se dedican a hablar mal de Evo. Por eso nosotros hemos dicho, en aplicación al Código Civil y al procedimiento administrativo jurídico, que todas las acciones realizadas de Rodrigo Paz, el Ministerio Público, quedan nulos de pleno derecho en aplicación al artículo 35 y a la ley de administrativo y Código Civil, el procedimiento como que responde, ¿no?
3: O sea que hay conflictos y se saca orden de aprehensión.
2: Bueno, cada vez que hay conflictos, el gobierno automáticamente se dedica a sacar órdenes de aprehensión. Si no es para Evo Morales, a algunos dirigentes que son de acción de protesta en el país.
1: Para Bolivia en la noticia, Nelson Colque, Radio Causa Chuncoca.
0: Muchas gracias, Nelson, muy amable. Las 6:47, tenemos más informaciones. Organizaciones sociales del trópico manifiestan que este 6 de agosto no hay nada que festejar. Vamos a escuchar el reporte que viene a continuación con nuestra compañera de trabajo, Sandra Caracara.

0: Pero más adelante, la situación del país va empeorando con la privatización de las empresas, aseguran. Escuchamos nuevamente a Nelson Colque.
1: Gracias. La situación del país va a empeorar con la privatización de las empresas. Estas son políticas en decadencia del Fondo Monetario Internacional implementadas por el gobierno de Rodrigo Paz, ha indicado René Solís, dirigente intercultural.
2: Y desde 1920 hasta 1950, prácticamente el segundo modelo neoliberal, exportador de materias primas, enfocado sobre todo en el estaño. Ahora, nuevamente, ya en pleno siglo XXI, este gobierno retrógrata intenta implementar un modelo económico que está en completa decadencia. Escuchen esto bien, pueblo boliviano. El modelo capitalista neoliberal ha fracasado en el mundo. Estados Unidos, supuestamente el país más capitalista, está invirtiendo en sectores estratégicos a través del Estado, es decir, a través de la Reserva Federal. El gobierno de Donald Trump va a invertir este año 1.600 millones de dólares en tierras raras, un sector estratégico para tecnología. Y el gobierno de Donald Trump viene a meter sus narices, sus manos a los países latinoamericanos a decir que deben abrir las fronteras para la inversión privada. En este caso, el paquete de leyes que está anunciando el gobierno nacional, que va a implementar supuestamente una estructura para la estructuración económica, van a empezar a tratar sobre todo, primero, la ley de inversiones, que será tratada en la segunda semana de agosto. Y en esa ley, ¿qué están planteando? Privatizar nuestros recursos naturales. No es, como dice el ministro Espinosa, alegremente que la propiedad privada de la casita del autito va a estar garantizada. Eso, la constitución política del Estado ya lo prevé. Nuestra propiedad privada está garantizada, pero lo que están camuflando con esa ley de inversiones es entregar abiertamente a la inversión extranjera nuestros recursos naturales, el litio, la minería, y están poniendo candados porque la privatización significa pobreza. ¿A qué boliviano puede caberle en la cabeza de que la privatización significa progreso? Nos están diciendo que en los futuros décadas tengamos que vivir de migajas, de regalías, de impuestos mínimos que siempre han pagado las empresas transnacionales.
1: Para Bolivia en la noticia, Nelson Colque, Radio Causachuncoca.
0: Muchas gracias, Nelson. Vamos a seguir con más informaciones. Los jubilados se declaran en estado de emergencia. Vamos a La Paz.
3: Gracias. Seguimos con más informaciones. El representante de los jubilados, Rodolfo Ayala, afirmó que el sector se encuentra en estado de emergencia por el instructivo de austeridad en la Caja Nacional de Salud y por el deterioro de la economía en el país.
4: Recientemente ha recibido este instructivo donde dice austeridad a la Caja Nacional de Seguridad Social. Nuestra consulta es, ¿acaso no hay presupuesto? Porque nosotros como afiliados somos 2.5 millones, somos hartos, o sea, con los activos más se llenan. O sea, por lo tanto, yo creo que esto está mal. En principio no había consulta a este respecto, y precisamente el día de hoy nos estamos acercando ante el gerente Hoyos para que nos explique esta situación del instructivo, porque nosotros no podemos permitir eso. A ver, le hago la consulta al director de salud. No vamos a solicitar que mañana o pasado o el próximo mes me enferme. ¿Esa es una austeridad? No. Nuestros compañeros afiliados, como ser los oncólogos, ellos van a tener más consecuencia que esta situación. O por lo tanto, nosotros estamos en un estado de emergencia desde la anterior semana, porque están surgiendo varios problemas en contra de los trabajadores, en contra de los jubilados, porque tenemos varias observaciones. El tema de la UFB, el tema de las pensiones, el tema del manejo de la gestora pública, que hasta este momento las rendiciones de cuenta no son exactamente como nosotros quisiéramos saber. Por lo tanto, también estamos poniendo en sobreaviso a los compañeros jubilados a nivel nacional. No se hagan sorprender, están surgiendo algunos señores de la tercera edad donde dicen que la Confederación está llamando a un ampliado. No lo estamos haciendo todavía porque recién vamos a entrar en las mesas de diálogo con el gobierno y posterior a eso vamos a informar de todo lo que está pasando. No queremos que se hagan sorprender con esta gente porque lo están haciendo en la ciudad de Sucre en este momento. Y eso está en contra de los jubilados porque parece que están trabajando políticamente y nosotros no aceptamos esa situación. El interés de nosotros, de los jubilados, es social y no es político. Por lo tanto, yo les comunico esta situación y estamos en este estado de emergencia donde también vamos a poner a consideración del Comité Ejecutivo a nivel nacional para ya tener un ampliado, porque esto nosotros no podemos dejar pasar.
5: No, resuelvan otro tema, por favor. Se ha venido el 6 de agosto, se habla un cambio de gabinete. ¿Cuál su evaluación a los ministros? ¿Habría que el presidente tenía que cambiar algunos?
4: A ver, antes iremos a un informe. A partir de enero, con este gobierno, estamos bajando al abismo. Lamentablemente, la economía está mal. ¿Qué podemos hacer nosotros con la subida de la flexibilización del dólar? La canasta familiar subió. ¿Qué vamos a festejar si todos estos meses que hemos tenido ha sido una catástrofe económica para todos aquellos compañeros que tienen por debajo de los 1,000 bolivianos? No podemos estar sacrificando en esta forma. Mi pregunta, quiero escuchar el discurso del presidente porque cada vez que habla, sus propuestas políticas no han sido cumplidas. Por lo tanto, nosotros tenemos observaciones. A ver, veremos en el discurso que va a realizar qué en favor tienen los bolivianos en el aspecto económico. Porque a nosotros lo que nos interesa es cómo nuestros compañeros bolivianos, que ahora van a ser el aniversario de nuestra patria, ¿qué regalo le vamos a dar? ¿Vamos a seguir muriendo de hambre? ¿Vamos a seguir restringiéndonos económicamente? Todo está subiendo. Por lo tanto, veremos y ojalá, porque nosotros tenemos observaciones entre los ministros, especialmente el de Economía, que miente. Porque ¿qué ha dicho la anterior semana? Se va a flexibilizar y el dólar se va a estabilizar. Hasta este momento ya estamos subiendo en cuánto. Por lo tanto, esperamos que estos cambios sean bien importantes, porque nosotros lo que queremos es que haya una estabilidad económica para que no tengamos estos problemas.
5: Entonces, ¿pedirían tal vez el cambio del ministro de Economía? ¿Otros sectores también han cuestionado al ministro?
4: Mira que a nosotros, el presidente, cuando ha seleccionado este tipo de profesionales, lo ha debido hacer con mayor responsabilidad. Por lo tanto, nosotros no somos culpables de lo que ha pasado. Para nosotros, especialmente como jubilados, quisiera que se vaya el de Economía, porque está mintiendo mucho en el tema del dólar. Y que se vaya también el señor Lupo, porque ellos son los que realmente hacen un mal a un gabinete que está trabajando, yo creo, de la mejor forma para solucionar estos problemas.
3: De Bolivia para el mundo, en el informe Lizeth Morales, La Paz.
0: Muchas gracias, Lizeth. Seguimos con más informaciones. Vamos hasta Tarija, incertidumbre total, advierte un crítico en el panorama de la industria. Vamos entonces al reporte desde Tarija.
6: Gracias. Incertidumbre total, Caico Tal advierte un crítico panorama en la industria por el disparo del dólar, más de 12 bolivianos. La presidenta de la Cámara de Industria, Comercio, Servicio y Turismo de Tarija, Caico Tal, Marina Ruiz, lanzó un fuerte alerta sobre la inestabilidad que está viviendo, que está azotando el sector empresarial de la región debido al aumento imparable en la cotización del dólar, la escasez de divisa en la banca y la volatilidad en los costos de importación, indicaba.
7: Es una incertidumbre total, donde no sabemos qué es lo que va a pasar mañana, no sabemos a qué precio van a estar las materias primas. Nosotros ya estamos recibiendo cotizaciones en dólares. Podemos ver que el dólar ha iniciado alrededor de 10 bolivianos y estamos superando los 12. Bueno, ya hemos superado los 12 bolivianos. Tenemos un incremento del 70% más o menos respecto al valor inicial, y esto hace de que las materias primas se incrementen. por la inestabilidad que hay en esta moneda, además el tema de los impuestos también, que antes se calculaban o que se calculan al tipo de cambio oficial, que antes era 6.96, hoy se están calculando al tipo de cambio de 12, de más de 12 bolivianos, ¿no?
6: Para el colmo, en nuestro país no existe dólares.
7: Además que no existe dólar en el mercado para comprar, los bancos no tienen dólares, ¿no? Entonces esa es otra situación que, bueno, que la lamentamos y no sabemos nosotros como sector privado cómo poder resolver, ¿no?
6: Ruiz ha indicado que los proveedores dejan de emitir cotizaciones en moneda nacional y exigen pagos inmediato en divisas norteamericanas, debido a que al día siguiente amanece con otro precio. Esto no puede continuar así.
7: Es una incertidumbre total, donde no sabemos qué es lo que va a pasar mañana, no sabemos a qué precio van a estar las materias primas. Nosotros ya estamos recibiendo cotizaciones en dólares, no nos quieren cotizar ya en bolivianos, sino en dólares, y además quieren que las compras sean inmediatas, ¿no?
6: Bolivia en la noticia, Mario Fernández.
0: Muchas gracias, Mario. Seguimos con más informaciones a través de Bolivia en la noticia. El autotransporte del Trópico de Cochabamba espera que la ABC cumpla su palabra. Vamos al reporte con Richard Vargas.
8: Gracias, seguimos con más informaciones. El autotransporte libre del Trópico de Cochabamba espera que la ABC cumpla con los trabajos de bacheo en el tramo interdepartamental Cochabamba-Santa Cruz en las próximas 48 horas. Así informó Eina Rojas, secretario general de Trans, 7 de junio.
9: Después de tantas reuniones y todo que hemos tenido, nos indican, nos han mandado ya imágenes del camino que están haciendo el bacheo, que había el compromiso con los personeros de ABC. Imagino que están haciendo el avance estos dos días. Esperemos que logren todo el compromiso que tuvieron con nosotros de hacer el avance en el tema del mantenimiento y bacheo de lo que son nuestra carretera principal, ¿no? Entonces, ya el día de mañana por la tarde vamos a hacer ya una inspección, nosotros también de manera personal, para que podamos verificar cuán real es esta situación y también qué tipo de material se está utilizando en este mantenimiento que están haciendo de las carreteras. Entonces, esto ya va a alivianar un poco más el tema de la situación crítica de nuestros transportistas como región del Trópico. Entonces, esto hará que nuevamente tal vez se incorporen más socios para nuevamente trabajar, y ahora que se nos acerca todavía, ¿no?, este fin de semana largo que vamos a tener, también la Feria del Pescado, para lo cual vamos a necesitar bastante de nuestros operadores para que puedan trabajar. Dios mediante, con esta mejora de la carretera, vamos a tener tal vez mejor servicio, ¿no? Entonces, estamos con, ya un poco más tranquilos, ya con lo que estamos entendiendo que se está haciendo el bacheo.
10: ¿Señalización? ¿Habrá señalización nueva?
9: El tema de la señalización nos indicó el ingeniero, todavía no estamos. Ahorita están solamente con tema de bacheo. Incluso hay una programación para más después con las empresas, nos indican para ya incluso hacer asfaltados nuevamente donde no hay ya, ¿no? Entonces, son otros proyectos que están haciendo más después, de manera gradual es lo que se va a implementar. Esperemos que se cumpla toda esa situación, tanto en la señalética y también en el recarpetado de muchas zonas que necesitan ya, no solamente ahorita es un bacheo, bueno, es como un parche ponerle, ¿no? Están poniéndole un parche, pero por lo menos ya haya eso, y después que se haga un recarpetado general de muchos sectores que ya no existe el asfalto, ¿no? Entonces, eso estamos a la espera de que se haga también.
8: En el informe, Richard Vargas.

0: Muchas gracias, Richard. 19 horas, 2 minutos.
1: A continuación, el informe internacional.
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0: El panorama internacional: Irán tenía preparado un ataque de represalia contra Ucrania y revela por qué lo suspendió, informa RT en español, y señala que Mohsen Razaí, asesor militar del liderazgo iraní y ex comandante de la Guardia Revolucionaria Islámica, aseveró que su país canceló un ataque de represalia contra Ucrania después de que Ucrania se disculpara. Estábamos preparados para atacar 3 puntos en Ucrania, pero después de que ese país se disculpara, cancelamos el ataque, dijo en una entrevista difundida este lunes por la agencia Tasmin. Asimismo, detalló que desde Ucrania sostenían que se trató de un error, asunto que Teherán sigue investigando. Entre tanto, Ucrania mata civiles, incluso niños, en Rusia. Al menos 7 personas han muerto, entre ellas 3 menores de edad, y otras 40 han resultado heridas en un ataque ucraniano contra civiles en una región de Krasnodar, en el sur de Rusia. El gobernador local, Benaimin Gondratiev, detalló que los restos de un dron cayeron en Arjipó, Osipovka, en las cercanías de la localidad turística de Gualensik. Entre los lesionados se encuentran niños, agregó. Señoras y señores, muchísimas gracias por su gentil atención. En cualquier momento volvemos con más noticias.
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7:15. Un saludo cordial a todos quienes ya están en este momento sintonizando la radio del programa Huilla y Cunas en esta noche de lunes 3 de agosto de 2026. Por supuesto, nosotros vamos a estar compartiendo junto a ustedes, dando lectura a los avisos y comunicados que nos llegan a nuestro medio de comunicación. Un saludo cordial a todos quienes nos sintonizan día tras día, nos vienen acompañando, están en seguimiento, por supuesto, de la red multimedia Erika C, Radio Causacho y Coca. Vamos a estar dando lectura a los avisos y comunicados. Gracias por sintonizar siempre la radio y estar junto a nosotros.

Muy bien, de esta forma damos inicio ya a la lectura de los avisos y comunicados. Y en esta oportunidad vamos a dar lectura a los cortes programados de energía eléctrica para este 3 y 4 de agosto. Tomar atención, estos cortes programados de energía eléctrica de ELPEC. Cortes menores a 3 minutos, de 7 a 7 y 10 de la mañana y de 12:50 a 1 de la tarde en el municipio de Entre Ríos. En las zonas de Entre Ríos, Río Ichoa, Sindicato Machu Picchu, Barrio Paraíso, Manco Cápac, Barrio Nueva Jerusalén, Barrio La Mansión, Zona Cementerio, Comunidad Puerto Andino, Comunidad Colonia Andino, Barrio Sajta, Barrio Mariscal Sucre, Barrio Litoral y Barrio Mejillones.

damos lectura a este corte programado de energía eléctrica para este 3 y 4 de agosto de 2026, de 7 de la mañana a 1 de la tarde en el municipio de Entre Ríos, en las zonas de Nueva Esperanza, Cruz del Sur, Jatunciénega, Colonia Unidos, Villa Asunción, Cruce Andino, Barrio 21 de Septiembre, Manco Cápac, Barrio Litoral, Entre Ríos, Barrio El Salvador, Barrio 2 de Abril, El Palmar, Barrio 29 de Agosto, Barrio Punata, Sindicato Santa Bárbara y Barrio 29 de Agosto. Tomar atención a este corte programado de energía eléctrica para este 3 y 4 de agosto de la presente gestión, de 7 de la mañana a 1 de la tarde en el municipio de Entre Ríos.

7:19 y por supuesto continuamos dando lectura a los avisos y comunicados que nos llegan a la radio, y en esta oportunidad damos lectura a este aviso de venta. Se vende lote de suma urgencia ubicado en Villa Tunari, Santa Elena, Barrio Bolívar. El lote es de 365,80 metros cuadrados. Lote número 20, manzano número 5, con una casita. Asimismo, por la puerta de la vivienda pasa gas domiciliario y alcantarillado. Además, cuenta con servicios básicos y con papeles al día. Si usted requiere más información sobre este aviso de venta, puede llamar al 67 45 51 79 o al 63 87 57 96.

7:21, damos lectura a este aviso de venta. De ocasión se ofrece a la venta propiedad en la colonia Piraí, departamento de Santa Cruz. El terreno es de 1.400 hectáreas, todo está mecanizado a 45 kilómetros del asfalto, listo para sembradío de soya, maíz, trigo, sorgo. Tiene casa, galpones, tanque de agua, canal de drenaje, rampla para el lavado de maquinarias. Y si usted requiere más información para este aviso de venta de propiedad en la colonia Piraí, departamento de Santa Cruz, puede llamar al 77-36-2502. 77-36-2502.

7:22 PM, la empresa Bol Hispania S.A. realiza contratación inmediata de operarios para planta industrial. Los beneficios: transporte al personal, guardería, servicio de comedor, asistencia médica, flexibilidad horaria para estudiantes, reconocimiento mensual al mejor trabajador, estabilidad laboral y excelente ambiente laboral. El sueldo está entre 3.300 bolivianos, pago puntual y beneficios reales. Si usted está interesado en este trabajo, los requisitos son fotocopia de carnet de identidad y tiene que tener disponibilidad inmediata, porque están requiriendo realizar la contratación de operarios para esta planta industrial. El lugar donde queda el trabajo, en el municipio de Chimoré, en Senda 3, frente al restaurante La Jota. Si usted requiere más información, puede llamar al 71-73-40-43, 71-73-40-40.

7 de la noche con 24 minutos, urgente requerimiento de personal. En este caso se requiere el ingenio minero de la ciudad de Potosí, requiere contratar mecánico de equipo pesado. El ingenio minero de la ciudad de Potosí requiere contratar mecánico de equipo pesado. Los requisitos: experiencia en mantenimiento y reparación de maquinaria pesada de las marcas CAT y Volvo, reconocimiento y experiencia en palas frontales, excavadoras y volquetas. Se ofrece sueldo mensual de 8,000 bolivianos. Modalidad de trabajo: 23 días de trabajo por 7 días de descanso. Los interesados pueden comunicarse al número de celular 7209-0203, 7209-0203 o al 6961-2562, 6961-2562.

0: 7:26, vamos a cumplir con nuestros anunciantes. Enseguida retornamos con mucho más de las lecturas de los avisos y comunicados que nos llegan a la radio. Enseguida retornamos.
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7:38 PM. Estamos de retorno en su programa de Huilla y Cunas. Por supuesto, dando lectura a los avisos y comunicados que nos llegan a la radio. Gracias por estar en sintonía de la red multimedia RKC Radio Causachuncoca.

Muy bien, vamos a dar continuidad a la lectura de los avisos y comunicados. Damos lectura a este comunicado municipal. El Gobierno Autónomo Municipal de Entre Ríos, a través de la Administración Tributaria Municipal y en cumplimiento de la Ley Municipal número 786, quebrado 2026, perdonazo, condonación de deudas tributarias, multas e intereses, así como del Decreto Edil número 001, quebrado 2026, que reglamenta la aplicación de la citada ley. Comunica a toda la población en general que a partir de la fecha se dispone la condonación del 100% de multas e intereses generados por deudas correspondientes al pago de impuestos y patentes municipales en el municipio de Entre Ríos. Perdonazo del 100% de multas de intereses en el pago de impuestos sobre bienes inmuebles correspondientes a las gestiones 2018, 2019, 2020, 2021, 2022, 2023 y 2024, vigente a partir de la fecha hasta el 30 de diciembre de 2026. Asimismo, el perdonazo del 100% de multas e intereses en el pago del impuesto a vehículos automotores y motocicletas correspondientes a las gestiones 2018, 2019, 2020, 2021, 2022, 2023 y 2024, vigente a partir de la fecha hasta el 30 de diciembre de la presente gestión. De la misma forma, condonación del 100% de multas e intereses en el pago de patentes municipales. Hablamos de las actividades económicas correspondientes a las gestiones 2012, 2013, 2014, 2015, 2016, 2017, 2018, 2019, 2020, 2021, 2022, 2023 y 2024. Vigente a partir de la fecha hasta el 30 de diciembre de 2026.

7:42 y damos lectura a un comunicado. Tenemos una lista de afiliados de la Junta Vecinal 25 de octubre, Buenavista Baja, Arias Verde, plazo, en este caso se pide la cancelación de impuestos a todos los deudores. Vamos a dar lectura a aquellas personas que aún tienen que realizar la cancelación, en este caso de impuestos. El señor Lucio Condori Cruz, Crescencia Ramos, Luis Agreda Mamani, Damiana Peralta, Edson Michael. Deben realizar el pago de la cancelación de los impuestos. En este caso, en esta lista de los afiliados de la Junta Vecinal 25 de octubre, Buena Vista, en el manzano número 1, realizar la cancelación de sus impuestos. Asimismo, en el manzano número 2, Damiana Quecatma, Delfín Fernández, Rómulo Paco. De igual forma, tienen que realizar la cancelación de sus impuestos. Asimismo, damos lectura al manzano número 3, Freddy Rojas Pérez, Francisco Ceballos, Elena Porco Tarqui, Ambrosia Escobar Arce, Elizabeth Ferrell, Efraín Flores, Virgilio López, Pedro Mamani López, Marcial Torres Calicho. En este caso, en el manzano número 3. Asimismo, damos lectura al manzano número 5, las personas que deben realizar la cancelación de sus impuestos. Juana Escalera Claure, Olimpia Paca Vázquez, de igual forma, Rosemary Castro, Elizabeth González. Se les ruega realizar la cancelación de sus impuestos. Por supuesto, nosotros vamos dando también lectura a este comunicado, esta lista de afiliados de la Junta Vecinal 25 de octubre, Buena Vista.

Continuamos dando lectura a las personas que de la gestión 2025 tienen que realizar la cancelación de impuestos. En esta oportunidad damos lectura al manzano número 6, Teresa Pasachoque, Efraín Guisada Flores, Armando Flores, Máximo Torres Calicho, Aurora Montaño Vélez, Saturnino González, Justino Flores Mamani, Luciano Franco Casilla, Oscar Copet Toledo, Agustín Fernández, Jorge Solís Gamboa, Ignacia Sánchez Gioja, Fabiana Mamani Colque. Son las personas del manzano número 6 que tienen que realizar la cancelación de sus impuestos de la gestión 2025. Esta lista de afiliados de Junta Vecinal 25 de Octubre, Buena Vista Baja.

7:47 PM, damos lectura al manzano número 7. Las personas que deben realizar la cancelación de sus impuestos: Elizabeth Canaviri, Ricardo Canaza Orellana, Juan Canaza Orellana, Andrés Encina Suárez, Domitila Herbas Torrico, Eusebia Soria Calani, Pablo Mendoza Serrano. Tienen que realizar la cancelación de sus impuestos de la gestión 2021.

Damos lectura al manzano número 8, Alejandrina Miranda, quien también debe realizar el pago de sus impuestos de la gestión 2025, y asimismo Abelina Macías, Ramosa Carlos de Catorceno, Pedro Colquechura, Víctor Chambi, Lucía Alcócer Vallejos, Marcos Flores Condori, Domingo Maita Tumuri, Emiliana Muñoz Rosales, Martina Solís y Rimer Salazar Soria. En el manzano número 9 tienen que estas personas realizar la cancelación de sus impuestos. Asimismo también en el manzano número 10, Martín Flores Condori, Víctor Chambi Parizaca, Emiliana Flores Torrejón y Serafina Rodríguez.

7:49 damos lectura. Urgente requerimiento de personal. Ingenio minero de la ciudad de Potosí requiere contratar mecánico de equipo pesado. Los interesados deben conocer los requisitos. Experiencia en mantenimiento de reparación de maquinaria pesada de las marcas CAT y Volvo. Reconocimiento y experiencia en palas frontales, excavadoras y volquetas. Se ofrece sueldo mensual de 8,000 bolivianos. La modalidad de trabajo, 23 días de trabajo por 7 días de descanso. Los interesados pueden comunicarse a los números de celular 7209-0203 o al 6961-2562.

7:50 p.m. y por supuesto continuamos en este caso dando lectura a los avisos y comunicados. La empresa Bolhispania S.A. realiza la contratación inmediata de operarios para planta industrial. Los beneficios: transporte al personal, guardería, servicio de comedor, asistencia médica, flexibilidad horaria para estudiantes, reconocimiento mensual al mejor trabajador, estabilidad laboral y excelente ambiente laboral. El sueldo está en 3.300 bolivianos, pago puntual y beneficios reales. Los requisitos: fotocopia de carnet de identidad, disponibilidad inmediata. El lugar de trabajo: en el municipio de Chimoré, senda 3, frente al restaurante La Jota. Si usted requiere más información, puede llamar al 7173-4043. 7173-4043.

tomar atención a este corte programado de energía eléctrica de ELFEC para este 4 de agosto de 2026, de 7 de la mañana a 1 de la tarde en el municipio de Entre Ríos, en las zonas Nueva Esperanza, Cruz del Sur, Jatunciénega, Colonia Andino, Villa Asunción, Cruce Andino, Barrio 21 de Septiembre, Manco Cápac, Barrio Litoral, Entre Ríos, Barrio El Salvador, Barrio 2 de Abril, El Palmar, Barrio 29 de Agosto, Barrio Punata, Sindicato Santa Bárbara y Barrio 29 de Agosto. Tomar atención este corte programado de energía eléctrica por parte de ELFEC para este 4 de agosto de 2026, de 7 de la mañana a 1 de la tarde. Asimismo, este corte programado de energía eléctrica para este 4 de agosto de 2026, cortes menores a 3 minutos, de 7 a 7 y 10 de la mañana y de 12:50 a 1 de la tarde en el municipio de Entre Ríos, en las zonas de Entre Ríos, Río Ichoa, Sindicato Machu Picchu, Barrio Paraíso, Manco Cápac, Barrio Nueva Jerusalén, Barrio La Mansión, Zona Cementerio, Comunidad Puerto Andino, Comunidad Colonia Andino, Barrio Sacta, Barrio Mariscal Sucre, Barrio Litoral y el Barrio Mejillones. Tomar atención a este corte programado de energía eléctrica para este 4 de agosto de 2026 en el municipio de Entre Ríos.

7:54 PM, hemos llegado a la recta final de su programa Huilla y Cunas. El día de mañana estaremos retornando en el mismo horario y por supuesto también a través de la red multimedia RKC Radio Causachuncoca. Con ustedes estuvo Sandra Caracara y será hasta el día de mañana. Permiso.

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2: Yo siento que hay otro medio de comunicación bajan, especialmente el programa, pero con mucha precaución. Sí. Amenaza, intimidación, chantaje, persecución. Bueno, dictadura para mí. Dictadura. Las demandas para coartar la libertad de expresión. Algunos se nos quejan. Y algunos medios de comunicación hablan contra Evo para que el gobierno no los moleste.
3: Exacto.
2: Y algunas autoridades del órgano judicial hablan contra Evo para que los gringos, el imperio, no les moleste. Por ahora me callo. Tengo toda la documentación. Es impresionante. Pero algunos políticos usan el nombre de Evo para figurar en los medios de comunicación.
3: Ah, sí.
2: A esos hermanos que se suman para bajar nuestro programa, pues muchas gracias. Seguramente con errores, solo tratamos de expresar lo que piensa el pueblo boliviano.
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